0: te lo vamos a ayudar y va a salir todo muy bien. Estoy seguro de eso. Cambiamos de tema aquí en Telenoche. La Intendencia de Montevideo desarrolla un plan integral de poda que implica recortar o retirar árboles que estén en mal estado en las principales avenidas.
1: El director de Espacios Públicos y Edificaciones de la Intendencia de Montevideo, Marcelo Ru, explicó a Telenoche de qué consta esta planificación de la comuna capitalina y cómo se está trabajando en ella.
2: Montevideo tiene cerca de 220.000 árboles en toda la ciudad, más unos 100.000 cerca en parques, de los cuales nosotros mantenemos algunos y algunos los mantienen los municipios, obviamente. Los sectores de avenidas y bulevares los mantiene la Intendencia. Y ahí estamos, en este caso, implementando este plan de podas que se enmarca dentro de un plan de gestión del arbolado más global, ¿no es verdad? Y que tiene que ver sobre todo con mantener un activo que es tremendamente fundamental para el ecosistema de la ciudad.
1: En este sentido, el jerarca comunal detalló que el objetivo de esta iniciativa es poder lograr una convivencia entre árboles y ciudad. Asimismo, brindó una cifra de cuántos árboles compraron para poder llevarlo a cabo.
2: Más o menos unos 1.000 árboles estamos atacando, algunos ya se atendieron en el primer semestre, otros tantos en este segundo semestre, y diría que casi todos los municipios de Montevideo están siendo, digamos, objetos de atención de su arbolado en este plan. Esto tiene que ver también con un trabajo que venimos haciendo desde la división, que tiene que ver también con la compra de una enorme cantidad de vegetación. Estamos comprando cerca de 10.000 especies para poder, en el transcurso de esto, de los próximos años, digamos, ir replantando, que incluyen especies nativas, especies exóticas también.
3: Y si hablamos de especies de árboles en la capital, no podemos dejar de hablar de los plátanos. ¿Qué va a pasar con ellos? Bueno, esto dicen las autoridades.
1: Marcelo Ru, director de Espacios Públicos y Edificaciones de la Comuna Capitalina, reconoció que existe una polémica con la presencia de estos árboles en la capital. El jerarca defendió la presencia de estas especies y las calificó como fantásticas.
2: Yo sé que hay un debate con el tema de los plátanos. Según cómo se lo mire, es un árbol fantástico, claramente. Este es un árbol que permite convivir muy bien con la ciudad, en el sentido sobre todo de su sombra, de sus raíces, de su altura. Le da a Montevideo una característica muy particular en sus calles, en fin.
1: Pero ¿qué pasa con la pelusa? Las autoridades son conscientes del problema que generan, pero destacan que existen trabajos para poder minimizar esa pelusa. De todos modos, el jerarca no descartó la posibilidad de que finalmente se puedan reemplazar.
2: Sé que tenemos el problema, ¿no?, de la pelusa del plátano. Se ha estado trabajando con la Facultad de Agronomía, sobre todo el sector de áreas verdes nuestros ha trabajado. Bueno, se viene pensando en algunas alternativas para ver si se puede disminuir la pelusa. Eso es algo que está en proceso y seguramente no sea inmediato. Pero bueno, es algo que sí se tiene en cuenta. Bueno, en caso de que haya que sustituir un árbol de eso, se sustituirá por otra cosa, obviamente, ¿no? La idea es también, el replantado de plátanos se hace también muy controladamente.
0: Y este fin de semana especial hubo un buen movimiento de turistas en Rocha. La mayoría eligió visitar las playas y también Chuy.
4: A partir del día viernes se notó un incremento en la llegada de turistas. Las zonas más visitadas fueron la ciudad de Chuy y las playas del departamento.
5: Ha estado muy concurrido, con algunos eventos especiales también en algunos balnearios, pero se notó la llegada de varios turistas en todo lo que es la franja costera del departamento hasta el Chuy.
4: El director de turismo dijo que recibieron varios reclamos porque no funcionaban algunos cargadores para autos eléctricos. Destacó que en los próximos días se va a incrementar la cantidad de cargadores en el departamento de Rocha.
5: Bueno, hubo unos reclamos, particularmente con el tema de los cargadores de UTEs, que algunos no estaban funcionando, y eso hizo que muchos turistas tengan que esperar más tiempo para poder concretar las cargas de sus autos, que sabemos que hoy en día es muy importante tener cargadores eléctricos para los autos, porque cada vez la demanda de los autos eléctricos es mayor, y para Rocha es esencial tener cubierto con cargadores. También sabemos que ahora UTE ha dispuesto la colocación de 29 cargadores más para el departamento de Rocha. Esperemos poder tener algunos cargadores ya antes de la temporada, pero sabemos que para el 2027 contaremos con 29 cargadores más, además de los 30 que ya tiene el departamento.
3: Y seguimos en Rocha porque el intendente Alejo Umpierrez dijo que el proyecto de crear un aeropuerto en la zona de Laguna Garzón conllevaría una inversión privada de 40 millones de dólares.
6: Presentado por el mecanismo Iniciativa Privada, la empresa que es la misma concesionaria del grupo de Ornaquián que maneja los aeropuertos del Uruguay, mediante el régimen de concesión, habíamos generado a través de una negociación con la propia empresa, con el Poder Ejecutivo, un artículo que permitiera la extensión de la concesión de Laguna del Sauce a cambio de la construcción de este aeropuerto en Rocha, y bueno, es condición, digamos, la construcción del aeropuerto de Rocha para la continuidad, o mejor dicho, para la prórroga de la concesión del aeropuerto de Laguna del Sauce. Después comenzó todo un periodo de la empresa para la búsqueda de los predios, conseguidos los predios, se presenta lo que es el trámite de autorización de intendencia para el cambio de categorización de suelos, que es un requisito legal. Hay que pasarlo de suelo rural a suelo suburbano, es una fracción de campo de 209 hectáreas que está fuera de las zonas de reserva de la Laguna de Garzón y de la Laguna de Rocha, unas 18 hectáreas, y allí van a estar las instalaciones de lo que es un aeropuerto con una pista de 1.500 metros, que en principio no está pensado para vuelos internacionales ni para un vuelo de escalas comerciales, sino para pequeñas aeronaves de vuelos charter o de aviones privados, que es la mayor demanda que tiene, con lo cual se descargaría mucho de lo que es el tráfico aéreo de Laguna del Sauce.
0: Cambiamos de tema, la Cámara de Emergencias Médicas está preocupada por los reiterados ataques a ambulancias cuando ingresan en algunas zonas.
7: Las agresiones al personal de la salud volvieron a poner en alerta a la Cámara de Emergencias Móviles. En determinados barrios de la capital, ambulancias que concurren a atender llamados han sido víctimas de agresiones. El sector señala que padecen estos hechos desde hace varios años, aunque en 2026 los casos han ido en aumento.
8: Desde la Cámara de Emergencias estamos participando activamente en lo que es la COMSEPAE. Es una comisión que reúne los distintos actores involucrados en toda esta problemática que es la seguridad del personal de emergencias interviniente en la atención de los usuarios. Se trabaja con mapas orientativos, se trabaja coordinado con no solamente con la policía, sino con las distintas empresas de emergencia. Y bueno, y estamos abordando temáticas que van evolucionando, como ahora tenemos la temática sobre la mesa de cómo actuar el personal de salud frente a un ingreso a un barrio con alta peligrosidad en un momento puntual en donde también hay intervención de vehículos blindados. Entonces, bueno, es un tema que está sobre la mesa todos los días y la herramienta que hemos encontrado es trabajar coordinados, súper atentos y siempre protegiendo al personal de salud, que es lo que la población necesita que llegue a los domicilios para las asistencias.
7: En cuanto a casos de agresiones a personal de la salud, ¿en este último tiempo han registrado hechos de este tipo?
8: Sí, se registran prácticamente a diario distintos tipos de grados de agresión hacia el personal de salud. Afortunadamente no hemos tenido que lamentar víctimas mortales, pero bueno, todos los días hay algún tipo de agresión, no solamente para el personal que está circulando, sino una vez que salen de los domicilios, amenazas y agresiones prácticamente todos los días.
0: Y no nos quedemos solo en Montevideo para ver qué pasó en la noche de la nostalgia.
3: Nos vamos al departamento de Maldonado. Fue una noche tranquila también en Maldonado, por suerte, sin además siniestros de tránsito.
9: Una noche tranquila, por suerte, la gente tomó conciencia, viene tomando conciencia, y eso es lo bueno, que se salga a festejar, que se disfrute y que no haya problemas.
10: Así calificaba el jefe de policía, Víctor Treza, cómo fue el movimiento que hubo en la última madrugada por la noche de la nostalgia. Las autoridades dieron a conocer en la mañana de este martes algunos de los números que arrojaron los diversos operativos de tránsito que se desplegaron en el departamento.
9: Para que ustedes vean el volumen de trabajo, hubo más de 1.180 espirometrías, de las cuales solo 10 dieron positiva. Hubo una incautación de unos 30 y algo de vehículos, 18 autos y el resto moto.
11: Hicimos 48 reactivos de drogas y dio cero, no tuvimos ninguno positivo. Se aplicaron 150 infracciones.
9: Los espectáculos cerraron bien, sin problemas. Hubo prevención y disuasión en los boliches que estuvieron abiertos, como también las fiestas privadas.
11: Una noche de mucha movida, pero en general yo creo que para todos nos dio la tranquilidad de que todo el trabajo que se realiza de comunicación, ya sea por lo que ustedes realizan, más por lo que hace la administración tratando de concientizar, empieza a dar su resultado.
10: El director de movilidad de la Intendencia de Maldonado, Juan Pígola, destacó que hubo un buen movimiento en algunos puntos del departamento, aunque se registró una reducción significativa de las infracciones de tránsito.
11: Una movida similar a la del año pasado, te diría que en algunos lugares un poquitito menos, se vio un poco menos de gente, pero bien, con tranquilidad, con orden, siempre hay alguno alterado, pero bueno, es parte de la diaria, no es solamente de la noche de la nostalgia. Yo creo que fue un buen evento, con buenos duarismos, y yo creo que debemos tratar de seguirlo manteniendo y seguir trabajando para que eso sea así.
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0: Y hoy por el feriado no hubo actividad, pero las cotizaciones de las monedas con las cuales va a abrir mañana la pizarra, el dólar, justamente 38.95 en la compra, 41.45 en la venta. El Ibrow, 39.45, 40.95 y el interbancario, 40.179. El peso argentino, 0.02.020, la moneda brasileña, el real, 6.95, 8.65, el euro, 44.51, 49.53. La unidad reajustable, 1.923.44 y la indexada, 6 pesos, 63.60. La onza Troy de oro, 4.639.71, la libra, 1.36.29, el yen, 159.19 y el euro, $1.16.62.
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3: Bueno, Jaime, mire, la ¿qué? Cosa es así.
0: A ver, dígame.
3: ¿Va a aumentar la temperatura?
0: Ajá.
3: No tanto.
0: Se ve.
3: No va a pasar los 20 grados.
0: Hay gente que dice que habla de veranillo.
3: No va a pasar.
0: ¿No?
3: Y la lluvia se va a concentrar, tal como dice el gráfico, el día jueves.
0: ¿Usted dice que eso es Santa Rosa? ¿Se anima a jugarse?
3: No sé. Yo además vio que a los santos, a todo el santoral lo respeto mucho, así que no sé.
0: Pero yo me acabo de enterar durante este noticiero.
3: ¿Ah?
0: ¿Que el jueves hay eclipse?
3: El jueves hay eclipse.
0: ¿Y que eso así va a hacer que cambien los
3: cambie
0: estados
3: la energía
0: de ánimo?
3: También.
0: ¿La energía?
3: No, vio que está un poco densa la cosa. Bueno, el eclipse, Jaime.
0: Bueno.
3: El eclipse del jueves.
0: Traiga mi información, necesito saber.
3: Bueno, para mañana le preparo a
0: la
3: ver cómo le pega a usted. Que usted, 5 de marzo, es Piscis.
0: Sí, Piscis, exactamente.
3: Nos vamos a ir con un video final que parece una escena sacada de una película.
0: Ajá.
3: ¿Vio Cuidado, bebé suelto? ¿Usted?
0: Sí, claro,
3: bueno,
0: sí.
3: Esto sucedió en un partido en Estados Unidos. De repente están ahí relatando el partido y dicen, hay un bebé en la cancha.
0: No puede ser.
3: Y efectivamente había...
0: ¿Hay un bebé?
3: Un bebé que se había metido y que nunca deja de sonreír si usted lo ve bien.
0: Usted perdóneme, Ruggiero, pero ¿cómo entra un bebé a una cancha de fútbol en pleno partido?
3: Bueno, se le escapó a la madre, claramente. Pero adentro de la cancha...
0: ¿Se está riendo la señora?
3: Adentro de la cancha estaba el papá del bebé. Entonces vio a su papá en el arco y dijo, yo voy con mi papá, que se están divirtiendo un montón jugando a la pelota. Y pegó un pique y terminó en el medio de la cancha y lo terminó sacando la seguridad. Ahí lo ve usted. ¿Qué momento, no?
0: La verdad que sí, pero va, digo... uno puede hacer una cantidad de conjetura.
3: Qué susto para la madre. Yo me imaginaba, sí. ¿Qué hago? ¿Corro? Bueno, ¿lo dejo?
0: Se está riendo la señora. Te perdóneme, yo no quiero hablar mal de la señora, pero...
3: Bueno, ¿y qué va a hacer?
0: El papá podía haberlo llevado a salir del arco y llevárselo a la señora.
3: No, salió, se encargó la seguridad más rápido, ¿no?
0: Pasan cosas raras, ¿eh?
3: Terrible, las canchas dan para todo,
0: ¿no? No es culpa de la cancha, no sea mala. Bueno. Señoras, señores, ¿mañana viene Emilio Izaguirre?
3: Viene. Mañana está el tridente de nuevo.
0: Bueno, así que el tridente va a estar acá. Señoras, señores, mañana, 18:50, la hora de las noticias en Canal 4, la hora de Telenoche.
3: Nos reencontramos mañana, que descansen.

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0: La señal indicará las 5 horas, 0 minutos, 0 segundos.
1: Mis amigos del campo y de esta audición, tengan ustedes muy buenos días. Buen día, Polillón.
2: Buenos días.
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1: Bernardo Griotti Barreto de San Antonio de Canelones, ¿cómo te va? ¿Cómo viniste hoy? Hoy viniste medio pichangado, medio no te noto, estos últimos días andas medio como que no y como que sí. Buen día.
5: Buen día Serrano para ustedes, buen día para Polilla, a todos los oyentes de La Voz de Melo. Los buenos días a Rosalía y a Mayito en Patria, la audiencia de la M1540, Brisa del Río Limar. También los buenos días a los oyentes de La Voz del Pueblo en Villancina, Tacuarembó, a todos los madrugadores de norte a sur, de este a oeste. Bienvenidos, buen día, al deseo de un excelente

0: Miércoles, venimos bien, repechando, pero bien.
1: Sobrinillo, querido del alma mía. Rosalía, querida del alma de la audiencia, ambos a las orillas del río que más canta. Buen día.
2: Pero no, muy buenos días, tío viejo, ¿cómo amaneció? Espero que bien. Hay un abrazo grande para usted, otro, por supuesto, para el primo. A Bernardito, el osito mimoso dormilón ahí en la pecera. A mis alumnos no, desde hoy es a mi alumno Pepe. María nuevamente acaba de ser sacada del curso por incumplimiento. O sea que va por el mismo camino de Bernardito. Van a ser una linda dupla, sin lugar a dudas. Pero el deseo de una buena jornada es para toda la gran familia de Orelcampo. ¿Cómo amaneciste, Rosalía? ¿Buen día?
3: Buenos días, muy bien. Buenos días a Serrano. Vaya el saludo a Polilla, Bernardo, Pepe y María. El deseo de una muy buena jornada para todos.
2: Muy bien, el tiempo suponemos que está bueno, porque está re cerradito, está re nublado. El cielo a esta hora en 33, tenemos 6 grados de temperatura con 4 de sensación térmica. La máxima de hoy alcanzará los 18 grados, así que estará más templado en la tarde de lo que ha estado estos días anteriores. La humedad en este momento es del 97% y ya se pronostica para últimas horas de hoy algunas tormentas. A ver si veo algo del horario. Bueno, no, las tormentas en realidad y las lluvias no van a ser hoy. En el dibujo están como hoy, pero en el hora a hora arrancarían. Y, por supuesto, mañana de madrugada, a las 3, a las 4 de la mañana, ahí comienza a llover para recibirnos como se merece nuestra avenida La Radio. ¿Está? Mañana jueves, 100% de probabilidad de lluvias y tormentas, temperaturas entre 2 y 20. El viernes comienza con lluvias, se acomoda a la tarde, 10 y 17. El sábado no va a llover. Igual que el domingo, van a estar algo nuboso y nuboso, temperaturas mínimas entre 9 y 12 y máxima 18 y 19. El domingo a la noche, ahí a la probabilidad de algunas lloviznas. El lunes, con algunas lloviznas también. Por allá, por el martes, nuevamente aparece el sol a pleno aquí en la zona. Así está el tiempo, así va a estar en los próximos días. Y estamos pronto, como siempre, tío viejo, así que volvemos a Mesa Central.
1: En Mesa Central estamos, no está Nube Cisnero hoy. Llamalo a Nube esta tarde y decirle que el contrato es para todos los días, no cuando él quiere. ¿Sabes, Bernardo? Vos que te ocupás de esas cosas. Pero la que sigue está es María Petrona. Hola, ¿qué tal, María? Buen día.
4: ¿Qué tal, abellas? ¿Cómo andan? Estamos tomando unos mates ahí como para arrancar el día.
1: No, mire que le digo, no se me mojique. Como para arrancar, le pagan para hablar bien, hable bien, para hablar bien, para, no pa, que estamos como para arrancar. A ver qué vio en el patio la voz de Melo.
5: Temperatura actual en Melo, 8 grados, humedad 94%.
1: ¿Dónde lo pelamos al machito? Estamos más templados. Acá hay 8 grados, 94% el índice de humedad, y allá hay 6 grados y 97, nos ganan humedad, 97% el índice de humedad. El sol hoy sale 7:01 minutos, se oculta 18:16 minutos, creciente la luna todavía. Estamos a miércoles 26 de agosto del 2026, es el último miércoles de agosto. 1912, 26 de agosto, primera declaración de Martín Aquino, el matrero. En 1910, 26 de agosto, nace la Madre Teresa de Calcuta. Y el 26 de agosto de 1792, nace Manuel Oribe. Entre otras cosas, fundó la universidad, abolió la esclavitud, creó la divisa blanca, defensores de las leyes. ¿Está? Van 238 días de este año, le faltan 127, octavo mes, semana 35, la propuesta por arribita de esta hora del campo. El primer obsequio musical de la mañana está ahí en la boca de la baraja, está hablando con los payadores el Bernardo. Decirle que no se extiendan mucho, Bernardo. Toda la información hípica en detalle, los espacios de interés público. La moneda al cierre, la jornada ayer, notas, comentarios, reportajes de interés.
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1: Bueno, te tiro algunos atisbos de lo que va a ser la emisión de hoy de la Hora del Campo. Hoy tiene la columna el Centro Médico Veterinario de Cerro Largo y habla su presidente, el doctor Roberto Pato Díez. La lana arrancó ayer con firmeza, el primer día de remates de la semana en Australia. Veremos qué pasa hoy cuando nos comunique el Secretariado Uruguayo de la Lana, segundo y último día de la semana, ¿no? Hoy sí o sí el remate de la chacra con Hermosa Rodríguez Ramundey, ya hace una semana ya. El clima sigue siendo preponderante en el mercado del gordo y la reposición continúa firme, eso todo analiza Polilla. Columna de la Sociedad Fomento Rural de Cerro Largo, ingeniero Rafael Santa Cruz, información de mercado, información periodística, siempre algo más, porque esta audición ni se detiene, ni se calla. 7:05 ya, vamos, vamos.
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1: Vamos al WhatsApp de la Hora del Campo, exclusivo de la Hora del Campo, 094-258-014. Escuchá bien. Buen día, Polilla y Serrano y toda la audiencia de Hora del Campo. Este lo peló al Uber hoy. ¿Amanecieron bien? Amanecimos especiales, los tres. Y el Pepe también. Si puede, pase de Poncho Blanco por Tabaré Echeverri. Y saludos, que tengan un excelente miércoles, Elizalde. Lo pelaron al Uber. Buen día, Walter, Polilla y equipo. Pasen el Orejano del Pepe Guerra. Madrugada más agradable por el sur, arrancando la jornada y preparando el verde. O el miércoles para todos. Uber, un abrazo, Uber. Atravesó el país el mensaje de Uber. Buen día, Serrano, Polilla y Hora del Campo. Que tengan una excelente jornada. Me pasaría una de Alejandro Lemos. Gracias. Buen día, buen día. Indio, ¿cómo están por ahí? Estamos especiales. Ahora toca volver al trillo. ¿Será que sale la galponera? Saludos a todo el equipo y buena jornada. Dice Marcelo. Gracias, Marcelo. Va la galponera. Ya, yo creo que la pasamos ayer a la galponera. Buen día. Gente linda. ¿Cómo pasaron? Que tengan linda jornada. Saludos, Virginia Rivero. Eso, gente linda, Virginia. No se ven las caras por eso. Buen día, Serrano, Polilla, equipo. ¿Me podrían pasar por el Pepe Guerra Verde Esperanza? Alejandro Méndez, desde 33, pasa esa. Pasa Verde Esperanza por el Pepe y no vamos a pasar la galponera, pasamos ayer. Buen miércoles para todos los que trabajan en La Voz de Melo, Abella y sus compañeros. Saludos a todos los madrugadores de Arbolito. Pasen un tema de Lemos. César. Buen día a todo el grupo Hora del Campo y sus oyentes. Les dejamos lindo día, muy fría la mañana, pero hay que levantarse nomás. ¡Qué no, jaja! Somos Miguel, Anita, Susana, Daniel, Fermín y señora. Fieles escucha, un abrazo grande de todos y gracias por todo siempre. No, gracias a ustedes por estar ahí. Buen día, José Pepe Medina.
8: Buen día, Sarno, para usted, para Polilla, Bernardo, Rosalía y Mayito en Patria y la gran audiencia del campo.
1: Estas son horas de venir.
8: Sí,
1: buen día, Tigre Viejo, ¿qué has hecho? Aquí ando, che. ¿Cómo amaneciste? Amanecí bien, che. Por la séptima alta, cerrazón brutal. Pasate un saludo a mi amigo Ramiro Tabeira en 33 con una del Juan. Vergarita, muy bien, che, Vergara. Haremos eso si podemos, sí. Amigos Serrano y Polilla y familia de Hora del Campo que nos traen esperanza y fe cada mañana. Nos ilustran, nos acompañan desde el pago en que en sueños vivo. y del río que más canta. Va mi abrazo y deseo de que no se apague nunca esa llamita de la esperanza que logran transmitir con independencia día a día. Felicitaciones por lo logrado hasta ahora y los lindos tiempos que vendrán. Va mi abrazo desde la costa oceánica de Rocha. Richard Spell, opa Richard, un abrazo muchacho de Dios. Bueno, está, no, sigue, para que hay otro. A ver, deja que no entra, está caprichoso. Buen día Serrano y equipo de trabajo, feliz jornada para usted. Saludos Marta Lucila Peña, pero muchas gracias Marta. Ahora sí, 12 minutos de las 5, larga los payadores Bernardo, larga los payadores.

bendición del cielo, lo digo sin atropello de que esté Gustavo Abello con José Silvio Curbelo.

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0: una trayectoria, porque nunca la victoria se puede lograr temblando. En este mes del amigo y también del payador,
1: los payadores ayudándonos a volver cada jornada, minuto 21 a las 5 de la mañana. Un beso a Adriana Yafé, allá a 400 kilómetros de distancia, al sur, que ya está cocinando y escuchando La Hora del Campo. Dale.

0: este momento, raid, pencas, turf, bailes, todo el movimiento social de la campaña.
1: Dale, métele música, Bernardo, métele música, Bernardo.
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0: de estado de Poncho Blanco, como habían pedido, minuto 25 de las 5 de la mañana, país. Pepe Medina anda diciendo alguna cosilla. 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
1: No nos llegó la información de lo que fueron los resultados de la actividad ayer organizada por Ramón Silva en pista y ruedo retorno. A no olvidarse que este fin de semana comienza toda la actividad de la mano de Cabaña San José del Fraile Muerto, donde tendrá la marcación de los criollos vendidos el año pasado por la cabaña en la jornada de sábado frente a la institución de la agremiación de criadores de caballos criollos de Cerro Largo, allí dentro del local Conventos de la Sociedad Agropecuaria. A partir de la hora 13 será la marcación de los productos que van a estar corriendo en la jornada de chasque. Así que bueno, la invitación a todos que tendrá
0: el chasque.
1: El chasque es el domingo a la mañana. Este domingo a las 7 de la mañana se larga el chasque.
0: Mirá vos.
1: Todo con emisión de La Voz de Melo. Lo decíamos, va a estar la marcación de los criollos. Después, posteriormente, más tarde, va a estar la exhibición de los productos que van a ser vendidos para la segunda edición. Y bueno, y el domingo a partir de las 5 de la mañana ya estará el trabajo de plataforma hípica de La Voz de Melo para contarles a ustedes todo lo que va a estar pasando de la mano de Cabaña San José del Fraile Muerto.
0: ¡Qué de música, Bernardo!
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0: El Orejano de Tacuruz, es que el Guerra lo transformó en algo fundamental, esencia, meollo, cerno del canto nacional, un texto anárquico, como era Serafín y como era el Guerra. 31 minutos de las 5 de la mañana, país, nos vamos a Patria, dale.
1: 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Pero muy bien, vamos entonces a la única actividad que ha llegado para este fin de semana. Es ahí en Pista Las Chilcas, que queda cerquita de la capital de Rocha. Ahí está, 3-4 kilómetros del hipódromo, está esta Pista Las Chilcas, y allí se va a realizar esta actividad el domingo 30 de agosto de las 11 de la mañana. Bueno, va a haber un raíz de dos vueltas con 2.000 y 2.070 kilos, donde corren Colorado Chiquito, Chiquito Soy, de Jorge Zaruba de Rocha, y Pico Blanco, el Pico Blanco Indio, de Pablo Saúl, también de Rocha, y La Gateada Linda, de Federico de los Santos de Rocha. También se va a correr un raíz de cuatro vueltas, 3.000 y 3.075 kilos, corren Tornilla Sorpresa, de Jefferson Acosta de Castillo, Oscuro el Desprolijo, de Marcelo Osano de Rocha, Tostado Compañero, de Gustavo García de Rocha, Tordillo Tordillo, de Charly Muniz de Castillo, Tostada Chiquita Soy, de Ezequiel Leiva de Maldonado, y La Oscura Furia, de Lautaro Pérez de Baliza. También hay una carrera de petizo que está a confirmar, otro raíz de tres vueltas, 2.000 y 2.070 kilos, corren Colorado Comandante, de Eric Prudente de La Paloma, Tostado El Choto, de Juan García de La Paloma, Tostado Chiquita Peligrosa, de Luis Borba de Maldonado, Zaina La Complicada, de Rodríguez de Rocha. Cierra un raíz de cuatro vueltas, 3.000 y 3.065 kilos, anotado Tostada Poca Cosa, de Sofía Martínez de La Paloma, Colorado de Fabián Fabián Palito, se llama el Colorado, de Emiliano Sosa de Castillo, Gateada Prestamista, de Alexis Ayala de Maldonado, Zaina Malacara Sarita, de Maxi Núñez de Rocha. Los caballos deben ser todos presentados una hora antes de cada actividad, sin capa, sin venda. Esto está agradeciendo la organización que tengan esa gentileza. Va a haber buen servicio de cantina, de repostería casera, de todo un poco, este domingo en Pista de las Chilcas, allí pegadito a la ciudad de Rocha. 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
2: ¡Está vendido! ¡Un aplauso, muchachos!
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0: 35 minutos de las 5 de la mañana, mesa central de Hora del Campo, cuando arrancamos había 8 grados, 94% el índice de humedad, en 33 en el Pago Viejo, 6 grados, 97% el índice de humedad. Échale música, Bernardo, échale música, Bernardo.

0: A ver.
1: Y nos metemos en el calendario de la Federación Ecuestre Uruguaya para este próximo fin de semana. Se correrá la edición número 33, Hermanando Pueblos, organizado por el Club Centenario de Fray Marcos, en Fray Marcos, Florida, 90 kilómetros, con un premio de 160.000. Pero además también se corre la quinta edición del municipio de Ismael Cortinas, organizado por la Asociación Hípica de Flores, Ismael Cortinas, Flores, 60 kilómetros, con un premio de 161.000 pesos. Son las dos actividades que están pactadas dentro del calendario de la Federación Ecuestre Uruguaya para este próximo fin de semana.
2: Buen día, Serrano. Sabe decir si da paso Mazangano. Gracias, buena jornada, Maniño, del Anido.
1: Hasta ayer no, pero ahora vamos a estar averiguando porque venía bajando.
2: Música, Bernardo.

con alambre el ingenio popular. 44 minutos de las 5 de la mañana, país. 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Pegale el último musicazo. Hacé cantar los Cruzacamino, que acaban de editar su primer CD.

0: mi modo, cruza caminos, 48 minutos de las 5 de la mañana. Arrancamos con 8 grados de temperatura, 94% el índice de humedad, esta madrugada. En 33 en el Pago Viejo, 6 grados, 97% el índice de humedad. Estamos usándole el último miércoles que le queda al agosto del 2026. Miércoles 26 también para los cabuleros. 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

0: Hoy es miércoles de la columna del Centro Médico Veterinario de Cerro Largo. Va a estar su presidente, el doctor Roberto Díez. 51 minutos de las 5 de la mañana, país, primer espacio de informaciones especiales en Hora del Campo.
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0: Noticia necrológica. Mirta Raquel Freitas Suárez falleció ayer en Río Branco a la edad de 72 años. Velatorio, Sala 1 de la empresa. Calle José H. Uriarte, número 941, ciudad de Río Branco. Se peleó hoy 10 de la mañana en Necrópolis de Río Branco. Servicio confiado a Mieres, Servicios Fúnebres, teléfono 0800 1007. El programa Salud Rural ACE, CANCEL, Intendencia de Cerro Largo, que coordina el Ministerio de Salud Pública, a través de la licenciada Paola Barreto, comunica a la Hora del Campo que la gira médica concurre hoy, miércoles 26 de agosto, a la Policlínica de La Pedrera a las 7:30 de la mañana. Laguna Merín, hoy miércoles 26 de agosto a las 13 horas, una pasado mediodía. El programa cierra su periplo semanal el viernes 28 de agosto, donde los médicos estarán revisando la Policlínica de Las Cañas, 8:30, Paso Pereira, hora 13, Tierras Coloradas, 14:30, y Arévalo, 4 de la tarde. Estamos aguardando el llamado de patria.
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0: Sin ninguna novedad, porque ayer no hubo actividad bancaria en el país por el feriado, es decir, el dólar interbancario está en 40.179, vamos a ver qué pasa hoy. El pizarra 38.95-41.45, el dólar Ibrou 39.45-40.95, el real 6.95-8.65, el argentino 0.02.020, el euro billete 44.51-49.53, unidad reajustable 1923.44, unidad indexada 6.63.63. Seguimos aguardando patria.
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0: Ahora 54 de las 5, no aguardamos más patria. Vamos, Mayito, vamos, Rosalía.
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6: En atención de policlínicas municipales, hoy la policlínica móvil estará atendiendo de 8 a 10 en el barrio Yerbal la doctora Bogadro, y de 13 a 15 en el María Celina lo hace la doctora Márquez. 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El gobierno de 33 comunica que el plazo hasta el viernes 18 de septiembre para el pago de la cuarta cuota de la contribución inmobiliaria urbana y suburbana, mientras que el lunes 21 de septiembre vence la quinta de patente de rodados.
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6: No tenemos actividades de feria promocionadas para hoy.
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1: Mesa central de Hora del Campo, 57 minutos de las 5 de la mañana, país.
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1: Muy buenos días a todos, un cordial saludo para la audiencia y para toda la gente que temprano comienza a aportar su granito del día a día, dice Gerardo Gómez Rodríguez. Gracias, Gerardo. Buen día, Serrano, Polilla y equipo. Que tengan excelente jornada. Saludos, Nelly. Gracias igual para ustedes, Nelly. Hola, buen día, Serrano. ¿Cómo está? Está muy bárbaro. Está mi nombre, es Víctor, soy de Melo. Quisiera conseguir algún lugar para correr el jabalí o algún productor. Sí, ya no lo habíamos pasado ayer, Víctor, eso. El ofrecimiento dice que si les está haciendo daño los jabalíes, los corderos, los terneros, está a las órdenes en el 099-473-985, Víctor. ¿Está Víctor? Ya lo pasamos ayer. Buen día, Serrano. Buena jornada para todos. Robert.
2: Gracias, Robert.
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2: Bueno, ¿qué pasará con el tiempo? Según Weather en Melo, hoy estará muy nublado. Van a repuntar las temperaturas, afortunadamente. Hoy la máxima va a tocar los 20 grados. La mínima en la noche va a estar en 14. Los vientos a 17 kilómetros en la hora soplarán del este-noreste. Mañana, tormentas, 95% la chance de la lluvia para mañana. La máxima estará en 21, la mínima en 13 grados. Los vientos del norte mañana a 22 kilómetros en la hora. El viernes también lluvia, 94% la chance, 16 la máxima, 11 la mínima. El sábado nublado, hay un 24% de chance de algún chaparrón, pero bueno, la definición del día es nublado, 17 la máxima, 11 la mínima. Para el domingo, nublado también, con igual chance de algún chaparrón, un 24% de chance de alguna lluvia, 18 la máxima, 13 la mínima, es lo que marca la previsión de Weather Pronóstico Extendido, que si miramos las temperaturas y nos vamos a los primeros días de septiembre, bueno, si bien bajan algo las mínimas, de todas formas van a estar lejos de estos fríos que estamos teniendo, ¿no? Tendremos mínimas de para empezar septiembre de 6 grados, pero después de 7, 8, 9 en los primeros días del mes próximo, y las máximas se van a estar ahí sosteniendo sobre la base de los 17 a 22 grados para los primeros días del próximo mes, según Weather.
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1: Ayer arrancó la semana en Australia. El Secretariado Uruguayo de la Lana dio la información y se la brindamos a ustedes inmediatamente. Dio un salto el mercado, ¿no? Ayer, el primer día, hoy es el segundo y último día de la semana. Ayer el indicador de mercado del Estelime subió 36 centavos de dólares australianos. Cerró el martes en 18 dólares con 48. Y en dólares norteamericanos subió 38 centavos.

0: centavos. Y quedó en $13.21. La oferta era menor, finalmente se ofertaron 12.231 fardos y la colocación subió 98,2%. Veremos qué pasa hoy.
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2: Bueno, ya lo decíamos el otro día comentando respecto a las advertencias por lo que podría ser un niño muy fuerte, el impacto que esto tiene sobre todo en las zonas bajas de campos que se inundan. Hay una zona clave de la Argentina, las islas de los ríos, les habíamos dado alguna referencia de Santa Fe. Pero la periodista de La Nación, Mariana Reinke, estuvo dedicando en estas últimas horas una cobertura a ese tema, marcando cómo ya están trasladando haciendas los productores, ¿no? Ganaderos de las islas de Entre Ríos lo hacen antes de la llegada del fenómeno climático, alertan por la falta de infraestructura, la escasez de logística y el riesgo de que miles de cabezas queden aisladas si avanzan las inundaciones. Estuvo conversando con algunos productores en una situación que preocupa, ya que hubieron pérdidas fuertes en inundaciones anteriores y algunos productores están comparando esa posibilidad con la histórica crecida del 2007. Por ejemplo, José Luis Peter, que es un productor ganadero de Villa Paranacito, dijo que el niño está tocando timbre, que hace como 15 o 20 días que el río Uruguay está crecido y que hoy, sumado a los eventos del río de la Plata, el agua entra en los campos y después no se puede salir porque el río ya está alto. Este productor, su familia produce desde 1929 y hoy maneja 3 establecimientos ganaderos y forestales, hacen ciclo completo, dice que la vaca de cría es muy difícil de movilizar, que quieren hacerlo con tiempo y dejar para el final la recría y los novillitos. Estuvo conversando también con otros productores, hay unos 500.000 cabezas de ganado ahí. Este otro productor le decía que es muy difícil porque el ganado entra en cuentagotas a las islas y después sacarlo todo junto es muy difícil, más si empiezan a subir los cauces. Los barcos, que son los barcos ganaderos que se mueven ahí por los ríos, que son la manera de trasladarlos, quedan totalmente saturados, ¿no? En el caso de estos productores, han logrado conseguir algunos campos a 350 y a 200 kilómetros para ir moviendo la hacienda, pero realmente los filotes están muy llenos. Además, hay una situación bastante compleja, que es fruto, repito, de esta amenaza fuerte, que si no se mueven con tiempo los productores pueden tener consecuencias peores, ¿no?
0: 5:06 a.m, país, buen día Serrano, Polilla y equipo, tengan buenas jornadas, saludos, Alemán, gracias Alemán, igual para ustedes ahí, buen día Serrano, Polilla y equipo, buena jornada para ustedes, Ana Pedroso, gracias Ana, igual. ¿Cómo va, gente? Por acá, duro en la huella, desde San Antonio, Canelones. Carlos, el orimareño, abrazo. Tu pago, che. No haces ninguna reflexión, no te causa nada, ¿no? A distancia, te quebró el alma también. Los sentimientos. Buen día, Bella, buena jornada. Alba Álvarez, del barrio Leones. Gracias, Alba, igual para ustedes.
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2: Bueno, les damos los tics de la mano de la publicación de Blasina y Asociados, Conexión Agropecuaria, ayer, que llegó a nuestra mesa de trabajo. por donde anda profundizando el informe que luego desarrolla en esta completa publicación, ¿no? La semana 35, dice al presentar el trabajo el equipo de la CINE Asociados, quedará en la historia como aquella en la que el novillo llegó a los $6 por kilo en la grilla oficial de la Asociación de Consignatarios de Ganado, el novillo especial, ¿no? No es el promedio general que damos nosotros, sino luego cuando está desarrollado en las distintas categorías. Novillo de exportación. Los precios siguen internándose en territorios desconocidos, como la temperatura de los océanos, pero mientras sigue sin recuperarse la faena y los problemas de la industria parecen profundizarse ahora con una situación muy complicada en frigorífico Tacuarembó que puede implicar despidos voluminosos. Por otra parte, la semana empieza con una baja fuerte en el precio de la colza que continúa la tendencia de la semana anterior. El acuerdo de libre comercio sigue crujiendo y Estados Unidos emprende una nueva guerra comercial con Canadá. La oleaginosa paga los platos rotos. En cambio, la guerra sin cuartel entre Rusia y Ucrania y la grave sequía que impide la navegación por los ríos Danubio y Rin siguen presionando al trigo y el maíz, que tendría una cosecha floja en Estados Unidos y pésima en Francia. Un récord muy grave es el de las temperaturas oceánicas. Han tenido el 23 de agosto el mayor registro desde que hay mediciones y probablemente en unos 125 años. Para entender la gravedad de la crisis climática, dice, recomendamos el libro El filtro de la evolución que acaba de publicar Eduardo Blasina. En la lechería hay preocupación por el impasse generado en el financiamiento del Instituto Nacional de la Leche tras el voto contrario de la oposición al proyecto que generaba fondos. Mientras tanto, un panorama estable en el mercado internacional con China operando poco en el mercado local. Estos y otros temas de la realidad agropecuaria son los que se abordan en profundidad en Conexión Agropecuaria, el portal de Blasina y Asociados, pero como ven ustedes acá en el sumario ya hay una información bastante interesante a modo de títulos, pero para tenerla en cuenta.
0: 9:06. Buen día, Gaucho. Buena jornada, dice Abel González. Gracias, Abel, igual para ustedes. Buen día, Serrano, Polilla, fresca la mañana por la Macana, Florida. Saludos, Javier y Nélida. Isabel Muniz, buen día, Serrano. Frío, buena jornada. Buen día, amigazo, y quienes lo acompañan. Hoy ya partimos la semana muy frío, pero seco por la flor de Maroñas. Abrazo grande, dice Pelusa Birrier. Gracias a todos.
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2: Bueno, y alguna de las referencias interesantes también, porque en Brasil hay movimientos en la semana, así lo indican los portales de información de Agro de hoy. El Canal Rural de Brasil dice que la arroba el novillo gordo, hay que estar atento a los precios por la especulación sobre China, y tira una referencia bastante interesante. Dice el título de Canal Rural de Brasil que el mercado teoriza que el país asiático podría retornar las compras de carne bovina brasileña de forma precoz. Recordemos que Brasil cumplió con su cuota, ¿no? Y ya la próxima exportación va para la cuota del año que viene, pero aquí se puede empezar a embarcar antes por el tema de los puertos, ¿no? Del tiempo hacia los puertos de China, más las compras, en fin. Está puesto ahí entonces la expectativa, según el informe del título de Canal Rural. Y el portal de BO, que ayer marcaba una caída en San Pablo, pero en otros lugares estables, dice hoy que los frigoríficos presionan y que derrumban la arroba en San Pablo, Mato Grosso del Sur, Goiás, Paraná, entre otras importantes regiones. Además, también señala en otro de sus títulos que hay un tombo en las exportaciones brasileras de carne bovina que puede estar encima del 30% en agosto, una caída fuerte, y esto evidentemente atado a esto que hacíamos mención recién de la paralización de la corriente comercial a China. Como dijo Ignacio Iriarte en uno de sus análisis, ¿no? Un mundo muy distinto, porque el mayor flujo de carne comercial del mundo está detenido por unos 2 o 3 meses, y evidentemente esto es un factor de mucho peso.
0: 12 de las 6 ahora.
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0: Bueno, siguen inhabilitados los caminos para tránsito pesado de los municipios de Plácido Rosa y Río Branco, según Washington Techera. Son los únicos 2 municipios de Cerro Largo inhabilitados, Plácido Rosas y Río Branco. El Río Negro está bajando y vamos a descubrir dentro de poco tiempo ahí con el Pepe Medina qué está pasando en el puente de Mazangano.
2: Bueno, y mirando un poquito la Argentina, según el Canal Rural de Argentina y un informe que después desarrolla, las empresas ganaderas en el vecino país ajustan costos y apuestan por mayor escala para ganar eficiencia. Desde la Unión de Cooperativas Ganaderas de Argentina señalaron que ante un escenario económico desafiante y un consumo debilitado, detectar ineficiencias se volvió central para sostener la actividad. Al mismo tiempo, las cooperativas avanzan con inversiones destinadas a ampliar la capacidad productiva y mejorar la competitividad. Uno de los temas que está pegando más fuerte en los costos, según declararon a Canal Rural de Argentina, son los costos de la energía, ¿no? Y hay también, de la mano de esta realidad, un vuelco hacia la exportación, ¿no? Donde están empujando más fuerte las empresas exportadoras, destaca alguna de las otras informaciones que tienen que ver con la ganadería en Argentina.
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0: 15 minutos de las 6 de la mañana, ahora. Buen día, Serrano y equipo de la Hora del Campo. Feo el tiempo por acá. Un saludo para todos ustedes y oyentes. Horacio de Cañada Nieto, Soriano, gracias, Horacio. Anaí Rocha Álvarez, buen día, paisano, por Maldonado Fresco, lindo, buena jornada. Bueno, muchas gracias, Maldonado, Soriano. Buen día, buena jornada, dice Maderas Roberto, gracias. Buen día, Serrano. Buen día. Buenísimo recordar cosas que se hicieron por la patria y sus ciudadanos. Alba Luz Otero. Gloria Robles, buen día, buena jornada para todos. Saludos. Buen día, Serrano. Linda jornada para todos, dice Cora Bentancor. Gracias a todos. Son muy amables.
2: Les recordamos que hoy es la jornada a la que está convocando a UGAP, a la que está invitando, ¿no?, la Asociación de Ganaderos del Pastizal, hoy en Tacuarembó, tal cual lo estuvimos hablando ayer con el ingeniero Carlos María Uriarte, presidente de la Asociación Uruguaya de Ganaderos del Pastizal. Una jornada con una temática muy interesante hoy que se desarrolla allí en el vecino departamento de Tacuarembó. Ayer hacíamos mención también y se lo preguntábamos a Carlos María, ¿no?, por el tema aprovechando que gira por otros lugares de la geografía, del estado de los ganados, pero evidentemente estos últimos temporales han pegado fuerte en la condición corporal de los rodeos. Ya varios operadores de ferias han manifestado, al acercarnos los informes con los resultados, que se ve ganado sentido, y si andamos un poco también, o los que andamos un poco por los caminos, vemos ganado sentido también en los campos. Una situación que se ha vuelto más compleja en la medida que tuvimos estos últimos temporales y sobre todo los fríos, que incluso con temperaturas más moderadas había comenzado un rebrote de los verdeos y de las pasturas, que se frenó nuevamente por estos fríos intensos, ¿no? Habrá que ver qué pasa, si realmente nos dan una tregua de aquí en más para las temperaturas, tornándose más moderadas, para mejorar un poco esa situación forrajera que se hace tan necesaria hoy, por lo menos muchos campos que están muy pelados. Les decíamos también, porque el otro día nos comentaba un amigo, un profesional, que por ejemplo en Artigas, les había comentado que se terminaron los suplementos proteicos comercialmente, alguien le había comentado, ¿no? Esto mostrando la avidez por tratar de ayudar en estas situaciones. Ayer también algún amigo nos llamaba preguntándonos por fardos. Evidentemente hay una situación de crisis forrajera que está preocupando al sector productivo.
0: Mientras tanto se extienden los saludos a la hora del campo. Buen día, Bella y equipo y audiencia. Por esta zona continúa cortado el paso del rano. ¿Rano será? Que por la ruta 91 une Charqueada con Cebollatí. Abrazos, maestro Palillo. Buen día, maestro. Rano, Buen día, buen miércoles. Un abrazo grande, dice Rubén Gómez. Buen día, Serrano. Buena jornada, Diego Armando Andino Silvera. Buen día, Abella. Buena jornada, Sandra Tavares. Buen día, Serrano y demás equipos. Buena jornada para todos por ahí, Ítalo Acosta. Buen día, Serrano. Buena jornada para todos, Miriam Antunes. Buen día, saludos, dice George Willington. Buen día, gente. A veces me ilumino, me inspiro, pero otras me duermo hasta las 7. Héctor Mederos. Gracias a todos. Son muy amables. 20 minutos de las 6 ya. Patria, vamos.
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0: Mesa Central de Hora del Campo, esa manera de saberlo todo. Bueno, el maestro Parillo dice que tiene razón, el paso El Rano, Parillo, que es en la ruta 91, que une Charqueada con Cebollatí, que es donde está el Puente Nuevo, usted que Sosa, La ruta 91, une Charqueada con Cebollatí, supongo yo. Dice otro oyente, buen día, Serrano. Frión por Santa Clara, Juan Moreno ya cantó, se despertó tarde. Buen día, bendecida jornada, abrazos, Olga, desde Tupambaé. Gracias, Olga.
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0: Repetimos que están solamente inhabilitados para tránsito pesado los caminos de los municipios Plácido, Rosas y Río Branco. Son los únicos dos municipios del interior del departamento de Cerro Largo que están inhabilitados. Plácido, Rosas y Río Branco, según Washington Techera, mesa de caminos del gobierno de Cerro Largo.
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0: Como todos los miércoles, columna del Centro Médico Veterinario de Cerro Largo, enriqueciendo la emisión de la Hora del Campo. Su presidente, el doctor Roberto Pato Díez. Buen día, presidente.
13: Buenos días, Hora del Campo. Buenos días, Serrano, Polilla, Pepe Medina. Hoy nosotros nos vamos a tomar el tiempo de comentar un poquito cómo nos fue en las jornadas de educación continua, las 25 jornadas de educación continua 2026. Realmente fue un éxito, más de 100 participantes, la mayoría de los laboratorios más importantes del Uruguay en el aula de exhibición, autoridades, el decano, el presidente de la Sociedad de Medicina Veterinaria, el doctor Carlucio por la academia, bueno, todos referentes importantísimos para la profesión se hicieron cita al Melo, que transforma esto en que la medicina veterinaria estaba centrada en las jornadas del centro veterinario acá en Cusel. Realmente, queridos escucha, productores que a veces siguen la audición del centro, fue un éxito. Y fue un éxito porque vinieron disertantes de Buenos Aires, Argentina, vinieron dos. Gente del medio muy referente, con temas muy actualizados, donde la zona del noreste principalmente se concurrió. Quiere decir que nuestro objetivo de traer disertantes de alto nivel a Melo para ponernos al día en los temas de vanguardia fue una visión muy buena y nos dio resultado. Desde el Centro Médico Veterinario Cerro Largo queremos expresar nuestro más sincero agradecimiento por haber formado parte de las 25 Jornadas de Educación Continua 2026. A sus socios, a sus colegas vecinos, a los disertantes, a empresas del medio que nos apoyaron, los escritorios rurales, a la Voz de Melo, que nos ayudó a difundir, expandir, extender nuestra propuesta y fue muy gratamente comprendida. La Mesa Redonda con el ministro Alfredo Frati, socio de nuestro centro, y expresidente, participó los dos días como un veterinario más, con opiniones como ministro y opiniones como veterinario adjunto que es. Gracias a todos los socios del centro que concurrieron. Esto tuvo un sacrificio grande de una comisión de jornadas y se vio compensada, satisfecha y estamos agradeciendo. Gracias. Muchas gracias por participar y por hacer el centro un centro grande, participativo y que se pone al día en todos los temas. Muchas gracias.
0: Buena jornada, presidente. En la columna del Centro Médico Veterinario de Cerro Largo, su presidente, el doctor médico veterinario, doctor Roberto Pato Díez. Buena jornada. 30 horas de las 6. Vamos.
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0: Hola, hola, buen día, bastante fresco por Montevideo, buena jornada, dice Martín. Gracias Martín, muy amable. Buen dato. Buen día, Bella y equipo, que tengan un bendecido día, Carlitos de la Vinchuca. Abrazo, gracias Carlitos, igual para ustedes. Buen día, Serrano Frío, el Melilla. Acá estamos mateando y escuchando el programa. Saludos para todo el equipo, dice Marcel Alonso, desde el 095-713-882. Buen día, dice Mesones, Ro Mesones de allá de 33. Álvaro de Olivier y La Madeira, buen día, buena jornada, gracias Álvaro, igual. Buen día, Walter Serrano, Polilla y equipo. Feliz jornada para todos, saludos cordiales. Buen día, don Serrano, buena jornada, bien frío, saludos. Merche Lauri, buen día Serrano. Frío por el Olimar, buena jornada, hay que salir igual, saludos Lito Quintela, ¿qué haces Lito? Claudia Rodríguez dice buenos días. Isabel La Torre Muñoz, buenos días. Anabel Sansberro, buenos días. Teresita Cáceres, buen día, Serrano, como siempre, escuchándolo, pero muy amable, Teresita. Buen día, Serrano, está re frío. Quiero desearle a usted, por ella y todo su equipo, un excelente miércoles, ya mediado de semana, ¿no? Saludos grandes. Eva Juliana Silva Pérez, sí, Eva. Para los que trabajamos de lunes a sábado, mitad de semana, tres días hoy recorremos. Pero nos queda mediodía. María Elena Rivero, buen día, Serrano, que tenga una buena jornada, saludos. Eulalia Belkis Lucas Lucas, buen día. Shirley María Rosano Melgarejo, bendecido día. Silvina Blanco, buen día, tengan ustedes todo su equipo de trabajo un muy buen miércoles. Bueno, gracias a todos, son más que amables.
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14: ¡Vendo!
0: Buen día, Serrano, que tengan buena jornada, dice Suárez, pero muchas gracias, Suárez, muy amable. Decía Bella, dice el maestro Palillo, vuelta, está a unos 800 metros, pasando el puente Eustaquio Sosa Aquino, sobre el Cebollatí, del lado del departamento de Rocha. Ahí está, si salen del Cebollatí, los ataja antes de llegar el puente. Si salen de Charqueada para Cebollatí, los ataja después del puente, ¿está? Correcto, gracias, maestro. 34 minutos, llegamos con Núñez, transporte y turismo, todo el confort, ida, vuelta.
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0: Ya están pronto los titulares con los que los canales 4, 10 y 12 cerraron la jornada informativa anoche.
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0: Sergio Gabriel Rosa comenzó a trabajar para el primer encuentro del Centro de Noticias a las 7 de la mañana.
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0: Sigue dando que hablar el asalto en Pando a la sucursal del Banco República, lentes, campera y huellas en el auto. Los errores que cometieron los delincuentes en la rapiña al Brou.
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0: La policía trabaja en la investigación para dar con los delincuentes que se llevaron 90.000 euros, 70.000 dólares y 10 millones de pesos del Banco de Pando.
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0: El Banco República hará investigaciones internas de todo el hecho por el asalto a la sucursal de Pando, dijo gerenta general del banco.
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0: Puede haber sucedido que existieran depósitos por montos importantes a última hora, sostuvo la gerenta general, por la cifra que se llevaron los delincuentes. Se llevaron como 20 millones de pesos en total, entre los euros y los dólares, y 10 millones de pesos. Pero yo no sabía nada, pero ayer manifestaban que esas sumas no deberían de estar a disposición de nadie, tendrían que estar en las cajas fuertes. Y las cajas fuertes ahora tienen un sistema de alarma que no se abren. Hay 10 minutos para abrirse la caja fuerte. Si hubieran estado en la caja fuerte, naturalmente los ladrones no pueden esperar 10 minutos. Y fueron derechito a ellas, en fin.
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0: Preguntado, llamando Orsi ayer, dijo que no es una modalidad. El antecedente último es del 2023, lo corrigió un periodista, ¿no? Nada indica que es una modalidad, dijo Orsi sobre el asalto al Brou de Pando.
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0: Bueno, el presidente Orsi fue consultado además ahí en la rueda de prensa, ¿no?, sobre este millonario asalto, ¿no?, en Pando, y dijo que por suerte no hubo que lamentar más daños o gente lastimada, comentó. Seguramente que el periodista le preguntaba, bueno, lo desmintió el presidente, dijo que no era una modalidad, pero se acuerdan de los cajeros cuando empezaron a robar, y de las tupabandas cuando empezaron a robar los bancos también, del Volkswagen Bora, aquel que nadie identificó misteriosamente nunca, que hasta ahora nadie supo cómo se afanaron la plata, ni quién la robó, ni dónde está. Pero bueno, tiene razón el presidente, fue en el 23.
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0: Ahora, el asalto fue hecho por profesionales, ¿no? Duró poco más de un minuto, a pesar de los errores, ¿no? Los delincuentes golpearon a un guardia de seguridad, le quitaron su arma de fuego, todo en un minuto, y se llevaron la plata. El robo se hizo en un momento muy especial de la operativa de la sucursal. Por razones de seguridad, no dio más detalles al respecto la gerenta general. Los delincuentes huyeron en un auto de alta gama que habían robado en octubre del año pasado, casi un año, tenía un Mercedes-Benz. Y luego lo chocaron, a pesar de que no traían la policía atrás, ya no llevaban un policía, no los estaban siguiendo, llevaban una bolsa con Miguelito para tirar, pero iban sin persecución. Lo chocaron ahí, lo abandonaron en Barros Blanco, intentaron robar otro auto, misteriosamente iba saliendo un camión del sitio allí donde estaba el auto, ellos corriendo, con las máscaras puestas, con las armas en la mano, o sea, es brutal, ¿no? Cuatro de ellos, el otro entró a cara descubierta, que ya estaba identificado ayer. En fin, vamos a ver en qué termina. 44 minutos de las 6.
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0: Estamos aprendiendo y cometiendo errores, dijo el ministro de Economía Gabriel Odone, pero la ética no se negocia.
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0: El ministro de Economía dijo que el delito está desafiando a las instituciones tradicionales del país, Odone, ¿no?, y que Uruguay tiene que aprender y ser muy pragmáticos.
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0: Gabriel Odone alertó sobre el orden de la macroeconomía y puso como ejemplo a Argentina.
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6: Cuando la macroeconomía está desordenada, dijo Done, ocurren problemas a escala doméstica y gana las elecciones alguien que no quiere ninguno que gane. No, las elecciones, si no quiere ninguno que gane, no las ganan, las ganan por mayoría. Por lo menos si respetamos el ámbito democrático del país. Lo que pasa es cierto, cuando la gente se harta, y O'Done tendría que reconocer por qué se harta la gente, todo el espectro político tendría que reconocer por qué se harta la gente, y al final terminan los outside de la política, esos que no tienen nada que ver, que aparecen, se lavan las manos, critican a todos y acaudalando votos, es decir, no es que nadie quiera. Los nadie, que son la mayoría, se equivocan y al final desembocan en alguien que no tiene nada que ver con la política, y así nos va como nos ha sido siempre, porque la política la arreglan los políticos. A los que hay que obligar a cambiar el rumbo es a los políticos, y no creer que uno votando cada 5 años se compromete con la democracia. La democracia es mucho más, es cada día.
7: La llaman la galponera y es milonga de fogón.
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6: Andrés Ojeda opinó que robo al Brou pareció la verdadera toma de Pando y llamó a mirar con cierto cariño a Bukele. El senador Colorado señaló que espera una reacción del gobierno porque se llegó a un punto insostenible en materia de seguridad.
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6: Asesinaron a un joven de 18 años en Manga. Le efectuaron un disparo en el tórax. La víctima fue atacada en la madrugada del viernes pasado en camino al Paso de la Española y las Amapolas y falleció horas más tarde.
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6: Fernando Pereira cuestionó a los blancos. No es ninguna noticia eso, ¿no? Y dijo que a la calle Pou nadie le da bola. Solo las encuestas, que lo preocupan mucho a Pereira, ¿no? Que lo dan como el más acariciado por el sentimiento popular, más allá de blanco y colorado. Pereira habló en el marco del día de comité de base. Esto es otra cosa triste, ¿no? Que me parece que no debería haber cometido la fuerza política del Frente Amplio.
2: El 25 de agosto no es el día del Comité de Bases, es el día de la Independencia Nacional.
6: Pereira habló en el marco del día del Comité de Bases y fue consultado sobre la reunión convocada por el presidente Yamandú Orsi. Dijo además que Uruguay necesita posiciones de unidad nacional en la política internacional. El presidente habló, repito, en el marco de lo que el Frente considera que es el día del Comité de Bases, el 25 de agosto.
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6: En el 2026 se incautaron un 15% más de armas de fuego y 450% más de cartuchería. Según el Ministerio del Interior, en el primer semestre del año la policía incautó 1.434 armas de fuego. Entre ellas, las armas largas presentaron un incremento considerable.
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6: Yamandú Orsi, por su parte, dijo que se va a reunir con líderes de la oposición. Respaldó a la ministra Lasso y se refirió a dichos de Sukasi, la subsecretaria de Cancillería. Tras el acto oficial por la declaratoria de la independencia en Florida, el presidente valoró el diálogo con el intendente de Florida y habló del asalto al Brow.
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6: Gabriel Odone adelantó que lo antes posible volverá a devolverse el 2% del IVA a las compras con tarjeta. El ministro dijo que no ocurrirá mañana, pero bueno, subrayó que se trata de un compromiso del gobierno y este lo va a asumir.
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6: Bueno, el picudo rojo. Desde noviembre, la Intendencia de Montevideo retiró 1.400 palmeras y ya planifica el reemplazo. La comuna planifica sustituirlas en algunos puntos por otras palmeras y en otros por especies como lapacho e ibirapitá.
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6: Noticia necrológica, Mirta Raquel Freitas Suárez falleció ayer en Río Branco a la edad de 72 años. Velatorio se cumple en Sala 1 de la empresa, calle José H. Uriarte, número 941, ciudad de Río Branco. Sepelio hoy 10 de la mañana, necrópolis de Río Branco. 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

0: Que el periplo semanal termina pasado mañana, viernes 28 de agosto, donde la gira médica atiende las policlínicas de Caña, 8:30, Paso Pereira, 13 horas, Tierras Coloradas, 2:30 de la tarde, y Arévalo, 4 de la tarde.
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0: El dólar interbancario promedio diario, están todas las monedas iguales porque no hubo actividad bancaria ayer. 40.179. El pizarra 38.95, 41.45. El Ibrou 39.45, 40.95. El real 6.95, 8.65. El argentino 0.02.020. El euro billete 44.51, 49.53. La unidad reajustable 1923. 44, la unidad indexada 6-63-63, 58 de la 6, patria, vamos.
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3: La información necrológica indica que falleció ayer en 33 la señora Orfilia García Terra. Velatorio, Basilio Araujo, 1325, sala 1 de la empresa de Simone. Sepelio hoy, hora 10:30, en Cementerio Parque de Simone. Atención de policlínicas municipales, hoy la móvil de 8 a 10 en el Yerbal atiende a la doctora Abogadro y de 13 a 15 de María Celina lo hace la doctora Márquez. También hoy en Villa Sara el doctor Latapieda consulta de 13 a 15. Se realiza estación de sangre de las 7 de la mañana en policlínica del barrio María Celina. El gobierno de 33 y los vencimientos tributarios se indica por parte de la Intendencia que el viernes 18 de septiembre vence el plazo para pagar la cuarta cuota de la contribución inmobiliaria urbana y suburbana, mientras que el lunes 21 de septiembre vence la quinta de patente de rodados.
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5: 7 en punto.
0: Sergio Gabriel Rosa.
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10: Desde el Comando de Jefatura de Policía de Cerro Largo evaluaron positivamente el operativo Nostalgia. El titular del comando, comisario general Gerardo Jorge, destacó asimismo la importancia del trabajo investigativo que permitió aportar datos a Fiscalía y al Poder Judicial para aclarar rápidamente el homicidio ocurrido el pasado domingo en Barrio Arpí. Los formalizados, tres personas sin antecedentes penales y la víctima, tenían un vínculo personal entre sí y se descartó que se tratara de un ajuste de cuentas, estableció la autoridad del Ministerio del Interior. El gobierno nacional estuvo representado en el acto patrio desarrollado en Melo. El ministro de Ganadería, Alfredo Frati, participó de la conmemoración en su departamento de origen. El joven historiador, profesor Matías Borba, fue el orador en el acto principal conmemorativo de la independencia en Plaza Constitución. El docente enfatizó en palabras dirigidas a los jóvenes estudiantes: esta fecha es una oportunidad para acercarse al pasado, para preguntar sobre la historia de cada uno, de sus familias y de su pueblo. en cultivar la curiosidad sobre lo que desconocemos, encontrarán un camino sinuoso pero entre

0: detenido, estableció el docente. El Comité de Emergencia monitorea la situación en zonas más bajas de Río Branco y Melo, junto a los pronósticos meteorológicos para determinar o no el retorno de las familias evacuadas a sus hogares. El intendente departamental dio cuenta del aporte de la Dirección Nacional de Aduana, aguardando la reacción del Gobierno Nacional por el deterioro de la caminería rural. Han habido consultas desde el Poder Ejecutivo y eso nos genera expectativas, afirmó Cristian Morel. El Frente Amplio celebró el Día del Comité de Base y a nivel local una primera evaluación fue positiva, según dirigentes consultados. En el deporte continúa hoy la Copa AUF Uruguay. Defensor, Sporting y Rentistas empataron sin goles ayer en el Francini. Hoy miércoles habrá 5 partidos. A las 17:30 será el duelo entre Plaza Colonia y Cerro Largo, con emisión del equipo fútbol de La Voz de Melo. Títulos que complementamos luego de las 8.
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6: 5 minutos de las 7 de la mañana, país. Buen día, Bella. Buena jornada, dice Chola Álvarez. Gracias, Chola. Héctor Lima, buen día, Gaucho Viejo. Vamos. Griselda Criado Calero, buen día. Buena jornada. Buen día, Serrano. Atilio Duarte Oriol. Elisa Noble, buen día. Buena jornada para todos ustedes. Gracias, igual. Carla Janet Cabral, Acuña, buen día. Buen día. Buen día, Serrano. Jornada fría acá en Maldonado, 3 grados. Buena jornada para usted y la audiencia. Saludos, Gerardo Cabrera. Richard Suárez Fernández, buen día, amigo. 4 grados en 33. Buen día, buena jornada. Bendiciones, María Seixa. Buen día, Serrano. Elquis Arce Silva. Buen día, Serrano. Fresquita la mañana por 33. Buena jornada para usted y su equipo. Un abrazo, Roberto Delgado. Buen día, Bella, Polilla y equipo. Fresquito por Noblía. Buena jornada para todos, Ángela. Buen día a Bella y todo su equipo. Está linda la mañana. Buena jornada para todos los oyentes. Silvia Cabral, gracias a todos. Son muy amables. Buena jornada para ustedes también. 6 de las 7, ahora.
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8: Bueno, estuvimos con las últimas referencias del mercado de Brasil, tomando los títulos de los portales de hoy, de Agro. Pero vamos al análisis, ténganlo en cuenta, porque es el cierre de la semana de lo que es el novillo en el Mercosur, ¿no? Y como vieron ustedes, esta semana hubo movimientos en el mercado brasilero, sobre todo en los precios. Estabilidad para valor medio regional del ganado a faena. Los precios del ganado a faena en el Mercosur se mantuvieron estables en la semana, la que finalizó, ¿no? Con fuerzas antagónicas que operan para un lado y para otro. El índice del novillo Mercosur de Faxcarne se mantuvo sin cambios en $4.87 el kilo carcasa. En Brasil, las bajas de las referencias del buey gordo en reales fueron contrarrestadas por una valorización de la moneda luego del piso alcanzado la semana anterior. El resultado fue una mínima valorización de un centavo a $4.29 el kilo carcasa. En Argentina, por el contrario, el tipo de cambio presionó la referencia a la baja. En pesos argentinos, el novillo de exportación se mantuvo estable en 8.200, pero en dólares bajó 7 centavos a $5.71, incluyendo el impuesto de 5% a la exportación de carne de novillo. En Uruguay, los precios siguen en alza debido a una oferta que continúa siendo mínima. El novillo especial de exportación cotiza entre $6.05 y $6.10 el kilo. En Paraguay, la tendencia también es alcista, con una amplia dispersión de precios. El eje en la nación guaraní son unos $5.35 el kilo carcasa, dice la información de Tardáguila Agromercados.
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11: 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Ya está hace rato en el Estudio 1 Saúl Urbina de La Voz de Melo. El ingeniero Rafael Santa Cruz, lo van a escuchar en instantes, nada más. Ayer fue espectacular el salto que dieron en ambas monedas, según el SUL, iniciando el trámite de la semana, la lana en Australia. Vamos a ver qué pasa hoy. Y ayer martes, GDT Pulse cerró con subasta, con subas para ambas leches en polvo. Una venta que corresponde al mes de agosto, el sistema no, donde se registró un repunte en los valores tanto de la leche en polvo entera como de la descremada. También esta información la vamos a acompañar en el desarrollo de esta emisión de Hora del Campo.
9: 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No lo soñé,
11: yeah. Voy a subir la lana en Australia, ya les voy a contar. 13 minutos de las 7. Bueno, el titular del Instituto Nacional de Bienestar Animal lamentó que la oposición no votara el aumento de presupuesto para la institución. Esteban Vieta dijo que el instituto necesita al menos un funcionario por cada departamento y cuenta solo con 8 personas para atender todo un país, 5 en Montevideo, ¿no? Estas son las cosas, crean una... Entonces no creen ninguna institución, es como la justicia. Si no le dan los medios que necesita, las herramientas que necesita... No puede cumplir con su cometido. Si no puede cumplir con su cometido, ¿para qué la van a tener con 3 personas atendiendo todo el interior? Recibe 514 denuncias por día. ¿Cómo va a atender? Vieta señaló que el Instituto Nacional de Bienestar Animal cuenta con 8 personas para atender todo un país. Y señaló que la oposición rechazó del proyecto de ley un aumento de sueldo para quien ocupa la titularidad de la institución. El legislador puede poner un sustituto en la ley y decir, no me gusta cuánto va a cobrar el presidente, le quiero bajar el sueldo a X. La oposición no quiso hacer esto. En rendición de cuentas subrayó y afirmó que habló con diputados de todos los partidos y había manos que se iban a levantar afirmativamente. El titular del Instituto de Bienestar Animal agregó que necesita muchísimos más recursos humanos, por lo menos tener una persona por departamento. Hay diferentes problemáticas nacionales, como los perros que atacan ovejas, que destruyen majadas y familias, porque a una familia que le matan 50 ovejas que tiene, es su fuerte laboral, dijo. Hoy el instituto no tiene las herramientas suficientes para ayudar a esa familia, y me duele mucho tener que ir a dar la cara, y lo único que tengo para decir es lo siento mucho porque no los puedo ayudar, agregó en el mismo sentido. Para Vieta, no visibilizar el cambio del instituto como algo necesario es no tener los pies puestos en el territorio nacional. Comparto la preocupación y las palabras del presidente del INBA.
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11: Minuto 16 de las 7 de la mañana, país, columna de la Sociedad Fomento Rural de Cerro Largo. La esperada presencia del ingeniero Rafael Santa Cruz, que hace rato está en un off de récord permanente con Bernardo. Buen día, ingeniero, gusto de siempre.
14: Buen día, Serrano, buen día a toda la audiencia. Como siempre, un placer estar con ustedes. Empezamos por las parroquiales. Comunicarles que a fin de mes se cumple el balance anual de la Fomento, por lo tanto, la atención al público estará cerrada desde el viernes 28 al martes primero inclusive. Tomen las previsiones del caso, así que nos queda hoy y mañana. El viernes ya cerramos y volvemos a abrir el miércoles 2. ¿Ah? En otro orden, recordarles que Estamos organizando junto con la empresa Raizar Agro una jornada técnica. El título es Más allá de la fertilización tradicional. Vamos a hablar sobre fertilizantes líquidos, su uso, sus ventajas y en dónde posicionarlo. Y bueno, y también un poco de genética vegetal, mirando los cultivos de verano que se acercan, ¿tá? Así que eso es el martes primero a las 19 horas en el salón multiuso de nuestra planta de silo, allí en Avenida de las Américas y Avenida España. Reitero, martes 19 horas, más allá de la fertilización tradicional. Bueno, el tema que hace varios veces, conversaciones con colegas, con productores, escucha la radio, lee los diarios, hay como un debate subyacente o palabras que indican, que transmiten o dan la sensación, o al menos a mí me parece, como que la ganadería está estancada porque el porcentaje de preñez aumenta y aumenta poco. Un indicador es un número, una cualidad que indica el desarrollo de una actividad, ¿tá? Y pero hay que tener mucho cuidado en analizar un indicador, porque un indicador no quiere, dice lo que dice, y no se pueden inferir, como yo siento que se está infiriendo, ¿tá? Que la ganadería no avanza porque el índice de destete aumenta o aumenta poco, ¿tá? Y yo creo que esa es una mirada bastante estrecha de lo que es la ganadería y cómo se ha desarrollado la ganadería, y no entiende la lógica económica que tiene. Más allá que al país le interese mucho el aumento del destete, y yo creo que ahí tenemos mucho para recorrer y seguir aumentando, no quiere decir que el productor lo lea en el mismo sentido. El productor se maneja por sus necesidades económicas, sus realidades, inclusive sus limitantes, tanto financieras como ecológicas del campo que tiene. El otro día, en un grupo que integro de INAC, pasaron una presentación de un técnico de INAC, y la verdad que llama la atención los números, ¿tá? Y puso una placa que para mí refleja claramente el aumento de productividad de la ganadería que ha sido sostenido estos años, y explica claramente el camino que han tomado los productores criadores, ¿no? En la misma, compara el stock del año 95 con el 2025. Los toros aumentaron un 22%, las vacas de cría un 25%, las vacas invernadas bajaron un 13%, los novillos de más de tres años bajaron un 54%, los novillos de 2 a 3 menos 37%, las vaquillonas de más de 2 sin entorar menos 30%, vaquillonas de 1 a 2 más 16%, terneros más 54%, el stock aumentó un 11%, y la extracción industrial, ¿tá?, pasó del 13 al 21% y la faena aumentó un 72%. Entonces digo, a veces cuando tomamos indicadores y hacemos discusiones tenemos que tener mucho cuidado. Yo sostengo que la ganadería ha caminado mucho, nos queda mucho por caminar. Y en mi análisis lo que veo claramente es las vacas de cría pasaron de 3.500 a 4.400, números gruesos. El camino que eligió el productor, todos sabemos que la cría es biológicamente, de todo lo que se hace en un establecimiento, lo más ineficiente, lo que más pasto me consume por unidad de producto. La ventaja que tiene, que puede ser pasto de mediana a baja calidad. ¿Y qué hizo el productor? Aumentó la vaca de cría, porque tiene retorno, porque la que falla la vende como vaca invernada o como vaca gordo, porque la vaca tiene esa doble función, que es máquina para sostener el proceso y fuente de financiamiento cuando se vende. Es máquina y es producto. Por lo tanto, el camino que inclusive a la hora valer bastante la vaca preñada, la vaca de cría y el ternero, seguramente esta lógica empieza a empujar por más ternero, porque lo vuelve un proceso más rentable. Y aparte, con la irrupción del corral y la reducción de la edad de novillo, va a quedar más campo libre y va a seguir aumentando el rodeo de cría, más despacio que en los años anteriores, porque el crecimiento fue exponencial. Pero hoy la ganadería va a seguir creciendo por esos dos caminos, y creo que el mensaje que la ganadería tiene que mandarle al resto de la sociedad, que es un proceso productivo que ha crecido, que es pujante, que agrega tecnología, que tiene la limitante de los procesos biológicos y la rentabilidad económica. Muchas gracias, Serrano.
11: Gracias, ingeniero. Como todos los miércoles, enriqueciendo la misión de la Hora del Campo en la columna de la Sociedad Fomento Rural de Cerro Largo, la presencia del ingeniero Rafael Santa Cruz. 23 de las 7, ya vamos, vamos, vamos.
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8: Bueno, tal cual lo hablamos ayer con mayor profundidad con el ingeniero Carlos María Uriarte, presidente de la UGAP. Hoy es la 13ª jornada conociendo a nuestros ganaderos del pastizal. Esto va a ser en el establecimiento Las Tres Marías de Luis Donazar, en Curtina, Tacuarembó, hoy desde las 9 de la mañana. Una reunión que se da, una jornada en el marco de la conmemoración del Año Internacional de los Pastizales, los Pastores, declarado por la ONU y la FAO. Teniendo en cuenta el desafío que hoy encuentra nuestra ganadería en cuanto a la intensificación productiva, en esta oportunidad el foco estará en uso del pastoreo racional sobre campo natural, promoción de pasturas invernales sin uso de herbicidas, manejo del canutillo, rol de la chirca en la utilización del campo natural, importancia de la vida del suelo, silvopastoreo, sinergia productiva. Además, por la tarde, un panel de referentes del sector que se referirán a diversos temas de actualidad: María Suárez de Lima, de AUGAP, Martín Jaurena, de INIA, Ítalo Malaquín, del Plan Agropecuario, Daniela Josler, de Alianza del Pastizal, y la doctora Alda Rodríguez, de CREBIO. La cita es en establecimiento Las Tres Marías de Luis Donazar, quien fuera distinguido por la Mesa de Ganadería sobre Campo Natural del Ministerio de Ganadería en el 2022 con el Paspalum de Oro en la categoría de producción sobre campo natural. Este noble desafío nos necesita todos juntos, y así poder dejar bien alto la imagen de nuestra ganadería pastoril. Los esperamos a todos, dice la invitación de AUGAP para la jornada de hoy en Tacuarembó.
11: Tacuarembó está movido con la jornada porque mañana, jueves 27... habrá en el INIA Tacuarembó genética para una ganadería sustentable, unidad experimental Glencoe. Buen día, Bella. De los datos de Santa Cruz surge la información y también la competencia con el depredador que saca al productor de la tierra, dice el tocayo Walter Bandera, de allá de la colonia Wilson Ferreira. Buen día, ahora sí salió lo real de los criadores. Para mí también sirve vender terneros más pesados. Es mi opinión. Saludos, dice Winston González desde Río Branco.
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11: Les repito que siguen inhabilitados los caminos para tránsito pesado en Plácido Rosas y Río Blanco. exclusivamente esos dos municipios continúan inhabilitados, según Washington Techera, mesa de caminos del gobierno de Cerro Largo. Voy con los resultados de feria en el local La Chacra el miércoles pasado, ya estamos a una semana. Se los vamos a dar con bolilla. Productos artesanales y de granja. Las rapaduras de leche se pagaron 10 por 80 pesos. 8 pesos cada rapadura. La miel, 170 pesos el kilo. No hubo dulce de leche, Bernardo, ni de higo, ni...
17: Probaré con miel.
11: Y no sé. Quesos artesanales, 300 a 490 pesos el kilo. La miel, 170 el kilo, como dije. Orejones de durazno, 500 pesos el kilo. Chorizo de cerdo, 230 el kilo. Chuletas de cerdo, 180 el kilo. Huesitos de cerdo, 100 pesos el kilo. La grasa lanar, 60 pesos el kilo. Y los huevos de gallina de campo, 92 pesos la docena. El arroz de barrido, 17 el kilo. Ya cuenta, Polilla, en instantes nada más, las verduras.
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11: 29 minutos de las 7. ¿Qué pasa, Pepe, con el Río Negro a la altura de Mazangano ahí?
17: No da paso para ningún tipo de vehículo, nos comunicaba recién el agente Castro.
11: Gracias.
8: Bueno, las verduras en La Chacra el miércoles pasado. La cebolla verde se vendió a 25 el atado, cibulet 25, limones gallegos 25 pesos el kilo, mostazas 25 el atado, naranjas 25 el kilo, perejil 25 el atado, puerros verdes 25 el atado, zapallo cabutiá 25 el kilo en La Chacra. Miércoles pasado, actividad de Rodríguez Ramundey. Ya seguimos con la información.

0: uniendo nuestra gente.
1: Las aves y conejos, los plumorosos y los orejudos, las gallinas se vendieron en razas definidas, ¿no? Puras, de 420 a 580 pesos, promedio 514. Las gallinas cruzadas de 240 a 380, 322 de promedio. Gallos, razas definidas, puros, 400 a 580 pesos, promedio 493. Gallos cruzados y de descarte, de 200 a 280, promedio 245. Pollas, las ponedoras de 3 meses, 380 pesos cada una de ellas de promedio. Pollos livianos, 120, ahí 150, 230, 270, promedio 218 pesos. Pollitos, bebé, 50, 80 pesos, 75 de promedio. Garnices, hembras, de 320 a 500, promedio 417. Gárnices machos, 50 a 120, 63 de promedio. Codornices, entre 70 a 115 pesos, promedio 93 pesos. Conejos, entre 210 a 240 pesos, promedio 225 pesos. Corderitos de 10 días ahí para criar guachos, ¿no? 1.080 pesos cada uno de ellos de promedio. Y a nivel de cerdo se vendió una cerda gorda que se pagó a 13.950 pesos en la chácara el miércoles pasado.
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3: En lo que respecta a los lanares, las ovejas de buen abasto se pagaron en la chacra desde 4.000 a 6.000 pesos con promedio de 5.190. Capones buen abasto, 4.750 a 5.500, promedio 5.138 pesos. Carnero de descarte, 5.300, dos piezas de cría, 4.500 cada uno. En vacunos se vendieron terneritos destetados con problemas físicos entre 100 y 200, promedio 148. Yeguarizos, se vendió una petiza rosilla en $440, dos potrancos, $292. Resultado de la actividad del miércoles pasado, Rodríguez Ramundey, local La Chacra, barrio Agua Hermosa, que hoy tendrá su actividad nuevamente, como lo hemos estado destacando desde las 14:30.
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1: Les reitero que está autorizado el pastoreo en vía pública. La Dirección General de Servicios Ganaderos del Ministerio de Ganadería, Agricultura y Pesca resolvió autorizar el pastoreo de animales en la vía pública. La medida se toma atendiendo la solicitud de los productores a raíz de la situación climática adversa que afecta a buena parte del país. Las zonas que están autorizadas, no son todas, son las siguientes. En 33 sí están todas las seccionales policiales del departamento autorizadas. En Rivera, la octava seccional policial exclusivamente, pues son dispares las situaciones, ¿no?, que ha ido generando la situación climática. En Tacuarembó están autorizados a pastorear en la séptima, octava, 12, 14 y 15. En Rocha, las seccionales policiales segunda, tercera, cuarta, quinta, sexta y novena. En Río Negro, la quinta seccional policial del departamento es la que está autorizada. Acá en Cerro Largo, están autorizadas a pastorear en las seccionales tercera, quinta, 12, 13, 16. Y finalmente en Durazno están autorizados a pastorear en las secciones policiales quinta, sexta, séptima y 14 del departamento de Durazno. Las autoridades dispuestas se extenderán por 60 días, y arrancó la semana pasada, tienen dos meses por delante casi. La medida se toma en respuesta, dice, a la situación climática imperante, la cual amerita la aplicación de las medidas de excepción que están dispuestas. Y les repito a las familias de Cerro Largo, que se viene una película que se va a filmar acá, en nuestro departamento, el próximo año, y ya ha comenzado el precasting. La convocatoria está dirigida exclusivamente a niñas y niños, varones y mujeres, niñas y niños, entre 7 y 13 años. La información que tengo dice que los organizadores no están buscando actores o actrices profesionales, sino gurises, auténticos, espontáneos, con naturalidad y vínculo con la vida de campo y la naturaleza, ¿no? Para ser artista de cine, ¿qué les parece la gurizada? Pocas veces se abre una posibilidad. Esta historia también es importante, representar la diversidad de la región, ¿no? Por lo que se invita especialmente a postularse a niñas y niños con rasgos característicos de la frontera, incluyendo ascendencias indígenas y afrodescendientes. No se necesita experiencia ninguna previa, ¿está? No es que tienen que haber partido, no. Ahí van a inaugurarse ahí. Para participar tienen que enviar una foto del rostro, la cara de cada uno, una foto de cuerpo entero y los siguientes datos: nombre, edad, fecha de nacimiento, altura, lugar de residencia, nombre y contacto del responsable adulto, escuela a la que asiste, observaciones. Pueden enviar toda la información al correo, todo con minúscula y todo pegado, comunaproductora @gmail.com, o si no, que es más simple y más fácil, al WhatsApp 099 947 383. Hay tiempo para postularse hasta el 31 de este mes de agosto. Los convocantes dicen: anímense a participar y a ser parte de una película que se filmará en Cerro Largo.
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3: Impresionante los avances tecnológicos, ¿no? Una cosechadora hizo historia al levantar más de 2.500 toneladas de maíz en 24 horas. Tenía que ser en Brasil, ¿no? El maíz grande del mundo. La prueba se realizó en condiciones reales de trabajo sobre 235.2 hectáreas en Brasil. El equipo también alcanzó nuevas marcas durante las primeras 8 y 12 horas de operación. Esta máquina recolectó un promedio cercano a 108 toneladas por hora durante una jornada completa e ininterrumpida. Esto fue fiscalizado por RANC Brasil y permitió evaluar la capacidad para sostener un ritmo elevado en una ventana agrícola acotada. Ahí hay que apuntar cuando el clima juega, ¿no? La experiencia comenzó al mediodía del sábado 8 de agosto y terminó a la misma hora, mediodía del domingo 9, en la fazenda Recanto, Mato Grosso do Sul. Al cumplirse las primeras 8 horas, el volumen acumulado llegó a 912.72 toneladas. 4 horas después, 1.247.7 toneladas, y al finalizar el ciclo alcanzó 2.599 toneladas. La protagonista fue una Fendt Ideal 9T, bueno, ahí vienen algunos detalles de cómo está equipada, que a lo largo del recorrido mantuvo una velocidad media aproximada de 9 kilómetros por hora, dice la información.
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1: Dice Candy Olivera, buen día Serrano, frío y heladas por estos pagos de Batoví Dorado. Está frío en todos lados, Candy, no solo en Batoví Dorado. Marito de Mundo Mágico, buen día Serrano, Polilla y equipo, fría mañana, peor ya se olfatea que se viene una lluvia. Buen miércoles para todos, vamos y vamos. Buen día Serrano, acá por el Olimar, templado y nublado, dice José Balcedo. Álvaro Mario Senos La Rosa, buen día, paisanada 5 por Garzón arriba, Rocha. Alguna nube perdida, vamos por un nuevo día. Abrazos, señala. Bueno, el sistema GDT Pool se cerró con suba para ambas leches en polvo. Ayer martes se realizó la última venta del mes de agosto del sistema GDT Pulse, donde se registró un repunte en los valores, tanto de la leche en polvo entera como de la descremada. En tanto que la manteca sigue registrando pérdidas y la grasa anhidra cerró a la baja. En la subasta 115 de Global Dairy Trade Pulse, el volumen propuesto creció 9,4%, situándose en 3.267 toneladas, dicen los colegas de Tardáguila, Agromercado, fuente de esta información. El precio promedio obtenido por la leche en polvo entera fue $3,625 por tonelada, lo que representa una suba del 2,5% con respecto a la licitación anterior del sistema Pulse. En esta oportunidad, agrega la información de Tardáguila, se comercializaron 1.266 toneladas de leche en polvo entera regular a $3,610 por tonelada, mientras que por su parte la leche en polvo entera instantánea comercializó 234 toneladas promedio $3,705. En ambos casos con subas con respecto a la venta anterior, donde ambas subieron 2,8%. De leche en polvo descremada se ofertaron ayer 1.054 toneladas, con un valor promedio alcanzado a $3,584 por tonelada, lo que implica una suba del 7,3%. Fonterra ofertó 929 toneladas a $3,595 de promedio, en tanto que la firma Arla ofertó 125 toneladas a un promedio de $3,505. La brecha entre la leche en polvo entera y la leche en polvo descremada quedó en un mínimo histórico de apenas $41 en la subasta de ayer martes de GDT Pulse. La manteca se comercializaron 300 toneladas ayer sin sal, $5,135, la tonelada bajó 1,8%, la manteca sin sal entre ventas, ¿no? En tanto, del martes pasado a este martes, en tanto de grasa anhidra, se ofertaron 413 toneladas provenientes de Nueva Zelanda y Australia, propuestas por Fonterra, que cotizaron a $5,229 por tonelada promedio, con una baja del 6,5% entre subastas. Repito, la información que hemos tomado es de Tardáguila, Agromercado. Ya les cuento la realidad del mercado australiano.
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3: Una perla de Twitter, lo provocaron a Pérez Reverte. Alguien que se llama Javier de Pascual, que se define como escritor, director de cine y teatro, obsesionado con nuevas formas de contar historias, escribió en su cuenta de Twitter: acabo de ver a Pérez Reverte pasear por mi barrio mientras me fumaba un cigarro. El cabrón no pasea, observa, estudia, vive, pura presencia. De mayor, quiero pasear como él. Y respondió Pérez Reverte a esta cita en Twitter, le dijo: la próxima vez salude, un abrazo.
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1: Buen día, Serrano, dice Alejandra Arismendi. Gracias, Alejandra, igual. Sergio Silva, el negro allá, 33. Buen día, Serrano, ¿qué hace, negro? Graciela Castro, buen día, que tenga un excelente día. Gracias, Graciela. Rosana López, buen día, buena jornada, gracias, Rosana. Dice otro oyente que ingresa por el sistema WhatsApp exclusivo del Alcampo, acá en Bañado Medina, estamos sin agua. Ya es común esto, casi todos los días. ¿Qué pasó hoy, cerrando la semana en Australia? Dice el Sur: con subas de precios culminó la semana del remate en Australia. El indicador de mercado del este subió 5 centavos de dólares australianos, cerrando en dólares australianos $18.53 el kilo. En dólares norteamericanos subió más, subió 9 centavos. Quedó en $13.30. Dice: el miércoles se vendieron 11.174 fardos de los 11.420 que se ofertaron. La colocación fue del 97,8%. Agrega el Sul: la demanda se mantuvo activa y por eso fueron altos los niveles de ventas. Destacaron en los remates de Melbourne la fuerte demanda por lana de John Merino de mejor estilo, buenos resultados de largo y resistencia a la tracción, y bajos niveles de vegetales. En lanas cruza, lanas de estilo y mejor preparadas, también hubo subas. Las ventas vuelven el próximo martes, agrega el Secretariado Uruguayo de la Lana, para que les cuente a ustedes, con una oferta semanal prevista de 26.000 fardos en Sydney y Melbourne. Habrá remates martes y miércoles. En Fremantle, solamente el martes. 48 de las 7 y estamos terminando esta emisión de La Hora del Campo.
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1: Bueno, a ver, en Melo hay 7 grados 8 décimas. Arrancamos con 8, bajó 2 décimas. En Rivera 7 grados 8 décimas. En Villadero, los pagos de mi amigo Adán, 7 grados. En Tacuarembó, 6 grados 5 décimas. En Rocha, 4 grados 5 décimas. En Minas, 6 grados 3 décimas. En 33, 8 grados 5 décimas. La mínima en Rocha, 4 grados 5 décimas. Y la máxima también en Rocha, pero en Santa Teresa, 10 grados 6 décimas. 50 minutos de las 7 horas de irnos. Volveremos a la hora del mate del mediodía. Hasta entonces, gracias. Fueron muy tolerantes.
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2: Señoras y señores oyentes, tengan todos ustedes muy buenos días. Tiempo que se presenta frío a esta hora aquí en nuestra capital departamental. 7 grados, la actual temperatura. 19 es la máxima que se está pronosticando para hoy. Todavía tendremos una jornada libre de precipitaciones. Estas estarían llegando mañana, cerca del mediodía, según los pronósticos.
3: Títulos. Desde el comando de jefatura evaluaron positivamente el operativo Nostalgia.
2: Móviles seccionales de Melo y la periferia fueron dispuestos para el traslado de efectivos de distintos grupos operativos que trabajaron en el patrullaje, especialmente en Melo y en Río Branco.
3: El titular del comando, comisario general Gerardo Jorge, destacó asimismo la importancia del trabajo investigativo que permitió aportar datos a Fiscalía y al Poder Judicial para aclarar rápidamente el homicidio ocurrido el pasado domingo en Barrio Arpí.
2: Los formalizados, 3 personas sin antecedentes penales y la víctima, tenían un vínculo personal entre sí y se descartó que se tratara de un ajuste de cuentas, estableció la autoridad del Ministerio del Interior en Cerro Largo.
3: El gobierno nacional estuvo representado en el acto patrio desarrollado en Melo en el marco de la conmemoración de la Declaratoria de la Independencia.
2: El ministro de Ganadería, Alfredo Fratti, participó de la celebración en su departamento de origen.
3: El joven historiador profesor Matías Borba fue el orador en el acto principal en Plaza Constitución.
2: El docente enfatizó en palabras dirigidas a los jóvenes estudiantes:
3: esta fecha es una oportunidad para acercarse al pasado, para preguntar sobre la historia de cada uno, de sus familias y de su pueblo.
2: El cultivar la curiosidad sobre lo que desconocemos, encontrarán un camino sinuoso, pero entretenido.
3: El pasado es un país extraño, pero visitarlo es una aventura que merece la pena, estableció Borba.
2: Además de la Comisión Patriótica, varias instituciones públicas, sociales, colocaron ofrendas florales ante el busto del general Artigas.
3: Posteriormente, centenares de personas se concentraron a lo largo de Aparicio Saravia para presenciar un desfile cívico-militar.
2: El Comité de Emergencia monitorea la situación de las zonas más bajas de Río Branco y Melo, junto a los pronósticos meteorológicos, para determinar o no el retorno de las familias evacuadas a sus hogares.
3: El intendente departamental dio cuenta del aporte de la Dirección Nacional de Aduana, aguardando la reacción del gobierno nacional por el deterioro de la caminería rural.
2: Han habido consultas desde el Poder Ejecutivo y eso nos genera expectativas, afirmó Cristian Morel.
3: El Frente Amplio celebró el Día del Comité de Base.
2: A nivel local, una primera evaluación es positiva, dijeron dirigentes consultados.
3: La diputada Gisela Araújo, algunos ediles y el ministro Fratti acompañaron algunas de las asambleas.
2: El Centro Uruguay de Melo celebró sus 103 años. Y en este aniversario destacaron la importancia del cambio de las nuevas generaciones que están valorando y reivindicando las raíces de la institución.
3: El objetivo es generar espacios de encuentro y participación para los jóvenes, dijo su actual presidente.
2: La institución de la comunidad negra cerró el festejo a puro candombe con una mini llamada que recorrió parte del centro de Melo.
3: Dirigentes nacionales del Sindicato de Trabajadores de Inagua arriban hoy a nuestra capital departamental.
2: Lo hacen en el marco del proceso de elecciones de esa organización sindical.
3: Títulos en el deporte.
2: Debuta hoy Cerro Largo en la quinta edición de la Copa AUF Uruguay.
3: Con equipo alternativo, el Archán se presentará en Colonia para enfrentar a Plaza por el grupo 2 del torneo.
2: El partido se disputará en el Parque Prandi, comenzará a las 17:30 y será arbitrado por Kevin Fontes.
3: Anoche, por la misma serie, Rentistas y Defensor Sporting empataron 0-0.
2: Otros 4 juegos están agendados para esta jornada.
3: Se medirán Danubio, Atenas, Juventud Oriental, Progreso, River Plate y Peñarol, Montevideo City Torque.
2: Con 2 encuentros se iniciará esta noche en el Baldassini y la segunda fecha de la apertura local de Primera División.
3: Jugarán Juventus Boca Juniors y Conventos Fraile Muerto a las 19:30 y 21:30 respectivamente.
2: La etapa se completará mañana, si el tiempo lo permite, en el mismo escenario con Universal Artigas y Melo Wanderers Nacional.
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3: El intendente de Cerro Largo dijo estar expectante por conocer cuál será la respuesta que brindará el gobierno nacional para atender la emergencia por el estado de la caminería rural.
2: En las últimas horas hubo una consulta y eso me entusiasma, afirmó Cristian Morel.
3: El titular del Ejecutivo se refirió a sí mismo a los trabajos que se realizan en vialidad urbana, con un plan que supone la intervención de unos 45 operarios, según dijo.
2: Morel también fue consultado por el Centro de Noticias respecto a la situación de las familias afectadas por las últimas inundaciones, varias de ellas aún en dependencias municipales.
5: Creo que estamos en condiciones de que ya regresen a sus casas, algunos han tomado la decisión de regresar, nosotros monitoreando de cerca para que sea un regreso como cada uno de ellos se merece. Obviamente la parte más delicada es Río Branco, pero ya están regresando.
6: Un aporte solidario, ¿no? Las últimas horas, la aduana le hizo entrega una importante cantidad de mercadería.
5: En realidad, la aduana hizo entrega de aproximadamente unas 50 o 60 prendas y unos 30 o 40 juegos de frazadas y algunos equipos deportivos. Y ha hecho también una colaboración que hay que levantarla en Aceguá, que es algo de ticholo, algo de algunas puertas, alguna cosa que le vamos a dar un buen fin.
6: El Comité de Emergencia, el Sistema Nacional de Emergencia, ¿le ha prometido una ayuda?
5: Nosotros recibimos por parte del Comité de Emergencia la donación de chapas, recibimos por parte del Comité de Emergencia la donación de kit de limpiezas, obviamente que no es lo que necesitamos, pero sí nos hace bien. Nosotros ahora vamos a esperar por parte del Gobierno Nacional cuál va a ser la reacción que van a tener frente al el prejuicio grande que hemos tenido en caminería rural, que son más de 3.000 kilómetros a lo largo y ancho del departamento, que los vemos en un estado muy deteriorado. Tenemos en próximas horas anuncio de más agua, o sea, capaz que esperamos un tiempito más para saber qué va a tomar como decisión el gobierno. Sí ha hecho consultas el gobierno, eso me entusiasma, eso me da las ganas de saber de que quizás va a venir una ayuda y eso nos potencia mucho.
6: Habrá que atender esa urgencia.
5: Nosotros, mira, estamos conversando ahora en pleno acto, martes de tarde, y tenemos previsto lluvias para jueves y viernes y de bastante intensidad. La verdad que, no digo que es desmotivante porque uno tiene que estar motivado, pero la verdad que son desafíos grandes que estemos transitando en este momento, los difíciles momentos meteorológicos que vivimos. Hace pocos minutos pedí un informe para tener una idea y estamos dentro de los 4 departamentos posibles de un ciclón jueves y viernes. O sea, es medio desmotivante, pero estamos muy motivados igual.
6: Vialidad urbana también, pasado el temporal habrá que atenderlo fuertemente.
5: Mirá, el viernes pusimos 45 personas a tapar pozos en la ciudad, el lunes pusimos 45 personas con horas extra, mañana miércoles igual y el jueves no sabemos qué va a pasar, pero le vamos a ir dando para adelante.
6: Hay nueva maquinaria también que se ha incorporado y que va a atender el programa de vialidad urbana.
5: Y nosotros, en realidad, el potencial de las máquinas y saber que hoy las máquinas están todas en funcionamiento me motivan muchísimo a poder seguir trabajando lo que es la viabilidad urbana. Hoy estamos trabajando en 5 frentes de obras diferentes, en 7 frentes de obras, con una empresa particular y algo municipal en el Ejido, estamos trabajando con una empresa particular en lo que es la Rambla, estamos trabajando con municipales en el Parque Rivera, estamos trabajando con municipales en lo que es el Estadio de Fútbol, municipales en los baños 24 horas, municipales en el Teatro en el Teatro Melo, municipales en el barrio Soñora, y todavía 45 municipales que están tapando pozos en obra. Pero después tenemos todo el equipo podando por el tema de los fuertes vientos por los árboles, y tenemos el equipo limpiando y...
3: Palabras del intendente departamental, Cristian Morel.
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2: Lo interesante de las conmemoraciones no es el pasado, sino el presente que interpreta la historia.
3: Es una forma de acercarse al pasado, así lo consideró el historiador profesor Matías Borba.
2: El joven educador fue quien hizo uso de la palabra en la conmemoración de la Declaratoria de la Independencia.
3: El estudio de la historia nos convierte en personas más comprensivas, en mejores ciudadanos, estableció Borba, quien dirigió especialmente un mensaje hacia los jóvenes estudiantes.
13: Como han escrito grandes historiadores, las conmemoraciones nos hablan no del pasado, sino de un presente que los escenifica. El pasado ya no existe, este es elusivo, se nos presenta a nosotros casi como un fantasma. Es una entidad espectral que no podemos verla directamente, pero se manifiesta de forma constante en nuestras vidas. Sin darnos cuenta, transitamos representaciones del pasado cuando vemos los nombres de nuestras calles. Nos acercamos a este cuando oímos anécdotas. Buscamos conocerlo mejor cuando leemos un libro. Pero conmemorar es una forma distinta de acercarse al pasado. Primero, porque es una forma colectiva de pensar y representarlo. Segundo, lo interesante de las conmemoraciones no es el pasado, sino el presente que interpreta y presentifica la historia. La Declaratoria de la Independencia es uno de esos momentos, donde año a año se recuerda un hecho del que no participamos, pero un hecho que se ha decidido por parte del Estado, pero también por parte de la sociedad, colocarlo como un evento que nos liga a ese momento de la historia. Cabe preguntarse, ¿la forma en que lo conmemoramos se asemeja a cómo lo vivieron los protagonistas? Tal vez lo interesante de la historia en tanto disciplina científica es recuperar la contingencia de los hechos. Poco podían prever quienes firmaron la Declaratoria de la Independencia que más de 200 años después, en la ciudad de Melo, una plaza estaría recordando tal acontecimiento. De hecho, las tres leyes dispuestas el 25 de agosto de 1825 nunca plantearon la existencia de un Estado Oriental del Uruguay, sino la incorporación de la provincia oriental a las Provincias Unidas del Río de la Plata. Si contextualizamos el acontecimiento, si olvidamos por un momento cómo fue el desarrollo posterior, podemos comprender mejor las decisiones de quienes participaron en esa asamblea. En última instancia, la Declaratoria de la Independencia fue un lanzamiento de un nuevo proyecto político y el inicio de una guerra contra el Imperio de Brasil. Lo que ninguno previó allí fue que la guerra se extendería, y menos que esta provincia luego sería un Estado independiente. Pero no lo previeron porque en su horizonte de expectativa, la opción de un país independiente era bastante improbable. Incluso tras constituirse el Estado uruguayo en 1830, las dudas permanecieron y no fue hasta el último cuarto del siglo XIX que más o menos se zanjó esta discusión. ¿Qué tiene que ver todo esto con nosotros? ¿Qué nos liga a nosotros como ciudadanos orientales con el inicio de una guerra para alcanzar un gobierno que no es hoy el que tenemos? Tal vez aquí está el atractivo de las conmemoraciones. Este es el problema que nos presenta el pasado y que todavía nos asombra. No comparto la visión de que la historia nos brinda enseñanzas para el presente, pero sí estoy convencido que el estudio de la historia nos convierte en personas más tolerantes, más comprensivas, en mejores ciudadanos. Reconocer en el pasado otras personas muy distintas a mí, que vivieron circunstancias que no se repetirán, despierta la curiosidad y las ganas de saber más. Pero a la vez, estudiar historia nos acerca a sujetos parecidos a nosotros, que sufrieron la incertidumbre de lo contingente, que vivenciaron miedos y proyectaron esperanza. Nos posibilita acercarnos a vidas que, ante un abanico de posibilidades, eligieron lo que pudieron o lo que consideraron mejor. La pregunta entonces radica no solo en lo que pasó, sino en por qué las cosas fueron como las conocemos y por qué no fueron de otra forma.
3: El profesor Matías Borba, orador en el acto patrio de la víspera en representación de la Comisión Patriótica de Cerro Largo.
2: La policía descartó que tras el homicidio del pasado fin de semana en Barrio Arpí haya existido un ajuste de cuentas o vínculos con el narcotráfico.
3: La víctima y los tres formalizados por la justicia tenían un vínculo personal y no hay elementos para señalar que se estuvieran de una disputa por bocas de venta de drogas.
2: Al respecto del trabajo investigativo realizado por el Centro de Noticias, quien consultó al titular del comando.
3: El comisario general retirado, Gerardo Jorge, realizó asimismo un balance del despliegue realizado por el Ministerio del Interior, especialmente en Melo y Río Branco, en oportunidad de la Noche de la Nostalgia.
11: Considero que fue un operativo muy positivo, debido a que se desplegó en toda la zona de Melo, no solamente la zona de Melo, podemos hablar de Cerro Largo, porque en Río Branco también se hizo otro despliegue muy, muy importante. Y digo, fue positivo porque todos los controles que se realizaron, tanto de alcoholemia o de TSH, todos resultaron negativos.
3: Se va ganando en conciencia, aparentemente, ¿no?
11: Sí, eso es lo importante, que las personas se van concientizando. Igualmente que Jefatura, en el día de ayer, había alargado un comunicado a la prensa haciendo saber que se iba a llevar a cabo este operativo para que tuvieran conocimiento, ir realizando las prevenciones del caso, de si va a conducir para que las personas no consumieran alcohol o otra sustancia.
3: ¿Cuántos efectivos estuvieron a la orden para este operativo?
11: En este caso tuvieron un móvil de cada una de las estacionales de acá de Melo, además de algunas estacionales de la periferia que también pasaron a conformar el, el, el, el operativo. Además de eso, se agregó personal de PADO y de GRT.
3: Jefe, una eficiente labor. En pocas horas se logró aclarar el homicidio ocurrido el fin de semana, ¿no?
11: Sí, acá es muy importante, se destaca la tarea de varios funcionarios, comenzando por el equipo del GRT, que se encontraba en ese momento realizando otra comisión con un menor en el hospital, observando que un vehículo se aproximaba arduamente al nosocomio, bajando de allí una persona herida en la cabeza en este caso, haciendo ellos inmediatamente las comunicaciones al CCU, y de allí se desplegó en forma muy rápida la investigativa y otros equipos de sesionales al lugar, procediendo a la detención de las tres personas que trasladaban a este herido en la cabeza.
3: ¿Tiene antecedentes penales ellos, no?
11: Ninguno de los detenidos que hoy ya se encuentran formalizados tenía antecedentes.
3: ¿Se pudo establecer cuál fue el móvil que desató ese hecho?
11: El móvil, podemos decir que estuvieron aparentemente bebiendo y uno de ellos tomó el arma, un arma que tenía en la casa, para jugar con la misma o amenazar al otro, y resulta que el arma estaba cargada.
3: ¿Estas personas tenían un vínculo entre sí?
11: Un vínculo aparentemente de encontrarse o de verse en las casas de ellos.
3: ¿No se trata de un ajuste de cuentas o temas vinculados con narcotráfico, no?
11: No, en este caso descartamos narcotráfico y por ahora no hemos encontrado nada sobre narcotráfico.
3: Palabras del jefe de policía de Cerro Largo. A todo esto, indicar que precisamente la unidad del Ministerio del Interior en nuestro departamento aclaró una riña ocurrida en Río Branco en las últimas horas, lo que finalizó con 4 personas condenadas en relación a incidentes acontecidos en las inmediaciones de Virrey Arredondo y Andrés Pariente en la ciudad de Río Branco. La jefatura de policía informa que las actuaciones llevadas a cabo por el área de investigaciones 2 permitieron el total esclarecimiento del hecho y la posterior condena de 4 implicados. A partir de la conmoción pública generada y la rápida difusión de registros fílmicos en redes sociales, personal policial de investigaciones inició un exhaustivo trabajo de inteligencia, análisis de información e identificación de personas a partir del material audiovisual recopilado, lo que permitió finalmente la intervención de Fiscalía Letrada, que tramitó ante la justicia las correspondientes órdenes de detención, las cuales se ejecutaron. Finalizada la audiencia en el juzgado letrado de primera instancia de Río Branco de primer turno, la magistrada actuante dictó 4 condenas para personas de 19, 21, 28 años, de acuerdo a la información oficial que está proporcionando Jefatura de Policía a esta hora.
2: El 1 de septiembre será la 40ª edición de la Feria Departamental de Clubes de Ciencia.
3: La instancia, que reunirá 88 proyectos, se llevará a cabo en instalaciones del Centro Unión Obrero.
2: Los ganadores en cada una de las categorías, que se conocerán el mismo día del evento, se clasificarán para la Feria Nacional, prevista para el mes de noviembre, en una sede que aún no está definida.
3: La profesora Alejandra Vidal es coordinadora de esta organización. Destacó el nivel de trabajos realizados y la participación en los talleres de preparación.
14: Sí, el 1 de septiembre estaremos en la nueva edición de lo que es la Feria Departamental de Clubes de Ciencia. Así que bueno, organizando todo y corriendo un poco con el tiempo, pero bueno, bien.
15: ¿Dónde se va a realizar y con qué detalles?
14: Mira, este año tenemos 88 clubes registrados. La feria se va a hacer en el Centro Unión Obrero el día 1 de septiembre. Va a estar abierto al público entre las 10:30 y las 14:30. Así que bueno, están invitados a visitar y a conocer los proyectos que vienen trabajando todo el año cada uno de los clubes.
15: Los 88 clubes representan gran parte del departamento, no solo Melo, sino que también el interior.
14: Sí, tenemos de varias localidades urbanas y rurales, así que sí, tenemos una representación bien variada de todo el departamento.
15: ¿En qué categorías se presentan?
14: Desde abejitas, que son los de inicial, pasando por las dos categorías de educación primaria, las dos de educación media, y tenemos también en la categoría ñandú, que son los estudiantes terciarios. No tenemos este año clubes en la categoría tero, que son egresados, que el año pasado tuvimos, y tampoco tenemos en la categoría hornero. Pero en el resto tenemos todas categorías diarias.
15: ¿Cómo ha sido la preparación? ¿Se realizaron instancias previas, Vidales?
14: En junio se hizo el primer congreso, en julio se hizo el segundo congreso ya con las personas que estaban inscritas, porque el 30 de junio terminó el plazo de inscripción del registro oficial, entonces se hizo una orientación específica para aquellos que ya habían registrado su participación. Así que la verdad que contentos porque año a año el número se va superando y por lo que vemos los trabajos vienen siendo de muy buena calidad.
15: ¿Hay alguna temática general? ¿Cuál es un poco el lineamiento que se trata de difundir desde la organización en esta edición? ¿O simplemente, bueno, queda abierto y a interés de cada grupo lo que es la presentación?
14: La presentación siempre es libre, cada uno prepara su investigación en algún área, en la ciencia, en la tecnológica o en la científica, científica, social o tecnológica, y después hacen su presentación y es bastante variada la temática para este año.
3: La profesora Alejandra Vidales del programa de Cultura Científica del Ministerio de Educación y Cultura.
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2: Primera presentación de Cerro Largo Fútbol Club por la Copa AUF Uruguay.
3: El Arachán hará su estreno esta tarde en Colonia frente a Plaza, complementando la fecha 1 del grupo 2 de este certamen.
2: El partido se disputará en el Parque Juan Gaspar Parandi, comenzará a las 17:30 y será arbitrado por Kevin Fontes.
3: Daniel Núñez, que estará al frente del plantel acompañado del técnico de tercera, José Manuel Rivero, pondrá en cancha una formación alternativa básicamente integrada por jugadores que han sumado pocos minutos en el campeonato clausura y algún titular suspendido.
2: La principal novedad es el retorno del buen zaguero Martín Gianoli luego de su breve pasaje por el Deportivo La Guaira de Venezuela.
3: El probable para confrontar con los Patas Blancas sería con Lucas González, Julián Pou, Lucas Correa, Martín Gianoli y Facundo Acosta, Facundo Alves, Nicolás Bertocci, Emiliano Jordan y Brian Lozano, Felipe Córdoba y Elías de León.
2: La delegación, que permanece alojada en el Pilar desde ayer, partirá a las 13 con destino a la capital coloniense.
3: Anoche, por la misma serie, Rentistas Defensor Sporting igualaron 0-0.
2: A las 16:30 dará inicio a su emisión previa el equipo fútbol de La Voz de Mero.
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3: 8 de la mañana, 32 minutos.
2: Hora de irnos.
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1: Rematador Fernando Viera de Britos comunica a sus clientes que ya vendió las tres chacras a metros de carretera Centurión. Sigue recibiendo propiedades a la venta. Compradores en espera. Comunicarse al 098-232-977.
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4: La voz de Melo le informa el tiempo en la ciudad.
5: Muy frío, cielo algo nuboso.
4: Con una temperatura.
5: En ascenso, 9 grados.
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1: Muy buenos días, el tiempo que se presenta frío a esta hora aquí en nuestra capital departamental, cielo algo nuboso, 7 grados la actual temperatura. Para hoy se está pronosticando una máxima de 19, tendremos una tarde entre fresca y templada, pero por ahora libre de precipitaciones, aparentemente soleada. Las lluvias estarían llegando mañana sobre el mediodía, o antes del mediodía, quizá de mañana, y se extenderían hasta la noche, un acumulado de unos 31 milímetros aproximadamente. Proseguirían el viernes también hasta las últimas horas de la tarde y comenzaría a mejorar en la noche del viernes. Ahí tendríamos una temperatura mínima de 10 grados y una máxima de 16. Mañana sube la temperatura mínima, mañana jueves, 14 grados y 21 la máxima. Llegan las lluvias, pero aparentemente por unas horas se va el frío. Así las condiciones climáticas de aquí hasta el próximo viernes. El sábado ya se va a presentar con cielo algo nuboso, pero libre de precipitaciones. Una información sobre el fallecimiento. Mirta Raquel Freitas Suárez falleció ayer en Río Branco a la edad de 72 años. Velatorio en sala número 1 de la empresa, en calle José H. Uriarte 941 de Río Branco. Se perdió hoy a la hora 10 en la necrópolis de aquella ciudad. 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
5: Mirta Raquel Freitas Suárez falleció ayer en Río Branco a la edad de 72 años. Sus hijos, Ana Marilyn y Alejandro, sus hijos políticos, César Lemos y Fabián Rodríguez, sus nietos Nicolás, Agustín, Bianca y Joaquín, su bisnieto Itan Lemos. Demás familiares participan con profundo pesar de dicho fallecimiento. Velatorio en sala número 1 de la empresa, ubicada en calle José Hilario Uriarte, 941 de la ciudad de Río Branco. Sepelio hoy a la 10 en la necrópolis de dicha ciudad. 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
1: Giras médicas para esta semana. Esta mañana bien temprano el médico atendió en La Pedrera a las 7:30. Tiene previsto luego visitar Lago Merín a las 13, hoy miércoles. El viernes 28 habrá atención médica en Cañas a las 8:30 y luego en La Novena, en Paso de Pereira a las 13, Tierras Coloradas a las 14:30 y Arévalo a partir de las 16. La Defensoría Pública está citando a Washington Daniel Fernández y a Franz Juber López por asuntos de su interés. Tienen que comparecer de 13 a 18. Washington Daniel Fernández y Franz Schubert López presentarse en las oficinas de la Defensoría Pública, Justino Muniz 635, de 13 a 18, por asuntos de su interés.
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1: UTE está anunciando dos cortes de energía eléctrica, uno de ellos para mañana, jueves 27, pero si llueve difícilmente se haga este corte. Igualmente, le damos difusión y será luego resolución de UTE, en definitiva, en base al estado del tiempo, si lo efectiviza o no. Está previsto para la zona de Noblida, o sea, afectará a los clientes de Noblida, San Diego, Mangrullo, Paso María Isabel y Paso de Melo, de 8.45 a 16. Y para pasado mañana, donde sí hay, aparentemente, un lapso de buen tiempo, aunque se mantendrían las precipitaciones, este corte de 9 a 11 previsto para el viernes afectaría a los clientes de Puntas del Parao. Insisto, estos trabajos están supeditados a las condiciones climáticas, que van a ser adversas tanto mañana jueves como el propio día viernes. Son las 8:54 minutos, hora de irnos.

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2: Agradecimiento y colocación de placa al cumplirse hoy un mes de la sentida desaparición física de quien fuera en vida María Elida Moitiño, China. Su esposo, hijos y nietos agradecen por este medio a todos quienes los acompañaron en tan difíciles momentos, así como también las distintas manifestaciones de pesar recibidas como ser notas, arreglos florales y demás. En forma especial agradecen a médicos, enfermeros de UNEM por su profesionalismo y las atenciones recibidas, e invitan para la colocación de una placa recordatoria frente a la tumba que guarda sus restos hoy a la hora 11 en la necrópolis local. A todos, el eterno agradecimiento de esposo, hijos y nietos de quien fuera en vida María Elida Moitiño, China. 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
7: La voz de Melo le informa el tiempo en la ciudad.
8: Bueno y frío, sino algo nuboso.
7: Con una temperatura
8: 9 grados.
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0: día, bienvenidos, edición de miércoles, que parece lunes para algunos, ¿no? Nos tiene medio confundido este feriado de mitad de semana, pero aquí estamos iniciando estas dos horas de comunicación. ¿Cómo estás, Pablo? Buen día.
1: Buen día, Florencia. El saludo para ti, para el resto de los compañeros, para la audiencia. Lo que no nos confunde es el estado, las condiciones del tiempo, ¿no?
0: Por ahora,
1: qué inestabilidad en cuanto a lo que ha sido este mes de agosto, que va a seguir mostrando distintas facetas de las condiciones climáticas favorables, digámoslo, en esta jornada, con una máxima de 23 grados centígrados. Pasaremos a mañana, jueves 27, a una jornada marcada por las precipitaciones, según el pronóstico cercano del INUMED. Para la mañana, precipitaciones y tormentas; para la tarde, prácticamente idéntico el pronóstico que establece el Instituto Uruguayo de Meteorología, que prevé para jueves y viernes precipitaciones en esta zona del territorio nacional.
0: Y además está la advertencia de varios pronósticos en cuanto al tema del ciclón, este ciclón que va a estar afectando a parte del país y donde está incluido el departamento de Cerro Largo por el tema de los vientos, ¿no? Vamos a estar expectantes a cualquier anuncio que surja. Más allá de la inestabilidad y de la lluvia, surge esta otra preocupación vinculada a vientos fuertes que podrían llegar también a esta zona del territorio nacional.
1: Muchos temas para compartir en esta jornada. Hacemos un alto para sumar voces. Bernardo Oriotti, ¿cómo anda? Buen día.
2: Pablo, buen día, Florencia. Pepe en los controles, todos los oyentes, bienvenidos. Buen miércoles. 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
3: Buen día, gente, buen día, bienvenidos.
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0: de la mañana, 15 minutos. Mucha información para compartir con todos ustedes. Repercusiones de lo que fue ayer, la actividad conmemorativa del 25 de agosto, se cumplió tal cual estaba prevista, una parte protocolar, un acto aquí frente al busto de Artigas y luego el desfile por calle Sarabia con la participación realmente de una numerosa cantidad de delegaciones de diferentes instituciones, tanto públicas como privadas, del ámbito educativo, social, deportivo, después lo atractivo de lo que son la presencia de representantes del Ministerio de Defensa, del Ejército, que llegaron tanto de nuestro país como de Brasil. Hubo delegaciones que llegaron para participar de este desfile, diferentes instituciones públicas, la caballería, las motos, las cachilas, los autos clásicos, ¿no? Un desfile que, como siempre, concita la atención de muchísimas personas que llegaron a Sarabia y afortunadamente todo acompañado por una linda tarde, fría sí, pero agradable, con solcito, que se hizo bastante llevadero y muy ágil también lo que fue la instancia del desfile por nuestra principal avenida.
1: Sí, otras instituciones del medio, ayer de aniversario, habíamos mencionado ayer en la mañana el cumpleaños del Club Porvenir, aniversario 85, si la memoria no me falla, el aniversario número 103 del Centro Uruguay, el popular uruguayo, como le decimos habitualmente, que ayer en horas de la tarde tuvo esa celebración con un desfile a puro tamboril, partiendo de la Plaza Aparicio Sarabia, llegando a la sede de la institución en la intersección justamente de Ancina y José Pedro Varela, donde estuvo la concentración, la entrada del pabellón nacional, la entonación del himno nacional, estaba previsto dentro de la grilla y con la presencia de autoridades también a nivel departamental y a nivel nacional, considerando la presencia del ministro de Ganadería, doctor Luis Alfredo Frati, intendente departamental. Vimos en las fotografías a la diputada oficialista Gisela Araujo, otras autoridades ediles departamentales presentes justamente en el festejo del aniversario número 103 del Centro Uruguay, del Club Uruguayo, que habla de una larga historia, ¿no? Desde el punto de vista como institución social junto a Cerro Largo.
0: Están llegando los primeros mensajes al 092-072-204. Es una de las vías de comunicación que ustedes tienen con Tiempo de Todos. El otro, el llamado al teléfono convencional, al 4642-7070. Buenos días, espero estén bien. Acá en Barrio Prieto nos levantamos sin energía eléctrica. No sé qué pasó con UTE, porque no comunicó nada, nos dice este oyente, que reclama porque la zona de Barrio Prieto está sin el servicio de energía eléctrica y no habría habido ningún tipo de aviso por parte de la UTE. Nosotros acá en Tiempo Todos no tenemos ninguna información, pero le vamos a consultar a los compañeros para ver si en Atención Cerro Largo tenían algún dato en cuanto a este corte que está afectando a este barrio de la zona este de Melo.
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0: Hablando de temas vinculados a la salud, recordamos que hoy es la jornada de vacunación contra el meningococo, abierta, sin agenda, en Camsel, por calle Agustín de la Rosa, Camsel principal, Agustín de la Rosa, entre Varela y Wilson Ferreira. Ahí se estará desarrollando mañana 27, tienen razón, vieron que ando perdida los días, mañana 27, gracias Rodri, mañana 27 es la jornada, pero para que lo tengan bien presente, mañana jueves 27 de 11 a 19 horas, jornada de vacunación contra el meningococo, abierta a todo público, sin agenda, jueves 27, mañana de 11 a 19 horas en Camsel, allí en Agustín de la Rosa 504, deben presentar cédula de identidad dirigida a niños de 9 a 15 años.
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1: Nos dice Rodrigo, yo soy de Barrio Prieto y tengo luz en la calle 1. El tema de la energía eléctrica era en Barrio Progreso.
0: No, Prieto. Prieto. Exactamente, la misma zona.
1: Bueno, bien.
0: Barrio Prieto.
1: Así que parcialmente el Barrio Prieto estaría sin luz. O está sin luz.
0: Estaría sin luz. Dice este oyente que se amanecieron ya sin el suministro.
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1: Algunos vecinos del barrio Prieto amanecieron sin luz y el Uruguay entero amanece sin respuestas en relación al robo de la sucursal del Banco República en Pando, ¿no? Más allá del hecho policial en sí, hay aspectos que generan preocupación. Uno se pregunta, ¿cómo puede ser que todavía no hayan dado con estos delincuentes? Es una pregunta que cabe, ¿no? Y no estamos hablando de 5 personas que salieron caminando así tranquilamente como si nada, se subieron a un auto y desaparecieron. No, estamos hablando de un grupo de delincuentes fuertemente armados, encapuchados, en la mayoría de los casos no, uno de ellos no, entran a un banco, lo roban, salen, huyen en un vehículo, tienen un accidente, abandonan ese vehículo, ingresan a una vivienda, de prepo, armados, encapuchados, intentan llevarse otro auto. La familia se niega, es decir, no lo consiguen, vuelven a salir, todo esto registrado, ¿no? Salen corriendo por la calle, detienen una camioneta que estaba circulando, bajan a los ocupantes a punta de revólver, se llevan la camioneta y continúan la fuga. Todo eso en una zona, bueno, en Pando, ¿no? No estamos hablando de caminería rural, de hecho hay registro de prácticamente toda la secuencia, cámaras de por medio, Ministerio del Interior con controles, vehículos involucrados, testigos también, imágenes, ¿no? En definitiva, un recurso nada despreciable. Pero hasta ahora, de todo esto que ha pasado, no tenemos nada. En contrapartida, el Ministerio del Interior, en otros puntos, por ejemplo, aquí en Melo, hace no tanto tiempo atrás, por una infracción de tránsito, un vehículo que cruzó en rojo en el semáforo de Mata y Sánchez, en el acto, identificaron la situación y a las 3-4 cuadras detuvieron al conductor y se procedió con la multa correspondiente. Y está muy bien, ¿no? Habla del avance tecnológico y del control que a través de cámaras de seguridad el Ministerio del Interior tiene en el territorio. Pero es aquí donde cabe la pregunta. ¿Cómo puede ser que para detectar a alguien que pasa un semáforo en rojo tengamos una eficacia, una eficiencia casi que quirúrgica, y en este caso, para 5 delincuentes armados que protagonizan semejante raid, todavía no sepamos dónde están?
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1: Juega el Cerro Largo Fútbol Club en esta jornada, pero no por el torneo clausura del fútbol uruguayo, sino por este torneo, por la Copa Ofi Auf. En esta jornada y en condición de visitante ante Plaza Colonia, desde las 17 horas y 30 minutos en el estadio Profesor Alberto Zupichi, Cerro Largo ante Plaza Colonia por el torneo, por la Copa Auf Offi. ¿Qué pasó, Bernardo?
2: Parque Prandi.
1: Parque Prandi, bueno, está bien. Las disculpas del caso. Esto en cuanto a la fijación del compromiso que marca la presencia una vez más del Arachán en este torneo de integración, ¿no? En cuanto a lo que es la Copa Asociación Uruguaya de Fútbol con el fútbol del interior, en esta jornada, 17 horas y 30 minutos, juega el Arachán.
0: Y vuelve el Ciudad de Melo, afortunadamente el tiempo lo permite, por lo menos parcialmente. Hoy miércoles vuelve el Ciudad de Melo con una doble jornada en el Salesiano. Todos los partidos están previstos, fijados para el Salesiano. En este caso, la segunda fecha de la primera división del Ciudad de Melo local, a primera hora, hoy 19:30 horas, Juventus se mide ante Boca Juniors, miércoles 19:30 horas en el Salesiano, y también miércoles a segunda hora, doble jornada, Melo Wanderers ante Nacional, a partir de las 21:30. Son los dos partidos que están previstos para hoy. Juventus Boca a primera hora 19:30, Melo Wanderers Nacional 21:30 en el Salesiano. Mañana jueves sería el complemento de la fecha y lo ponemos en condicional por el factor climático y este anuncio de lluvias. Vamos a ver si se puede o no jugar. Los partidos fijados son Universal Artigas en el Salesiano a las 19:30 de mañana jueves y Conventos ante Fraile Muerto también en el Salesiano a las 21:30 horas. Segunda fecha del Ciudad de Melo de Primera División. Universal Artigas va por la voz de Melo, así que atentos porque el partido de Universal Artigas va en vivo con el relato de los compañeros que van a estar allí con todos los pormenores. Universal Artigas es el partido que será transmitido por la radio en el marco de esta segunda fecha del torneo Apertura del Ciudad de Melo de Primera División.
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1: Estamos recibiendo comunicación en esta mañana. Néstor nos indica que se encontró una matrícula de moto EBR-0322. EBR-0322, matrícula de moto que fue encontrada recientemente. La misma está en el Instituto Monseñor Lasagna, en la parte de recepción. Quien haya perdido esta matrícula puede concurrir al Liceo Salesiano, al Instituto Monseñor Lasagna, y en lo que es el sector de la recepción, bueno, solicitar justamente que se le devuelva esta matrícula que fue encontrada en la vía pública.
0: Y también queremos insistir que hasta hoy vamos con la recolección de lo que ustedes puedan donar para esta mamá primeriza que va a tener unos gemelitos, varones ellos, sobre fin de año, viene cursando el embarazo, está con 6, 7 meses, o sea que queda un poquito más, pero estamos en esta campaña. Realmente han sido muchísimas las donaciones, siempre es muy emocionante para nosotros solicitar el apoyo de la población y que surja de esta forma. Tenemos realmente una cantidad bien linda de ropa, abrigo, pañales y otros elementos para esta joven mamá. Hasta hoy recibimos las donaciones, hasta hoy a las 11 de la mañana recibimos las donaciones, así que están a tiempo, si tienen, si pueden colaborar con algo. Son dos varoncitos que van a estar naciendo sobre el mes de noviembre, diciembre, por allí, bueno, más que bienvenida. Y hablando de esto, quiero agradecer también a las mujeres de Mother que se comunicaron con nosotros para decirnos que allí en el hospital, además, está el roperito de Mother, pensando en esta mamá que va a tener a sus dos bebés también. Para ellos, una vez que estén allí, van a recibir de parte de Mother esas primeras mudas también para ayudar en esta situación.
1: Y recordamos el número de teléfono de esta familia, que es el 091-820-308, 091-820-308. Aquí en la radio estamos recibiendo, bueno, ropas, pañales, tenemos una cuna, ¿no? Se han contactado con recepción, una cuna tenemos, habíamos buscado ahí la posibilidad de un cochecito doble, vamos a ver si lo logramos o no, pero bueno, todo aquello que se pueda contribuir, colaborar, va a ser bienvenido. Y reiteramos, el número de contacto con esta familia, 091-820-308.
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1: Bueno, el colectivo docente, los trabajadores, aquellos que representan a la escuela número 54 de Tres Boliches, públicamente realizan un agradecimiento. La escuela número 54 recientemente realizó un bingo a beneficio de este centro educativo. A quienes estuvieron presentes, a quienes colaboraron, a quienes de alguna manera u otra participaron y apoyaron la invitación que realizó esta institución. Bueno, desde la comunidad se dice gracias por el apoyo a la escuela número 54 que recientemente realizó un bingo a beneficio. Y la dirección del centro educativo y la comisión Fomento informan que lo recaudado en el marco de este beneficio fueron 32.500 pesos que serán volcados al mantenimiento del local escolar. Gracias por por el comunicado previo y por este comunicado posterior que permite informarle a la población del resultado justamente de esta actividad benéfica que tuvo lugar recientemente en esta escuela tan querida, ¿no? Muchos dirán, yo fui exalumno de la escuela 54, y otros dirán, yo fui ex bailarino o bailarina de la escuela 54, donde tantas fiestas bailables se han realizado en este centro educativo que está ahí a pocos kilómetros de la ciudad de Melo.
0: Tenemos oyente en líneas, escuchamos con gusto, buenos días.
3: Hola, ¿qué tal?
0: Buen día.
3: Felicitarlos por el programa, buen día.
1: Muchas gracias. Muchas gracias, muy amable.
3: Ya que están hablando de escuela, ¿ustedes saben algo de la escuela 27 de Sierra del Río? Que se le voló el techo, ¿no?
0: Sí.
3: Y no se ha comentado mucho, entonces, ya que están hablando de escuela.
0: Es verdad que se le voló el techo. Gracias, señor, por participar esta mañana. Tuvimos la información, después de lo que fueron de las afectaciones del temporal, una de las situaciones que se comunicó fue justamente esta, ¿no? La voladura del techo de la escuela de Sierra de Ríos. La verdad que vamos a hacer la averiguación a nivel de primaria para ver cuál es la situación de los niños, si es que está funcionando y cómo se está trabajando, ¿no? Pero bueno, hacemos la averiguación y con gusto le compartimos al señor la información.
1: Sí, extraoficialmente hemos podido saber que se está en la planificación de la recuperación del techo. Tengo entendido de que ya se ha dado este paso en cuanto a convocar o contratar, ¿no? Alguna empresa del medio para poder llegar a la recuperación. En forma extraoficial se nos ha indicado esto. Estamos hablando de la escuela número 27 de Sierra de Ríos, que sufrió la voladura parcial de su techo debido al fuerte temporal que con intensas ráfagas de viento generó esta situación hace algunos días atrás, ¿no? Este es un hecho reciente, pero bien corresponde o cabe, ¿no?, la interrogante del vecino en cuanto a qué es lo que va a pasar, pensando justamente en la recuperación de esta escuelita rural que está ubicada en Sierra de Ríos.
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0: Bueno, antes de marcar la primera pausa, contarles que la Escuela de Seguridad Ciudadana, esta iniciativa que desarrolla la Policía Comunitaria del Ministerio del Interior, en este caso junto a Cruz Roja Filial Cerro Largo, va a estar desarrollando hoy una actividad abierta a todo público, hoy miércoles 26 a las 4 de la tarde, 16 horas, en la sede de Cruz Roja, allí en Darío Silva, esquina de Verda Rosa, frente al gimnasio municipal. Se va a estar hablando de temas vinculados con la violencia, qué es la violencia, violencia doméstica y de género, normativa que la regula, dónde denunciar, quiénes pueden denunciar, análisis de casos prácticos y la temática sobre el noviazgo libre de violencia. Linda iniciativa para compartir allí, Escuela de Seguridad Ciudadana, hoy a las 4 de la tarde, abierta a todo público, en la sede de Cruz Roja. Construyamos juntos una comunidad más segura, informada y comprometida, dice un poco la invitación que nos han hecho llegar y con gusto difundimos.
1: Estamos en el cierre de este primer tramo de Tiempo de Todos. Ayer hicimos referencia a la presencia en Ecuador del melense Facundo Da Costa, que estará al servicio del club Puerto Viejo. Ya está habilitado Facundo Da Costa, fue presentado en la noche del lunes, fue presentado justamente. Ayer estuvimos intercambiando con el jugador, hoy juega su nuevo club, su nuevo equipo, juega por la liga, no va a estar, no va a estar dentro de la oncena, no va a estar dentro de los jugadores que puedan ingresar al campo de juego, porque bueno, prácticamente no ha entrenado con el plantel este jugador Arachán, que desde Ecuador ojalá siga ratificando su cuota goleadora. Esa cuota goleadora que a lo largo de los años el Cerro Largo Fútbol Club despreció. Más allá de los antecedentes, nada más y nada menos que el goleador histórico de las divisiones juveniles. 66 anotaciones a lo largo de su presencia en las juveniles. Y escasa presencia en el plantel principal. Hay jugadores que son del paladar, sí o no, de los entrenadores. Claramente Facundo Da Costa no contó con el visto bueno o el pulgar hacia arriba, fundamentalmente del técnico Daniel Núñez, quien no lo consideró a lo largo de los años. Por este motivo es que en esta oportunidad vuelve a salir del Cerro Largo Fútbol Club, en esta ocasión en calidad de libre. Así que bueno, ayer manejamos el tema, intercambiamos en el transcurso de la jornada con el futbolista y queríamos comentar para aquellos que siguen lo que es el fútbol de Cerro Largo y básicamente la performance de nuestros juveniles, que afortunadamente siguen encontrando oportunidades en el fútbol profesional dentro del país o fuera de él. Bueno, pasa a estar habilitado y seguramente ya para la próxima fecha, no para la que se juega hoy, pero para la siguiente sí, este jugador Arachán estará vistiendo la casaca de su nuevo club y esperemos, deseamos, queremos y confiamos que su presencia en Ecuador puede llegar a ser un trampolín fundamental para su carrera como profesional.
0: Pausa, gente, la primera, no se vayan, ya volvemos.
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6: La voz de Melo le informa el tiempo en la ciudad.
7: Bueno, Gonzalo Nuboso.
6: Con una temperatura
7: 11 grados.
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0: 9:49, están llegando varios mensajes, 092-072-204. Buenos días, se supone que los locales escolares de primaria deberían tener un seguro pagado por el Estado, como tienen los vehículos, dice este oyente. La verdad que desconocemos si existe este seguro en los edificios educativos. Estamos a la espera de la respuesta de las autoridades de primaria con respecto a la primer consulta. Una vez la tengamos, le vamos a trasladar esto otro, porque la verdad que desconocía que existía un seguro que de alguna forma involucre a los bienes que tiene primaria en todo el país.
1: Del ámbito nacional, varias informaciones para compartir. A nivel departamental también estaremos ingresando en algunos instantes en la crónica policial.
0: ¿Cómo están ustedes acá en Tres Islas? Tremendo frío y feo el día. Los estamos escuchando como cada día. Quiero mandar saludos a mi hermano en Melo, a mi marido Daniel en Cerro Cuentas y para mis otros hermanos. También somos parte... también a mi hermana Mabel y Ever Sosa, también besos, gracias por todo y por estar. Y soy Susana, dice, gracias Susana por estar en sintonía.
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0: Oyente en línea, escuchamos con gusto. Buenos días.
3: Buenos días. Es para felicitar al maestro, al director y los maestros de la Escuela 54. Pasamos hermoso.
1: Estuvo
3: una
1: linda
3: tarde,
1: la jornada.
3: Hermosa. Fuimos mucha gente de acá de Melo, que vamos a todos los bingos, que los reunimos. Queda 10 kilómetros de Melo.
0: ¿Y ganaste algo? ¿Te trajiste algún premio?
3: No, de las 4 personas, la única que no saqué fui yo. De la mesa. Además, todos sacaron muy buenos premios, una atención, pero espectacular.
1: Qué lindo.
3: Hay que resaltar eso.
1: Qué lindo lo que está contando.
3: Sí.
1: Porque los centros educativos son eso, por excelencia, o han sido eso, ¿no? Un punto de encuentro para las familias, para la comunidad.
3: Exactamente.
1: Bueno, sí. Muy amable.
3: No, por favor, hay que destacar las cosas buenas también.
0: Sin duda.
1: ¿Cómo no?
0: ¿No? Muchas gracias.
3: Bueno, que tengan un buen día.
0: Al 092-072-204, buenos días. ¿Se viene el Santa Rosa o no? Saludos. Clever de Barrio Dársena.
1: Bueno, lluvias para mañana y también para el viernes, mejorando las condiciones del tiempo para el sábado, es lo que establece el Instituto Uruguayo de Meteorología. ¿Será Santa Rosa? ¿Será la prima más cercana, más lejana? No sé, lo sabremos en el transcurso de las horas. Hay anuncio de precipitaciones y la probabilidad de vientos fuertes, según señala el pronóstico del tiempo.
0: Lo que hablábamos con Luciana Silvera del SECOED es que se está siguiendo muy de cerca la situación de las zonas bajas. Actualmente no hay personas alojadas en el gimnasio municipal aquí en Melo. Todas han ido retornando a sus hogares. Se ha apoyado desde el SECOED con productos de limpieza por parte de Gestión Social de la Intendencia, tras lo que fue aquella campaña de donaciones del pasado viernes. Se ha colaborado con canastas de alimentos y ropa de abrigo, y así como también ropa de cama, que era lo más que lo que más se logró recolectar, afortunadamente, y ayudar a las personas. Sí permanecen personas evacuadas en Río Branco. Ha descendido el número de personas que se encuentran alojadas en el gimnasio de UTU, pero aún hay personas fuera de sus hogares en Río Branco, y la expectativa está entonces en lo que se vendrá por este anuncio del INUMET, que habla de lluvias abundantes entre jueves y viernes, además de otros fenómenos climáticos que ojalá no se cumplan.
1: Para aquellos que no están en la ciudad o que están en la ciudad pero que no han pasado justamente por el arroyo Conventos, este ha vuelto a su cauce normal, pero hay una saturación de agua a consecuencia de la lluvia en los propios terrenos, por lo cual un volumen que puede llegar a ser considerado chico o no tan importante, en estos casos puede llegar a generar consecuencias indeseadas. Pero todo va a depender de el volumen de precipitaciones que se pueda registrar. Hay episodios de lluvia que se anuncian para mañana jueves y el viernes. Esperemos lo mejor.
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0: Bueno, se ha comunicado y le agradecemos la inspectora departamental de primaria, Cristina Regiardo, quien informa al respecto justamente de la situación que se está dando allí en la escuela 27 de Sierra de Ríos.
4: Buenos días, Florencia. Mira, te quería comunicar que viste que debido a lo que pasó la voladura del techo de la escuela 27, digo, ya eso inmediatamente se informó a primaria, a la sección de arquitectura, ya fueron las empresas a licitar y ahora esta semana van otras empresas. Lo que pasa es que con el tiempo, sí, los pasos crecidos, no pudieron ir. Se llamó a unas cuantas empresas, fueron dos, y ahora entre hoy y mañana van otras empresas. Viste que después que licitan tienen que hacer la apertura de los sobres y después se ve cuál es la empresa que va a trabajar. Pero mientras tanto, la directora está trabajando con los niños por WhatsApp, porque es el único medio que puede comunicarse con los niños, por WhatsApp y por videollamadas, pero están trabajando los niños. Digo, los padres están enterados de eso, quería comunicarte de que realmente los niños están trabajando y las autoridades de primaria saben lo que está pasando.
0: Estaba la palabra entonces de la inspectora departamental dando cuenta de la situación allí en la escuela 27 de Sierra de Ríos.
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1: Bueno, el tema climático siempre genera preocupación. En este caso, Alberto nos facilita el link de una noticia a nivel nacional que da cuenta, en cuanto al detalle de el anuncio y la probabilidad de precipitaciones. Claro, este informe refiere al sur del país, esta mirada centralista, ¿no? Son medios a nivel nacional, pero básicamente el detalle o la lupa está fundamentalmente en Montevideo. Pero más allá de este informe, le agradecemos a Alberto el material que nos facilita. En cuanto al volumen de precipitaciones en esta zona de la región, para mañana jueves podría rondar los 30 milímetros. Y para el día viernes sería de menos intensidad las precipitaciones. Se habla de 10 milímetros para el día viernes, unos 30 para mañana, probablemente.

0: no menos de inundaciones. Por lo menos en el corto plazo, nada hace pensar a que la situación del convento, por ejemplo, vuelva a estar fuera de sí. Esto con la mirada de Melo, pero el tema es que en el interior de Cerro Largo hay situaciones que han ido mejorando, pero no se está en óptimas condiciones, ¿no? El río Yaguarón ha ido descendiendo, sí, pero está altísimo. Varios metros por encima de su caudal. El río Negro, ni que tal vez, totalmente desbocado, y seguramente va a llevar varios días para que bajen justamente las aguas y las condiciones pasen a ser normales.
1: Lo que se ha conocido en estas últimas horas es un aviso del Metsul, el organismo de Brasil, que tiene mucha incidencia en nuestro país y sobre todo en esta zona, porque sus pronósticos hacen mucha referencia a Río Grande del Sur, el estado que es vecino con nuestro departamento. Y Metsur está anunciando que gigantesco ciclón extratropical en el Atlántico trae aire frío a Uruguay y aumenta el riesgo de un fuerte oleaje, ¿no? O sea que estamos hablando de un fenómeno que da cuenta de que va a haber una variable en las temperaturas, un intenso y gigantesco ciclón extratropical se encuentra sobre el Atlántico y de alguna forma es responsable del ingreso del aire frío que provocó un descenso de las temperaturas en Uruguay, Argentina y Brasil, y el sur de Brasil, ¿no? Lo hemos notado. El sistema presenta una extensa área de influencia y llegó a generar justamente estas situaciones. Y lo que establece justamente eso, a diferencia de otros fenómenos, el ciclón no provocó lluvia sobre el continente. Su principal efecto fue esto de la masa de aire frío hacia la región que ha hecho variar las temperaturas. La consecuencia se ha notado en Argentina, Uruguay y el sur de Brasil con estos fríos propios de la época, ¿no? Según la agencia meteorológica, el episodio demuestra que los ciclones extratropicales no necesariamente generan lluvias o fuertes vientos sobre la Tierra y que dependiendo de su ubicación y trayectoria pueden tener efectos indirectos sobre las temperaturas.
0: 10 de la mañana y un minuto. Flash informativo de la mano de nuestro compañero Luis Alberto Castro. Pausa y ya seguimos.
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6: La oficina local de OCE comunica que a partir de esta hora y hasta las 12 aproximadamente en barrio Soñora se verá interrumpido el suministro de agua potable debido a rotura de tubería PVC 75 en calle Martín Liz, intersección Máximo Navarrete. Trabajo que realizará la Jefatura Comercial Operativa de nuestro departamento. Se sugiere a los usuarios comprendidos en la zona de afectación que no cuenten con reservas en sus instalaciones interiores realizar el acopio previo para cubrir sus necesidades en esas horas. Asimismo, se sugiere a aquellos usuarios que cuenten con reservas en sus instalaciones interiores cuidar el consumo de las mismas durante las horas previstas para realizar los trabajos hasta la restitución del servicio. Una vez restablecido este servicio y como consecuencia de los trabajos efectuados, se podrán presentar fenómenos puntuales de turbidez, normalizándose a la brevedad. De registrarse algún otro inconveniente posterior al restablecimiento del servicio, se comunique al 0800 1871. En caso de mal tiempo, los trabajos serán suspendidos. Por ahora no llueve, así que seguramente los trabajos ya deben de estar por comenzar, insisto. De allí, en el barrio Soñora, que se verá afectado, estará sin agua potable desde esta hora hasta las 12 aproximadamente por la rotura de la tubería PVC 75 en calle Martín Liz con la intersección Máximo Navarrete. Con más informaciones, retornamos a partir de la hora 11.
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0: 23 minutos, bloque central de Tiempo de Todos. Hemos recibido varios mensajes que queremos compartir. Un llamado de atención para Antel. Hace días los vecinos de Colonia María Teresa estamos con muy poca o nada señal de internet. Por favor, que revisen la antena, dice Iliana, que se comunica. Pero hablando, Pablo, de temas del interior, no nos olvidamos de seguir el trillo al tema de la reunión convocada por vecinos allí en la zona de Caños para el famoso puente del Pepe. El Pepe tiene un puente por allá. Y recordarán que hubo una convocatoria que se generó cierta polémica en la previa, porque bueno, se anunciaba la presencia de autoridades que dijeron no haber sido convocados. Después hablamos con el alcalde. Lo cierto es que no fue nadie. No fue el alcalde, no fue el intendente, no fueron autoridades de ningún tipo a la convocatoria. Fueron muy pocos vecinos, 4 o 5, de acuerdo a la información que se me hizo llegar. Y el tema permanece, ¿no? Hoy justamente tomaba contacto con la realidad del puente. Nada nuevo para quienes viven en la zona, pero realmente llama mucho la atención que se sigan dando largas a este asunto, ¿no? De la condición que presenta el puente. La intención era justamente juntar a las partes, dialogar. Hablamos, ¿se acuerdan que hablamos con una vecina que vivía ahí al ladito del puente? Que con su portuñol contaba, decía, no podemos seguir más así. Y bueno, lamentablemente no se pudo concretar la reunión. O sea, se concretó la reunión en el sentido de que algunos vecinos fueron, muy pocos, 4 o 5 se me decía. Muy pocos vecinos participaron. Pero las autoridades, un poco para coordinar, informar y demás, tal como se había anunciado previamente, porque se había dicho anteriormente, tanto el intendente como el alcalde Noda habían dicho que no iban a participar, efectivamente no lo hicieron. No participaron, se reunieron ahí un grupo de 4 o 5 vecinos, y ante el poco valor que puede tener el hecho de tomar decisiones, porque ¿qué pueden resolver unos vecinos acerca de la situación del puente, no? ¿Quién puede dar respuesta? ¿Quién puede dar explicaciones? Nadie. En fin, bueno, se disolvió, digamos, la asamblea y bueno, ahora se sigue a la espera de cualquier información que surja del ámbito oficial para que se dé una respuesta a esta temática que ya tiene varios años.
1: Bueno, tendrán que ver los vecinos de qué forma lo manejan, quizás cambiar el mecanismo. Lo que decía el alcalde, lo que planteaba el alcalde es, establecer encuentros o reuniones con determinada antelación o confirmación, sobre todo de presencia, ¿no? Para recibir de primera mano la información. Lo que públicamente dijo el alcalde Noda es que la compra de los materiales para la recuperación de ese puente ya estaba. La compra de los materiales ya está. Se habló incluso de fondos a nivel de OPP y una inversión que superaba o supera los 2 millones de pesos. Una vez que las condiciones climáticas así lo permitan, estamos hablando de la primavera de este año, la obra iba a estar dando inicio. Estoy haciendo referencia a lo que recuerdo de lo hablado con el alcalde Noda hace cuestión de 3 semanas atrás, pero lo que transmitió públicamente es que la financiación está, los materiales ya se han comprado y lo que se espera ahora es condiciones climáticas más estables para iniciar justamente el trabajo en ese puente que está en pésimas condiciones desde hace mucho tiempo. Es un puente de material que con muy poca lluvia pasa a estar bajo agua. Además, cuando hablamos de lluvias en zonas de muchos cerros, en zonas de es decir, las cañadas generan una gran corriente y eso deteriora obviamente cualquier tipo de construcción. Por este motivo es que se apunta a una obra de mayor calidad para que, más allá del paso en condiciones favorables, para que no se vuelva, digamos, que a punto cero después de episodios de lluvia. Reiteramos, hay una inversión de más de 2 millones. Hay fondos a nivel nacional que son de OPP. Cuando uno habla de fondos a nivel nacional, en este caso a través de ordenamiento presupuestal. ¿Cómo,
0: Los FDI, los Fondos de Desarrollo del Interior, proyectos que apoyan a los municipios de OPP, la Oficina de Planeamiento y Presupuesto.
1: Ahí está, Oficina de Planeamiento y Presupuesto, es lo que no me salía en el momento. Digo, hay plazos también para la ejecución.
0: Exacto.
1: Así que bueno. A partir de la primavera está previsto el inicio de la recuperación de este puente y con una fuerte inversión para su recuperación. Después, el resto en cuanto a encuentros o desencuentros, la propia comunidad tendrá que visualizar, ¿no? Si las inquietudes continúan, convocar una nueva reunión.
0: Oyente en línea tenemos, nos aguardaba, le agradecemos la espera. Buenos días.
2: Hola, buenos días, Florencia Pablo.
0: ¿Cómo estás tú?
2: Bien, muy bien. Mirá, yo te hablo acá de Ñenga Piré. ¿Viste? Yo, así como el intendente que escuché el otro día, pedía la solidaridad de la gente, ¿viste? Por alimentos y cosas así, yo entiendo que estamos en una situación difícil. Pero yo ahora también apelo a la solidaridad de algún empresario, de alguno que tenga una máquina, ¿viste? Porque no da respuesta a la intendencia. Al menos que no arreglen 3 o 4 cuadras la salida de nosotros que estamos acá en el frente, porque son zanjas los que hay, ¿viste?
1: Uh-huh.
2: Y estamos rompiendo lo poquito que tenemos para salir ahí a Melo, hacemos mandar una compra, al médico, lo que fuera, ¿viste? Y es intransitable la salida, ahora en seco, y ahora yo veo que están dando lluvia y cosas feas, ¿viste? Digo, la verdad que, al menos ya que no quiero ni que arregle, al menos una principal que tengamos un acceso más o menos hasta la ruta, ¿viste? Después se verá. Porque esto viene desde los tiempos de Niño Boa, Barreiro, bueno, de todo, ¿viste? Hace años que se viene reclamando por lo mismo, y no sabemos cómo va a ser. Yo personalmente hablé, intenté hablar con el intendente, hablé y me cortó 3 veces la línea. Bueno, está, hablé lo que pude, pero la verdad es que apelamos a algún empresario que tenga alguna máquina y que no me parezca, al menos son 3 o 4 cuadras, ¿viste? Tanto la principal en la segunda entrada, te estoy hablando, hasta rumbo al río, ¿viste? Que 2 cuadras del río. O acá contra el campo, porque la verdad que ya no sabemos qué vamos a hacer, ¿no? Uh-huh. Ya no se puede ni salir en seco, y si viene agua el jueves, no sabemos qué vamos a hacer, ¿viste?
1: Usted...
2: Esa es mi inquietud, Pablo, y te agradezco a Florencia también, y a la gran audiencia, y a ver, apelamos que alguien que venga, o alguien que venga, o alguna autoridad de la intendencia, uh-huh, mismo que venga y vea el estado de esto, ¿viste? Que no es joda, ¿eh?
1: No, es clarísimo. Además, ustedes han tenido la gentileza de informarnos todo el tiempo. Hay zanjas en las propias calles, es decir, por el medio de las calles, ahí la calle se divide en dos, digámoslo de esta manera. Y bueno, uno se imagina que automóviles difícilmente puedan salir en días de lluvia.
2: No, el automóvil ni que hablamos, y si salís ya sale rompiendo todo, ¿viste? Porque los mecánicos no es nada barato, ¿viste? Acá es una máquina, un tractor, algo, uh-huh, es imposible, un vehículo medio alto, ¿viste?
1: Uh-huh.
2: Porque me gustaría que viniera una autoridad de intendencia, o que sea el alcalde, de donde sea, de Arbolito, mira, ya a esta altura, de donde sea, ¿viste? Y que entre en la segunda entrada y agarre rumbo al río y vea, uh-huh, que lo vean ellos, o acá contra el río, ¿viste?
0: Uh-huh.
2: Porque la verdad que yo, ¿viste? Ya no sabemos qué vamos a hacer, ¿viste? Yo ya no sé qué vamos a hacer, así como ellos piden solidaridad, nosotros pedimos también, ¿viste? Algún empresario, alguno de estos que abastece a la intendencia, que venga una máquina y bueno, y quita, y después se verá.
1: Uh-huh.
2: Si tenemos que hacer una vez, reunir con unos vecinos, le pagaremos el gasoil, yo que se nos den, ¿no? Porque la verdad ya no sabemos lo que vamos a hacer.
1: Vecino, gracias por su comunicación.
2: Bueno, muchísimas gracias, y a la gran audiencia, sé que apelo a esto, de repente tengamos una solución. Uh-huh. Muchas gracias.
1: Bueno, esperemos que sí, al tiempo que este vecino de Ñenga Piré se comunica, otros a nuestro número particular nos envían fotos, ¿no? Al 091-428-528 nos envían fotografías. Bueno, para nosotros no son nada nuevas, porque ya hemos visto este tipo de registros fotográficos, bueno, de pozos profundos, ¿no? Que pozos estaría, no sé si es la mejor definición, son zanjas que la propia corriente de la lluvia va generando en las calles de Ñenga Piré, lugar desde el cual, bueno, los vecinos se siguen comunicando, solicitando una presencia. Y hay que pensar en un municipio para Ñenga Piré y Arachaña, hay que pensarlo. Ñenga Piré y Arachaña tienen poblaciones de vecinos residentes, hay otros que no son residentes, pero sí tienen sus casas ahí en las costas de lo que es el río Tacuarí. Además, los vecinos bien saben que desde el punto de vista, en cuanto a la población, hay proyecciones de aumentar la población. Tengo entendido que está dispuesto nuevos fraccionamientos en la zona, por lo cual se va a crecer. Hay que empezar a pensar en un municipio más, Ñangapiré y Arachaña, esa zona del departamento. Tenemos municipios, Cerro Largo tiene la experiencia de municipios con 200 y poco o 200 y pico vecinos. Hablo de Arbolito, hablo de Ramón Trigo, son los municipios más pequeños. Bueno, si el derecho y la posibilidad estuvo y los municipios efectivamente han tenido una incidencia favorable en esas comunidades, ¿por qué no pensar en Ñangapiré y Arachaña? A menos que se le adjudique, es decir, que la jurisdicción abarque algún municipio cercano, que en este caso no lo hay. O mejor dicho, la jurisdicción de Arbolito llega hasta el río Tacuarí. Del río Tacuarí hacia Melo no es jurisdicción del alcalde Barbosa, no lo fue antes del alcalde Seguí. Lo que sí había acontecido es que daban una mano y cruzaban el puente, salían de la jurisdicción para dar una mano, pero es responsabilidad de la Intendencia Departamental de Cerro Largo. Más allá del tema de los municipios, estos vecinos están a la deriva. Digo esto porque no forman parte de una jurisdicción que tenga este municipio como referencia, y le corresponde a la Intendencia Departamental. ¿Es nuevo esto? No, la verdad es viejo y repetido en el tiempo, pero resulta que el estado de las calles no da para más.
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1: Nuestro compañero Alberto Castro en el flash informativo de la hora 10 hacía referencia a que en Barrio Soñora se vuelve a interrumpir el suministro de agua y que el servicio se va a estar restableciendo a la hora 12 aproximadamente. Esto en Barrio Soñora. Se trabaja por parte de personal de OCE para recuperar o dar solución a lo que ha sido la rotura de una tubería en esa zona de la ciudad. También desde OCE, atención en este caso para vecinos de Barrio Castañé, suministro de agua también condicionado debido a la rotura de una tubería. En esta oportunidad fue en el grupo de viviendas de Covimela, y en ese entorno se rompió una tubería y se están realizando los trabajos. ¿Cuándo se va a estar restableciendo el servicio? Aproximadamente a las 12:30 del mediodía. Aproximadamente lo coloco yo, 12:30, dice la OCE que se restablece el servicio. En el caso de Barrio Soñora, el servicio se restablece a la hora 12, de acuerdo a los comunicados oficiales, que en este caso la OCE hace llegar a la voz de Melo.
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0: Seguimos en tiempo de todos. Mensajes que nos quedan pendientes. Buenos días. La selección 2015 quiere agradecer a todos quienes concurrieron ayer al cuadrangular. se pasó lindo, se logró el objetivo, y también agradecer al presidente de Charrúa por prestarnos la cancha, cantina, baños, un crack, muchas gracias, dice esta persona haciendo referencia a ese evento que tuvo lugar ayer a beneficio de la selección de Cerro Largo 2015. Es uno de los mensajes que hemos recibido esta mañana. Otro dice, buenos días, ¿y no es más barato, más fácil y más rápido correr el límite de la alcaldía de Arbolito a pensar en otra, quién sabe para cuándo? Dice este oyente que participa también brindando su opinión en relación al tema que decíamos, lo que es el territorio de Ñangapiré y Arachaña, que están por fuera del municipio de Arbolito, y cuál podría ser la solución para esta localidad, que además tiene una población que vive en aumento en estos últimos años.
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2: Cuatro jóvenes fueron condenados por la justicia tras una violenta riña que se registró durante el pasado fin de semana, en la madrugada del domingo pasado, en la ciudad de Río Branco. Vamos a estar ampliando al respecto. Ahora nos convoca el 464-270-70. Oyente en línea, ¿con quién estamos? Buen día.
3: Buenos días, ¿qué tal, Pablo?
2: Lo escuchamos con gusto, adelante.
3: Sí, mire, yo tengo una inquietud. Yo vivo acá en Nordía. Y hay un tramo entre el kilómetro 444 y 445, a la entrada mismo de Nordía, que la ruta está quedando horrible. Hay que alrededor de 6 o 8 cráteres en la ruta, que los camiones sobre Brasil, que pasan todos los días por ahí, tiran el balastro que está bajo el bitumen, ¿vio? Y ya está asomando la tierra colorada abajo, y eso es una lástima, porque hay que echarle mano. Yo sé que eso de vialidad no es de intendencia, pero al menos que alguien pueda oír, porque es una pena. Dentro de muy poco eso va a ser espantoso. Son cráteres grandísimos. Los autos a veces desvían, pero el camión o el ómnibus pasa por arriba y sigue tirando el balastro y sigue ahondando esos cráteres. Es impresionante. Yo salgo a caminar todos los días por ahí, y ayer nomás, sin ir más lejos, me estaba fijando en eso. Es espantoso eso. Es una pena. Hay que echarle mano antes que sea peor, ¿no? Era eso, no, Pablo.
0: Le agradecemos mucho por su participación. Hay que decir que dentro del plan de obras anunciado por parte de Vialidad está la recuperación de la Ruta 8 en toda su... desde 33 hasta Ceguá, bien digo. Y justamente la alcaldesa de Nobilía planteó ese tema de los accesos a la localidad. Tenemos entendido que está dentro del proyecto del Ministerio de Transporte, a través de Vialidad, justamente la intervención. El otro día se hizo una audiencia aquí en Melo, participaron vecinos y también autoridades, estuvo la alcaldesa Jennifer Sosa participando y expuso en relación a esta temática. Y reitero, estarían los fondos para iniciar una recuperación de la Ruta 8 desde 33 hasta Aceguá por parte de Vialidad, siempre y cuando el tiempo lo permita.
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2: Complementamos información policial, lo decíamos, cuatro jóvenes fueron condenados por la justicia tras una riña que se registró el pasado fin de semana en Río Branco. El enfrentamiento dejó a dos personas jóvenes seriamente lesionadas. Una de ellas fue trasladada al hospital de Melo, pues presentaba fractura facial a consecuencia de los golpes recibidos en esa noche violenta. La investigación fue reconstruyendo cómo se dieron los hechos, fundamentalmente a través de imágenes que incluso comenzaron a circular, como suele acontecer, con mucha velocidad a través de las redes sociales. A través de ese registro se identifica a los participantes y se comienzan a determinar responsabilidades desde el punto de vista judicial. Tras esta investigación, la justicia condenó a un joven de 19 años a 22 meses de prisión en régimen de libertad a prueba por lesiones graves, lesiones personales y riña con resultado de lesión. A otro joven de 21 años recibe una pena de 14 meses de prisión bajo el mismo régimen por lesiones personales y riña con resultado de lesión. En tanto, dos hombres de 28 y 20 años también fueron condenados con 6 meses de prisión. Sustituirán la prisión efectiva por el régimen de libertad a prueba por un delito de riña con resultado de lesión. El caso no está cerrado, se continúa trabajando, hay al menos una quinta persona que permanece emplazada y deberá comparecer ante la justicia en las próximas horas.
0: Estamos prácticamente en el cierre de esta edición de miércoles de Tiempo de Todos. Recordamos que el INUMET, el Instituto Uruguayo de Meteorología, anuncia para hoy una máxima de 23 grados, ¿eh? Bastante agradable, puede llegar a estar la tarde, periodos de sol con nubosidad, pero bueno, temperaturas agradables. Para mañana, el inicio de la inestabilidad, jueves 27, mínima de 13 grados, cambio significativo en cuanto a las temperaturas, mínima de 13, máxima de 24, pero lluvias, tanto para el jueves como para el viernes, anuncia el INUMET, aunque mejorando ya el viernes en horas de la tarde.
2: Nos vuelven a contactar vecinos y nos vuelven a hacer el aporte en cuanto a la situación del puente El Pepe en la zona de Cañas, sobre el arroyo Cañas, quedó destrozado. Otra palabra no existe, ¿no? Quedó, es decir, ya estaba en pésimas condiciones después del último episodio importante de lluvias, el que sufrimos recientemente, quedó en la nada misma. Un trabajador de la zona que concurría ahí a una de las áreas forestadas del lugar, que por cierto son varias y varias las hectáreas, tuvo que dar vuelta, imposible pasar. Está roto, totalmente roto. Hay expectativa en cuanto a la obra, está el anuncio o el compromiso público de las autoridades y atención con los plazos y los tiempos para la ejecución de la obra. Extraoficialmente a nosotros se nos ha dicho que hasta diciembre hay plazo para la ejecución de esta obra. La pregunta es, ¿de qué obra estamos hablando? ¿De un puente con condiciones similares a las que existía o un puente que efectivamente dé respuesta a la problemática y que permita en una zona deforestación, de producción agrícola, del pasaje de camiones, que en una de las vías principales efectivamente transiten vehículos también de un porte más significativo? Bueno, son algunas de las interrogantes que se plantean por parte de los vecinos en relación a un puente que sigue roto.
0: Está en pleno desarrollo la ATD del IFD de Melo, del Instituto de Formación Docente. Estudiantes de magisterio, profesorado, hoy no tienen clases porque los docentes han sido convocados para esta instancia, las asambleas técnico-docentes. Varios temas se están analizando, entre ellos el plan 2027, estructura académica, cursos de maestro de concursos, perdón, de maestro en primera infancia, y también el tema de la UNED, la Universidad de la Educación, Lenguas Extranjeras y Comisión de Inclusión y Discapacidad. Está en pleno desarrollo a esta hora de la mañana la ATD del IFD, del Instituto de aquí en la Ciudad de México.
2: A propósito de lo que pasa a esta hora de la mañana, un vecino de la zona de Avenida Brasil nos dice... personal de la Intendencia, en realidad, él dice, los iluminados de la Intendencia cortaron la Avenida Brasil, después de Ejido. Entonces, todos los camiones que vienen por Ejido para agarrar la carretera están en una especie de embotellamiento, porque la calle está cortada. Esto, supongo, que está relacionado, bueno, supongo no, casi que al 100%, ¿no? Esta situación obedece a los trabajos que se vienen realizando por parte de una empresa privada para la recuperación de la calle Ejido. Uh-huh. Y la incompatibilidad, o por lo menos las dificultades, de una obra en marcha, nada más y nada menos que con la calle Ejido como arteria principal para el tránsito pesado. ¿Se acuerdan que en su momento lo mencionamos como interrogante y dijimos, ¿qué se va a hacer con el anillo perimetral, con el tránsito pesado, una vez que la obra esté en marcha? Hasta ahora se venía con ciertas dificultades, bueno, cumpliendo con la calle Ejido como arteria de circulación para el tránsito pesado y en forma paralela con los trabajos de recuperación que han iniciado recientemente. Pero en esta mañana la situación ha pasado a otro tono, a otro nivel, y a esta hora de la mañana se puede apreciar una fila de 7, 8, 9 camiones parados porque no pueden avanzar, nos dice un vecino de la zona que coloca sobre el tapete esta dificultad.
0: Bueno, se termina agosto, como quien no quiere la cosa, estamos ahí en los últimos días del mes y en septiembre saben que vienen las vacaciones. Vacaciones de septiembre este año van a ser del lunes 21 hasta el viernes 25. Este año el receso comprende a educación inicial, primaria, secundaria y UTU. Toda la semana de vacaciones para los subsistemas, inicial, primaria, secundaria y UTU, así como las instituciones privadas, una semana de vacaciones del 21 al 25 de septiembre, de acuerdo a lo dispuesto por las autoridades de la ANEP.
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0: Hemos recibido mensajes de vecinos que se han visto afectados por las inundaciones, pero no han sido asistidos por parte del comité de emergencia. Algunos mensajes que dicen, a mí me entró agua, no me fui, no, y el comité de emergencia no me dio nada cuando hacíamos referencia al apoyo. Lo único que podemos hacer frente a esta situación es trasladar el celular del comité de emergencia para que cada uno de los vecinos haga saber de su situación. 098 984-797 es el teléfono de contacto con el Comité de Emergencia, 098-984-797, para que ustedes se pongan en contacto con este organismo departamental a los efectos de hacer saber de su situación y es capaz también recibir algún tipo de aporte.
2: A propósito de temas que surgen de estas últimas horas, se han escuchado críticas en relación a lo que fue el desfile cívico-militar de la víspera en el marco de la conmemoración de la independencia de nuestro país, el desfile por Aparicio Saravia, y a muchos les llamó la atención la presencia o el show de motos, ¿no? Del show de Mega Motos, creo que no es este el nombre, ¿no? Pero que se promociona para el mes de noviembre. Seguramente en noviembre se va a estar realizando en Melo. Bueno, se dio este pasaje por Aparicio Saravia. Muchos entienden que ese tipo de show no tiene absolutamente nada que ver con la fecha patria. Es otra de las críticas que se han escuchado en estas últimas horas en relación a lo que fue el desfile de la víspera por nuestra principal avenida.
0: Minutos finales de esta edición de miércoles de Tiempo de Todos.
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0: Nos vamos, gente, el reencuentro mañana a partir de las 9. Que pasen muy bien.
2: Como siempre, han sido más que amables por la compañía. Eso.
0: Para irnos.
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4: O se posterga por 60 días el vencimiento de las facturas de clientes desplazados por las inundaciones. La extensión del plazo es para los servicios de agua potable y saneamiento, tanto para familias evacuadas como también autoevacuadas. O se informó en su página web de la postergación por 60 días de los vencimientos de las facturas para usuarios evacuados y autoevacuados por las inundaciones que afectan a distintas zonas del país. Según el comunicado, la medida forma parte de las acciones de contingencia del organismo ante las afectaciones provocadas por El Niño, orientadas a brindar una respuesta adecuada a las personas y familias que se encuentran atravesando esta situación. En este marco, OCE también dispuso recientemente la conformación de un comité de emergencia con el objetivo de fortalecer la coordinación y la capacidad de prevención y respuesta ante las posibles afectaciones derivadas del fenómeno meteorológico. La postergación de los vencimientos busca contemplar la situación de las familias que debieron abandonar sus hogares, tanto aquellas que fueron evacuadas en el marco de los operativos coordinados por el Sistema Nacional de Emergencia, el SINAE, y las autoridades locales, como quienes debieron desplazarse por sus propios medios ante el avance de las aguas. Con más noticias, retornamos al mediodía.
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1: La voz de Melo le informa el tiempo en la ciudad.
2: Bueno, con cielo nuboso.
1: Con una temperatura.
2: 14 grados 4 décimas.
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Pero... Bienvenidos a una nueva edición de Hora del Campo, la edición del mate del mediodía, cuando ya pasan 31 minutos de la hora 11. Estamos dando comienzo con la ausencia del director del programa, que en un ratito ya los va a estar acompañando aquí en el estudio de Saúl Urbina de La Voz de Melo. Pero vamos a arrancar, como es habitualmente, Hora del Campo, con el tema musical que hace de la antesala a todo el desarrollo de la información en esta jornada de miércoles 26 de agosto.

0: Ahí estábamos disfrutando 33ina por Copla Alta, minuto 36 de la hora 11. Ponemos puntapié inicial para esta edición de Hora del Campo.
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0: Minuto 37, la hora 11, aprovechamos que llegó un comunicado a mesa de trabajo también de Hora del Campo de OCE, de las obras sanitarias, y el comunicado dice lo siguiente: este miércoles 26 de agosto, a partir de la hora 10 y 15 hasta la hora 12 y 30, parte del barrio Castañet se verá interrumpido el suministro de agua debido a una ruptura de tuberías en la zona de la vivienda de Comivel 6, ubicada entre la calle Gutiérrez Ruiz y Porvenir. Trabajos que se realizarán comercialmente aquí en Cerro Largo. Se sugiere a los usuarios comprometidos en las zonas afectadas que no cuenten con reservas en sus instalaciones interiores, realizar el acopio previo para cubrir sus necesidades. Pero bueno, ya ahora para hacer el acopio ya es tarde. Asimismo, se sugiere que aquellos usuarios que cuenten con reservas en sus instalaciones interiores, cuidar el consumo de las mismas durante las horas previstas para la realización del trabajo de reparación que está realizando OCE. Reiteramos que las zonas que están afectadas, sobre todo para la gente que va llegando ahora a sus hogares, es en el barrio Castañet, las calles que son afectadas ahí en la zona de las viviendas de Comivel 6, ubicada entre la calle Gutiérrez Ruiz y Porvenir, es uno de los comunicados. Después, el siguiente comunicado también enviado de OCE es para hoy, miércoles 26 de agosto, a partir de la hora 10 hasta la hora 12, bueno, queda poco tiempo, en barrio Soñora. Se verá también interrumpido el suministro de agua debido a la ruptura de una tubería en la calle Martín Liz, en intersecciones de Máximo Navarrete. Trabajo que se realizará en esta jornada de la mañana. Y bueno, por acá vienen también las sugerencias de OCE de tomar todas las precauciones, reitero, así que los barrios afectados son Castañet, como decíamos en este primer comunicado de OCE, y barrio Soñora, pero en Soñora entre la calle Martín Liz y Máximo Navarrete son los lugares afectados y donde este comunicado llegó aquí a la mesa de trabajo de Hora del Campo.
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4: Hey, ¿qué tal, amigos? ¿Cómo están ustedes? El placer de siempre. Reencuentro con la información agropecuaria y urbana aquí en el 1340 AM, Voz de Melo, una radio libre. Les pido mil disculpas, no pudimos llegar. Andábamos con el Pampi de gira ahí y llegamos tarde. El programa Salud Rural hace cancel. Intendencia de Cerro Largo, que coordina el Ministerio de Salud Pública, comunica a través de la licenciada Paola Barreto que en la Laguna Marín el médico estará atendiendo en la policlínica a la hora 13, hoy miércoles, y que el último miércoles que le queda al mes de agosto. Y también nos comunica que el periplo semanal cierra de la atención a las policlínicas el viernes 28 de agosto, donde el médico estará atendiendo en Las Cañas, la policlínica 830, en Paso Paray a hora 13, en Tierras Coloradas 2 de la tarde y en Arévalo a las 4 de la tarde. Dice Carlos Arocena que en estos precios firmo por 5 años. Estamos en una primavera, dijo Alejandro González de Frigorífico Las Piedras en la jornada anual de UPIC para definir el momento actual de la ganadería. En este sentido, Carlos Arocena, a los colegas de rurales del país, representante de Zambrano, ¿no?, y compañía en Artigas, allá al norte, señaló que en la actualidad se dan dos variables que no siempre llegan juntas. Un campo en buenas condiciones, en pleno invierno, y un mercado de haciendas con valores al alza. Arocena indicó que el mercado tiene valores nunca alcanzados y nunca vistos, y expresó el deseo de que esa fortaleza se mantenga en el tiempo. Sin embargo, advirtió que si sigue subiendo mucho los valores, es un riesgo muy grande. Explicó que las cosas extremas a mí nunca me gustaron. Siempre me gustó ir por el camino del medio, mirando lejos y a largo plazo. Y a veces, cuando se dan esas cosas, siempre termina alguien perjudicado. El consignatario remarcó que desde su perspectiva, lo más importante es que los precios se mantengan a que sigan subiendo. Consultado puntualmente por un valor de referencia de $6 para el novillo, Arocena dijo que esa referencia ya se encuentra en el mercado. Sin embargo, sostuvo que en 5.80, 5.70 es lo mismo. Creo que con esos valores es bien razonable. El intermediario destacó que el ternero se encuentra en valores altos para reponer, pero a los precios actuales de venta la ecuación económica es favorable para quien produce, debido a que buena parte de la estructura de costos se mantiene relativamente estable en dólares, más allá del aumento del costo sanitario por el tema garrapata. Arocena afirmó que con valores de $5.70, $5.80 por kilo en cuarta balanza para el novillo gordo y pese al costo del ternero, a esos valores firmo 5 años más, dijo, repito, a los colegas de Rurales del país, que es la fuente que hemos tomado para compartir con ustedes esta información. Minuto 43 por ahora de las 11 de la mañana, ahí andamos en los potreros del aire, empecinadamente nacional.
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4: El clima sigue jugando el partido en el mercado de ganado gordo y reposición, con una demanda que no saca el pie del acelerador. Otra opinión. Monitor Ganadero, Ricardo Sosa, dice que luego de las lluvias que llegaron, mejores días con el sol, lo que genera una oferta de pasto que es aprovechada por los productores. Hay que medir también de qué forma las heladas están frenando el crecimiento de los pastos, ¿no? Hay quienes indican que se da algo de retención por parte de los productores y otros que señalan directamente que lo poco que está preparado sale al mercado. La Asociación de Consignatarios de Ganado destacó que la semana pasada las cargas fueron altamente distorsionadas por la lluvia, lo que afectó el nivel de faena. La referencia para los novillos subió 8 centavos, 5.96 por kilo, con un avance de 9 centavos para las vacas, 5.58 por kilo. Dice Monitor Ganadero, los operadores señalan que cada vez son más los ganados conquistados a un negocio de $6 por kilo para los novillos especiales y especialmente con disponibilidad de carga. En las vacas, bueno, los precios se pueden acercar a $5.70 por kilo. El novillo especial de exportación quedó con un valor clavado en $6 por kilo. En la vaquillona la planilla marcó un aumento de 8 centavos hasta 5.82 por kilo, con negocios sobre 5.90 por kilo para animales con destino al abasto. No hay oferta. Estamos cargando los ganados que estaban para atrás en el norte y están pidiendo ganados para cargar el domingo o el lunes. Si tenés un día menos de faena por el feriado del martes, apuntó un consignatario a Monitor Ganadero el lunes mismo, ¿no?, de esta semana. Los valores en el mercado de reposición reflejaron la avidez de asegurar animales para aprovechar el pasto en un escenario de oferta restringida. La referencia para los terneros trepó 15 centavos, hasta 4,48 por kilo. En las pantallas se marcaron valores de $5 por kilo por los animales más livianos. Para las terneras, el ajuste hacia arriba fue de 9 centavos, hasta 4,34 por kilo, y en las vacas de la invernada la suba fue solamente 3 centavos, hasta 2,55 por kilo. Este valor parece muy retrasado, dice monitor ganadero Ricardo Sosa, el de la vaca invernada, ¿no?, con respecto al valor de la vaca gorda, siendo inferior al promedio de los últimos remates por pantalla. Bueno, y en los lanares no tenemos ninguna novedad ahí. Es lo mismo de consignatario, ¿no? Los corderos 6,28 por kilo, que es el precio histórico también. 2 centavos más para las ovejas, 5,19 por kilo, que es un muy buen precio. Estamos viviendo a nivel de precios un escenario realmente auspicioso. El tema clima, el tema que no vamos a saber qué pasa por delante, el tema de las guerras que están directamente haciendo coletear en una oportunidad los mercados y el precio del petróleo, y lo que no sabemos qué es lo que va a pasar a nivel internacional. Somos una cascarita de nuez en el océano. Esos otros temas, bueno, no tenemos ningún poder tampoco de resolución sobre ellos.
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4: Bueno, en todo el campo hay algunas reflexiones tomadas de un reportaje que dice: los corrales de engorde son imprescindibles para sostener los niveles de extracción actuales. Agrega, con foco en la intensificación ganadera, la necesidad de más corrales de engorde para sostener la extracción, mientras en Argentina el feedlot, el corral también, tiene desafíos de gestión. Esto surge de la 27ª jornada anual de la unidad de producción intensiva de carne, UPIC, que se realizó el jueves 20 de agosto en el Salón Egeo de Paysandú. De ahí se desprende esta información que toman los colegas de todo el campo. El evento, como estábamos promocionando acá en la Hora del Campo, conmemoró los 30 años de la institución bajo el lema La Hora del Balance Tecnológico, enfocándose en el impacto real y económico de las investigaciones aplicadas a la cría y la invernada. Alejandro González, el director del frigorífico Las Piedras, analizó el momento actual del sector ganadero e industrial en Uruguay, y Juan Carlos Elizalde, consultor y asesor privado en Argentina, analizó la evolución y la situación actual del feedlot en su país. González dijo: la ganadería necesita más intensificación para sostener los niveles de extracción. Alejandro González se refirió a la situación del mercado definiendo la coyuntura actual como una primavera por los buenos valores, ¿no?, de la carne y la reposición, respaldada por la falta de carne a nivel global. Observó la competitividad y sustitución actual, en la que hay necesidad de convencer al consumidor final de pagar más por la carne vacuna frente a las proteínas alternativas, además de posicionar la carne uruguaya por encima de competidores regionales más baratos, Brasil, Paraguay, Argentina. El valor agregado industrial es similar al 2022, definió, con el indicador IMEX crecido a menor ritmo en comparación con la firmeza del precio del novillo gordo. Ahí reivindicó el rol de los corrales de engorde como imprescindibles para sostener los niveles de extracción actuales, con 2 millones de cabezas entre exportación en pie y faena de novillos y vaquillonas. La mayoría de los corrales trabaja con precios pactados a futuro y cargas programadas, no en el mercado spot. Asimismo, mantiene una perspectiva macro positiva, aunque señala la delicada situación tras la suspensión de 2 plantas frigoríficas en China, un mercado clave cuya ausencia multiplica las operaciones de las empresas afectadas. Esto está sacudiendo el tema, ¿no? Sacudiéndolo en serio, porque bueno, porque ustedes saben, Marfrig ahí en Tacuarembó está parado. En Tacuarembó y están paradas 1.700 familias. Dieron de baja 150 y pasaron a seguro el paro. Evidentemente, no quiero saber lo que puede ser en este momento y lo que puede incidir el parálisis de 1.700 familias. No, no. Uno a veces no cuida celosamente estas cosas, ¿verdad? Porque aparte de ello, como decía alguien que representaba a la pesca, hablando del puerto y hablando del parálisis de la pesca, todas las familias que están pendientes de eso, en un país donde la gente gana 30.000 pesos por mes, 25.000 pesos, y los sueldos de los frigoríficos, y los sueldos de la pesca, son sueldos del doble, triple, cuádruple de eso. Es un sacudimiento, porque esto, porque genera todo un comportamiento económico, ¿verdad? Porque paran los camiones que llevan y los camioneros que llevan los ganados, paran aparte de los transportistas, paran los chapistas y los combustibles. Para, golpea el bolsillo de toda la comunidad, la escalera económica, toda la sacude. Yo creo que deberíamos tener un comportamiento, no para que se hagan los vivos, ¿verdad? Que suele pasar, con el que aduce que es el de mayor tamaño y se le tira encima al otro, al más chico. No para que se aproveche de esa situación, pero sí tener en cuenta que si no nos transformamos, que si no hay mano de obra bien paga, digna, que si no está funcionando el comportamiento de un país socialmente bien, parejo, rentable, el que termina mal es el propio país. Primero son los que ganan poco, los que no, a veces tienen dificultad para llevar un plato de comida y ponérselo a la mesa del hijo. No les sirve después, en nombre de eso, echar mano a la democracia. Sí, la democracia, la libertad, la política, sí, pero bueno. Pero mi urgencia es poner un plato de sopa y de guiso en la mesa a mi hijo y que reciba una vida digna y que pueda tener una educación confortable, ¿o no? Esas son las prioridades fundamentales. Están establecidas en la Constitución, además, la educación, la salud, una casa digna. Están establecidas en la Constitución. Y bueno, pero evidentemente deberíamos de saber cuál es el comportamiento, adecuarlo para que las dos cosas funcionen. Las empresas que dan mano de obra, que pagan sueldos excelentes, dignos, rentables, y por otro lado, el comportamiento gremial, que también no siempre es el mejor. No, es así, no siempre es el mejor. Minuto 56 de las 11 de la mañana, país.
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4: Dice, ellos paran y pueden vivir un mes gracias a la fortuna que ganan. Pero un camionero, no parado, se muere de hambre. Y un empleado. Y un país. Tenemos la permanente tendencia, la eterna tendencia de marcar en un lado solo, sin autocrítica, sin manejarnos con nuestras posibilidades. Lo primero que nos asoma es golpear al otro. Y muchas veces es tan triste que no nos duele que el otro tenga una casa mejor porque es mejor que la nuestra. No nos duele no tener una casa nosotros. Si no tengo casa, que es lo más legítimo del mundo, lo que estábamos hablando. No tengo auto. No. Lo peor que ni siquiera a veces es eso. A veces es simplemente el odio hacia el otro que tiene, sin advertir que hay que ver cómo la hizo. La gente que hace plata trabajando honradamente, que se mata trabajando, que arriesga trabajando, que compone trabajando, que da mano de obra trabajando, no es el malo de la película. No es, eso es una cosa que le han creado, una mentalidad, ni de izquierda siquiera, izquierdoide, del 60 ya, que se les ha quedado en la cabeza, y que lo primero que les hace es evitar cuál es su propio comportamiento frente a la vida. Voy a criticar el otro, pero primero a ver qué hice yo. Voy a criticar la casa del otro, pero primero miro la mía. En fin, estas cosas que parecería que son tan fáciles de entender, pero que no se entienden. Hoy cerramos la semana con subas de precio bastante interesantes, ¿no? Ayer había subido espectacularmente y hoy siguió subiendo la lana en Australia. El indicador de mercado del este, el IME, subió 5 centavos en dólares australiano. Quedó en $18.53 el kilo. Y en dólares norteamericanos subió 9 centavos. Quedó en $13.30 el kilo. Hoy se vendieron 11.174 fardos. Eran 11.420 que se ofertaron, se colocó el 97,8%. La demanda se mantuvo activa, dice el Sur, y por eso fueron altos los niveles de venta. Destacaron en los remates de Melbourne la fuerte demanda por lana vellón merino de mejor estilo, buenos resultados de largo, resistencia a la tracción y bajos niveles de vegetales. Exigente el mercado, pero paga, ¿no? En lanas cruza. Lanas de estilo, mejor preparadas, también tuvieron subas. Las ventas vuelven el próximo martes con una oferta semanal prevista de 26.000 fardos en Sydney y Melbourne. Habrá remate martes y miércoles y en Fremantle solamente el martes. Terminamos esta emisión de La Hora del Campo. Nos vamos, 59 minutos de las 11. Otra vez la disculpa por haber no llegado a tiempo hoy. Volveremos mañana a las 5 de la madrugada o el mediodía. Gracias.
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9: Y acabamos, y se los doy como una información importante, de renovar el contrato a partir del 1 de septiembre con la empresa de recolección, haciéndoles unas exigencias que pensamos que quizás no las hubieran hecho.
10: La empresa Ramón C. Álvarez continuará a cargo de la recolección de residuos en el centro de Nelo.
11: Un reformulado contrato fue acordado y firmado entre la comuna de Cerro Largo y el mencionado grupo empresarial.
10: Si bien el vínculo se mantiene, será bajo condiciones diferentes, aseguró el intendente departamental.
11: La empresa deberá casi que duplicar el número de contenedores, pasando de 220 a 400, al tiempo de asegurar volquetas en buenas condiciones y un nuevo camión para el levante.
10: El contrato es por 6 meses, periodo en que la comuna realizará un estricto monitoreo sobre la prestación del servicio.
11: El nuevo contrato supone un ahorro de casi 9 millones de pesos al año, dijo el jefe comunal.
10: El jefe de policía de Cerro Largo destacó la importancia del trabajo investigativo que permitió aportar datos a Fiscalía y al Poder Judicial para aclarar rápidamente el homicidio ocurrido el pasado domingo en Barrio Arpey.
11: Los formalizados, 3 personas sin antecedentes penales y la víctima, tenían un vínculo personal entre sí y se descartó que se tratara de un ajuste de cuentas, estableció la autoridad del Ministerio del Interior en Cerro Largo.
10: En Río Branco, la justicia dictó sentencia para 4 personas que protagonizaron un incidente callejero.
11: Allí 2 personas resultaron lesionadas.
10: El gobierno nacional estuvo representado en el acto patrio desarrollado en Melo en el marco de la conmemoración de la declaratoria de la independencia.
11: El ministro de Ganadería, Alfredo Frati, participó de la conmemoración en su departamento de origen.
10: El joven historiador profesor Matías Borba fue el orador en el acto principal en Plaza Constitución.
11: El docente enfatizó en palabras dirigidas a los jóvenes estudiantes.
10: Esta fecha es una oportunidad para acercarse al pasado, para preguntar sobre la historia de cada uno, de sus familias y de su pueblo.
11: En cultivar la curiosidad sobre lo que desconocemos, encontrarán un camino sinuoso pero entretenido, estableció el educador.
10: El comité de emergencia monitorea la situación de las zonas más bajas de Río Branco y Nelo junto a los pronósticos meteorológicos para determinar el retorno de las familias evacuadas a sus hogares.
11: El intendente dio cuenta del aporte de la Dirección Nacional de Aduana, aguardando la reacción del gobierno nacional por el deterioro de la caminería rural.
10: Han habido consultas desde el Poder Ejecutivo y eso nos genera expectativas, afirmó Cristian Morel.
11: El Frente Amplio celebró el Día del Comité de Base.
10: A nivel local, una primera evaluación es positiva, dijeron dirigentes consultados.
11: La diputada Araújo, algunos ediles y el ministro Alfredo Frati acompañaron a algunas de las asambleas.
10: El Centro Uruguay de Melo celebró sus 103 años. Y en este aniversario destacaron la importancia del cambio de las nuevas generaciones que están valorando y reivindicando las raíces de la institución.
11: El objetivo es generar espacios de encuentro y participación para los jóvenes, dijo

0: Actual presidente.
1: La institución de la comunidad negra cerró el festejo a puro candombe con una mini llamada que recorrió parte del centro de Melo.
0: Dirigentes nacionales del sindicato de trabajadores de INAU están hoy en Melo.
1: La corriente Rosa Luxemburgo hace campaña de cara a las elecciones en el SUINAU y formula fuertes críticas a la actual gestión tanto de INAU como de INISA.
0: Trabajan en ATD hoy los docentes de formación en educación.
1: No se dictan clases en ese ramo de la enseñanza.
0: Títulos en el deporte.
1: Debuta hoy Cerro Largo en la quinta edición de la Copa AUF Uruguay.
0: Con equipo alternativo, el Arachán se presentará en Colonia para enfrentar a Plaza por el grupo 2 del torneo.
1: El partido se disputará en el Parque Juan Gaspar Parandi y comenzará a las 17:30.
0: Anoche, por la misma serie, Rentistas y Defensor Sporting empataron 0-0.
1: Otros 4 juegos están agendados para esta jornada.
0: Se medirán Danubio Atenas, Juventud Oriental, Progreso River Plate, Peñarol Montevideo, City Torque.
1: Con 2 encuentros se iniciará hoy en el Baldassini la segunda fecha de la apertura local de Primera División.
0: Jugarán Juventus Boca y Conventos Fraile Muerto a las 19:30 y 21:30 respectivamente.
1: La etapa se completará mañana, jueves, en el mismo escenario con Universal Artigas y Melo Wanderers Nacional.
0: Mediodía con cielo algo nuboso en Melo.
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1: Se renovó el contrato y la empresa Ramón Álvarez continuará a cargo de la recolección de residuos en el centro de Melo.
0: No obstante, ello significará un importante ahorro para las arcas municipales.
1: Luego de una larga negociación, según calificó el propio jefe comunal, se alcanzó un acuerdo que supone bajar unos 700.000 pesos mensuales por ese servicio.
0: La empresa privada deberá asimismo casi que duplicar el número de contenedores, sustituir 120 volquetas, dotar al servicio de una máquina para el levante y un camión nuevo levanta contenedores.
1: La información fue confirmada por el propio intendente Cristian Morel.
3: Y acabamos, y se los doy como una información importante, de renovar el contrato a partir del 1 de septiembre con la empresa de recolección, haciéndoles unas exigencias que pensamos que quizás no las hubieran aceptado. De 3.470.000 pesos que cobraban, pasan a cobrar 2.700.000 pesos. En 6 meses tienen que pasar de 220 contenedores a 400 contenedores y tienen que cambiarnos 120 contenedores de los que están actualmente. El 1 de septiembre tienen que tener una retro del Melo para hacer lo que es el levante, que no la tenían. Y a partir de octubre, noviembre, cuando los plazos les permita, tienen que tener un camión nuevo de recolección. El contrato cada seis meses controlamos, si nos sirve como está la recolección, seguimos. Con esto estamos ahorrando 9 millones por año de lo que estaba pagando la anterior administración y nos hicimos cargo de una deuda que quedó del gobierno anterior de 100 millones de pesos, entregamos 45 millones de pesos y vamos a financiar en 48 cuotas al resto, o sea que en 4 años la intendencia ya no va a tener más esa deuda que eternamente la tuvo con esa empresa de más de 100 millones.
0: O sea que ya se firmó el acuerdo con Ramón Álvarez.
3: Sí, ahora ahí va a haber obviamente un sobrestante por parte del nuestro, por parte de la empresa, pero quien se ha comprometido a que va a controlar verdaderamente este microcentro y toda esta parte soy yo, conjuntamente obviamente con el Marreco, con Ale Mota, de la dirección de Federico, pero es un desafío mío personal porque en un momento yo estaba bastante trancado, fue una negociación larga, fueron 2 meses que la gente no supo que estábamos negociando y bueno, pedimos la baja como les conté, vamos a ahorrar toda esa plata, pero no era ese el cometido de ahorrar la plata, el cometido es mejorar el servicio no es bueno, pero hay que entender que esta empresa del año 2022 no cobraba. Entonces, ahora, duplicamos la cantidad de contenedores y vamos a tener un equipo nuestro que va a estar continuamente monitoreando que la empresa esté haciendo un buen trabajo.
0: Preocupación hoy, por lo que me dice, mejora recolección, caminería rural y vialidad urbana.
3: Exactamente, se va a terminar aquella carta de presentación de contenedores llenos de mugre. En 6 meses se tiene que terminar todo eso. Y en cuestiones de 60 días vamos a tener el plan Vale con 60 ecopuntos para reciclar cartón, reciclar plástico, con una prensa nueva en la parte de la pedrera, hicimos una inversión de 1 millón de pesos para remodelar todo lo que es una planta nueva de clasificación. Van a haber 9 o 10 clasificadores que van a tener un sueldo por la modalidad monotributo Mides y nosotros vamos a seguir con nuestra prensa que la compramos hace 2 meses empaquetando, vamos a lograr una ciudad limpia en 6 o 7 meses, esto va a ser diferente. La viabilidad urbana, nos estamos preparando para que en el año 2027 tengamos uno de los impactos más grandes en lo que es bituminización, pero obviamente ahora con esa gran apuesta de lo que es el barrio Soñora, que nos va a consumir casi 70 millones y en pocas horas, en pocos días, quizás 48, 72 horas, se abre la licitación de la carpeta asfáltica del Parque Rivera.
0: El intendente departamental Cristian Morel.
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1: El Frente Amplio prepara lo que será su Congreso Nacional.
0: La instancia prevista para el mes de octubre fue discutida y analizada este 25 de agosto en el marco del Día del Comité de Base celebrado por la Fuerza de Izquierda.
1: En varias de las asambleas cumplidas ayer en el Melo participaron el dirigente nacional integrante del plenario, Gabriel Mazarovich, y el ministro de Ganadería, Alfredo Fratti.
0: Consultado por nuestro informativo, Mazarovich, al cerrar la jornada, reivindicó la importancia de la militancia y la participación de las bases.
7: Sí, sin duda. En todo el país, más de 300 asambleas de comité de base en todo el país. Acá en Cerro Largo me tocó en Melo, para no decir, porque hubo en más localidades, pero me tocó acá en Melo 5 comités de base en el día de hoy. Completamente distintas las 5, distintos barrios de la ciudad, con distinta composición social y etaria, incluso los comités de base. Fueron reuniones muy buenas, de mucha participación, de mucha discusión, muy críticas, como debe ser, con el gobierno nacional, también con el gobierno departamental, claramente por distintas razones, pero con mucha esperanza, con mucha fuerza y con el comienzo hacia el Congreso del Frente Amplio, el octavo Congreso del Frente Amplio, que es ahora en octubre, que va a ser una instancia bien importante. Me parece que haya decenas de militantes Frente Amplistas reunidos en este día de frío discutiendo el material hacia el Congreso y preparándose para discutir y ver cómo lanza la militancia, me parece muy importante. 5 reuniones en Melo, casi simultáneas, que tuvimos corriendo para llegar, pero todas ellas muy buenas, y también va a haber en Río Branco y va a haber en Noblía, así que me parece que es una muy buena cosa.
0: ¿Mantiene su esencia el comité de base?
7: Sin duda alguna. El comité de base es un elemento esencial de la identidad del Frente Amplio, es el que le permite tener contacto con la ciudadanía, en el barrio, en el lugar donde está, y la vigencia del comité de base no es solo un problema ideológico, de definición ideológica. O sea, por ejemplo, si no hubiéramos juntado las 800.000 firmas contra la LUC en pandemia, sin los comités de base del Frente Amplio, que juntaron más de 400.000. No se hubiera hecho la campaña de la segunda vuelta en el 2019, donde casi damos vuelta a la elección y perdimos por poquito, sin los comités de base. Y no se hubiera ganado esta segunda vuelta electoral, donde se salió a buscar los votos que faltaban para ganar la elección y se ganó por 100.000 votos de diferencia, sin los comités de base. Los comités de base fueron centrales, protagonistas centrales en todas estas cosas. Tenemos dificultades ahora, hay posiciones críticas en la militancia Frente Amplista hacia el gobierno por distintas razones. Hay reclamo de que se vaya más rápido en algunas cosas, hay reclamo de que se avance más en el programa del Frente Amplio, reclamos absolutamente legítimos además. y creo que en eso los comités de base son centrales, porque es una especie, un mecanismo de participación democrática que no existe en otras fuerzas políticas y que le hacen al Frente Amplio una potencialidad enorme.
8: Van hacia un Congreso Nacional, digo, sí. Por eso también la importancia de esta instancia del Comité de Base, ¿no?
7: Es ahora en octubre, los comités de base eligen los delegados, uno de cada tres participantes, es muy amplia la participación, va a haber presencia de los 19 departamentos, es el Congreso José Pepe Mujica, y el documento, que tiene cuatro capítulos, es un trabajo de consenso de cuatro comisiones de trabajo que trabajaron meses para llegar a esta propuesta. O sea, la verdad que estas reuniones en este día frío presagian un muy buen congreso, y creo que de ahí va a salir sobre todo el compromiso militante para afrontar la transformación de la realidad. Es cierto que las encuestas le dan mal al gobierno, pero yo creo que a nosotros nos tienen que preocupar menos las encuestas y más que es necesario hacer más eficaz, más profunda la acción de gobierno para dar respuesta urgente a las realidades de la gente. O sea, por ejemplo, la pobreza bajó. Obviamente eso es mucho mejor que la pobreza haya subido, pero bajó de manera absolutamente insuficiente para los niveles de pobreza que tenemos. El salario, que es un 2x2%, es todo lo que se recuperó en los 5 años de gobierno de la calle Pou. Ahora, es muy poco para lo que se necesita. Las dos cosas son a la vez ciertas. Las jubilaciones tuvieron un promedio de recuperación de 7%. En el periodo de 5 años anterior bajaron los 5 años las jubilaciones, no crecieron nunca. Le hacían el adelanto y se lo descontaban. Ahora, para lo que necesitan los jubilados es muy poco todavía. Entonces, efectivamente, las dos cosas son ciertas y se necesita avanzar mucho en eso, y creo que el Congreso en eso va a tener un papel importante.
0: Palabras de Gabriel Mazarovich, dirigente de las bases del Frente Amplio.
1: La policía descartó que tras el homicidio del pasado fin de semana en Barrio Arpey haya existido un ajuste de cuentas o vínculos con el narcotráfico. La víctima y los 13 formalizados por la justicia tenían un vínculo personal y no hay elementos para señalar que se estuviera ante una disputa por bocas de venta de drogas. Al respecto del trabajo investigativo realizado, el Centro de Noticias consultó al titular del comando. El comisario general retirado Gerardo Jorge realizó asimismo un balance del despliegue efectuado por el Ministerio del Interior, especialmente en Melo y Río Branco, en oportunidad de la Noche de la Nostalgia.
9: Considero que fue un operativo muy positivo, debido a que se desplegó en toda la zona de Melo, no solamente la zona de Melo, podemos hablar de Cerro Largo, porque en Río Branco también se hizo otro despliegue muy, muy importante. Y digo, fue positivo porque digo, todos los controles que se realizaron, tanto de alcoholemia o de TSH, digo, todos resultaron negativos. Digo, fue
8: Se va ganando en conciencia, aparentemente, ¿no?
9: Sí, eso es lo importante, digo, que las personas se van concientizando. Igualmente, Jefatura, en el día de ayer, había largado un comunicado a la prensa haciendo saber que se iba a llevar a cabo este operativo para que tuvieran conocimiento, ir realizando las prevenciones del caso, de si va a conducir para que las personas no consumieran alcohol o otra sustancia.
8: ¿Cuántos efectivos estuvieron a la orden para este operativo?
9: En este caso tuvieron un móvil de cada una de las estacionales de acá de Melo, además de algunas seccionales de la periferia que también pasaron a conformar el operativo. Además de eso, se agregó personal de PADO y de GRT.
8: Jefe, una eficiente labor. En pocas horas se logró aclarar el homicidio ocurrido el fin de semana, ¿no?
9: Sí, acá es muy, muy importante, digo, se destaca la tarea de varios funcionarios, comenzando por el equipo del GRT, que se encontraba en ese momento realizando otra comisión con un menor en el hospital, observando que un vehículo se aproximaba arduamente al al nosocomio, bajando de allí una persona herida en la cabeza, en este caso, haciendo ellos inmediatamente las comunicaciones al CCU, y de allí se desplegó en forma muy rápida la investigativa y otros equipos de sesionales al lugar, procediendo a la detención de las tres personas que trasladaban a este herido en la cabeza.
8: ¿Tiene antecedentes penales ellos, no?
9: Ninguno de los detenidos que hoy ya se encuentran formalizados tenía antecedentes.
8: ¿Se puede establecer cuál fue el móvil que desató ese hecho?
9: El móvil, podemos decir que estuvieron aparentemente bebiendo y uno de ellos tomó el arma, un arma que tenía en la casa, para jugar con la misma o amenazar al otro, y resulta que el arma estaba cargada.
8: ¿Estas personas tenían un vínculo entre sí?
9: Un vínculo aparentemente de encontrarse o de verse en las casas de ellos.
8: ¿No se trata de un ajuste de cuentas, un tema vinculado con narcotráfico, no?
9: No, en este caso descartamos narcotráfico y por ahora no hemos encontrado nada sobre el narcotráfico.
1: El jefe de policía, comisario general retirado, Gerardo Jorge.
0: Fuertes críticas a la gestión de INAU e INISA plantean desde una de las corrientes sindicales que participará de las elecciones en el Sindicato de Trabajadores de esos organismos.
1: La lista 1871 entiende que las actuales autoridades no están haciendo los esfuerzos suficientes para atender las necesidades de los niños y adolescentes que están bajo su amparo.
0: Tienen un discurso muy empalagado en los derechos, pero con prácticas del Consejo del Niño, afirmó Milton Rodríguez.
1: La agrupación Rosa Luxemburgo trabaja hoy en Melo en el marco de la campaña hacia las elecciones del SUINAU, instancia que está prevista para el 10 de septiembre.
10: En particular, lo que nuestra intención es acercar la propuesta de la agrupación Rosa Luxemburgo para el funcionariado que está trabajando aquí denodadamente con los chiquilines, tanto en las modalidades de internados como también en los proyectos que atienden en forma diurna y familiar. Ante una situación que vemos de emergencia, nosotros catalogamos la situación de ambas instituciones de emergencia por la situación que está viviendo la niñez en nuestro país actualmente. Consideramos que INAU y INISA no están haciendo los esfuerzos suficientes para poder atenderlo, dado que tienen los recursos para hacerlo, pero no integran los equipos con la cantidad suficiente de personal como se necesita, como así también, digamos, lo que necesita cada proyecto, y de forma improvisada las autoridades que han estado aquí, tanto en Melo como a nivel nacional, no escuchan la experiencia de los trabajadores como tal, y en particular, digamos, lo que han hecho muchas veces es desarticular buenos proyectos que existen por temas de índole presupuestal o porque, bueno, el jerarca que está de paso viene con una receta nueva bajo el brazo y le impone sin escuchar, y eso el sindicato, nosotros estamos completamente en desacuerdo.
8: ¿Y qué se puede hacer desde el ámbito gremial, desde el sindicato, entiende usted?
10: Nosotros queremos, en primer lugar, asignar los recursos a donde están los chiquilines viviendo y atendiendo su vida. Por ejemplo, digamos, no puede ser que haya un trabajador o una trabajadora atendiendo solo a 15 o 20 adolescentes en una casa, donde lo único que pueda hacer es asegurarse que coman, que se higienen, que tomen una medicación y no mucho más. Nosotros decimos que estas autoridades tienen un discurso muy empalagado en los derechos, pero con las prácticas del Consejo del Niño. O sea, no vemos muchas veces diferencias en lo que era hace 40, 50 o más años para atrás, por las condiciones en las que se encuentran hoy día viviendo los chiquilines, y ese extremo, digamos, nosotros lo consideramos que es necesario modificar, porque además el INAU tiene los recursos para hacerse cargo de llamados que integren equipos completos de trabajo. No puede ser que haya un adulto o un educador y que de alguna manera esté desbordado el servicio, los chiquilines terminan muchas veces tomando esos espacios y los trabajadores de lo que pueden. O sea, contener no es la solución.
8: Sino hay una visión crítica de lo que es la gestión de INAU hoy.
10: Sin duda, tanto a nivel nacional como aquí en Cerro Largo.
8: ¿Y el sindicato qué puede aportar en ese sentido, Rodríguez, en la óptica de ustedes?
10: Nosotros queremos aportar varias cosas. En primer lugar, digamos, el sindicato siempre apoyó que haya un presupuesto acorde a las necesidades de los chiquilines. Hoy, por ejemplo, lo que uno nota es que se gasta mucho dinero en tercerizaciones que son las que no se hacen cargo de la vida de los chiquilines. Al revés, hay que apostar a que los proyectos que anden funcionen. Acá se termina muchas veces llevando a adolescentes o a niños fuera del departamento de Cerro Largo porque no hay lugar donde ponerlos aquí en Melo. Entonces se los termina desarraigando a cualquier otro departamento porque no hay cupo, dicen. No, bueno, cupo tiene que haber. Acá no hay, por ejemplo, un hogar infantil. Acá hay hogar para adolescentes. Se termina arreglando a los niños chiquitos o en casas de alguna familia y cuando no ocurre eso se los lleva fuera del departamento. O sea, tiene que haber un proyecto aquí en Cerro Largo para eso. Y en los adolescentes, tanto en las mujeres como en los varones, que se ha sentido muchas veces esos hogares como que fueran situaciones problemáticas, bueno, en realidad el problema es que la administración no pone a las personas que tiene que haber. Son lentísimos los llamados que hay actualmente en funcionamiento aquí en Cerro Largo, extremadamente lentos, y eso obviamente no garantiza la cobertura. Que haya un trabajador, como repito, en servicio no puede ser.
1: Palabras de Milton Rodríguez del Suinau.
0: El intendente de Cerro Largo está expectante por conocer cuál será la respuesta que brindará el gobierno nacional para atender la emergencia por el estado de la caminería rural.
1: En las últimas horas hubo una consulta y eso me entusiasma, afirmó Cristian Morel.
0: El titular del Ejecutivo se refirió a sí mismo a los trabajos que se realizan en vialidad urbana, con un plan que supone la intervención de unos 45 operarios, según dijo.
1: Morel también fue consultado por el Centro de Noticias respecto a la situación de las familias afectadas por las últimas inundaciones, varias de ellas aún en dependencias municipales.
11: Creo que estamos en condiciones de que ya regresen a sus casas. Algunos han tomado la decisión de regresar. Nosotros monitoreando de cerca para que sea un regreso como cada uno de ellos se merece. Obviamente la parte más delicada de Río Branco, pero ya están regresando.
12: Un nuevo aporte solidario, ¿no? En las últimas horas la aduana le hizo entrega una importante cantidad de mercadería.
11: En realidad la aduana hizo entrega de aproximadamente unas 50 o 60 prendas y unos 30 o 40 juegos disfrazadas y algunos equipos deportivos, y ha hecho también una colaboración que hay que levantarla en Aceguá, que es algo de Ticholo, algo de algunas puertas, alguna cosa que le vamos a dar un buen fin.
12: El Comité de Emergencia, el Sistema Nacional de Emergencia, ¿le ha prometido una ayuda?
11: Nosotros recibimos por parte del Comité de Emergencia la donación de chapas, recibimos por parte del Comité de Emergencia la donación de kit de limpiezas, obviamente que no es lo que necesitamos, pero sí nos hace bien. Nosotros ahora vamos a esperar por parte del Gobierno Nacional cuál va a ser la reacción que van a tener frente al el prejuicio grande que hemos tenido en caminería rural, que son más de 3.000 kilómetros largo y ancho del departamento, que los vemos en un estado muy deteriorado. Tenemos en próximas horas anuncio de más agua, o sea, capaz que esperamos un tiempito más para saber qué va a tomar como decisión el gobierno. Sí ha hecho consultas el gobierno, eso me entusiasma, eso me da las ganas de saber de que quizás va a venir una ayuda y eso nos potencia mucho.
12: Habrá que atender esa urgencia.
11: Nosotros, mira, estamos conversando ahora en pleno acto, martes de tarde, y tenemos previsto lluvias para jueves y viernes y de bastante intensidad. La verdad que, no digo que es desmotivante porque uno tiene que estar motivado, pero la verdad que son desafíos grandes que estemos transitando en este momento, los difíciles momentos meteorológicos que vivimos. Hace pocos minutos pedí un informe para tener una idea y estamos dentro de los 4 departamentos posibles de un ciclón jueves y viernes. O sea, es medio desmotivante, pero estamos muy motivados igual.
12: Vialidad urbana también, pasado el temporal habrá que atenderlo fuertemente.
11: Mirá, el viernes pusimos 45 personas a tapar pozos en la ciudad, el lunes pusimos 45 personas con horas extra, mañana miércoles igual, y el jueves no sabemos qué va a pasar, pero le vamos a ir dando para adelante.
12: Hay nueva maquinaria también que se ha incorporado y que va a atender el programa de vialidad urbana.
11: Y nosotros, en realidad, el potencial de las máquinas y saber que hoy las máquinas están todas en funcionamiento me motivan muchísimo a poder seguir trabajando en lo que es la viabilidad urbana. Hoy estamos trabajando en 5 frentes de obras diferentes, en 7 frentes de obras, con una empresa particular y algo municipal en el Ejido. Estamos trabajando con una empresa particular en lo que es la Rambla, estamos trabajando con municipales en el Parque Rivera, estamos trabajando con municipales en lo que es el Estadio de Fútbol, municipales en los baños 24 horas, municipales en el Teatro Melo, municipales en el barrio Soñora, y todavía 45 municipales que están tapando pozos en obra. Pero después tenemos todo el equipo podando por el tema de los fuertes vientos por los árboles, y tenemos el equipo limpiando. Y
0: el intendente departamental Cristian Morel.
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19: Así cotizan las principales monedas en el mercado cambiario.
1: El real a 6.95 en la compra, 8.65 en la venta. El peso argentino se mantiene estable, 0.02 y 0.20. El euro cotiza 44.68 y 49.35. Y el dólar en pizarras del Brow lo hace a 39.15 y 41 pesos con 35 centésimos compra y venta respectivamente.
20: 12.32 minutos.
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0: Primera presentación de Cerro Largo Fútbol Club por la Copa AUF Uruguay.
1: El Arachán hará su estreno esta tarde en Colonia frente a Plaza, completando la fecha 1 del grupo 2 del certamen.
0: El partido se disputará en el Parque Juan Gaspar Prandi, comenzará a las 17:30 y será arbitrado por Kevin Fontes.
1: Danilo Núñez, que estará al frente del plantel acompañado del técnico de tercera José Manuel Rivero, pondrá en cancha una formación alternativa, básicamente integrada por jugadores que han sumado pocos minutos en el campeonato clausura y algún titular suspendido.
0: La principal novedad es el retorno del buen zaguero Martín Gianoli luego de su breve pasaje por el Deportivo La Guaira de Venezuela.
1: El probable para enfrentar a los Patas Blancas sería con Lucas González, Julián Pou, Lucas Correa, Martín Gianoli y Facundo Acosta. Facundo Alves, Nicolás Bertocchi, Emiliano Jordan y Brian Lozano, Felipe Córdoba y Elías de León.
0: La delegación que permanece alojada en El Pinar parte a las 13 con destino a la capital coloniense.
1: Anoche por la misma serie Rentistas, Defensor Sporting igualaron 0-0.
0: A las 16:30 dará inicio a su emisión previa el equipo fútbol de La Voz de Melo.
1: Con la disputa de dos partidos en el Baldassini comenzará esta noche la segunda fecha de la apertura local de Primera División.
0: A partir de las 19:30 y con el arbitraje de Karen Hernández, Juventus Boca abrirán la doble jornada, la que se cerrará con el cruce con Ventos Fraile Muerto a las 21:30, dirigido por Santiago Caballero.
1: Mañana jueves, en idénticos horarios y si el tiempo lo permite, irán Universal Artigas y Melo Wanderers Nacional respectivamente.
0: La escuela departamental representará al básquetbol de Cerro Largo en un torneo juvenil que se realizará el 6 de septiembre en Tacuarembó.
1: Además de los anfitriones y el seleccionado Arachán, participarán Rivera y Florida.
0: En la última quincena del próximo mes habrá fecha en 33 por el campeonato regional que organiza la Alianza del Noreste de esta disciplina.
1: Todas las categorías intensifican los entrenamientos en el gimnasio del complejo José Fontaine de Barrio Caldieri.
0: Sobre el particular dialogamos con el instructor Pablo Suibruc.
22: Lo que viene en materia de básquetbol para el departamento es las prácticas de básquetbol a full con la categoría desde 8 años a 18, mixto, ¿verdad? Femenino, masculino, desarrollándose con normalidad. Además, a pesar de habernos pasado las lluvias, hemos podido poder trabajar. Eso es lo que es respecto a las prácticas a nivel departamental. Después tenemos el 6 de septiembre una invitación para ir a Tacuarembó, en el cual sí es competencia, campeonato juvenil, en el que va a participar Oriental de Tacuarembó, Nacional de Rivera, Florida y la Escuela Municipal de Cerro Largo con los cuatro equipos esto en cancha ya a un nivel que ya como te decía, a competir, a medirnos, a tener referencia en los vecinos. Esperemos que andemos bien.
3: ¿En qué categorías se habrá de competir?
22: Sí, mira, le pusieron un título bastante amplio, le pusieron torneo juvenil porque va bastante abierto, es una categoría 16 pero con algunas fichas de 18, entonces, bueno, le pusieron ese título para ampliar la mayor cantidad de competidores y darle oportunidad a los chicos, pero sin bajar el nivel de los grandes. Es una idea nueva que me parece que está bien para crecer y potenciar a los pibes más chicos.
3: De tus palabras se desprende que la Escuela Departamental de Básquetbol irá con un equipo mixto en cuanto a edades.
22: Va con una categoría de... Yo siempre intento... Somos formativos. Cuando digo formativo, que después de los 18 años ya no deberían continuar con nosotros, a pesar de que tenemos gurises que han quedado. La categoría es de 8 a 18 y ya después, bueno, tendría que pasar o a jugar de manera profesional, que creo que pasa en todos los deportes, no existen después mucho más para arriba, o por lo menos acá, ¿verdad? Y siempre intento darle oportunidad a una base de 14 y 15, que creo que es donde apuntamos para siempre tener el semillero fresco, para ir renovando los gurises. Al no haber partidos y competencia, necesitamos que ellos vayan fogueándose desde acá, y bueno, los de 18 aportan la intensidad de la edad y la experiencia que hace atractiva la competencia, si no queda muy bajo. Entonces, bueno, es una idea nueva de que entre los cuatro entrenadores nos pusimos y me parece que va a estar bueno, va a ser atractivo a ir a ver.
3: ¿Qué hay con respecto al campeonato del noreste?
22: Tenemos fecha el 24 y 25, le corresponde la sede a 33 y ahí ahí continúa la liga, la alianza del noreste que venimos participando y somos también organizadores.
0: Hablaba el instructor de básquetbol, Pablo Suibruk.
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0: Llega el temporal de Santa Rosa con tormentas severas, lluvia y granizo, según acaba de actualizar el Instituto Uruguayo de Meteorología. El organismo indicó que al menos 8 departamentos se verán afectados por el frente frío que promete abundantes precipitaciones. El Instituto Uruguayo emitió un aviso hace instantes por la llegada de un frente frío que ingresará durante la madrugada del jueves 27 por el suroeste del país, con tormentas fuertes previstas en el centro y este. Desde la tarde del jueves, el sistema se desplazará hacia el noreste, donde permanecerá estacionado en las zonas norte y este hasta la tarde del viernes 28. Durante este periodo se esperan tormentas puntualmente muy fuertes y precipitaciones abundantes. Esto último afectará a los departamentos de Rivera, Artigas, Tacuarembó, 33, Cerro Largo, Maldonado, Rocha y La Valleja, según acaba de actualizar el INUMET. El Centro Uruguay se propone volver a sus raíces y reivindica sus principios fundacionales. Actualmente hay jóvenes que están reivindicando esos valores y se trabajan proyectos para generar espacios donde la juventud negra se sienta partícipe. No somos un club de baile, dijo el actual presidente de la institución. En la sede de calle Ancina se realizó ayer un acto protocolar con la presencia de autoridades departamentales, además de la realización de una mini llamada que terminó precisamente en la esquina de Ancina y Varela. Al respecto dialogamos con Robert González.
2: En el cual se ha logrado miles de cosas. Lo importante de hoy por hoy es recalcar por qué se fue creado el Centro Uruguay y no como mucha gente de repente lo recuerda como club de un baile. Y en realidad fue creado para que el negro o los afrodescendientes tuvieran un espacio y un lugar para sentirse cómodo.
0: Hoy mantiene esa vigencia, ¿te parece?
2: Y
0: pese a las dificultades económicas, sociales.
2: Lo que se está logrando ahora en base con los jóvenes, más que nada con los jóvenes, logrando un poco justamente eso, las raíces mismo de Centro Uruguay, como que la gente mayor un poco se perdió un poco de ir por el Centro Uruguay, actividades o cosas de repente hacen en otro lado y no lo hacen en el Centro Uruguay.
0: ¿Y la nueva generación viene con otra mentalidad en ese sentido?
2: Sí, aparte tenemos un par de proyecto para que los jóvenes tengan un espacio, un lugar para que vayan a sentarse a hablar o algo. También tenemos pensado una vez al mes lectura sobre las raíces negras de acá del departamento y hay otro par de proyectos ahí, pero obviamente hay que pelearla porque no está fácil.
0: Como vienen los apoyos, Ministerio de Cultura, pienso en el propio gobierno departamental, han dialogado.
2: Sí, este gobierno lo que tiene que está dispuesto al diálogo y apoyarnos de lo que quieramos. Y sí, el tema que da en los proyectos es como todo, mucho papeleo, mucha burocracia, y entonces cuesta un laburo bárbaro para que se concrete, pero hay proyectos y en el cual la intendencia está apoyando y está dispuesta.
0: Robert González, presidente del Centro Uruguay de Melo. Lo interesante de las conmemoraciones no es el pasado, sino el presente que interpreta la historia. Es una forma de acercarse al pasado, consideró el historiador profesor Matías Borba. El joven educador fue quien hizo uso de la palabra en la conmemoración de la Declaratoria de la Independencia aquí en Plaza Constitución.
4: Como han escrito grandes historiadores, las conmemoraciones nos hablan no del pasado, sino de un presente que los escenifica. El pasado ya no existe, este es elusivo, se nos presenta a nosotros casi como un fantasma. Es una entidad espectral que no podemos verla directamente, pero se manifiesta de forma constante en nuestras vidas. Sin darnos cuenta, transitamos representaciones del pasado cuando vemos los nombres de nuestras calles. Nos acercamos a este cuando oímos anécdotas. Buscamos conocerlo mejor cuando leemos un libro. Pero conmemorar es una forma distinta de acercarse al pasado. Primero, porque es una forma colectiva de pensar y representarlo. Segundo, lo interesante de las conmemoraciones no es el pasado, sino el presente que interpreta y presentifica la historia. La Declaratoria de la Independencia es uno de esos momentos, donde año a año se recuerda un hecho del que no participamos, pero un hecho que se ha decidido por parte del Estado, pero también por parte de la sociedad, colocarlo como un evento que nos liga a ese momento de la historia. Cabe preguntarse, ¿la forma en que lo conmemoramos se asemeja a cómo lo vivieron los protagonistas? Tal vez lo interesante de la historia en tanto disciplina científica es recuperar la contingencia de los hechos. Poco podían prever quienes firmaron la Declaratoria de la Independencia que más de 200 años después, en la ciudad de Melo, una plaza estaría recordando tal acontecimiento. De hecho, las tres leyes dispuestas el 25 de agosto de 1825 nunca nunca plantearon la existencia de un Estado Oriental del Uruguay, sino la incorporación de la provincia oriental a las Provincias Unidas del Río de la Plata. Si contextualizamos el acontecimiento, si olvidamos por un momento cómo fue el desarrollo posterior, podemos comprender mejor las decisiones de quienes participaron en esa asamblea. En última instancia, la Declaratoria de Independencia fue un lanzamiento de un nuevo proyecto político y el inicio de una guerra contra el Imperio de Brasil. Lo que ninguno previó allí fue que la guerra se extendería, y menos que esta provincia luego sería un Estado independiente. Pero no lo previeron porque en su horizonte de expectativa, la opción de un país independiente era bastante improbable. Incluso tras constituirse el Estado uruguayo en 1830, las dudas permanecieron y no fue hasta el último cuarto del siglo XIX que más o menos se zanjó esta discusión. ¿Qué tiene que ver todo esto con nosotros? ¿Qué nos liga a nosotros como ciudadanos orientales con el inicio de una guerra para alcanzar un gobierno que no es hoy el que tenemos? Tal vez aquí está el atractivo de las conmemoraciones. Este es el problema que nos presenta el pasado y que todavía nos asombra. No comparto la visión de que la historia nos brinda enseñanzas para el presente, pero sí estoy convencido que el estudio de la historia nos convierte en personas más tolerantes, más comprensivas, en mejores ciudadanos. Reconocer en el pasado otras personas muy distintas a mí, que vivieron circunstancias que no se repetirán, despierta la curiosidad y las ganas de saber más. Pero a la vez, estudiar historia nos acerca a sujetos parecidos a nosotros, que sufrieron la incertidumbre de lo contingente, que vivenciaron miedos y proyectaron esperanza. Nos posibilita acercarnos a vidas que, ante un abanico de posibilidades, eligieron lo que pudieron o lo que consideraron mejor. La pregunta entonces radica no solo en lo que pasó, sino en por qué las cosas fueron como las conocemos y por qué no fueron de otra forma.
0: El docente Matías Borba en oportunidad del acto patrio de la pasada jornada. En otro orden, indicar que la Escuela de Seguridad Ciudadana del departamento se instalará esta tarde en la sede de Cruz Roja Departamental. La policía comunitaria encara esta actividad que está prevista para la hora 16 de hoy, precisamente en la sede de Cruz Roja de calle Juan Darío Silva, esquina Eberda Rosa, abierta a todo público. Se estarán abordando distintos temas que tienen que ver con violencia doméstica y género, normativa que la regula, donde se realizan las denuncias, quiénes pueden denunciar, análisis de casos prácticos y temáticas sobre noviazgo libre de violencia serán los temas que estarán a consideración de la Escuela de Seguridad Ciudadana, que se instalará esta tarde entonces en la sede de Cruz Roja Departamental.
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3: Mirta Raquel Freitas Suárez falleció ayer en Río Branco a la edad de 72 años. Sus hijos Ana, Merlín y Alejandro. Sus hijos políticos César Lemos y Fabián Rodríguez. Sus nietos Nicolás, Agustín, Bianca y Joaquín. Sus nietos Etan Lemos. Demás familiares participan con profundo pesar dicho fallecimiento y comunican su sepelio ya efectuado hoy en Necrópolis de Río Branco. 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Su tranquilidad por el teléfono 0800-1007.
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4: La empresa Ramón Álvarez continuará a cargo de la recolección de residuos en el centro de Melo. Un reformulado contrato fue acordado y firmado entre la comuna y el mencionado grupo empresarial. Si bien el vínculo se mantiene, será bajo condiciones diferentes, aseguró el intendente departamental. La empresa deberá casi que duplicar el número de contenedores, pasando de 220 a 400, al tiempo de asegurar volquetas en buenas condiciones y un nuevo camión para el levante.
5: El nuevo contrato supone un ahorro de casi 9 millones de pesos al año, dijo el jefe comunal a nuestro informativo.
4: El comité de emergencia monitorea la situación de las zonas bajas de Río Branco y Melo junto a los pronósticos meteorológicos para determinar el retorno de las familias evacuadas a sus hogares.
5: El intendente departamental dio cuenta del aporte de la Dirección Nacional de Aduana, aguardando la reacción del gobierno nacional por el deterioro de la caminería rural.
4: Han habido consultas desde el Poder Ejecutivo y eso nos genera expectativas, afirmó Cristian Morel.
5: Dirigentes nacionales del Sindicato de Trabajadores de INAU están hoy aquí en Melo.
4: La Corriente Rosa Luxemburgo hace campaña de cara a las elecciones en el SUINAU y formula fuertes críticas a la actual gestión tanto de INAU como de INISA.
5: Debuta hoy Cerro Largo en la quinta edición de la Copa AUF Uruguay.
4: Un equipo alternativo, el Arachán, se presentará en Colonia para enfrentar a Plaza por el grupo 2 del torneo.
5: El partido se disputará en el Parque Juan Gaspar Prandi y comenzará a las 17:30.
4: Con dos encuentros se iniciará hoy en el Baldassini la segunda fecha de la apertura local de Primera División.
5: Jugarán Juventus, Boca Juniors y Conventos Fraile Muerto a las 19:30 y 21:30 respectivamente.
4: 12:55 minutos.
5: Hora de irnos.
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Hola, ¿qué tal? Tengan todos ustedes muy, pero muy buenas tardes. Bienvenidos a esta edición de La Voz Deportiva. Lunes. Complicado inicio de programa. Miércoles, ¿verdad? Miércoles 26 de agosto. Comenzando esta edición de La Voz Deportiva. Miércoles de fútbol. Por la radio, por La Voz de Melo, por AM1340. Comienza hoy la Copa AUF Uruguay. Quinta edición de este torneo integración que tiene el fútbol.

0: fútbol profesional con el amateur de nuestro país, no únicamente participando OFI, sino que también la divisional amateur de AUF, los equipos profesionales. Comienza hoy para Cerro Largo lo que es esta edición 2026, 5:30 p.m. estará jugando el equipo de Cerro Largo, partido este que va a tener la emisión de la radio, partido que marca el inicio de esta nueva presentación a nivel nacional para el conjunto azul y blanco, con un equipo con jóvenes, algunos nombres nuevos que aparecen a primera categoría para la institución, y también, bueno, algunos futbolistas que no venían teniendo minutos, que venían alternando, algunos suspendidos, en lo que es el uruguayo de primera, que tendrán la posibilidad de moverse hoy 5:30 ante los Patas Blancas en el Parque Prandi. Ya se conocen también los detalles de la cuarta fecha del clausura profesional, con algunas modificaciones, no cambian nada lo que es el partido Cerro Largo Liverpool, que irá el domingo a las 7 aquí en el Udilla, luego del clásico. Lo que se cambió fue lo de Racing Albion. El Ministerio del Interior no pudo garantizar la guardia policial para que el espectáculo se desarrolle con total normalidad en un Racing Albion. Bueno, esto estaba previsto para el domingo y pasó para el lunes 4:30. Fue la modificación más importante de la etapa, insisto, parece hasta un poco de chiste lo que ha informado el Ministerio. ¿Por qué el cambio, no? ¿A qué obedece esta modificación? Bueno, la verdad parece hasta broma, pero bueno, es lo que hay y es lo que ocurrió, y en definitiva la mesa ejecutiva tuvo que cambiar los detalles. Están confirmados también plenamente los detalles del clásico, ya con árbitros que también han sido anunciados en estas últimas horas. Se confirma plenamente lo que es la actuación referil para este partido, para este clásico, con los mundialistas, ¿no? Equipo mundialista confirmado para el clásico. Gustavo Tejera será el árbitro central, asistido por Carlos Barreiro y Nicolás Tarán, Leo Dan González al video arbitraje con Antonio García y Santiago Fernández. Así que bueno, el fútbol ya con detalles de lo que va a ser la actividad del fin de semana, que vamos a estar repasando ahora más adelante con los compañeros que van en viaje: Jonathan Ferreira, Jonathan Ferreira, que van en viaje hacia Colonia hoy. 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Comienza también en esta jornada de miércoles lo que es la fecha 2 del Ciudad de Melo, de la apertura local de Primera División, que mañana, siempre y cuando se pueda, esperemos no mojarnos como en la primera fecha, un poquito, mañana estaría jugando el complemento allí en el Salesiano, los cuatro partidos. Hay ya algo tentativo en caso de que, bueno, el clima no permita el desarrollo de la actividad, pero en principio se juega hoy y mañana la segunda fecha de la apertura del Ciudad de Melo de Primera División. Vamos a estar repasando los detalles con los equipos referiles que también han sido confirmados en estas últimas horas y que pretendemos abordarlos aquí. Vuelve el fin de semana lo que es la actividad del fútbol infantil. Este pasado fin de semana se pusieron al día con la primera fecha, con la segunda fecha, debí decir, con la segunda fecha, aquellos partidos que estaban pendientes. Se disputaron el día domingo, particularmente en distintos escenarios acá del medio, y ahora ya para el fin de semana está prevista la actividad, con detalles que vamos a estar compartiendo. Sábado y domingo se estará jugando la tercera fecha de la segunda rueda de la Liga Melense del fútbol infantil. Ya para ir avanzando en lo que es esta edición de La Voz Deportiva, vamos a buscar el contacto con nuestros compañeros para conocer más de lo que es esta jornada de fútbol en el marco de la Copa AUF Uruguay, que comenzó ayer con un partido con Defensor Sporting Rentistas. que sigue. Ahora en un rato van a estar jugando Danubio Atenas a las 3 en Jardines, con el arbitraje de Bruno Zaccarello. Y también en idéntico horario va Juventud Oriental en el Parque Artigas de Las Piedras, Esteban Guerra el árbitro. En el Paladino también a las 15 jugarán Progreso River con la conducción de Marcelo García, y 17:30 con emisión de La Voz de Melo Hoy, Plaza Colonia, Cerro Largo en el Prandi, arbitraje de Elías Lorenzo. Elías Lorenzo, un joven árbitro, será el encargado de conducir este cruce entre colonienses y cerro larguenses en el marco de lo que es la primera fecha del grupo 2 de la Copa AUF Uruguay. Después hay otros partidos en el marco de lo que es el torneo que se van a estar disputando. Uno de ellos también en esta jornada va en el Centenario, Peñarol Torque 2015 con Leandro Lazo. Esto va a ser hoy. Mañana jugarán Fénix, Liverpool y Nacional Albion en el Capurro y en el Parque Central respectivamente. 18:15 finalmente va el partido del Tricolor ante el Decano. Partido este que va a estar cerrando en parte esta primera fecha. Después hay otros partidos en el marco de la fecha 1 que se van a estar disputando allá por el 9 y 10 de septiembre. 9 y 10 de septiembre para completar lo que va a ser la fecha inicial, la fecha inaugural de este torneo AUF OFI, que está comenzando por estas horas y que, como decíamos, ya tuvo partido en la jornada de ayer. Tuvo un partido en la jornada de ayer, encuentro este que, como decíamos, fue con Defensor Sporting y Rentistas como protagonistas y que terminó 0-0, partido que se jugó en el Francini. 0-0 terminó este cotejo. Luego de lo que es esta primera presentación ante Plaza, a Cerro Largo le van a venir dos partidos más en el marco del grupo por la Copa AUF Uruguay, que van a ser acá en el Uvilla, con Cerro Largo como local, jugando ante Defensor Sporting y también ante el equipo de Rentistas, pero eso va a ser más adelante. Hay que tener en cuenta que el calendario se divide, se intercala con lo que es el uruguayo de primera, el Clausura, que está en pleno desarrollo, y también con lo que es esta Copa AUF Uruguay, que está comenzando. Que este año, bueno, tiene un atractivo distinto, diferente, que es la posibilidad de una clasificación a Copa, ¿no? Eso es un toque distinto. No vas directo a fase de grupos o Libertadores, pero te permite ya un cupo en la Sudamericana. Hay otro valor, otro condimento. Por ahí eso también lleva a que varias instituciones se centralicen o le pongan el foco a este torneo de otra manera, ya que es una chance, es una posibilidad. Los torneos internacionales, si te va bien, te dan un buen rédito económico. En caso de que te vayan relativamente normal o mal, también te dejan una ganancia. Siempre la ganancia es mayor, obviamente, cuanto más jugás. Lo de Torque, por ejemplo, viene siendo muy bueno este año en Copa Sudamericana. El otro día escuchaba por allí alguna entrevista con los representantes de esa sociedad anónima deportiva, del City Torque, acá en nuestro país, en una de las radios capitalinas, y daban cuenta del rédito económico que le están sacando a este torneo, que lo van dirigiendo casi que en un 100% a crecimiento de infraestructura deportiva destinada para las inferiores. Ahí en la zona de Los Aromos, donde tiene Peñarol también, el City Torque ha desarrollado un complejo que viene creciendo, de forma muy buena, y obviamente que estas ganancias económicas le van a permitir al equipo citadino seguir avanzando en lo que es ese proyecto. Instituciones que se han instalado en nuestro país y que van creciendo, obviamente con mucha luz larga, ¿no? Con mucha mirada hacia el futuro, pero que van avanzando en su crecimiento. Contacto con los compañeros, con Eduardo, con Jonathan. ¿Cómo andan, chiquilines? Buenas tardes.
1: Buenas tardes, Rodrigo, Lorena. Gracias por lo de chiquilines. Realmente estamos con Jonathan, estamos con Julio Reyes. Una parada, ¿no? Acá en la zona de Canelones, en el departamento de Canelones. en una de las estaciones de servicio ANCAP, como no podía ser de otra manera, ANCAP, ahí en Melo, en Ever de Rosa y Mata. Y estamos acá, Rodrigo, haciendo la parada, bueno, para consumir algo un rato y después ya el camino final hacia Colonia para el partido que va a 5:30 entre Plaza Colonia y el equipo de Cerro Largo. Un Cerro Largo con alternativas los va a manejar Jonathan, que va a tener para este compromiso, porque después, posteriormente, el domingo ya tiene otro encuentro, nada más y nada menos que con el líder del torneo clausura. Hablo del equipo de Liverpool, Jonathan.
2: ¿Qué tal? ¿Cómo estás, Rodri? Buenas tardes para vos, para el resto de los compañeros y para la gran audiencia de La Voz Deportiva. La verdad que un placer enorme estar comenzando la semana. Rodri, te cuento, 13:05 aproximadamente estamos arribando a ANCAP acá. Y bueno, a partir de ese momento fue un trabajo de Fórmula 1. Los equipos comenzaron a trabajar y armar todo prácticamente que en milésimas de segundos para poder estar de una manera cómoda disfrutando con todos ustedes ya en la previa de lo que va a ser el partido de la noche de hoy, de la tarde de hoy, debí decir, de Cerro Largo Fútbol Club. Si bien veníamos manejando un equipo con el centro de noticias, con el departamento de prensa, ya estamos en condiciones de confirmar que con respecto al equipo que veníamos manejando va a sufrir una variante de último momento que le vamos a contar con el correr de La Voz Deportiva.
0: Espere, Ferreira, pues yo recién miro el video que usted me pasa. ¿Se instalaron como para transmitir el partido ya?
2: Por eso le decía que fue en cuestión de milésimas de segundos y demoramos un ratito porque, bueno, pasadas las 13 horas arribamos acá y llegamos directamente a armar todo.
0: Yo dije a Lorena que lo llamara, le hice señal al celular, todo, pero ustedes están, lo que es la tecnología, ¿no? Y anda con Eduardo y con Reyes, que es una garantía, ¿verdad?
1: Es verdad. Hay dos chicas acá, a ver, no se animan. El agradecimiento a la gente de ANCAP acá, de prácticamente que en el ingreso a la capital canaria de Canelones. Venga, amigo, vamos a agradecerle, ¿no? Porque nos han permitido, junto con Jonathan y con Julio, estar acá. ¿Cómo es su nombre? Bienvenido, buenas tardes.
3: Mi nombre es Fernando Damián.
1: Encargado de esta estación de servicio. Ubíquenos, ¿no?
3: Bien. Administrativo de la estación.
1: Ahí está, y estamos justamente, prácticamente...
3: Ruta 11 kilómetros y todo 200, prácticamente en la ciudad capital del departamento de Canelones. La ciudad de Canelones.
1: Bueno, el agradecimiento, dijimos en el comienzo, y usted... Y al personal todo que nos ha permitido en estos minutos acá estar en este parate que estamos haciendo.
3: Muchísimas gracias y la verdad que para nosotros un gusto poderlos ayudar. Sabemos de todo el sacrificio que lleva por lo visto Cerro Largo, es uno de los equipos que más se tiene que movilizar por dentro del país para poder participar del campeonato de primera división. Y bueno, estamos a las órdenes en lo que necesita.
1: Muchas gracias, Fernando Damián, entonces, Jonathan.
2: Sí, bueno, la verdad que gracias por la recepción, la verdad que comodidad absoluta prácticamente en esta jornada, comenzando la semana en La Voz Deportiva, que no quiere saber nada con los micrófonos de Julio, Eduardo, la verdad que
1: no quiere.
2: Está recomponiendo energías, abastecimiento para Julio en este momento del mediodía.
0: El hombre Rodri. Este no sabe lo que sale esa nota en la radio, ¿no?
2: Los minutos, los segundos.
0: Bueno, ¿qué novedad, Ferreira? A ver, dígame lo que tiene en materia deportiva para el equipo. Un equipo de Cerro Largo que juega hoy, que vuelve a jugar el domingo y que ya sabe que va a volver a jugar por el campeonato uruguayo el viernes 4 después. Una seguidilla importante, otro viaje más, ¿no? Si bien hoy no viaja con todo el poderío, se opta más que nada por un equipo alternativo. Es un viaje, es parte del equipo. Se tiene que mover, tiene que movilizarse, varios kilómetros. Bueno, le toca volver, jugar el domingo y luego volver a la capital para jugar el viernes 4 con el City Torque en el Charrúa.
2: Bueno, Rodri, ¿te acordás que ayer, bueno, mientras estábamos trabajando, estábamos elaborando lo que tenía que ver con el equipo y por ahí la principal duda quizá pasaba por lo que tenía que ver con el lateral izquierdo, que luego con el correr del día fuimos disipando y quien va a estar en definitiva va a ser Facundo Acosta. También mencionarte que en la noche de ayer se incorporó a la concentración Martín Gianoli, que va a ser titular en la jornada de hoy. Y la otra duda era por ahí la incorporación del colombiano Córdoba o no. En definitiva, ese lugar lo va a ocupar Bruno Hernández, que hace varios partidos que no ha sido tenido en cuenta, que ha estado fuera de convocatoria. Por ahí intentábamos averiguar y ver un poco cuál era la situación de Bruno Hernández también. Lo que habíamos sabido y lo que habíamos manejado en el momento era que, el futbolista se estaba buscando salida, no había conseguido y no consiguió equipo tampoco en la mitad del año. por ahí la información que manejamos y bueno, entra en reconsideración para el partido de esta tarde frente al Plaza Colonia. El equipo ya prácticamente confirmado, a falta de que comience el partido nada más, va a ir con Lucas González en el arco, después va a tener la línea final con Julián Pou como lateral derecho. La pareja de centrales va a estar integrada por Lucas Correa, que va a ser el capitán, y Martín Gianoli. Mientras que Facundo Acosta va a estar en la zona del lateral izquierdo, en la zona de la mitad de la cancha va a estar Facundo Alves junto a Nicolás Bertocci e Emiliano Jordan. Después va a estar más adelante Brian Lozano, se mete en el equipo titular Bruno Hernández, y en la delantera va a estar Elías de León, el hombre que viene del Deportivo Maldonado, va a tener un lugar como en el 11 inicial para el partido de hoy. Al banco de suplentes va a ir Gianluca Calderazo, es un arquero de la Sub-17, que bueno, en principio iba a estar otro futbolista de la Sub-17 y por temas personales no pudo estar, y finalmente se suma Calderazo a la convocatoria. También aparece Cabral, Ezequiel Cabral, el hombre que venía de Barracas de Dolores, que no ha debutado aún. Va a estar Santiago Brun, que es el futbolista de la tercera división, que la semana pasada, bueno, firmara contrato con el equipo y va a estar a la orden para el partido de hoy. También va a estar el colombiano Felipe Córdoba. Va a estar Lucas Piris, el hombre que vino de Artigas SAD, que ha tenido participación ya en lo que tiene que ver la tercera división. Y va a estar Boris Barone, así va a estar integrado entonces el plantel que va a estar enfrentando a Plaza Colonia cuando sean las 17:30 en el Estadio Prandi.
0: Bien, entonces, Jonathan, importantes novedades, algunos nombres interesantes que aparecen en este equipo. No fue el equipo titular, es decir, aparecen nombres conocidos porque son alternativos, o venían jugando poco, o por distintos motivos no venían jugando los últimos partidos, pero la base se confirma que quedó el Melo con el profe Mateo Caballero trabajando por estas horas. Dirige Daniel Núñez hoy.
2: Sí, va a dirigir Daniel Núñez, también viajó junto a José Manuel Rivero y va a estar el profe Brian Pereira en lo que tiene que ver la parte del cuerpo técnico del equipo. Y sí, era más o menos el equipo que veníamos manejando en las últimas horas, Rodri, y la excepción de ese cambio de último momento que lo va a incluir en definitiva a Hernández. Nosotros por ahí especulábamos en la previa que podría ganarse un lugar el colombiano Córdoba, pero en definitiva Hernández le termina ganando la pulseada y va a ser quien en definitiva esté de titular hoy, y con el cuerpo técnico que mencionábamos anteriormente y también con este plantel, que si bien tiene un banco con 6 futbolistas, pero tal cual lo decías vos, ¿no? El resto, el grueso del plantel, se queda preparando lo que va a ser el partido el fin de semana frente a Liverpool allá en Melo.
0: Rara situación de los dos, ¿no, Jonah? Lo de Hernández, digo, bueno, han pasado cosas ahí que han complejizado su pasaje por la institución. Y lo del colombiano también, porque en definitiva, digo, cuando se trae un jugador extranjero es para jugar, o por lo menos para tener minutos. No ha desentonado en primera en los partidos del clausura que le tocó jugar, y hoy en cambio no es titular tampoco. Es decir, una situación rara cualquiera de las dos, ¿verdad?
2: Sí, Rodri, en un momento yo manejé que cuando especulábamos, intentábamos por ahí acceder a lo que podría llegar a ser la forma del equipo, teniendo en cuenta por ahí las dificultades de un partido de este tipo, y sabíamos que por ahí el equipo iba a terminar dejando a algunos jugadores en Melo preparando el partido, y se me decía, hay una duda es que existe entre Bruno Hernández y el colombiano Córdoba. Me incliné por el lado de Córdoba, teniendo en cuenta cuál era la situación de Hernández sobre todo. Y en definitiva, hace minutos nada más, cuando se me confirmaba el equipo, en definitiva me llamaba un poco la atención también. Pero por ahí, si uno se queda específicamente con lo futbolístico de Hernández, con buenos antecedentes, sin minutos en este último tiempo. Y bueno, luego en la previa vamos a repasar mucho más cuándo fue específicamente el último partido de Bruno, o los últimos minutos de Bruno con la azul y blanca, pero hace mucho tiempo, y por eso no, nos perfilamos en específica por el colombiano Córdoba.
0: Exacto, así que bueno, veremos a ver qué pasa hoy. Un torneo que Cerro Largo lo vuelve a afrontar como en ediciones anteriores con un equipo alternativo. La prioridad, se me decía desde el club, sigue siendo el clausura, terminar bien lejos de la tabla del descenso, y si hay posibilidades de llegar a competir por un cupo de copa, está en la meta. No aparece la Copa Uruguay como una alternativa deportivamente hablando en cuanto a intereses, al menos hoy. Seguramente si se va dando, bueno, habrá que estudiarlo y analizarlo más adelante, porque en definitiva puede llegar a ser una buena opción para clasificar a Copa, aprovechar el cupo que da la Copa AUF Uruguay, a Copa Internacional, pero por ahora el objetivo sigue siendo el Clausura, sumar puntos para despegarse de la tabla del descenso y, bueno, ver a ver qué puede pasar en el torneo profesional de primera.
1: Tiene también, Rodrigo, el club en esto mover al plantel también, ¿no? Porque son jugadores que habitualmente o están en el banco o no están siendo incluidos en los partidos de este torneo Clausura que está transcurriendo, y eso tiene la posibilidad de moverlos. El propio Huevo Lozano, lo de Gianoli, que está retornando al equipo de Cerro Largo. Y bueno, es una posibilidad más también que tiene, que los tiene todos activos, ¿no? Más allá de los titulares que juegan el Clausura y que tienen un partido importante el próximo domingo, porque van a enfrentar a un Liverpool que viene puntero en el Clausura, pero la posibilidad de mover al resto del plantel, y en esto es así. Y bueno, después se verá qué pasa. Si se va dando la posibilidad de ir ganando los partidos, a ir metiéndose más arriba en la Copa de Uruguay, se le iría tomando el gustito. La prioridad, claro, es el Clausura. Por ahí está, por ahí pasa la prioridad del club profesional.
2: Creo que además va todo encadenado, ¿no? Porque sin duda que con el plantel que se presenta hoy, puede ser un aliciente también para quienes no vienen jugando poder intentar entrar en consideración. No sé si detenernos en el caso de Bruno Hernández, pero puede ser importantísimo que, por ejemplo, el chico Brum tenga minutos hoy y los pueda aprovechar de buena manera como para poder entrar en consideración ya de lo que tiene que ver lo del torneo Clausura que vos mencionabas, Rodrigo. Y creo que es importante y lógico también lo que mencionabas hace minutos nada más, de que por ahí la prioridad está en el torneo Clausura y sobre todo la sumatoria de puntos, ¿no? Sobre todo en la sumatoria de la tabla anual, que si bien miramos un poco desde arriba y no tanto el tema del descenso, esa sumatoria para salir del todo te va a hacer más adelante entrar en una pelea por copas o no.
0: Bueno, no les robo más tiempo, queremos saber con Lorena y la audiencia también quiere saber qué están almorzando, a ver qué almuerza el equipo de la radio.
2: Lo primero es estar en comunicación con ustedes.
0: No me meta a mí eso, Ferreira. Cuénteme usted, a ver.
2: Ya va. Bueno, tortita de fiambre y juguitos.
0: Ah, rápido.
2: Previo partido, livianón, sí. Liviano. La vuelta puede ser más cargada la cosa.
1: Yo creo que va a ser así. Es suave por ahora porque el partido es más temprano, ¿no? Más tranquilo.
0: Además hay que seguir
1: pero
0: viajando.
1: Pero después de la vuelta...
0: Tienen que seguir viajando.
1: Claro. Todavía quedan más de 100 kilómetros.
0: No vale dormirse en el viaje ni nada, ¿no? Ustedes no hagan eso.
1: No, para nada.
0: Acompañen a Julio ahí.
1: Sí. Hablando con Julio y por supuesto poniéndole música a Julio, ¿no? Ah, nos trae. Bueno. Y Jonathan lo puede decir. De acuerdo al horario, el horario de la mañana folclore. Ahora en la tarde seguramente va a un estilo más español.
2: La última regla, Rodri. Hay que almorzar para cambiar de pendrive.
1: Seguro.
2: No la tenía en ninguna parte del mundo esa.
0: Hay que dar vuelta al café, Ferreira. Los dejo seguir, compañeros. Sí. ¿Les parece?
1: Bueno, muy bien. La seguimos con ustedes. Luego a las 4:30, la previa, y a las 5:30 el partido de Plaza Colonia y Cerro Largo, Rodrigo.
0: Muy bien, tomamos contacto entonces en el correr de la tarde nuevamente con Jonathan y con Eduardo, que van viaje a Colonia para estar allí en el Prandi, desde el propio Juan Gaspar Prandi, hoy la radio, la voz de Melo, el fútbol siempre en AM1340 con la presentación del equipo profesional en esa zona del país. Vamos a marcar la pausa, la primera de esta edición de miércoles de La Voz Deportiva. Queda mucho por compartir, así que los invito a seguir en sintonía de la radio.
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0: Estamos en La Voz Deportiva en esta edición de miércoles para meternos en la actividad del fútbol local, ya que se juegan hoy dos partidos. Pero antes, les quiero comentar a toda la audiencia que también en esta jornada 18:30, información referida a la Asociación Departamental de Fútbol, hoy 18:30 se estará haciendo el sorteo, el primer sorteo en el marco de lo que es la tradicional rifa de la liga, que tiene el premio mayor, una camioneta que va a ser allá por el mes de diciembre. Hoy tiene el sorteo inicial, el primero, 18:30, allí en Casa de los Deportes, como siempre, ante Escribano Público. Y como les decía, comienza esta tarde-noche lo que es la segunda fecha del campeonato Apertura del Ciudad de Melo, dos partidos anunciados para hoy, 19:30, primera hora, Juventus-Boca Juniors. Partido este que cruza a los ganadores, dos de los ganadores. Recuerden ustedes que hace ya algunas semanas comenzó lo que fue el torneo que dejó allí la victoria de Juventus, de Boca, de Artigas y también del equipo de Melo Wanderers. Los cuatro ganadores fueron esos y hoy juegan dos de ellos entre sí, Juventus-Boca, 19:30 hoy en el Salesiano, con el arbitraje de Karen Hernández, Camilo Silva y Rodrigo Echenagucía serán los asistentes. Karen Hernández será quien arbitrará, la jueza central de este partido. Y luego 21:30, hoy también, va con Ventos Fraile Muerto, cruce importante por la tabla de abajo. Los dos vienen de perder en la fecha inicial. 21:30, Santiago Caballero, Michael Calleros y Suárez, la terna arbitral para este encuentro. Y mañana, esperemos que no llueva, que el tiempo acompañe, está previsto que se juegue 19:30, Universal Artigas, partido este que tendrá la cobertura de la radio, de La Voz de Melo, y 21:30, Melo Wanderers Nacional, en el Salesiano. Esto va a ser mañana jueves, es lo que está previsto, lo que está marcado. Amir Machado, mañana el árbitro central de Universal Artigas, y Michael Borges, el de Melo Wanderers Nacional, en lo que es la segunda fecha del Ciudad de Melo. A nivel del fútbol local se reprogramó el inicio del torneo sub-17. Van a estar jugando el domingo. Se van a disputar tres partidos al mediodía prácticamente, ¿no? Fraile Muerto Boca jugarán allá en el Municipal de Fraile a las 12. Artigas Universal 12:30 en el Parque Artigas. Y Melo Wanderers en su escenario en el Amílcar Prieto jugarán ante Conventos a la hora 13. Estos tres partidos son del sub-17 que comienza este próximo fin de semana. Estaba previsto que comenzara el pasado domingo. La actividad fue suspendida y bueno, se reprogramó entonces la fecha prácticamente que con los mismos detalles para este próximo domingo 30 en estos tres escenarios, tres partidos que se estarán disputando. Vamos a los resultados que nos proporcionó el maestro Jesús Norberto Castillo de la Liga Melense de Fútbol Infantil, partidos que se jugaron por la segunda fecha. Rueda 2, este pasado fin de semana en el femenino, María Auxiliadora le ganó a Nacional 1-0 y Charrúa se quedó con la victoria ante Peñarol 5-0. Partido 2020, en este caso fue la primera fecha, se habían jugado ya algunos el fin de semana anterior. El caso de este, Melo Wanderers, María Auxiliadora, victoria de Melo Wanderers 3-0 y Nacional le ganó a Olimpia 2-1. Generación 2019, Melo Wanderers 1, Charrúa 0, María Auxiliadora 2, Artigas 1. En 2018, Melo Wanderers se quedó con el triunfo ante Olimpia 10-0. Por idéntico marcador, Charrúa le ganó a Peñarol, mientras que María Auxiliadora se quedó con la victoria sobre Nacional 4-0. En 2017, María Auxiliadora 2, Nacional 0, Charrúa 4, Peñarol 0, Boca le ganó a Fraile Muerto 2-1 y terminó en empate con Ventos Artigas 1-1. En Generación 2016, Melo Wanderers 10, Olimpia 0, Artigas 6, Conventos 0, Nacional 3, María Auxiliadora 0, Policial Continental empataron 1-1. Generación 2015, 4 partidos, Melo Wanderers le ganó Olimpia 2-0, Charrúa Peñarol 10-0, María Auxiliadora 8, Nacional 0 y Fraile Muerto le ganó a Boca 4-1. En Generación 2014, Continental 3, Policial 0, Melo Wanderers superó a Olimpia 4-1, María Auxiliadora hizo lo propio, 5-0 ganó el María ante Nacional, Conventos 3, Artigas 0. Y por último, en la Generación 2013, Nacional empató con María Auxiliadora 2-2, Peñarol cayó ante Charrúa 10-0, Fraile Muerto le ganó por mínima a Boca 1-0, no se jugó Conventos Artigas en Generación 2013. Vamos a marcar la pausa, la segunda, y tras la misma ya vengo también con el repaso de lo que van a ser los partidos del fin de semana, otras informaciones en otras disciplinas deportivas que también estaremos compartiendo en lo que queda de esta edición de miércoles aquí por AM1340.
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0: doblete, Diego Forlán, con Nahuel López como titular, con el Magia López como titular. Fue el partido que se jugó ayer, victoria de la selección paraguaya, 2 tantos contra 0. Allí jugó Uruguay, lo que fue este partido. Vuelve a jugar mañana, un nuevo encuentro en el marco de lo que es esta preparación de distintas selecciones, ¿no? En este caso, con Forlán, la sub-20 está jugando en Alicante, la sub-17, la de Nacho González, que le ganó ayer el partido amistoso a Uzbekistán, 3 tantos contra 0. Está también una selección sub-15 que comienza por estos días una preparación de cara al sudamericano de la categoría, así que bueno, el proceso de juveniles de la AUF está marchando. Bueno, en este caso ayer apareció Diego Forlán ante Paraguay con la victoria del seleccionado guaraní, 2 tantos contra 0. La titularidad del melense Nahuel López vuelve a jugar mañana esta selección sub-20, cerrando lo que es este micro ciclo de entrenamientos a cargo de Cachavacha Forlán. Les estaba debiendo lo que era la tercera fecha de la Liga Melense de Fútbol Infantil, que se jugará entre sábado 29 y domingo 30 de agosto. El sábado, Fraile Muerto Conventos en cancha de Fraile Muerto a partir de la hora 13:30. Peñarol Olimpia en cancha de Peñarol a partir de la hora 14. El sábado, María Auxiliadora Charrúa en la cancha del María a partir de la hora 13. Y Continental Melo Wanderers en cancha de Continental a partir de la hora 14. El domingo va Policial Nacional en cancha de Policial o Sintética. Esto se va a confirmar seguramente en estas próximas horas a partir de la hora 13. Artigas Boca en cancha de Artigas a partir de la hora 11. Y también se nos está informando por parte del maestro Jesús Norberto Castillo que viajan las selecciones Generación 2017-2016 a Flores y Tacuarembó respectivamente. Así que la 17 se va a Trinidad Flores y la 16 se va a Tacuarembó en el marco de la actividad para estas dos categorías de la Liga Melense de Fútbol Infantil de cara a lo que es este próximo fin de semana. En materia de ciclismo, a 4 días de la apertura nacional, se corre el domingo en el Parque de la Hispanidad, en Durazno, distintas pruebas durante todo el día, ¿no? Un festival de ciclismo, pruebas máster, pruebas de damas y la principal, la de Elite y Sub-23, que comenzará a las 10 de la mañana. Esto va a ser el domingo 30 comienza entonces lo que es la actividad de ciclismo, con toda la competencia que comenzará a las 8 de la mañana, las pruebas en cada una de las categorías, y la principal 10:30, la de Elite 10:30 de la mañana, se corre el domingo, 2 horas de competencia en el circuito del Parque de la Hispanidad, allí con la presencia del Sportivo Club Olimpia y del Club Ciclista Cerro Largo. 20.000 pesos al ganador. Después, bueno, otros premios que se van para la clasificación, pero en especial, insistimos, 10:30 de la mañana, prueba central, apertura nacional de la Federación Ciclista Uruguaya el domingo en el Parque de la Hispanidad Durazno. Allí en todas las categorías habrá competencias. 7:30 la concentración. A las 8 comienza la primera carrera, que es para Master C y D, en el mismo circuito. Acá pueden participar cadetes de 13 y 14 años. Después va la prueba de femenino a las 9 de la mañana. Allí se estará alargando la categoría de damas. Y 10:30 de la mañana, Elite y Sub-23 en el inicio de lo que es el calendario. Después va Master A y B. Terminada la prueba de Elite, siguen corriendo a primera hora de la tarde lo que son las demás categorías Master en este gran festival del ciclismo. Comienza lo que es este tramo del calendario para la Federación Ciclista, clausura de la temporada para la mayoría de los equipos. Bueno, comienza la temporada que se desarrolla desde este fin de semana, desde el domingo 30, hasta la Vuelta Ciclista del Uruguay. La federación lo que hace es dividir, toma este tramo como clausura, y a partir de enero hasta la Vuelta es lo que vendría a ser la apertura de la 2027, más allá de la forma o de la comodidad de expresión. Bueno, es la apertura nacional, es la carrera que la gran mayoría de los equipos quieren ganar en esta parte de la temporada, por la importancia, por lo que significa para el calendario nacional. Así que el domingo en Durazno, con la presencia de los pedalistas del Sportivo Club Olimpia y del Club Ciclista Cerro Largo, se estará disputando el apertura. Vamos a otras informaciones ya para cerrar lo que es esta edición de La Voz Deportiva. En otras actividades y otras disciplinas, de cara a lo que se viene el domingo 30, está la 5K y 10K a beneficio de la fundación, como habrán podido escuchar en lo que es recién el aporte publicitario de lo que va a ser la actividad del fin de semana. Esto es el domingo 30, con distintas actividades aquí en Melo, en el marco de lo que es esta corrida atlética, que se estará alargando allí en Avenida España y Amílcar Prieto, digamos, ¿no? Allí en la calle lateral del Parque Amílcar Prieto, de la Plaza de Deportes, a total beneficio de la Fundación Pérez Scremini. Están las bases, están también las inscripciones. El recorrido para lo que es la prueba esta es, allí se sale por lo que es la calle Avenida España y Amílcar Prieto, se toma Avenida España, Avenida de las Américas, y se ingresa por el puente, por el viejo puente del ferrocarril. Allí se hace una especie de S, digamos, y se toma la callecita aquella que no está habilitada para la circulación de vehículos, sí de peatones, y se corre por encima del puente ferroviario. Se sale a la explanada del bioparque, se toma la ruta, la salida de la 26, se va hasta el final de la recta, y ahí se dobla a la izquierda en el paso nivel, para que quede más fácil, en la curva del paso nivel, se dobla a la izquierda hacia lo que es el camino a la toma, digamos, ¿no? Allí en la zona de Palleiro. Allí se hace unos 500 metros y se gira en U por el mismo camino y se retorna en el mismo circuito. Es decir, ruta 26, se cruza frente al Parque Rivera, se cruza explanada del bioparque, puente ferroviario, se hace la S en la salida del puente ferroviario, pasan por las puertas del mercado agrícola, digamos, y por Avenida España se vienen ingresando por Herrera hasta la esquina de Amílcar Prieto, allí de Plaza de Deportes, lo que es esta 5K que se va a estar disputando este domingo 30 a total beneficio de la Fundación Pérez Scremini, con inscripciones que tiene habilitadas la Pérez Scremini a través de los distintos medios, de los distintos canales de difusión, obviamente con un pago anticipado que se debe de realizar a través de las redes de cobranza que ha dispuesto la organización, con un trabajo muy importante de lo que es la filial Cerro Largo de la Fundación. Hay un apoyo de la Intendencia, por supuesto, pero bueno, todo esto se realiza de manera organizada, coordinada. Hay regalos, hay premios, es una movida nacional que realiza esta fundación, que asiste a muchos niños con cáncer, que tiene su base en Montevideo, y que, bueno, año a año organiza lo que es esta corrida en los 19 departamentos. Se está cumpliendo con esta prueba atlética entonces el domingo 30 aquí en la ciudad de Melo. Yo voy cerrando esta edición de La Voz Deportiva. En un ratito, 4:30, nos volvemos a comunicar con lo que es la previa del fútbol. 5:30 juega Cerro Largo ante Plaza por Copa Uruguay y va a estar allí el relato de los compañeros. Nosotros llegamos al final, llegamos al cierre de esta edición de La Voz Deportiva y volvemos el sábado por la revancha a las 9 de la mañana aquí por AM 1340. Buenas tardes para todos. Temperatura.
1: 13:59 minutos.
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1: Hola, ¿qué tal? Buenas tardes. Qué gusto de este reencuentro. Ya estamos en el ombligo de la semana, estamos en el miércoles.
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1: Miércoles 26 de agosto de este 2026.
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1: 8, 26. El último miércoles de Agostini.
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1: Miércoles con los recuerdos, como es lógico y evidente, ¿no? Aquí en La Voz con Vos.
2: Como
1: bueno, con el abrazo enorme para todos.
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1: Preguntarles cómo están, cómo pasaron.
2: Un
1: día después, ¿no? Del feriado. Del feriado en el cual muchos tuvieron su asueto, descansaron. Mucha gente que tuvo un fin de semana muy largo. Comenzando, bueno, sábado, domingo, lunes, sanguchito, martes.
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1: Así que bueno, me contarán ahí desde dónde están a la escucha, si algunas fotos han llegado, la comunicación, como siempre, como cada tarde, al WhatsApp, el 099-788-768. Con 17 grados de temperatura, 6 décimas a esta hora en Melo, según la información de Inumet.
2: Uno por mejilla.
1: Me va a decir, nada que ver la temperatura que tenemos dentro en los hogares. Exactamente, nada que ver. Adentro está fresquito. El cielo está algo nuboso. Hemos tenido un sol bastante débil en la jornada.
2: Y por esa venta.
1: Todo esto que está indicando, a ver, lo que viene precediendo, ¿no? La inestabilidad para el jueves, o sea, mañana. Hoy es miércoles. Digo, hay muchos todavía en duda de qué día es hoy. Hoy es miércoles, mañana es jueves, 27 de agosto. Inestable, con lluvias. Lo indica el pronóstico de Inumet y también el pronóstico noruego.
2: Para no agobiar con
1: lluvias que estarían comenzando temprano en la mañana.
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1: Una inestabilidad que estaría por lo menos hasta el viernes en horas de la mañana. Por lo menos hasta en horas de la mañana, sí, y capaz algo de después de la tarde. Que es lo que estoy viendo por aquí.
2: Aprender a olvidarla.
1: Bueno, los invito, a quienes no lo han hecho, que lo hagan. La comunicación, repito el WhatsApp, el número de WhatsApp.
2: Hola,
1: de comunicación con La Voz con Vos, 099-788-768. Comenzando este miércoles de recuerdos con el señor Joaquín Sabina. 19 días y 500 noches. Para continuar, ¿con quién? Con José Vélez, es miércoles. Estamos

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1: Miércoles con los recuerdos, aquí en La Voz con Vos, como ocurre cada miércoles. El viernes también vamos a seguir recordando, el viernes también, porque el viernes es 28 y sigue siendo agosto. Como siempre ocurre en agosto, miércoles y viernes, recordamos música. 14 minutos, la comunicación aquí en la tarde.
2: Buenas tardes, Lorena. No sé ahí en Melo cómo está, pero mirá, yo estoy dando hidrófono a una pared acá y estoy, pero de arremangado. Estoy chorreando sudor. Bueno, un abrazo, Lorena, tanto tiempo. Máximo de Río Blanco. Pasanos algo de Julio Iglesias ahí, para el día de recuerdo ahí. Para mí y para mi compañero estamos trabajando acá.
1: Bueno, el saludo para ustedes. El saludo para ustedes ahí trabajando a full.
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1: Así que, y sí, lógico, el movimiento y demás, con calor. Ahí estaba Julio Iglesias. Uno de los tantos recuerdos para Julito, con la misma piedra.
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3: 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Buenas tardes, Lorena, ¿cómo ha pasado? ¿Todo bien? Por acá andamos por esta campaña. El tiempo medio feón acá, frío. Así que bueno, dice que se viene el temporal de vuelta. Vamos a ver. ¿Todo bien, Lorena, por ahí? Bueno, un abrazo, buen programa por ahí, Lorena. Vamos arriba. Bueno, un saludo para la barra de Melo, ahí la barra de del Chuy ahí. Los Rosas y los Arrua y los Morales ahí. Los Arrua ahí. La barra de Tupambaé, Lorena, la barra de Maldonado, Lorena. Vamos arriba. Hay que hacer torta mañana si llueve. ¡Vamos arriba!
1: Tiempo feón y frío, dice Luis Arrua, allí por Tupambaé. ¿Se vendrá mismo el temporal de Santa Rosa?
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1: Amiga, la escucha como siempre, recién descansando un ratito y a seguir trabajando. A la agenda de septiembre abierta ya, ya tiene algunos lugares ocupados. El saludo ahí, un beso grandote para Liliana Fernández. Vamos a ver qué sorpresas se vienen en cuanto a las promociones para el mes de septiembre. 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

0: Lore, saludito para ti, para Rodrigo, para todos los de ahí, para todos los oyentes en general, que no quede ninguno, de todos los lados, de Bañao Medina, de Fraile Muerto, de Arbolito, la de Noblía y los barrios de acá, y algún poco en el centro también, porque también tengo amigos por ahí. Bueno, un saludo para todo en general con un tema a tu elección. Y parece que se viene la tormenta. Se nos viene Santa Rosa, Lore. Bueno, y para... ¡Ay! Ah, los oyentes de la familia numerosa, si yo digo familia grande, también saludo. Bueno, Sirle del barrio Arpí, por si te olvidaste quién es.
1: No, no me olvidé decirle.
0: Tema que está de cortina, el tema de Joaquín Sabina. Está bueno, interesante. Bueno.
1: El tema de cortina, el que comenzábamos el programa, Sirle. Capaz que cuando encendiste, yo ya lo había mencionado. Joaquín Sabina, es un recuerdo, 19 días y 500 noches. Después estuvo José Vélez con la canción que más da, y ahí estaba Julio Iglesias con la misma piedra. Buenas tardes, a aprovechar este miércoles, que mañana se viene con todo Santa Rosa. Saludos, el cazador de la toma, ahí están todos a full, con Santa Rosa. No hay que alarmarse, pero sí estar atentos, como siempre digo. Buenas tardes, joven Lorena. ¿Pasaste bien? Acá la escucha del programa, muy cerca de Sierra de Ríos. Buena jornada, un abrazo. Bueno, otro abrazo grande ahí para Carlos, el joven Carlos, claro que sí. Bueno, ¿cómo estuvo esa nostalgia? Los que hicieron nostalgia, que se juntaron en casa de amigos, casa de familiares, los que salieron. Y dice, hola, buenas tardes, ¿cómo estuvo esa nostalgia? No te vi por el club, dice. Silvia Volado sí estaba. Me manda foto acá el amigo Herlis. Vos no me viste, Herlis. Yo por la zona ahí que me mandás de la foto, mirá, estuvimos bastante cerca. Pensé que estaba llenito de gente. Y se ve que no te comentaron. Estuve ahí con nuestro amigo, en común.
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1: Pero pasaron lindazo, ya veo, ¿no? Ahí por esa otra foto. Ah, Bruta Barra. Estaba lindísimo, claro.

0: más está por allí en la comunicación?
1: Buenas tardes,
0: mira, mi amiga Lina Mar.
1: ¿Cómo estamos, Rodrigo? Mira, acá ando acompañando a mi compañero que anda laburando y ahora que apagó la máquina, que se puede enviar un audio, te mando un audio para escuchar un tema lindo de a tu elección ahí de los iracundos por hoy, que es el día de los recuerdos, para toda esa barrita, para la amiga Nira Coronel, para Henry Alemán y su señora, ya para el Arbolito, para la amiga Zuli, para Silly Chico, para Antonio y Walter, para toda esa barrita que siempre estoy saludando. No voy a seguir nombrando porque la mayoría de los amigos me voy a olvidar.
0: Y claro, y si no, viste, no va el programa.
1: Así que ellos saben que va para todo en general, claro. Esos amigos grandes que tenemos de la barra de esquina del tango. Un besito grande para vos y Rodríguez, que tengan un feliz miércoles.
0: Muchas gracias igualmente. Ahí ya me compartió fotos, yo sabía, sí, yo había visto, Dilamar, que estuvieron también invitados a celebrar los 103 años del Club Uruguayo. Y por supuesto, como no podía ser de otra manera, estuvieron presentes en el desfile del 25 de agosto. ¡Qué lindo! ¡Un beso grandote! Claro que tengo más comunicación, pero todavía ni siquiera les pude decir. A ver, claro, el viernes también, aparte de que tendremos viernes con recuerdos, vamos a tener un 3x1. A ver, presten atención.
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0: ¿A quién les interesaría votar, colaborar con su votación para el 3x1? Dos argentinos. Por un lado Fito Páez, por otro Andrés Calamaro. Andrés Calamaro, Fito Páez, Fito Páez, Andrés Calamaro, para que ustedes puedan votar para el próximo 3x1, que es ahora el viernes, o sea, arrancamos con la votación hoy.

0: clásico, un clásico para Fair David. Words, palabras. En esta versión grabada en vivo. ¿Sabes dónde? En Moscú, en una discoteca de Moscú, en una actuación. Dice, señora locutora, yo la vi y la vi bien acompañada. ¿Al baile? Sí, sí, con todo un servicio 2.22 más o menos. No. Claro que iba bien acompañado. Logré escuchando tu hermoso programa, no del estero, no del estero bellaco, desde la sala de Camsep, diga Marte. ¿Estás desde el jueves ahí? Bueno, cuidarte mucho, Marta. Bueno, vamos arriba con todo. Gracias. Seguís ahí, pero seguís a la escucha. Por lo menos viste que nos acompañamos en estos momentos. O cualquier cosa, me pegas el grito. Estamos a la orden. Qué lindo tema, dice Elena Ceballos. Ay, Elena, ¿cuál tema decías vos? ¿Este que estaba al aire o el anterior? Elena que me regaló. Por ella acá nos regaló para el alma. Agosto 26. Dice el cartelito, soy una persona estable y positiva porque puedo ir más allá de los efectos de los halagos o las críticas de los demás. Tengo una profunda confianza en mí mismo, ya que comprendo que mi valor no depende de los resultados ni de las opiniones de los demás. Cuando reconozco que mis talentos, cualidades y mi cuerpo me han sido confiados como un regalo para compartir con el mundo, me mantengo humilde y confiado. Una magia preciosa. Muy lindo. Muy lindo este regalo para el alma. Buenas tardes, Lorena. Quisiera votar por Andrés Calamaro, dice Raúl, desde barrio El Fogón.
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0: 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Bueno, Elida Ramón, que están tratando de aprovechar el día antes de que se descuelgue de nuevo esto, ¿no? Y claro, claro que sí, tienen que aprovechar. Dice, bastante fresco por acá, o sea, ahí en Toledo, Toledo Fraile Muerto. Queriendo dejarse ver el sol tenue, pero solo al fin. Las cuerdas con ropa y todo abierto, sí, me imagino. Elida va a votar a Fito Páez. Vota por Fito Páez. Muy bien. ¿Quién más está por allí? A ver.
1: Hola, Lorena. Espero que hubieses tenido una linda noche de la nostalgia. Un lindo feriado, que hubieses pasado lindo. Quería decirte que estuvo muy bueno haciendo el programa La Voz con Vos. Ayer un compañero de ahí, tuyo, si no me equivoco fue Danilo, no conozco mucho La Voz. Pero estuvo muy bueno el programa La Voz con Vos. Bueno, espero que andes bien. Saludo para vos y para Rodrigo, Isabel.
0: Isabel, que después dice, y para el 3x1 voto Fito Páez. Bueno, Isabel, te cuento, el Pepe Medina estuvo. El Pepe siempre está habilitado hoy para hacer La Voz con Vos. Medio con pena porque dice que arrancó medio tarde, pero no importa. El tema era poder que estaban también trabajando por aquí el técnico, Giancarlo Falini, estaba el Cheito, estaban solucionando algunos temitas acá internos, ¿verdad? Pero sí, fueron muy lindos los comentarios. No solo de caballos habla el hombre. Él se defiende también en la mañana. Bueno, llegan acá. ¿Qué hay acá? Ah, acá viene llegando el mensaje. Porque decía, recibiendo mensaje no recibía nunca. Dice, hola, hola, te paso las fotos del festejo de la independencia. Bueno, ya van a llegar entonces las fotos que vienen ahí de 10.000 kilómetros. Porque este mensaje es de Sebastián, que está allí por Mallorca. Dale, Seba, acá entonces, a ver, ¿cómo estuvo eso? Un saludo para para Pino Molina y Gladys Villar en Cañada Simanca, algún tema de Callejeros, muchas gracias. Vamos a buscar algún recuerdo de Callejeros para esta edición de miércoles, con los recuerdos aquí en La Voz con Vos.

0: 37 minutos que pasan de las 14. Recuerdos para la banda Mana y sus labios compartidos. Bueno, preciosos los videos, ¿eh? Ahí ya llegaron. Videos de lo que fue el festejo, ¿eh? Por el Día de la Independencia, pero festejos allí por Palma de Mallorca, en España. Todo lo que tiene que ver con organizado por la Asociación República Oriental del Uruguay.
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0: Allí en el anfiteatro, eso fue el 22.
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0: Con varios artistas. Un espectáculo, ya veo. Por lo menos para estos amigos ahí. El olimareño y la melense que están por allí, por España. Bueno, acercándose, aunque sea un poquito, ¿no te ves?

Fito Páez. En la delantera. En la delantera, Fito Páez, Andrés Calamaro. Andrés Calamaro, Fito Páez. Para el 3x1 de este viernes tenemos este programa y el de mañana para votar. Miércoles y jueves. Llega Santa Rosa. ¿Qué dicen las noticias? Aviso especial de Inumet por frente frío que traerá lluvias, granizo y tormentas muy fuertes. El fenómeno que comenzará por el suroeste y luego afectará principalmente al noreste y este del país, según Inumet. El Instituto Uruguayo de Meteorología emitió hoy miércoles un aviso especial por el ingreso de un frente frío que provocará tormentas fuertes y precipitaciones abundantes en distintas zonas de Uruguay entre el jueves y viernes 28 de agosto. El anuncio oficial se produce luego de varios días, lo que distintos meteorólogos venían advirtiendo por un cambio significativo en las condiciones del tiempo sobre el cierre de la semana, en coincidencia con las fechas en las que tradicionalmente se produce el denominado temporal de Santa Rosa. Inumet prevé que las condiciones más adversas incluyan tormentas puntualmente muy fuertes, lluvias abundantes, rachas de viento fuerte, caída de granizo e intensa actividad eléctrica. Además, el organismo anticipa acumulados de entre 40 y 60 milímetros en 24 horas, con registros que puntualmente podrán superar esos valores. ¿A qué hora comienza y cómo avanzará el frente frío? Según el aviso especial, durante la madrugada del jueves 27 comenzará a ingresar un frente frío por el suroeste del país. En una primera etapa, Inumet prevé el desarrollo de tormentas fuertes principalmente en las zonas centro y este. A partir de la tarde del jueves, el sistema comenzará a desplazarse hacia el noreste y luego permanecerá estacionado sobre las zonas norte y este hasta la tarde del viernes 28. Durante este periodo se esperan tormentas puntualmente fuertes y precipitaciones abundantes, advirtió el instituto. De esta forma, el episodio tendrá distintas etapas. Comenzará por el suroeste durante la madrugada del jueves. Avanzará hacia el centro y este y posteriormente concentrará sus efectos en el norte, noreste y este del territorio. Como decimos, no más allá de lo que se dice, de lo que se prevé, hablamos de oficialmente, ¿no? Inumet, Instituto Uruguayo de Meteorología. No es asustarse, pero sí estar atentos, prevenir, estar alertas a lo que son los diferentes pronósticos que pueden ir, a ver, cambiando, evolucionando de distintas maneras. Las lluvias es seguro. Es segurísimo. Nos seguimos recordando que en vivo están cantando por acá.

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1: De los clásicos del dúo Pimpinela. He grabado en vivo con su Vete y pega la vuelta, Olídate, pega la vuelta, como quieras. ¿Qué dice por acá la comunicación? Me fue quedando para atrás este mensaje. De arbolito, bien esto.
2: Buenas tardes, Lorena. Saludo grande para toda la barra, y para vos, para Rodrigo, para Phil y Chico.
1: Todo la
2: barra. Coronel, el Gomero. Y la Mari José, ahí toda la barra ahí.
1: Están todos ahí, escucha.
2: Y por las 9 llega el arbolito. Acá estoy activando con la ropa porque se viene el agua, el temporal.
1: Y dale con el temporal.
2: Los 4 o 5 días temporal.
1: 4 o 5 días, dice, mirá.
2: Anduve ahí cerquita la Bodemele, no de la.
1: Meteorólogo. Alemán.
2: Un abrazo grande para vos, que tengas un buen día hoy. Saludos para tus amigas ahí, tu compañero de trabajo.
1: Ah, están concentradas ahí las compañeras de trabajo hoy. Están concentradísimas hoy, estimado.
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1: A ver si recién prendieron la radio, che. Sí, claro, estamos recordando música. Es miércoles, evidentemente. El viernes también lo continuaremos.
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1: Pero el tema del 3x1, para el 3x1 del viernes. El viernes, digo, aparte de seguir recordando música, porque es agosto, que es el último viernes de este mes. Bueno, tenemos ahí para la votación a Fito Páez, Andrés Calamaro. Andrés Calamaro, Fito Páez. Al momento va adelante Fito Páez en los votos.
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gran mandamiento. El gran mandamiento, The Great Commandment, es este recuerdo de los años 80, año 1983, para este trío alemán. El trío llamado Camouflage. Que saludo a la barra que está ahí por Facebook. Un saludo para Reiner Valdés. También por acá dice: hola, bella, buen programa, ti, bello día, beso. De parte de Azucena de Brum, gracias igualmente. Bien, Lorena, dice Tilio, desde la capital. Saludos, Tilio. ¿Sentiste nostalgia o no? ¿Por la capital o por Melocito? Saludo también para Claudia Noble, para Olga Ávila, para María Caetano, para Luis Freire, para Marisa Sosa. ¿Quién más está? Como todas las tardes, Belkis Alaní. El amigo Gerlis, que ya lo saludamos, también en comunicación a través de el WhatsApp. Nos vamos rumbo a la pausa ya de la emisora. Rumbo a la pausa de la emisora con un recuerdo de L.C. Jackie.

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de temperatura según Inumet. ¿Dónde? Afuera. Adentro. Adentro la temperatura dentro de los hogares es totalmente diferente. Bueno, saludos para Jorge y Susana que están allí a la escucha.

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0: recuerdo para Rod Stewart, este Baby Jane, uno de sus tantos éxitos. 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

Recuerdo para este dúo formado por Donato y Estefano, los colombianos. Una de las canciones para este dúo, a ver, éxito, del año 1995. Donato y Estefano, recordarán ustedes, los creadores de también aquella balada Estoy Enamorado. Bueno, también este fue otro gran éxito. Y bye.

día que, bueno, que paró lo que fue los días aquellos de lluvia y demás. 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Bueno, para ir cerrando esta edición de miércoles, hasta ahora, en cuanto a los votos, de los artistas que tenemos ahí enfrentados en duelo para el 3x1 del viernes, Fito Páez va en la delantera. Mañana tenemos que saber realmente para quién va a ser el 3x1, si para Fito Páez o para Andrés Calamaro. Andrés Calamaro o Fito Páez. Viernes con el 3x1. Para ir cerrando esta edición, bueno, contarles lo que ya he sabido, ¿no? Para mañana. Mañana jueves, 27, nuboso, cubierto, precipitaciones, tormentas, mínima de 13 grados, máxima de 24. Lo de las precipitaciones y tormentas por la mañana, tarde, noche, lluvias, que según los pronósticos se mantendrían hasta el viernes, por lo menos hasta el viernes, Bueno, a tomar, tener las precauciones. Le voy enviando el saludo en el final para Patricia, no te puedo escuchar el audio ahora, pero sé que estás ahí en sintonía de La Voz con Vos. Un abrazo grandote para la gente del Beverly Sur, la estancia La Blanqueada. Debe estar a full, aprovechando lo que queda del buen tiempo de hoy, ¿no? Para despedirme lo voy a hacer con un recuerdo de un artista que hoy está cumpliendo 69 años. Un nigeriano, sueco-nigeriano, tuvo una fama internacional en los años 90 con estilos musicales como el techno, reggae, dub, house, dance y con éxitos como el que me voy a despedir. Así que les digo hasta luego y hasta mañana, juernes. El cumpleaños para hoy de Dr. Alban.

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¿Qué tal, amigas, amigos de La Voz? De menos, muy, pero muy buenas tardes para todos ustedes. Aquí estamos marcando ya el comienzo de nuestro tercer encuentro de la semana. Tercer encuentro de la semana, hoy con una hora especial. Claro que sí, porque luego ya 4:30 de la tarde estarán nuestros compañeros desde Colonia, el equipo deportivo de La Voz de Melo, desde Colonia. Me estaban comentando, Chavito, hace un rato que estaban arribando a Colonia, por ahí cerca de Colonia ya, para lo que va a ser esta previa, 4:30 de la tarde. De esta manera vamos a estar compartiendo los impactos tropicales hasta esa hora con todo. Marcando el comienzo con Los Ángeles Azules y Tini. Así estamos marcando el comienzo de este tercer encuentro de la semana en la tarde de La Voz de Melo, para seguir con Karim León y qué personaje.

ahí los tenés en la tarde de La Voz de Melo, ahí los tenés compartiendo la mejor música. El cantante más importante del momento regional en México junto al número uno de la República Argentina. Realmente espectacular, ¿eh? Como dice él, una más para el cuaderno, el cantante más importante hoy por hoy de la República Argentina, Emmanuel Noir, que personajes junto al mejor cantante y el cantante más importante hoy día en México, Carin León. Realmente espectacular esta versión del tema titulado ¿Qué andas haciendo? Realmente espectacular, ¿eh? Programa especial, claro que sí. ¿Por qué? Porque vamos un ratito antes, viene el equipo deportivo de La Voz de Melo hasta 4:30, vamos sin parar. Y anunciándoles que Ever estuvo en comunicación con nosotros, ¿eh? Amigo Ever, si está en sintonía de La Voz de Melo, hoy párese en los pedales porque vamos hasta 4:30, Ever, hasta 4:30 de la tarde, vamos hoy día aquí en la tarde de La Voz de Melo. 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La música sigue, la tarde de La Voz de Melo, llega Lucas Hugo, llega Franco Augusto aquí a Los Impactos Tropicales.

Ahí los tenés, a Lucas Hugo y Franco Augusto, aquí en la tarde de La Voz de Melo, compartiendo los grandes éxitos de la movida tropical. En especial, antes de la previa del fútbol, un saludo para el amigo, colega Roberto Mexicano Silva, que está en sintonía, don Roberto. Un abrazo grande para usted y para toda la barra que siempre anda con usted ahí, para la familia y para todos. A toda música, los impactos tropicales, con todo. Te voy adelantando que estamos trabajando lo que va a ser la Expo 2026. Ya les vamos comentando que estamos trabajando la logística, la artística y lo comercial de la Expo 2026. Ya está confirmadísimo, estaba confirmado de antes, ¿verdad? De antes del acontecimiento que todos conocemos, ya lo teníamos confirmado a Lucas para esa fecha. Y bueno, y esperamos, aguardamos nosotros el comunicado oficial de la productora Sentimientos para destacar esto. Bueno, el 3 está confirmado Lucas Hugo para el 3 de octubre en la Expo 2026. Entre hoy de tardecita y mañana se confirma el resto de la grisa que viene de fuera. Destacamos los artistas locales, ya estaban confirmados Alejandro Lemos, Los Orejanos, Los del Medio, Dilmar Pedroso, 6 solistas, y bueno, vayan preparándose porque habrán novedades de aquí a mañana en lo que tiene que ver con la Expo 2026. Los días 2, 3 y 4 de octubre, viernes 2, sábado 3 y domingo 4 de octubre, se viene la edición 105 de la Expo Melo 2026. A toda música seguimos la tarde de La Voz de Melo. Se juntaron, otra colaboración, como dicen, un fit, una colaboración. Bueno, la santafesina Azul Castelló grabó con la uruguaya Vanessa Britos.

lo tenés, lo más reciente de Azúcar Te Show y Vanessa Britos en la tarde de La Voz de Melo. El saludo para esa barra que está llegando ya a Colonia, me dice Cheito Julio Reyes, Jonathan Ferreira y Cheito Rosas, que van a estar desde allá de Colonia esta tarde con el partido precisamente por Copa Uruguay, Cerro Largo, Plaza Colonia, con todo. Y luego fue el grande Peñarol, luego tenemos tres partidos prácticamente con el City. Tenemos dos. Jugamos con el City, luego el clásico el fin de semana y la semana que viene con el City de nuevo. O sea, uno por el clausura, otro por la Copa Uruguay y bueno, con todo ahí. A toda música, a toda música, a toda comunicación en la tarde de La Voz de Melo. El saludo para toda esa gente. Gracias a ustedes por haber estado. El saludo para todos quienes estuvieron. Hago general el saludo para todos los que estuvieron en esa gran noche vivida en Millennium Mega Eventos. El saludo para José Echeverría, para su señora, para Pablo, para toda la barra que laburó a full. Este baile de la noche de la nostalgia que fue un éxito. Y un éxito, no solo un éxito en lo que tiene que ver con la concurrencia, sino que musicalmente una noche realmente fantástica. Fantástica noche de recuerdos el 24, así en Millennium Mega Eventos. Y este fenómeno, que ya conocíamos el fenómeno Pablo Sotero. Tuvo un poco mala suerte con el sonido, pero quedamos comprometidos que lo vamos a traer, pero la amplificación la vamos a poner nosotros acá en Melo. Tuvo un problemita con el sonidista, pero el show lo sacó adelante, impresionante. Es un fenómeno, es un carisma muy especial que tiene este cantante con la gente que lo acompaña. La gente se aguantó hasta las 7 de la mañana, hasta las 7, el sol ya estaba afuera hacía rato. Y Pablo Sotero estuvo hasta el final de lo que fue esa gran jornada allí en Millennium Mega Eventos, como todos lo saben, con todo el repertorio de su ex banda Bandidos. Realmente espectacular. Gracias a todos los que concurrieron en este gran fenómeno, el chileno con la banda. Y este fenómeno es un fenómeno. Lo que hizo este cantante no lo ha hecho ningún cantante hasta el momento. Bajó del escenario, se fue a cantar a la pista, subió por los corredores, cantó por todo el salón. Realmente un fenómeno, acompañado por toda su gente. El señor Pablo Sotero en la tarde de La Voz de Melo.

Ahí lo tenés a Pablo Sotelo, el minuano que supo ser cantante del grupo Bandidos. Estuvo en la noche de la nostalgia allí en Millennium Mega Eventos con toda su banda y además el chileno Pablo Castro. Y nosotros disfrutamos de, como hace tanto no lo hacíamos, disfrutamos de esa noche porque tuvimos espacio bastante para compartir muchísimos recuerdos. Una noche realmente espectacular. A toda música, la tarde de La Voz de Melo, llega La Bocha 12 y el dúo de Pablo Cocina y Daniel Kimba Pintos.

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0: Ahí lo tenés, Los Palmeras, en la tarde de La Voz de Melo. Los Palmeras, Fede Mestre y Chofer, aquí en Los Impactos Tropicales. El que está por ahí ya lo tenemos, lo sacamos calzado porque dije, mira, Ever, que mañana vamos hasta 4:30, y ya está ahí Ever Jerónimo. Buenas tardes, Ever.
1: Buenas tardes, amigo Gustavo Nerio Olivera.
0: ¿Cómo anda tanto tiempo?
1: Bien, de verdad, tanto tiempo mismo, pero de verdad, andamos bien. Sé que usted estaba medio viajando también, y bueno, estamos ahí.
0: Bueno, cuénteme, ¿sale feria esta semana?
1: Bueno, amigo, parece encuentro.

0: El tío, pero verdad, cuando uno anda ligando medio mal, anda ligando mal, pero no. Ligando nomás, nada de del otro mundo, ni voy a quedar más pobre ni más rico, porque lo que voy a contar. Hoy se fue el Pepe se fue para campaña. Y contando la verdad, el hombre donde el Pepe fue, pero no lo vendí ni nada, ¿no?
1: Sí, lo va a largar, lo largó.
0: Lo largué, lo mandé para un hombre amigo mío. Uh-huh. A donde iba a ir el caballo, donde fue, el hombre me iba a mandar el lote de capones y ovejas.
1: Sí.
0: En el mismo camión, que el camión es en Tancur, no puedo mentir nada, sí, digo sí, la sí. Verdad.
1: No tiene que ver.
0: Bueno, el camión no llegó, no dio para llegar al embarcadero, quedó como un kilómetro. ¿Qué va a cargar oveja el hombre a un kilómetro que había que pasar zanja y todo? Increíble. Bueno, ahí ya esas ovejas no van a salir.
1: No van a salir.
0: Y bueno, hace un rato un hombre me llamó que tiene muy poquitas ovejas.
1: Está.
0: Pero no, todavía no sé si con esas ovejas del hombre no me da para hacer porque son muy poquitas.
1: Claro, sí,
0: exacto. A lo mejor sale. Alguien está escuchando y tiene un lote de ovejas y da para salir en el camino. Que me llame y hacemos feria, todavía no sé nada. Tengo un lote de lechones, un lote de cachorros también, y un hombre iba a liquidar un criadero de cerdos, pero no me confirmó nada tampoco. Pero ya digo, si alguien tiene la nave cerca, y mañana podemos traer, pagamos el contado, ayudamos con el siete, y si un lote de la nave lindo, pagamos todo el 7, no hay ningún problema. Así que mejor condiciones que eso y tenemos muy buenos precios, muy buenos clientes, ¿verdad, Gustavo?
1: Exactamente, a ver, el 091-00-4771.
0: Seguro, 091-00-4771, me llaman y arreglamos cualquier cosa. Y Leo le mandó decir que está muy contento, que hace tiempo que no ha hecho, pero ahora va a ser, el viernes, un remate virtual. Ya está levantando a domicilio, levanta gratis, ¿sabía usted? Va él y levanta,
1: sí.
0: Y usted no tiene que pagar nada. Después vende y si usted no puede cobrar, le va y le paga la casa igual. Leo, para remate virtual.
1: Uh-huh. ¿Ah? Muy bien, don Ever.
0: No, pero tengo algo más. Un amigo nuestro.
1: Sí.
0: Un amigo nuestro, y es verdad porque lo vio usted,
1: sí.
0: El oso.
1: Sí.
0: Fue al baile. Y lo manda a felicitar el hombre, dice que te felicita porque dice que estuvo recontra muy lindo el baile.
1: Sí.
0: Bueno, muy bueno.
1: Estuvo muy bueno de gente y muy buena la música, porque un baile lleno sin música buena aburre.
0: Entonces, sí, me dijo, decirle a Gustavo que...
1: Así que...
0: Que le mando a felicitar.
1: Se castigó el oso entonces.
0: Sí, el oso es una fiera.
1: Es una fiera. Bien dijo usted, el oso es una fiera. Bueno, mañana vamos a estar acá, así que vamos a estar en comunicación permanente. Si sale feria, primera hora estamos diciendo, ¿está?
0: Seguro, si sale feria, si alguien tiene la nariz, que me llame, porque así yo ya pongo en las redes sociales.
1: Muy bien, mire cómo
0: está el cliente, Gustavo.
1: Pero anda volando con las redes sociales. Le mando un abrazo.
0: Y otra noticia, discúlpeme, Gustavo.
1: Sí.
0: Pasó que hace días que no hablamos,
1: está con ganas de hablar, sí.
0: Debuta Leo, mi hijo va, si sale feria va a rematar él.
1: Ahí está.
0: Debuta Leo.
1: Muy bien, eso está bueno. Está bueno eso, que ya es hora de ponerse las pilas y arrancar con todo. ¿Está, Ever?
0: Sí, el hombre va a arrancar con toda la potencia de mañana, si sale feria, ¿no?
1: Le mando un abrazo grande.
0: Bueno, otro, Gustavo, muchas gracias.
1: Y después,
0: gracias.
1: ¿Cuándo va a ser otro asadito?
0: Cuando usted quiera, arrancamos nomás, mire que no trancan, por mejor eso para comer, estamos siempre primero.
1: Yo sé que sí. Usted es bien parecido, el tipo más parecido a mi padre es usted. Usted sabe que sí, ¿no?
0: ¿De qué?
1: Que usted es el tipo más parecido a mi padre que yo conozco.
0: Y con el negro Olivera comíamos asado en todos los cumpleaños, el cumpleaños de él y el cumpleaños mío.
1: Ah, festejaba y era impresionante, la verdad que sí, la verdad que eso yo lo valoro realmente espectacular. ¿Qué?
0: Sí, toda la vida con el negro Olivera yo mataba una vaquillona y venía, y Ney siempre traía dos, tres capones o borregos. y venía a mis cumpleaños, yo al cumpleaños de él, siempre, gracias.
1: Qué lindo.
0: Y si no, ¿qué vamos a llevar esto, hermano Gustavo?
1: Es verdad, sí, eso tiene razón.
0: ¿Qué vamos a llevar? Yo el auto mío no puedo llevar ni nada, digo, vamos arriba, vamos arriba.
1: Por eso es que hay que disfrutar la vida, a ver, le mando un abrazo grande.
0: No molestarse, no molestarse ni tampoco quedar nervioso. Yo si no trabajo, no pasa nada, Gustavo, nada.
1: Eso está bueno. Le mando un abrazo, Eber.
0: Otro Gustavo, muchas gracias.
1: Muy bien, que ahí estaba Eber Jerónimo Sosa Correa, el 091-004771. En un ratito ya se están preparando, Bernardo Griotti Barreto, Rodrigo Sosa Farías, ya llegó Horacio. Horacio de Rosa va a estar integrando el equipo deportivo de La Voz de Melo, que a las 4:30 está arrancando con la previa de este partido, Cerro Largo, Plaza Colonia. La música sigue en la tarde de La Voz de Melo.

0: Ahí tenés la música en la tarde de La Voz de Melo, compartiendo los grandes éxitos de la movida tropical. Como les decía, le damos el buenas tardes a Horacio de Rosa, que ya está por ahí, con el buen matecito dulce. Horacio, esperando la hora deportiva. Buenas tardes.
1: Buenas tardes, Gustavo. ¿Cómo le va? Linda tarde. Tenemos que aprovechar porque dice que se viene la lluvia. Sí, acá estamos trabajando un poco, disfrutando de unos buenos amargos como buen uruguayo, pues, y esperando a pocos minutos ya de este choque entre Cerro Largo y Deportivo Maldonado.
0: No, Plaza Colonia.
1: Plaza Colonia, tiene razón.
0: Lo traicionó el subconsciente.
1: El subconsciente, exacto.
0: Se estaba acordando de la novia que tiene en Maldonado.
1: Ah.
0: La música sigue, la tarde de La Voz de Melo. Ya está Horacio de Rosa por ahí. En un ratito se viene Rodrigo Sosa Farías y se viene Bernardo Briotti Barreto desde Estudios. Pero allá en Colonia está Julio Redes, está Jonathan Ferreira, está Eduardo Rosas. O sea que todo eso en un ratito, nada más aquí en la tarde de La Voz de Melo, mientras seguimos compartiendo los grandes éxitos de la movida tropical, para escucharlo al señor Nico Conk.

Ahí lo tenés a Nico Conca en la tarde de La Voz Temero, compartiendo grandes éxitos de la movida tropical, haciendo la previa del fútbol que se viene en un rato nomás. Nuestros compañeros, el equipo deportivo de La Voz de Melo, se está preparando tanto desde Colonia como desde Melo, desde los estudios de la radio, del estudio Saúl Urbina de la radio, junto a Bernardo Guglietti Barreto, Rodrigo Sosa Farías, Horacio Da Rosa y Chaito Rosas, Jonathan Ferreira, Julio Reces, allá desde Colonia, para traerles la previa del partido Cerro Largo, Plaza Colonia. Nosotros a toda música, la tarde de La Voz de Melo, para escuchar ahora a Valentina Márquez y Ulises Bueno.

música en la tarde de La Voz de Melo. Aquí están los Impactos Tropicales haciendo la previa al fútbol. Ya se vienen nuestros compañeros Rodrigo Sosa Farías, Bernardo Briotti Barreto, Horacio de Rosa, así en los controles de audio. Y desde Colonia, allá están Julio Reyes, Jonathan Ferreira y Eduardo Cheito Rosas para traerles las incidencias del partido Cerro Largo Plaza Colonia. Nosotros nos despedimos hasta el día de mañana, ¿eh? Como siempre, agradeciéndoles por estar en sintonía de La Voz de Melo. Nos reencontramos mañana a la tarde, 15:30. El deseo de una buena transmisión a todos los compañeros del equipo deportivo de La Voz de Melo. Hasta mañana.

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0: de La Voz de Melo, ¿qué tal? El gusto de saludarlos desde Colonia, Colonia del Sacramento. Aquí estamos para esta Copa AUF Uruguay en su quinta edición, que está arrancando en esta semana. Lo hizo ayer, hoy con más partidos, en la próxima jornada también. Y nuestro Cerro Largo, que le toca jugar de visitante otra vez ante Plaza Colonia, en el estadio o en el Parque Juan Prandi, donde estamos aquí con la radio como siempre, porque juega Cerro Largo y está la radio, porque el equipo azul y blanco es el representativo profesional de todo el departamento y de todo el interior uruguayo, porque es el único equipo en primera división que está disputando el campeonato uruguayo y que ahora también se mete en la Copa AUF Uruguay. Hace un ratito que llegamos acá a Colonia con Julio Reyes al volante de una de las unidades móviles de la radio, que apuesta nuevamente a estar donde juega Cerro Largo. Estamos también con Jonathan Ferreira en una de las cabinas de emisión aquí del Juan Prandi para este compromiso que va a arrancar a las 17:30. Es por ello que estamos arrancando esta emisión fútbol de la radio aquí justamente desde la cabina 4, escenario del equipo Pata Blanca, que será el rival de Cerro Largo en un rato aquí nomás. Como decimos siempre, juega Cerro Largo y como siempre está la Radio Mayor, La Voz de Melo.
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0: Una jornada que la vivimos con sol por momentos en la ruta. Ahora está algo nublado, ¿no? El sol no se deja ver en esta hora, en este momento. Da alguna precipitación, pero muy mínima. Sobre última hora de la jornada de hoy, seguramente cuando esté terminando el partido, que va allá por las 19:30 a finalizar este encuentro entre Plaza Colonia y el equipo de Cerro Largo Fútbol Club. Decíamos, en todos lados juega Cerro Largo y está la radio. En todos lados está el equipo, que, bueno, recorre caminos no solo en las rutas y en los estadios, sino que también quienes están, los compañeros que están en la información, como el número uno de la noticia, que está en todos lados, y están una vez más en esta emisión fútbol de la radio. ¿Cómo te va? Bienvenido, buenas tardes, Rodrigo Sosa.
3: Buenas tardes para ti, Eduardo, para el resto de los compañeros, también para toda la audiencia de La Voz de Melo. Es un gusto estar en sintonía, en compañía de ustedes. El fútbol por la radio, el fútbol en La Voz de Melo, en el marco de esta copa que ya tiene partidos a esta hora de la tarde en el Paladino. River Plate está ganando a Progreso un tanto contra cero. Se juegan prácticamente que los últimos 10 minutos de fútbol allí. En otro de los partidos que se están jugando en esta jornada, tiene como protagonistas a Danubio y Atenas, a Juventud y Oriental. Ayer, y por el grupo de Cerro Largo, en el inicio de la competencia empató Defensor Sporting y Rentistas. Más tarde juega Peñarol ante el City Torque. Ya están los detalles también de la fecha del fin de semana del fútbol uruguayo, torneo clausura. Sobresale el domingo el superclásico del fútbol uruguayo, Peñarol Nacional, Nacional Peñarol. Vamos a repasar los detalles de toda la etapa. Comienza hoy, en esta noche de miércoles, el fútbol por el Ciudad de Melo, segunda fecha, torneo apertura, Eduardo. Eso y mucho más en la super previa de la radio.
0: Bueno, bárbaro, Rodrigo. Allí simplemente tirando algunos títulos de mucha información que va a ir desarrollando en esta previa de la radio que está arrancando. Aquí en la cabina 4 del Juan Prandi está el todoterreno. Está Jonathan Ferreira, para vos también. Buenas tardes, bienvenido.
4: ¿Qué tal? ¿Cómo estás, Eduardo? Buenas tardes para vos, para el resto de los compañeros en estudios y para la gran audiencia de La Voz de Melo. Es un placer enorme estar una vez más acompañando al equipo profesional de nuestro departamento. esta vez por Copa AUF Uruguay, donde a partir de las 5:30 de la tarde se va a estar midiendo con Plaza Colonia. Ya lo hemos manejado en La Voz Deportiva, se ha manejado también en el departamento de prensa, el centro de noticias, lo que tiene que ver con respecto al equipo titular, prácticamente lo que se venía manejando, salvo alguna alteración de última hora, como fue quizás el ingreso de Bruno Hernández en la oncena titular. Un Cerro Largo que además en la jornada de hoy va a vestir todo de short azul y equipo azul. Y bueno, estas son las principales novedades que están surgiendo en un escenario que se presenta de piso prácticamente magnífico, ¿no? Más allá de ser un escenario pequeño, en lo que tiene que ver quizás la capacidad, pero hay que reconocer que el piso es prácticamente un billar, el que estamos viendo ahora en el Estadio Prandi de Colonia. Algunos jugadores del equipo visitante, algunos jugadores de Cerro Largo Fútbol Club que salen a realizar movilidad articular para lo que va a ser posteriormente la entrada en calor, y ya palpitando lo que tiene que ver el partido que va a comenzar a las 5:30 de la tarde y usted lo va a vivir por La Voz de Melo.
0: Bueno, ahí estaban también los primeros conceptos de Jonathan Ferreira aquí en esta emisión Fútbol de la Radio. Está Bernardo Griotti Barreto con la locución comercial. El

0: Continuamos con esta emisión de la radio. Ya vamos a restablecer el contacto con los compañeros en Colonia. Lo decía Eduardo. ¿Qué tal, Bernardo? Buenas tardes. El gusto de sumarte, de integrarte a esta emisión del equipo Fútbol de la Voz de Melo.
1: Buenas tardes, Rodrigo. También para Horacio, todos los oyentes de la Voz de Melo. A la distancia, el abrazo a Julio, a Jonathan y Eduardo, a todos los oyentes de la Voz de Melo. Buenas tardes, bienvenidos. El deseo que sea con triunfo de Cerro Largo.
0: Comienza a vender Bernardo Griotti. Vamos a comenzar a avanzar, a desarrollar esta super previa de la Voz.
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0: En un ratito vuelve Eduardo ya para el relato de lo que va a ser este partido. Juega Cerro Largo, Bernardo, y nosotros con el azul y blanco en todos lados.
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0: 17:30 comenzará este partido por la Copa AUF Uruguay, donde el equipo Arachán estará jugando allí en el Prandi ante Plaza. 17:30 va a estar rodando la pelota.
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0: De buen informa, Bernardo.
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0: Además de este partido que recién les comentaba, que River le gana a Progreso 1-0, hay otros dos encuentros que se están jugando. Danubio, como local en Jardines, está venciendo a Atenas de San Carlos 3-2. Mientras que en Las Piedras, en el Parque Artigas, Juventud por mínima le está ganando a Oriental 1-0.
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0: Barreira, ¿qué pasa con las alineaciones? ¿Qué pasa con Plaza? ¿Qué pasa con Cerro Largo?
2: Bueno, ambos equipos, como lo veníamos manejando, Rodrigo, ya están confirmados. Cerro Largo el primero en salir a hacer el ejercicio precompetitivo en lo que nuestro arco sería el que da a los talleres municipales. Ya están, bueno, el profe Brian Pereira esperando que termine de salir parte del plantel que todavía permanece en vestuarios. Llegó minutos después que nosotros, Cerro Largo Fútbol Club. Déjame contarte también a vos y a la audiencia, a manera de anécdota, Rodríguez. Bueno, Brum marchó en el bautismo y pelo a cero para el partido de hoy. También es destacar, bueno, la vuelta de Lucas Correa luego lo que fue el partido de suspensión. Esto por el Campeonato Uruguayo Torneo Clausura. Y bueno, esto es lo que se está viviendo. Por ahí todavía no está Plaza Colonia realizando los ejercicios precompetitivos, pero es lo que primero que tenemos para decirte es esto, ¿no? Que ya está Cerro Largo haciendo un poco de movilidad articular y se espera por Plaza Colonia que también salte al rectángulo de juego a hacer los ejercicios precompetitivos con ambos equipos ya confirmados.
0: ¿Qué pasa, Ferreira, con Plaza? ¿Va con equipo alternativo o utiliza una base de lo que es la formación titular, teniendo en cuenta que juega allí de local en su colonia mismo?
2: Sí, eso es lo que observábamos, ¿no? Primeramente en lo que tenía que ver con la convocatoria, se veían muchos jugadores que, bueno, habitualmente son titulares en este equipo coloniense, no solo ahora, sino que a lo largo de la temporada y de los años que Plaza Colonia se ha mantenido en el profesionalismo. Por ejemplo, el caso de Ezequías Redín, jugador conocido acá en el club, También el caso de Lorenzi, lo propio de Facundo Kidd, el propio Facundo Piris, son los principales nombres que se destacan en el equipo locatario que hoy va a recibir a Cerro Largo.
0: Siempre bien comunicado, Jonathan Ferreira, en la previa de la radio.
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0: Avance, Bernardo, avance, que ya vamos repasando los detalles de la fecha.
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0: En las últimas horas, Jonathan, caras nuevas para este plantel de Danielo Núñez. Lo más relevante, el regreso del zaguero Martín Cianoli, el ex Peñarol, entre otros, que estaba en fútbol internacional. Ya se lo había manejado, o al menos había existido la posibilidad a mediados de torneo, lo que fue más sobre junio, julio, pensando ya en esta parte de la temporada. Se había manejado la posibilidad de que Cianoli retornara al fútbol uruguayo, y si eso iba a ocurrir o ocurría, iba a llegar nuevamente a Cerro Largo. Además de Cianoli, se suman algunos juveniles que son ascendidos de las formativas. Primer contrato para dos de ellos. Y otro de los hechos que se ha conocido, se ha confirmado en estas últimas horas, es la salida del caqui Facundo Da Costa.
2: Sí, así es, Rodrigo. Bueno, con respecto a los jugadores juveniles, ya hoy está integrando plantel el futbolista Santiago Brum. Es un extremo que juega por derecha, también lo puede hacer por izquierda, característica de velocidad, buen mano a mano, uno contra uno. El otro que hizo contrato es Martín Rivadavia, por algunos aspectos reglamentarios no puede estar en el plantel para el día de hoy. Y bueno, lo propio, lo de Cianoli, que como decíamos hoy más temprano en el programa, se dio la llegada de él en la noche de ayer, se incorporó a la concentración del equipo y va a estar a la orden y va a ser titular en el partido de hoy el expigado zaguero, luego de su pasaje por el fútbol del exterior. Bueno, se puede decir el retorno de Martín Cianoli luego de que había salido a préstamo prácticamente, y bueno, retorna a lo que tiene que ver el plantel principal y ya con minutos para este partido. Y bueno, lo del caqui Facundo Da Costa, ¿no? Que estaba a punto de culminar su contrato con el club, ya había terminado prácticamente y va a recalar en el fútbol ecuatoriano, en Puerto Viejo, donde va a seguir su carrera en aquel país. El futbolista que venía teniendo una buena temporada, sobre todo en la tercera división, ya sin chances, sin posibilidades en el primer equipo, va a tener la oportunidad de volver al fútbol del extranjero. Recordamos también anteriormente su pasaje por el fútbol peruano. Y bueno, el popular caqui otra vez más le toca una salida, así que el deseo de éxitos para él.
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0: Últimos minutos para los partidos que se están jugando a esta hora de la tarde. River amplía diferencias, le está ganando a Progreso 2-0. Se mantiene la victoria de Danubio. Danubio que comenzó perdiendo 2-0 abajo en Jardines ante Atenas de San Carlos. Primer tiempo, 45 minutos iniciales con 5 goles. 2-0. Se había puesto arriba en el score el equipo carolino. Lo empató, achicó diferencias, lo empató y lo pasó a ganar todo eso en la etapa inicial. Danubio, ya se juegan los últimos minutos. Victoria parcial para el equipo de Jardines. Y el otro que está con victoria parcial también a su favor es Juventud de las Piedras ante Oriental, 1-0.
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0: Informa Bernardo.
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0: Ya es final en Las Piedras. Ya es final también en el Paladino. En Las Piedras ganó Juventud de local ante Oriental 1-0 en el Paladino. Fue victoria visitante River. La Dársena le ganó a Progreso 2-0.
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0: Ahora, si uno repasa las formaciones titulares de los equipos de primera, tanto el que jugó ayer en el caso Defensor Sporting como los que están jugando esta tarde, ya con algunos partidos terminados, bueno, equipos alternativos. Se mantiene esto para una copa como que no termina de encajar en el calendario del fútbol uruguayo. Muchos equipos alternativos. De los planteles de primera división, al menos ahora, ¿no? En el comienzo de lo que es esta competencia.
2: Sí, así es. Creo que saben los equipos también, y teniendo en cuenta el nuevo formato de que sumatoria de puntos le da para especular. Y creo que más allá de eso, Rodri, tiene que ver el plantel también, ¿no? O los planteles que manejan ciertos equipos, incluso los de primera división, les permite, creo que, más allá de lo que significa la Copa, porque por ahí si no te da chances de entrar en la clasificatoria a las Copas Internacionales, se sabe que tiene un cupo como para poder ir a Libertadores como Uruguay 4, pero creo que la oportunidad es linda y me parece que los grandes, sobre todo los equipos de primera, juegan con eso un poco porque saben que van a estar dentro de la definición independientemente de algún resultado. Digo esto porque juegan un nuevo formato por grupos y clasifican dos posteriormente a eso. Le permite ese juego, sabe que en la sumatoria a la larga pueden llevar a las de ganar porque por ahí premia lo que tiene que ver los planteles amplios, como decíamos, llegar en una buena chance también como para poder estar definiendo. Y lo que se ha dado en años anteriores, ¿no? Independientemente de lo que fue lo de Defensor Sporting, después lo de los otros equipos de nuestro país. Pero le deja eso amplio a los equipos, sobre todo de primera división. Por ahí hoy Plaza Colonia le permite también jugar un poco con lo que tiene que ver su plantel. Lo habíamos mencionado y que por ahí había sido para Cerro Largo, que perfectamente podría ser una práctica semanal de fútbol. Creo que en este caso, al ser local, Plaza le permite un aspecto más amplio por estar de local, por contar con prácticamente con todos sus jugadores y por ahí rotar, porque veíamos lo que había sido el partido del fin de semana y había algunos nombres que no aparecían, por ejemplo el retorno de Aibrani Ruiz Díaz, que va a estar en el banco de suplentes, un histórico dentro de Plaza Colonia también, lo propio, lo de Facundo Piris que mencionábamos anteriormente. Y bueno, algunos nombres que se repiten. Pero creo que tiene que ver en eso, Rodri, en lo amplio de los planteles, sobre todo en los equipos de primera división y los que terminan peleando año tras año este tipo de eventos.
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0: Están confirmados, dijo Ferreira, los protagonistas del partido que va a 17:30.
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0: 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Vuelve Ferreira previa. Esta es la oncena de Cerro Largo. Estos son los 11 titulares de Daniel Núñez para visitar hoy a Colonia por la Copa AUF Uruguay.
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0: Largo Fútbol Club, que lo va a tener con el número 24. Viene el arco a Lucas González. Línea del fondo y marcando punta por derecha va a estar con el número 6, Julián Pou, la 14. Y con el capitanato hoy, Lucas Correa, la 2 para Martín Gianoli, la 16. Facundo Acosta.
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0: En la mitad de la cancha va a estar con el 27, Facundo Alves, la 22 para Nicolás Bertocci. Y el número 25 para Emiliano Jordan.
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0: Atacan en Cerro Largo Fútbol Club con la 29, Brian Lozano. La 30 para Bruno Hernández. Y la 26 para Elías de León. Los 11 de Cerro Largo. Los 11 de Danielo para visitar a Plaza Colonia en el Prandi.
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4: ¿Cuál es, Jonathan, la situación del colombiano Córdoba?
0: Bueno, el colombiano Córdoba en estos momentos está junto a los otros jugadores que van a integrar el banco de suplentes, haciendo una especie de monito, haciendo pases ahí. Y bueno, manos para atrás, quizás es el que menos participa, pero en definitiva se lo ve físicamente bien, físicamente a la orden. Y lo que hablábamos hoy, ¿no? Lo de la inclusión de Bruno Hernández, que por ahí era lo que nos llamaba un poco la atención, teniendo en cuenta lo que habían sido los últimos antecedentes, sobre todo lo de Bruno, que por ahí era lo que más se notaba. Y la inclusión de este jugador número 30 para el partido de hoy. Algo extraño, ¿no, Rodri? Porque cuando armábamos el equipo, era un número cantado dentro del 11 titular. Por ahí quizás la duda se especulaba por otro lado, al menos para nosotros. Pero en definitiva, está la orden y veremos si tiene minutos para el partido de hoy.
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4: Bien comunicado siempre, Bernardo, en la previa de la radio.
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4: Fue final también en Jardines Danubio, le ganó Atenas de San Carlos de atrás. El equipo franjeado remontó el score y terminó quedándose con los 3 puntos, 3-2. Ganó Danubio, como decíamos, River le ganó a Progreso. Juventud hizo lo propio ante Oriental ayer en el inicio de la fecha 1 de esta Copa. Defensor Sporting Rentistas empataron 0-0. 17:30 estará jugando Cerro Largo de visitante ante Plaza en el Prandi. Y 20:30 va Peñarol City Torque en el Estadio Centenario.
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4: Dos partidos mañana, uno de ellos por el grupo 6, Fénix Liverpool, jugarán a las 3 de la tarde en el Parque Capurro. Por la Serie 5 también mañana va Nacional Albion en el Gran Parque Central, 18:15. Después vamos a tener fútbol nuevamente por la Copa AUF Uruguay en esta quinta edición, temporada 2026. Durante los primeros días del mes de septiembre, el 9 jugarán Racing Central, el 9 Boston River Colón, el 9 también Deportivo Maldonado Wanderers y el 10 Cerro Cerrito. Es como continúa el calendario en esta fecha número 1.
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4: Mañana jueves vuelve a presentarse la selección sub-20 de Uruguay, dirigida técnicamente por Cachavacha Diego Forlán. Ya tuvo fútbol amistoso en el complejo celeste ayer ante la selección de Paraguay. Mañana vuelve a enfrentar a los guaraníes en el primer partido. Fue victoria precisamente del seleccionado visitante. 2-0. Fue titular en la celeste el melense Nahuel Magia López.
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4: Una información que poco tiene que ver, Jonathan y compañeros, con fútbol. Pero bueno, me hago eco de los principales portales nacionales a esta hora de la tarde, que están informando sobre el fallecimiento del músico Rubén Rada. A los 83 años falleció el músico Rubén Rada esta tarde. Insisto, la información se conoció a través de una publicación que realizó su familia a través de las propias redes oficiales de este artista reconocido internacionalmente desde nuestro país hacia el mundo, bueno, con distintas interpretaciones, distintos trabajos musicales que a lo largo de toda su trayectoria recorrieron distintas comunidades culturales.

0: me parece importante hacer mención a esta información que surge a esta hora de la tarde. Avance, Bernardo.
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0: El informe de Bernardo, ambienta Horacio en Estudios Centrales, vuelva previa Jonathan Ferreira. Esta es la oncena del conjunto de Plaza Colonia. Así van los patas blancas esta tarde para recibir a Cerro Largo.
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0: a Colonia, que lo va a tener con el número uno y en el arco a Kevin Burgan.
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0: Línea del fondo y marcando punta por derecha va a estar con la número 20, Ezequías Redín. La pareja de centrales para el 77, Matías Velázquez, y la 2 para Máximo Lorenzi. Mientras que marcando punta por izquierda va a estar con el número 14, Facundo Kid.
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0: En la mitad de la cancha va a estar con el número 38, Tomás Escalante. La 23 para Facundo Piris. La 29 para Ignacio Pereira. Y la 19 para Valentín Amoroso. Atacan en el pata blanca con el número 7, Ever Vergara. Y con la número 9, Michael López. Los 11 de Plaza Colonia para recibir a Cerro Largo Fútbol Club en el Prandi.
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5: Con los nombres sobre la mesa, con los protagonistas conocidos. Ferreira, ¿qué se espera para este cruce por la Copa AUF Uruguay entre Plaza y Cerro Largo esta tarde así en el Prandi?
0: Bueno, seguramente un partido abierto, Rodri, porque los nombres que barajamos son los que habitualmente también maneja Plaza Colonia, independientemente de alguna baja que pueda llegar a tener, como por ejemplo lo de Pablo García, el ex nacional, lo de Lucas Carrizo, también lo de Nicolás González, gente que está jugando sobre todo en la parte ofensiva del equipo. Pero imaginamos y especulamos un partido abierto, sin duda, porque Cerro Largo, más allá de ser un equipo mixto, creo que tiene una buena elección de nombres también, todos ellos capacitados para jugar sobre todo en el fútbol de la primera división. Pero bueno, no hay que olvidarse que también nos vamos a enfrentar a un equipo que está primero en la segunda división profesional, la tabla acumulada. Así que seguramente sea un partido abierto, de ida y vuelta. Y bueno, esperamos con muchas chances de gol y que, bueno, Cerro Largo pueda llegar a sumar de a tres, teniendo en cuenta lo que fue el empate ayer entre Defensor y Rentistas, y por ahí comenzar esta Copa AUF Uruguay sumando tres puntos y comenzar encabezando lo que tiene que ver este grupo de la Copa. Y bueno, creo que según más allá de lo que vos decías de por ahí la importancia que le dan algunos equipos de relevancia o no con respecto a la Copa AUF Uruguay, creo que bueno, ya que se llega y se puede rotar este tipo de plantel y rotar a este tipo de jugadores, es importante ganar también, ¿no? Es importante ganar para, bueno, en caso de no conseguir alguna clasificación a copas internacionales, por ahí llegar sobre el tramo final con chances. Y bueno, creo que hoy es el inicio y es un buen momento como para que eso pueda llegar a ocurrir.
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1: Están los detalles, el viernes comienza la cuarta fecha del torneo clausura.
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1: Cuando estamos a 20 minutos de que comience el fútbol, estamos, Bernardo, bien comunicados.
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1: La cuarta fecha del clausura comenzará el viernes con el partido Wanderers Central Español a las 19 en El Viera, el sábado. Cuatro encuentros a las 11 de la mañana en el Paladino Progreso Danubio, a las 14 y en el Zaroldi jugarán Boston River Cerro, y también a las 14, pero en el Parque Artigas, Juventud Deportivo Maldonado. El sábado, para cerrar esa jornada, a las 5 de la tarde, Defensor Sporting será local en el Francini ante el City Torque. El domingo, dos partidos, sobresale el superclásico Peñarol Nacional, 15:30 en el Campeón del Siglo, y a las 19 en el Uvilla de Melo, Cerro Largo Liverpool. El lunes se jugará el último encuentro de la fecha a partir de las 15:30 en el Parque Osvaldo Roberto Racing, será local ante Albion.
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1: Equipo mundialista para el clásico. Gustavo Tejera, el árbitro central. Carlos Barreiro, el asistente, con Nicolás Tarán, Leodán González, Antonio García y Santiago Fernández serán los encargados del VAR.
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1: Actúa el carnal Ferreira en la previa del clásico, en el Campeón del Siglo.
2: Una fiesta seguramente, Sosa.
1: Muy bien, es lo que anuncia Peñarol, que ya está con las entradas, con todo definido para lo que es la venta, la comercialización. Mucho público, más allá de las medidas de seguridad, de que la localía la tiene el equipo aurinegro y demás. Una gran fiesta en la previa anuncia el equipo aurinegro, que ya ha utilizado, ¿no?, distintos artistas. En su,
2: de la
1: momento,
2: planta en su momento, ¿no?
1: Exacto, Nico Choca con De la Planta, Fabián Palito estuvo en su momento.
2: Es verdad.
1: En el Campeón del Siglo. Yo llené el Campeón del Siglo, dijo Fabián Palito. Y bueno, ahora está anunciado la actuación del carnal y su banda el domingo en la previa del clásico del fútbol uruguayo.
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1: El equipo de Nacional, que incorporó a este chico Martirena en las últimas horas, todo hace suponer que va a ser de la partida, o al menos que va a estar a disposición Gastón Martirena de Daniel Carreño para lo que es el partido del domingo. Jonathan, una incorporación que según Perchman era necesaria. Se salieron a buscar futbolistas que sumaran al equipo, que le dieran algo que hoy el equipo no lo tiene, y bueno, terminaron incorporando a Martirena, además con este duelo particular que tuvo Nacional y esta oferta de Neymar de llevarlo al fútbol brasileño. Él ya estaba supuestamente arreglado para venir a los tricolores y había dado la palabra, terminó cumpliendo el futbolista, que viene con un buen momento en la temporada anterior en el fútbol argentino, y bueno, vaya uno a saber bien por qué termina saliendo de allí para jugar en Nacional.
2: Sí, momentos en que Cerro Largo Fútbol Club termina su calentamiento. Hablando de Martirena, por ahí me llamaba la atención un poco su salida de Racing, teniendo en cuenta de que, supo ser campeón de la Copa Sudamericana con el equipo de Avellaneda. pero creo que independientemente de eso tiene mucho que ver la salida de Gustavo Costas también del equipo argentino, y eso creo que marca en definitiva lo que tiene que ver un poco la salida de Gastón Martirena del equipo argentino. Algunas propuestas, como vos lo decías, por ahí del fútbol brasileño habían sido sondeados en su momento. Y bueno, llega a Nacional y creo que para jugar, Rodri, porque es un puesto además en la zona lateral derecho donde en su momento Ancheta fue muy criticado. El pasado fin de semana, bueno, estuvo jugando el Ojito Rodríguez, que también lo puede hacer por la zona izquierda y por ahí también en zona de volantes. Pero un lateral definido perfectamente puede ser la de Gastón Martirena. Hay que ver también en qué condiciones llega, si le permite ya de una ponerse a disposición de lo que va a ser el partido del fin de semana, teniendo en cuenta también que no es un partido cualquiera, es un partido clásico y sabemos de la especialidad que tiene este tipo de encuentros. Y bueno, así que por ahí, y si me decís, jugátela, creo que va a ser titular el fin de semana.
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1: Dile, Bernardo, 17:30 estará rodando la pelota en el Prandi.
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1: También rueda el balón hoy en el Ciudad de Melo, segunda fecha del torneo Apertura. Se van a estar jugando dos partidos en esta tarde-noche. Jornada bastante rara, ¿no? Un poco fresca la mañana, pero ahora ya la temperatura muy, muy agradable, templada tarde aquí en la ciudad capital, húmeda, seguramente, bueno, presagios de precipitaciones para las próximas horas. Por eso hoy arranca el Ciudad de Melo, al menos comienza la fecha, dos partidos marcados para esta jornada, 19:30, Juventus-Boca, con el arbitraje de Karen Hernández, duelo de ganadores allí en el Baldassini, y 21:30, duelo de perdedores, dos de los que no saben todavía lo que es ganar en esta temporada del fútbol local, Conventos Fraile Muerto, 21:30, con el arbitraje de Santiago Caballero. Mañana, dos partidos están fijados, veremos a ver qué pasa, si llueve o no. En principio están fijados para 19:30, Universal Artigas. Cuando se juegue, si es mañana o no, no importa, va a tener la cobertura del equipo fútbol de la radio. Y mañana 21:30, Melo Wanderers Nacional, los partidos previstos para esta semana, para lo que es esta actividad del Ciudad de Melo.
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1: La actividad de Ofi ya quedó eliminado, quedó por el camino Deportivo Arachanas el pasado fin de semana, así que no hay fútbol en lo que es el torneo femenino aquí en Melo de cara al fin de semana. Lo mismo ocurre con las juveniles, en este caso no eliminadas, pero vuelven a jugar como visitantes. Van al Priliac de Chuy para estar jugando seguramente el día sábado. Los detalles se van a estar oficializando en el correr de estas próximas horas, pero todo hace indicar que el sábado estará jugando la sub-14 y la sub-16 a la tarde en el Priliac ante la selección de Rocha Interior en el marco de lo que es la cuarta fecha, ya iniciando la rueda de revanchas en fase de grupos. Las dos selecciones, tanto la del Tino Lima como la del Lolo Díez, las dos vienen de caer en las últimas fechas. No saben lo que es ganar. En la fecha del fin de semana, la sub-14 perdió con Rocha 1-0 y la sub-16 empató ante Rocha 0-0. En la fecha anterior habían sido vencidas las dos ante 33 aquí en Melo. Así que bueno, buscando volver al triunfo, irán las juveniles de Cerro Largo el sábado al Priliac de Chuy por la Copa Nacional de OFI.
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1: ¿Qué pasa con el público, Ferreira? ¿Asisten o no los parciales locales para presenciar y para acompañar este Plaza en la jornada de hoy?
2: Me atrevería a decirte que en familia prácticamente, Rodri, lo que tiene que ver a espectadores, sobre todo por el lado del locatario, que, bueno, en definitiva sería quien debería traer un poco más de gente. Si vienen a Cerro Largo, casi siempre lo acompañan los partidos de visitante, pero eso teniendo en cuenta por el campeonato uruguayo, pero muy poco público, no se llega a las 100 personas. Tenemos de frente lo que tiene que ver la tribuna, sobre todo donde va el locatario, donde va la gente de Plaza Colonia. Ahora están llegando algunos parciales que están colocando algunas banderas, dos de ellos. Pero más allá de eso, poco público, 100 personas aproximadamente, y siendo generosos. Y bueno, entra lentamente a quedar todo pronto, alguna regada de cancha para que seguramente el balón ruede más rápido. Y bueno, ya se viene la cuarteta arbitral y en pocos minutos saldrán los equipos al campo de juego.
1: Siempre bien comunicados, Bernardo.
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1: Tengo cerca de Santa María, Brasil, mi amigo Freddy Pereira en sintonía, el colega de la difusora en sintonía, viajando entonces desde Brasil, seguramente para regresar al país, escuchando la previa de la radio de cara a lo que es este inicio de la Copa AUF Uruguay. Vaya el saludo para él y para los colegas.
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1: Se vienen los árbitros, se vienen los protagonistas al campo de juego aquí en el Juan Gaspar Prandi. Está pronto y se viene por la voz de Melo, la radio del fútbol. 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

0: con Cerro Largo, aquí en Colonia del Sacramento. Escenario, el Parque Juan Brandi, para en un ratito, 17:30, comenzar el partido entre Plaza Colonia y Cerro Largo. Los árbitros ingresaron primero, después Plaza Colonia y ahora por último Cerro Largo, con una coqueta camiseta alternativa, toda azul, números blancos, el short y las medias también de color azul, rojo totalmente el arquero. La camiseta, está también el short y las medias para Lucas González, el arquero titular hoy en el equipo de Cerro Largo. Se van saludando con los árbitros, se van a acercar también la gente de Plaza Colonia. Encabeza la fila el capitán, el ex nacional Facundo Piris. Allí va a saludar a los árbitros. El árbitro es Elías Lorenzo, muy jovencito él, para este compromiso que va a comenzar en un ratito. No es lo mismo la Copa OFF Uruguay que la Copa Uruguaya, ¿no, Jonathan? Porque reclamabas hace instantes, claro, no tiene todo el preámbulo que hace la OFF con en lo que tiene que ver con la Copa OFF Uruguay, que ingresan directamente al campo de juego para jugar el partido.
1: Sí, bueno, ya desde el ingreso de los árbitros nos llamaba un poco la atención que entraron independientemente a lo que ocurre con el fútbol uruguayo, donde entra la cuarteta arbitral en conjunto con los dos equipos. Acá primero ingresó la cuarteta arbitral, luego ingresó Plaza Colonia desde el vestuario locatario, que sería nuestro estadio al arco que da al centro de la ciudad. Y luego lo hizo Cerro Largo, que es abajo de las cabinas donde sería el túnel de entrada del Estadio Villa. Bueno, entraron cada actor, cada protagonista independientemente, los dos equipos cada uno por su lado, y lo mismo también hizo la cuarteta arbitral. Bueno, nos llamaba un poco la atención porque no teníamos un poco la regla de cómo era.
0: Señoras y señores oyentes, busco el informe de Bernardo y les cuento cómo juega el locatario, cómo juega el Pata Blanca, Plaza Colonia.
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3: Vamos, vamos Plaza a ganar. Plaza a jugar.
0: Kevin Morgan, número uno al arco, 20 para Ezequías Redín, 77 Matías Velázquez, el 2 Máximo Lorenzi, 14 Facundo Kidd, mitad de la cancha para el capitán Facundo Piris, el 23, el 38 Tomás Escalante, el 29 está el futbolista Ignacio Pereira, 7 para Ever Vergara, el 19 Valentín Amoroso y el 9 Michael López, el equipo Pata Blanca que tiene banco para estos cambios.
1: El arquero suplente Joaquín Silva, también están Miqueas Redín, Aibrani Ruiz Díaz, Juan Hernández, Tiago Rodríguez, Santiago Pachamé, Diego Villalba, Bruno Abelastegui, Joaquín García y Ezequiel Rica son los posibles cambios.
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0: Así va Cerro Largo, ya va a comenzar el partido Cerro Largo, el equipo visitante esta tarde.
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0: Lucas González al arco, número 24, el 6 para Julián Pou, 14 el capitán Lucas Correa, el 2 el retorno de Martín Gianoli, 16 Facundo Acosta, mitad de la cancha para el 22, Nicolás Bertocci, el 27 Facundo Alves, el 25 Emiliano Jordan, arriba está el huevo Brian Lozano con la 29, el 30 para Bruno Hernández y la 26 Elías de León, el equipo de Danielo, que también tiene banco para posibles cambios.
1: Como arquero suplente está Gianluca Calderazo, también está Ezequiel Cabral, Santiago Brun, Felipe Córdoba, Lucas Piris y Boris Barone.
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0: Una más, Bernardo, y escucho conceptos previos de Jonathan Ferreira.
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1: Seguramente va a ser un partido atractivo, un partido de ida y vuelta porque tiene sistema espejos. En el comienzo, 4-3-3 ambos equipos.
0: Ya rueda la pelota en el Prandi de Colonia.
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0: En un ratito voy a escuchar al uno de la noticia con más información. La pelota la tiene saliendo en el fondo ahora el equipo de Plaza Colonia por la zona derecha, allí donde el árbitro Elías Lorenzo dice que tiene que reponer desde allí. El saludo para el mexicano, que preguntaba dónde está el partido, a qué hora empieza. Los voy a escuchar como siempre. El saludo para el mexicano. El saludo también para Carlos Antunes, para los que están en la sintonía también de La Voz de Melo en esta emisión fútbol en la media de esta semana, ¿no? Miércoles de fútbol para convertir la Copa AUF Uruguay. La pelota la va sacando Cerro Largo con un lateral por la zona izquierda.
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3: El historial marca 5 victorias de Plaza, 2 empates, 7 triunfos para Cerro Largo. El último antecedente en junio del 25 fue en el Uvilla de Melo, ganó Plaza 1-0. Allí en el Prandi no juegan desde junio del 23. En esa última ocasión en Colonia empataron 3 tantos por bando.
0: Ese es el historial de los Pata Blanca y los Arachanes. El saludo para el compadre Luis, que también está en la sintonía del fútbol 1340 de La Voz de Melo, y tanta gente, ¿no, Jonathan?
1: Sí, déjame mandarle un abrazo grande, un beso a la abuela Mari, que está amplificando allí en La Rosa, también para Nacho Lago, que está del otro lado, también para Roberto, gente que siempre está a través del 1340 del dial.
0: Corre con la pelota Bruno Hernández, arranca Bruno, le van sacando por parte de Velázquez, allí corre igual Bruno, van sacando el balón por el costado, golpe de cabeza de Julián Pou. Pou toca hacia el medio, pero le van sacando, le van rebotando, y consigue otro lateral sobre la zona derecha, Cerro Largo, desde ese sector lo va a hacer el futbolista Julián Pou.
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0: La ñata contra el vidrio, ¿no, Jonathan?
1: Sí, a veces el tiro de esquina por este sector donde sería el arco del centro de la ciudad, y la Machado un poco complicado. Primeros minutos donde Cerro Largo se planta en campo rival, juega en esa esquina que mencionábamos anteriormente, y desde ahí está ejerciendo la presión, ahora con un tiro libre muy peligroso.
0: Bueno, se viene el equipo Arachán. Allí le van a pegar por parte de Lozano. Está en el huevo Lozano, está también Bruno Hernández. Uno de derecha, el otro de izquierda. Dos hombres en la barrera, atención. Las miradas hacia el arco que defiende Kevin Morgan. Allí está el ex Peñarol, ¿no? Allí está defendiendo el arco del equipo Pata Blanca. Tiro libre a la orden de Lorenzo, el árbitro. Llega Lozano, le pegó al arco. ¡Qué cerca! Sobre el costado, sobre el ángulo izquierdo del arquero Morgan, que se tiraba y no llegaba. Un tanteo del huevo Lozano en los primeros minutos.
1: Perfectamente, era para un perfil izquierdo, que era el que estaba parado Bruno Hernández. El derecho probablemente podría tirar el centro, pero en definitiva Lozano con su pie de derecho sorprendió y le pegó al primer palo, pelota que pasa muy cerca.
0: Y ahora se viene Plaza Colonia, atención, arrancan con ella, le van tocando hacia adelante para Pereira, remata el arco y se va a perder afuera. Se va a perder afuera, una para cada uno, en estos primeros instantes del partido, que ahora no tiene cambios en el arranque, Bernardo.
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0: Bien comunicados como siempre, y esta vez desde Colonia del Sacramento.
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0: Saliendo Cerro Largo, viene para Bruno Hernández. Toca, rebota el balón. Corría Alves, pero va recuperando otra vez Plaza Colonia, tocándola para Escalante. Escalante mandó y abre por izquierda. Y allá va subiendo Amoroso, levanta el centro. Saca Cerro Largo. Hay golpe de pecho. derecho y de cabeza saca Bertocci. Bertocci mandó remite de la cancha para Berión, pero llega primero pegándole Lorenzi hacia arriba, donde va a saltar el más alto. Está Martín Giannoli, golpe de cabeza, le vuelve a tener otra vez, cerro largo, acomoda el balón y viene jugándola por la zona media, viene para Alves. Alves abre por derecha para Bruno, ahí le tiene Hernández, cruza la mitad de la cancha y se viene cerro largo y va, ahí está, tres cuartos de cancha, Hernández que va, se mete por el medio también Alves, va adelantándose de León, sigue Hernández, remató al arco, ahora se engoló, si no, la pelota se va a perder afuera, repone Plaza Colonia.
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0: Allá sacó Morgan, golpe de cabeza y la va reteniendo Valentín Amoroso. Arranca por la punta izquierda, va a marcar Lucas Correa, el capitán sigue Amoroso. Está en el área, le pegó por bajo, pero va sacando Martín. Ahí la tiene Giannoli, tocándola y saliendo cerro largo. Mandan a la mitad de la cancha para que reciba de León, le picó el balón y entonces se la robó y se la quitó Velázquez, tocándola más atrás para Morgan. Ahí la tiene el arquero de Plaza Colonia, que piensa que la mueve sobre la zona media para que la retenga ahora el capitán Piris en el equipo de Plaza Colonia.
1: Luego de lo que había sido el comienzo, donde Cerro Largo presionaba en campo rival, sobre todo en la punta derecha, ahora se equilibra un poco el juego. Plaza Colonia pega a tener la pelota y por ahí buscar por su punta izquierda, por el lado de Valentín Amoroso.
0: Primero 5 minutos, 30-0 el partido por la Copa AUF Uruguay. Ahí la tiene saliendo Matías Velázquez. Velázquez hace un rodeo, tiene que tocar obligado más atrás para que la tenga Facundo Piris. Piris que manda por derecha y allá va subiendo el equipo de Plaza Colonia por parte de Máximo Lorenzi. Toca hacia adelante, vuelven a tocar hacia atrás para que Lorenzi la vuelva a tener, marcado por De León. Ahora se le juega allí cerro largo para tratar de que no salga rápido el equipo de Plaza Colonia, que la tiene con su arquero Morgan. Morgan vuelve a jugar para Velázquez, ahí la tiene y va saliendo el equipo de Plaza Colonia vistiendo su camiseta tradicional, la blanca con vivos verdes, el equipo pata blanca. Ahí golpe de cabeza, la mandan hacia adelante, pero va sacando otra vez cerro largo, la mandan a la mitad de la cancha por Acosta, va recuperando otra vez Plaza Colonia, manda largo, atención, corren, corren, llega sacándola, finalmente Pou le pega a la mitad de la cancha. Momento de Plaza Colonia, ahora la mandan afuera, lateral, y corresponde a cerro largo desde la punta derecha.
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0: Se viene Plaza Colonia. Atención, a ver si estaba adelantado. No, no estaba adelantado. Me pareció que estaba adelantado el futbolista de Plaza Colonia.
1: Me daba la sensación de que estaba adelantado. Sí, el número 9, hablamos de Michel López, el argentino. Incluso el jugador mira hacia el asistente y espera unos segundos para emprender la carrera rumbo a la pelota. En definitiva, el segundo asistente lo termina habilitando.
0: En el rebote se va el córner, tiro de esquina para el pata blanca.
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0: El fin de semana va a estar la plataforma hípica con el chasque. Es la primera edición, ¿no, Bernardo? De la gente de Fraile Muerto.
2: Correcto, primera edición del chasque de Cabaña San José de Fraile Muerto de Hermanas Isas y Esteves.
3: Anote, bien, Eduardo.
0: Sí, diga.
3: Anote el de Pancho Cebolla, ¿no?
0: Sí.
3: El gran candidato, claro, el domingo.
2: O el de Rosano.
3: Bueno. No, yo voy al de Pancho Cebolla.
2: El de Rosano.
3: Al de Rosano lo pela, ya lo aviso.
0: Bueno, vamos a ver qué pasa, ¿eh? Esa gran actividad que se viene el fin de semana. Aquí la pelota viene al área, la va sacando cerro largo, no le queda en el remate, muy mal le pegó ahora Máximo Lorenzi, se va a perder afuera, repone cerro largo en el fondo, desde allí lo va a hacer el arquero Lucas González.
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0: Cuando veríamos, nos fijábamos a los costados, yendo para comprar algún terreno por acá, seguramente. Si te pregunto quién vende, también aquí en Colonia, ¿quién vende, Bernardo?
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0: Ahí saliendo el futbolista Correa, la tiene el capitán, mandó largo, pelotazo, viene para Bruno Hernández, gana con golpe de cabeza, pero va sacando otra vez, de volea, le pega Velázquez hacia la mitad de la cancha. Otro golpe de cabeza donde va a recuperar, dejando salir Bruno Hernández. Inteligentemente, la pelota se va a perder afuera y tiene que reponer Cerro Largo otra vez.
1: En el comienzo y en ofensiva, Bruno Hernández que se vuelca sobre la punta derecha. Lozano ahora está volcado sobre el extremo izquierdo y como referencia en el ataque lo tienen a Elías de León. Después, el resto de la mitad de la cancha, Bertocci plantado en la línea del 5. Lo tiene a Facundo Alves por derecha, mientras que un poco más volcado sobre la izquierda está Emiliano Jordan.
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0: Ahí va saliendo Plaza Colonia, otra vez en el fondo. La tocan para Matías Velázquez, que no tiene problemas para bolear pelotas, ¿eh? Le pega para cualquier lado cuando tiene que hacerlo.
1: Y un cambio de look, ¿eh? Habitualmente cabelleras al viento, hoy cortó el pelo Matías Velázquez.
0: Totalmente. Acaba sacando Martín Gianoli, sacó hacia adelante, pero va recuperando otra vez el equipo de Plaza Colonia por Escalante. Escalante abriendo para que la tenga ahora Amoroso. Amoroso manda más atrás otra vez para Matías Velázquez. Velázquez y el balón. Toca hacia adelante. Viene para Pereira. Ignacio la tiene, traba con todo Bruno Hernández. Hace rebotar en el de Plaza Colonia. Entonces hay un lateral que corresponde a Cerro Largo desde la zona derecha. Como siempre, con la azul y blanca. Bernardo.
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0: La voz de Melo hoy con la Copa AUF Uruguay.
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0: 10 minutos ya de este primer tiempo.
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0: 0-0, Plaza Colonia y Cerro Largo.
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1: Había tenido un buen comienzo el equipo Arachán presionando en campo rival. En los últimos minutos se equilibró un poco el juego. Plaza Colonia que está buscando por sus bandas. Primero lo hizo por el lado de Valentín Amoroso, por el lado izquierdo. Y después lo hace por el lado derecho, por el lado de Ever Vergara en estos últimos minutos. Cerro Largo que espera agrupado a ver qué hace un poco el rival. Y por ahí intentar buscar la velocidad. Puede ser de Bruno Hernández por un lado. Y puede ser la genialidad del huevo Brian Lozano por el otro.
0: Había un lateral para Plaza Colonia por el sector de la tribuna en lo que sería nuestro estadio La Machado, que es la que está más poblada, ¿no? En aquel sector, frente a las cabinas. Allí el lateral ahora rebotando corresponde a Cerro Largo. Sobre aquel sector precisamente, gambeteando por ahora con la pelota el Arachán.
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0: Y hoy miércoles, aquello de la pizza, Jonathan.
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0: Sí, sí, bastante tarde, es verdad. Acá hay lateral para Cerro Largo, que por ahora está manteniendo el partido 0-0 con Plaza Colonia, Copa AUF Uruguay, primera jornada. Después tendrá que jugar con Defensor y por último con Rentistas en esta primera fase de la Copa AUF Uruguay que está arrancando. Ya Rodrigo estaba informando de dos partidos que se jugaron en la jornada de hoy. Más tarde van a jugar Peñarol y Torque por esta misma Copa. La pelota se fue fuera y no hay otra, ¿eh? Están pidiendo otro balón.
1: Atrás del arco de Lucas González hay una y la otra se había ido. A dos balones estamos prácticamente en el Prandi.
0: Bueno, lateral para Cerro Largo. Ahí está, lo van a hacer por parte de Julián Powell, número 6. Manos en la cabeza allí, levantando y tocando la pelota hacia adelante. La va teniendo Cerro Largo, tocaron para Alves. Alves dejó, allí la tiene Alves. Arranca Facundo. Facundo mandó al medio para Bruno Hernández, pero va sacando otra vez Plaza Colonia en el rebote. Le queda para Lucas Correa, que echa más atrás, fuera del área. Sale el arquero Lucas González. González toca para Martín. Martín a Correa por allí, Gianoli. Y vuelve a jugar con Acosta. Acosta deja para Bertocci. Bertocci tiene el balón cerca del círculo central. Mira, levanta la vista y toca para Lucas Correa. Y ahí la tiene Cerro Largo. 0-0 el partido. Lucas Correa con la pelota. Vuelve a jugar en el equipo titular hoy aquí en la Copa AUF Uruguay. Tocándola para Facundo Alves, el de Bañado de Medina. Largo pelotazo hacia adelante para De León. Le van sacando a medias. Y viene recuperando ahora Ignacio Pereira. Y va a Plaza Colonia. Casi le sacan el balón. Pudo tocar más atrás para Valentín Amoroso. Amoroso otra vez manda mal. Se equivoca y recupera De León. Y De León toca para Facundo Alves. Y Alves dejó para Bertocci. Y Bertocci que manda para Julián. Y la tiene Cerro Largo. Ahí con ella tiene en este momento el huevo Lozano.
1: Participativo, se involucra, retrocede junto al equipo. Buenos primeros minutos de Elías de León en Cerro Largo.
0: Se viene ahí el equipo Arachán con Lozano otra vez. Lozano más atrás para que la vuelva a tener el equipo de Cerro Largo. Viene para Bertocci. La tiene Nicolás el argentino. Abriendo por derecha para Bruno Hernández. Otro que se reanima y vuelve al equipo de Cerro Largo. Después de tanto tiempo de no tener minutos en Cerro Largo. La tiene Lucas Correa. Correa para Martín. Gianoli la tiene allí con el botín zurdo. ¿A quién la la toca. Otra vez con Lucas Correa, estudiando por ahora el partido. Tengo la sensación de que es eso, ¿no? Estudiándolo a Plaza Colonia a ver qué es lo que hace en esta primera parte.
1: Sí, y primera vez en el encuentro que logra sumar pases el equipo Arachán. Si bien en este último tramo, bueno, presionaba a Plaza Colonia sobre el balón y lograba conseguirlo, lograba forzar el error de Cerro Largo, pero en definitiva, primera vez en el partido que logra sumar pases.
0: Tomás Escalante la tiene, Tomás Escalante mandó para Redín, Redín para Escalante, Escalante deja para Pérez. Ahí la tiene, círculo central, jugando por este sector para Matías Velázquez, arranque, cruza la mitad de la cancha, marcado por Alves, consigue tocar más adelante cuando en este momento se comienza a encender la red lumínica del Juan Prandi, aquí en Colonia. La pelota la tiene Colonia, precisamente mandan para Amoroso, Amoroso mandó para Pereira, Pereira va a rematar, no pudo, tocaron a la derecha, viene para Redín, atención, van a rematar al arco, va a marcar a Costa, levantan el centro, cruza al área, nos llega el 9, Michel López se va a perder afuera, el que repone Cerro Largo desde la banda derecha.
1: Por primera vez encontró espacios a la espalda de los volantes, el equipo Plata Blanca con el sapo Ignacio Pereira, pelota que la termina abriendo para el sector derecho donde llegaba Ever Vergara y tras entrar, bueno, respondió bien en esa pelota defensiva el equipo azul y blanco.
0: Rodrigo, ¿qué pasa con el campeonato Ciudad de Melo después de haberse postergado la semana pasada? Actividad en esta semana.
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3: Dos partidos hoy, miércoles 19:30, Juventus Boca Juniors, 21:30, Conventos Fraile Muerto. Mañana dos partidos, doble jornada, que también comenzará 19:30, primera hora Universal Artigas con el relato de la voz de Melo. Y luego en el encuentro de fondo Melo Wanderers Nacional a partir de las 9:30 de la noche.
0: ¿Se juega mañana o se juega el viernes, Rodrigo?
3: Bueno, por ahora.
0: Clima tiempo.
3: Por ahora está calorcito, ¿sí? ¿No? Todo indica
0: no llueve, que va a llover, creo. No llueve, no llueve.
3: No, bueno. Yo creo que, bueno, no sé.
0: Si pasamos la primera fecha, escúcheme.
3: Calentó mucho la tarde, ¿no?
0: Bueno, acá está calor también. Estamos realmente en cualquier momento sacamos la ropa, ¿eh? Porque está calor acá en la cabina. Una temperatura agradable para el deporte al aire libre. Y en este caso con Plaza Colonia y con Cerro Largo que igualan 0-0. Viene para Kevin Morgan, Morgan la tiene fuera del área. Allí se hace Cancino ahora el partido, ¿eh? Allí la toca, largo remate allá a campo de Cerro Largo, donde va a saltar a Costa Gara con golpe de cabeza. Toca para Martín Gianoli, este apoya más atrás para que la tenga el arquero Lucas González. González ya juega rápidamente, no quiere tenerla Cerro Largo, quiere salir. Viene para Lucas Correa, Correa que va a mandar largo pelotazo, allá mandó nomás para que corra por aquel sector Cerro Largo y va con ella, allá la tocan para Lozano, la tenía corriéndola Cerro Largo por parte de Jordan. Jordan dejó más atrás para Martín Gianoli. Gianoli y el balón, viene para Jordan y va saliendo Cerro Largo.
1: Como que comienza a acomodarse en el partido Cerro Largo, comienza a agarrar una cuota de confianza también y a ensamblarse el equipo tras generar sucesión de pases, encontrar espacio por ahí para avanzar con la pelota dominada.
0: Jordan y el balón, le tiene Emiliano, toca de zurda para Martín, otro zurdo, Martín Gianoli. Gianoli deja para Correa, Correa manda para Pau, ahí le tiene Pau, Pau mandó para Bruno pero estaba fuera el balón. Tiene razón el asistente, lateral y corresponde a Plaza Colonia.
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0: Mandaron la pelota para atrás para Máximo Lorenzi. Lorenzi que va tocando para Redín. Redín que mandó hacia adelante para la ubicación de Escalante. Corría el número 38 con falta. Está complicado, Jonathan, para alguna posición adelantada. Para marcar esa posición, porque hoy nos parecía posesión adelantada en la jugada que terminó en córner a favor de Plaza Colonia. Pero ha habido alguna otra posibilidad y tampoco se maneja eso de cobrar.
1: No, se vio por parte de ambos asistentes, ¿no? Algunas jugadas que, sobre todo esta de Cerro Largo, que la teníamos de frente y daba la sensación de que Elías de León salía del offside y dejaron seguir, dejaron que fluyera el juego, independientemente de lo que pasaba con la jugada, más allá de la ventaja que puede haber llegado a obtener Plaza Colonia o no.
0: 17 minutos, 0-0 el partido. Aquí en Colonia, Plaza y el equipo de Cerro Largo la manteniendo por la zona derecha. Por allá va saliendo Lorenzi. Lorenzi vuelve a acomodar. Toca nuevamente para Matías Velázquez. Ahí la tiene Velázquez, el hermano del indio, ¿no? Matías Velázquez, que bien decía Jonathan, ahora se hizo el cortecito de pelo. Se dejó el pelo largo, quedó de lado. y vino el pelo bien cortito. Ahí la tiene otra vez el equipo de Plaza Colonia. Corre con ella el número 29, Ignacio Pereira. Tocó a la derecha para Redín, le manda el centro. Y llega primero Martín Gianoli. Para no complicarse, la manda al córner. Tiro de esquina, punta derecha. Ahí es para el equipo Pata Blanca.
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0: Allá van para pegarle el número 19, Amoroso. Y también va el 38, Escalante.
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0: Le va a pegar Escalante, atención. Viene el centro, el remate de el 9, López. Va rebotando, otro remate al arco. Se va a perder afuera. Se va a perder afuera. En esta tuvo la posibilidad Matías Velázquez, se va por arriba, saca Cerro Largo, Jonathan.
1: En la primera jugada responde bien en el primer palo Lucas Correa, que en el rebote intentaba de media distancia el equipo Pata Blanca, remate que se va ancho al lado del palo derecho de Lucas González.
0: Allí va a sacar el equipo de Aracham, allí desde el fondo.
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0: Saliendo ahora Martín Gianoli. Anda largo, pelotazo para De León. Corre De León, pero picando la va, reteniendo Kevin Morgan, el arquero de Plaza Colonia, que ya sale rápidamente ahora. Se van poniendo un poquito más ágiles ahora los jugadores. Primero fue el estudio de uno y de otro. Ahora se está moviendo un poquito más el partido. Jonathan.
1: Sí, la intención de todos modos del técnico Ayazo, el argentino, es que presione alto Plaza Colonia en la salida. Recién veíamos cómo Martín Gianoli se sacaba de arriba a un rival en la salida de Cerro Largo y la molestia del entrenador argentino.
0: Tocando, la van chocando y la perdió. La perdieron con Roberto Chiverto y yo dejó para Alves. Corre Alves, se arroja al piso, pero no llega. Llega primero Facundo Pires, que la manda violentamente afuera. Hay un lateral para Cerro Largo. Ahí le van a pegar por parte del lateral Julián Pou. Julián Pou toca para Lucas. La tiene Correa. Ahí saliendo otra vez el equipo de Cerro Largo por parte de Martín Gianoli. Gianoli que busca a Emiliano Jordan. Ahí la tiene el número 25, que hoy también es titular en este encuentro por Copa AUF Uruguay. Viene saliendo Lucas Correa. Correa toca para Julián Pou. Pou mandó largo. Muy largo. Va a llegar primero Velázquez. Allí va a llegar. Saca de zurda. Le pega por un octado. Buscándola Amoroso. Va robando a medias Alves, pero quita de vuelta otra vez Escalante. Escalante toca más atrás para Lorenzi y sale Plaza Colonia en el fondo otra vez.
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0: Ya 21 minutos de este primer tiempo, Bernardo.
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0: Empatan 0-0 Plaza Colonia y Cerro Largo y va Plaza. Le tiene Facundo Pires. Pires que toca por derecha, va subiendo por aquel sector Lorenzi. Lorenzi mandó para Redín. Corre Redín. Va marcando en el fondo. Allí la tiene el huevo Lozano ayudando a marcar. Tocándola y haciendo rebotar inteligentemente. La van mandando afuera. Saca Cerro Largo en el fondo, Ferreira.
1: Es que cuando no tiene la pelota Cerro Largo, ambos extremos se vuelcan a la zona de volante. Tanto Bruno Hernández como Brian Lozano. Por ahí queda adentro Bertocci. También queda adentro el jugador Alves. Y a veces el que sale a ejercer la presión o sale a romper junto a Elías de León es el propio Emiliano Jordan.
0: Sigue sin cambios el partido, Bernardo.
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0: Lateral que hace el futbolista Facundo Acosta. Tocándola para Martín Gianoli. Acomoda con el botín derecho, le va a pegar de zurda. Acomoda y va subiendo 2-3 metros. Y toca para Lozano. Lozano dejó para Emiliano Jordan. Jordan la tiene, abre los brazos Alves y viene para él. Ahí le tiene Facundo, el número 27, que levanta la mirada, la vuelve a pisar y toca más atrás para el capitán. Lucas Correa corre con ella, la hace correr el balón, tocándola para Bertocci. Bertocci para Jordan, hace correr el balón por ahora Cerro Largo, en este momento del partido.
1: Sí, por momentos también rota mucho el equipo Arachán, porque bueno, por momentos había quedado el propio Facundo Alves en zona de lateral y había subido unos metros Julián Pou. Todo eso teniendo en cuenta la rotación de la pelota y de los jugadores que están dentro del campo.
0: Bertocci vuelve a tocar para Alves. Alves para la ubicación de Emiliano Jordan. defensor Daniel Bradón. La pide abierto por la derecha Bruno Hernández. Prefiere mandar hacia adelante para el huevo. La tiene Lozano. Lozano echó a correr. A Acosta va corriendo. Acosta va a Redín. También llega Redín. Hay falta de Acosta. Empujaba el lateral izquierdo de Cerro Largo. Justo en la última zona de Plaza Colonia. Desde allí tienen que reponer ellos.
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3: Seguimos, Bernardo, bien comunicados en la radio.
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3: Más temprano River le ganó a Progreso 2-0. Danubio venció a Atenas 3-2. Y fue victoria de Juventud ante Oriental de La Paz por 1-0.
0: Toda la información, como siempre, con el 1 de la noticia. Rodrigo Sosa con todo lo que está pasando en esta Copa de Uruguay. Largo pelotazo, muy largo. Va a llegar primero Lucas Correa. Allí está, ante la marca de López. Pero vuelve a tenerla con golpe de pecho Ambrosio, el futbolista Ambrosio. Sí, exactamente. Amoroso, corría Amoroso. Amoroso que no conseguía ahora tocar bien el balón. Se va a perder por un costado. Dice el árbitro que hay falta. Están dos hombres caídos, ¿no? Está Bruno Hernández y el otro, ¿quién es?
1: Es Lucas Correa, da la sensación de que el árbitro retrocedía, pero hay que ver en definitiva para quién termina sancionando la falta, porque se toma el pecho tipo pidiendo disculpas el árbitro, y en definitiva posteriormente sanciona la falta, apuntó hacia el arco de Cerro Largo, así que especulamos que el tiro libre es en contra del equipo Arachán.
0: Bueno, acercándonos a media hora, ¿qué te va dejando el partido, Jonathan?
1: Y como bien lo decías, comienzo con mucho estudio. Quizás Cerro Largo comenzó con la presión alta y después, con el correr de los minutos, Plaza Colonia se fue afirmando dentro del campo de juego. Buscaba por las bandas, por el lado de Amoroso, por el lado de Ever Vergara. Pero al momento, prácticamente sin chances claras de gol, más allá de alguna que sacó Lucas Correa en el primer palo y algún remate de media distancia del equipo Pata Blanca.
0: Tiro libre para Plaza Colonia. Atención, está Valentín Amoroso. Vamos a ver quién le va a pegar, Está el 19 con el botín zurdo. Está el 7, Ever Vergara, con el botín derecho. Hay tres hombres, ahora quedan dos. Se va Lucas Correa, viene Alves a la barrera. Se va Martín Gianoli también. Está el huevo Lozano, Alves. Sí, por el tema de por arriba, ¿no? Un posible cabezazo. Cambiaron por eso, por la estatura. Tiro libre para Plaza Colonia. Llega Amoroso, hace la mague. Llega Vergara, levanta la pelota por arriba. Por arriba del horizontal, no pasa nada. Vuelve a empezar Cerro Largo en el fondo.
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1: Cambio táctico dentro del partido mismo. Evidentemente pasó Facundo Alves a la zona del lateral y se mueve hacia la zona de volante Julián Pou, el volante número 6.
0: Precisamente la tiene Alves. Alves toca para Jordan. Se viene, se enoja el argentino, el técnico de Plaza Colonia, porque la perdieron. Viene para Lozano, falta. Dejaron seguir para Pou. Pou abrió por derecha para Bruno. La tiene Hernández, acomoda con el botín zurdo. Se va el centro al área. Va sacando Pérez. Recoge otra vez Lozano. La pisa muy bien, engancha. Y vuelve a tocar más atrás para Bertocci. Y ahí la tiene Cerro Largo.
1: Quedó molesto Brian Lozano luego de lo que fue esa entrada de atrás, producto de Facundo Pérez, con el gesto de dolor. El número 29, Arachán.
0: Le pide disculpas allí Facundo a Lozano y la pelota la sigue teniendo Cerro Largo por parte de Jordan. Jordan para Alves. Alves toca cortito. Viene para Pou. Pou para Jordan. Jordan consigue tocar para Bertocci, que tiene que esforzarse y tocar más atrás para el arquero Lucas. Ahí la tiene González. La pisa un poquito y le vuelve a tocar por aquel sector para Martín Gianoli. La tiene Gianoli saliendo Cerro Largo en el fondo. Deja para que Bertocci se venga acercando a la mitad de la cancha, tocando y abriendo por derecha para Jordan. Ahí la tiene Jordan. El número 25 cruza la mitad de la cancha con el balón. La mandan para Bruno Hernández. Le toca. Afuera, repone Cerro Largo con un lateral.
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0: Ahí está saliendo Acosta. Acosta otra vez con Martín Gianoli. Cerro Largo en esta primera fecha. La fase inicial, la primera fase de la Copa of Uruguay. Mandaron largo pelotazo para De León. Corre De León. Llega Morgan. Arriba, más atento, más arriba que todos, para quedarse en un salto con la pelota. Y va a devolver para Plaza Colonia. Bien comunicado. ¿Qué dice el comentarista de la radio?
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1: llegando a la media hora de juego. En definitiva, bueno, otra aproximación de Cerro Largo sin ser prolijo, pero más con envíos en largo. Y sigo insistiendo, ¿no? El peligro que genera Elías de León, más allá de lo comprometido y lo asociado que está con el equipo, ayudando mucho en los retrocesos también.
0: Ahí saliendo Lucas Correa, otra vez con Alves. Facundo, que de derecha toca para Hernández, hace inteligentemente y deja pasar y le rebota el balón en Facundo Kidd para el lateral, que sea para Cerro Largo por este sector, por la zona derecha justamente, frente a las cabinas de emisión del Parque Juan Prandi. Ya hace el lateral Alves, toca para Jordan, Jordan se esfuerza y toca para Bertocci, Bertocci amaga y toca más atrás, y sale ahora Lucas Correa, ahí la tiene Cerro Largo, Lucas Correa abriendo por izquierda, por aquel sector, por donde está marcando y subiendo ahora el futbolista Facundo Acosta. Acosta deja para Emiliano Jordan, hace un rodeo y toca más atrás para Martín, Gianoli tiene la pelota, se le acerca ahora López el argentino, pero manda largo Martín, viene para la ubicación de Bruno Hernández, sacan con golpe de cabeza y en el rebote recibe Facundo Pires, el capitán casi se equivoca, casi se equivoca, Kidd toca más atrás para Velázquez y Velázquez la revienta a la mitad de la cancha. Había falta, lo empujaron a Bertocci, el árbitro dijo que no y corre López, ahí viene el argentino, el 9, toca por derecha, viene subiendo Kidd, la tiene Ezequías Kidd, corre con ella, se va, marca con todo. Excelente, quítese, esfuerza notablemente el futbolista Facundo Acosta, pero me pareció una falta en la mitad de la cancha, Jonathan.
1: Sí, ahí le fue a hablar Nicolás Bertocci al árbitro y bueno, termina saliendo de la jugada, pero hay que ver las cargas, ¿no? A veces es hombro con hombro y acá la carga fue sobre la espalda del jugador de Cerro Largo, que si bien se deja caer, pero en definitiva debió sancionar falta.
0: Hay tiro de esquina y corresponde al equipo blanco de Plaza Colonia.
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0: Aquí tocan al costado, rematan al arco y estaba atento el arquero Lucas González. Se queda muy bien con la pelota y sale rápidamente para que por la derecha venga teniéndola Alves. Alves toca para Bruno, la tiene Hernández, hace un rodillo y toca más atrás para Emiliano, Jordan y el balón, Jordan dejó para Bertocci, ahí la tiene el argentino que hoy es titular también en este equipo de Cerro Largo, tocándola para el huevo Lozano, Brian vuelve a tocar para Correa y Correa para Lozano, y Lozano que distribuye el fútbol y manda por derecha para que siga subiendo Jordan.
1: Sí, baja unos metros Brian Lozano a tomar contacto con el balón, de a ratos el que el jugador que hace la salida es Emiliano Jordan con su pie izquierdo. Pero reiteramos, ¿no? Brian Lozano de ratos que no toma contacto con la pelota, baja algunos metros para poder intentar generar desde muy atrás por parte de Cerro Largo.
0: Martín Gianoli toca para Facundo Acosta, corre Acosta, engancha al zurdo, que bien la hizo, tocó hacia adelante, bien, pero la ubicación, atención, la tiene de León, remató al arco de León. Se fue con ella. Me gusta lo que está haciendo hasta el momento Facundo Acosta, allí en la zona izquierda.
1: Sí, lo primero es neutralizar la zona, intentar que no lo desborden. Hay que ver que tiene jugadores que, bueno, que lo hacen de muy buena manera en el mano con, en el uno contra uno. Por aquel sector lo tiene a Ever Vergara, por ezemplo, que se asocia muy bien con lo de Ezequías Redín. En esta se proyectó, jugó con Elías de León que estaba de espalda y logró girar, pero el remate se fue alto.
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4: Relator, ¿me decís el tiempo de juego?
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0: 31 minutos 30 ya de este primer tiempo.
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0: 0-0, Plaza Colonia, Cerro Largo.
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1: Hasta el momento los arqueros son espectadores, independientemente de alguna jugada que pueda haber resuelto de buena manera Lucas González, pero sin generar riesgos, sin generar peligros. La tendencia de Plaza es tener la pelota y presionar alto cuando Cerro Largo hace la salida, sobre todo. Cerro Largo hasta el momento se agrupa y busca agarrarlo desprevenido, sobre todo en línea, al equipo Pata Blanca, haciendo juego en largo por momento el equipo Arachán.
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0: La pelota está allá sobre un costado. El árbitro que habla algo ahora con el número 2, con Máximo Lorenzi. Le da la mano ahora. Está cobrando igual algo que favorece a Cerro Largo en este momento del partido, que es lateral. Lo va a hacer Jordan, deja la posesión Pablo Facundo Acosta. Ya lo tocó para Martín Gianoli, otra vez para Jordan. Jordan manda por el zona media para que la tenga Correa. Ahí la tiene, sube Correa. Lucas va a tocar por la derecha para Facundo Alves. Alves que levanta la cabeza, puede tocar de primera otra vez para Correa. Correa que manda muy largo. Retrocedía Bruno Hernández, entonces no llegaba. No se complican, la mandan afuera. Otra vez por parte de Velázquez. que cuando la tiene que sacar fuera de la cancha, como ahora, lo hace sin problemas. Hay un lateral para Cerro Largo que lo hace Pau. Pau tocó para Lozano. Ahí la tiene Lozano. Hace rebotar. Otro córner. Sí, señor. Tiro de esquina y es para el equipo Arachán.
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0: Hernández, Bruno Hernández. Aquí entre Jonathan y quien habla, tratando de observar la esquina del córner, Le va a pegar Bruno Hernández. Está cerca allí Lozano. Hernández va a mandar la pelota al área. Allá la espera. Viene el centro. Golpes de puños de Morgan. La va recuperando Emiliano Jordan. Lo va a dejar salir para que se concrete otro lateral para Cerro Largo. Le hicieron rebotar, mira vos, rebotó en Jordan y el lateral corresponde a Plaza Colonia.
1: Sí, la cubría Jordan dejando, intentar dejar que salga el balón y en definitiva lo que interpretó el árbitro y el asistente es que antes de que salga el balón la hacía rebotar el jugador Pata Blanca y en definitiva el lateral es para Plaza Colonia.
0: Redín que hizo el movimiento del lateral pero lo vuelve a recoger otra vez en lo largo, foul. Foul, sí señor, le pegaron duro a Bruno Hernández que quedó revolcándose en el piso. Todavía no tenemos cartones, ¿no? Amarillo no tenemos ni para Plaza Colonia ni para el equipo de Cerro Largo que tiene un tiro libre, tres cuartos de cancha y es para el azul y blanco.
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0: Tiro libre para el equipo azul y blanco que juega de alternativa totalmente de azul. Le va a pegar Bruno Hernández. Está allí también Lozano. Es lejos, pero esto saben los dos para pegarle. La orden de Lorenzo, el árbitro del partido. Levanta Bruno Hernández. Viene para Gianoli, viene para Lucas Correa. Golpe de cabeza, la mandó al medio del área. Va sacando Emiliano Jordan. Otra vez para... Quedó enganchado ahora Martín Gianoli. Tocándola para Alves. Alves va a jugar otra vez para Gianoli. Casi la pierde. Se la dieron a Alves. Mirá vos cómo le sale de contragolpe. Ahora para López. Corre López. Llega primero. Llega primero Facundo Acosta que con la rodilla saca por un costado. Va desbaratando todo para el equipo de Plaza Colonia. Y hay un lateral para el equipo blanco.
1: Se cruzó del lateral izquierdo al lateral derecho para hacer la cobertura. Mucha velocidad del número 16 de Cerro Largo, Facundo Acosta.
0: Ya movieron el balón, le queda para Matías Velázquez. Velázquez la tiene, va a tocar de primera o no. Consigue al medio, le salió un pase igualmente. Tocaron, atención, viene para la ubicación de Pereira. Arranca Pereira, Pereira más atrás para la ubicación de Escalante. Escalante tiene que retroceder, obligado por De León. Tocándola para Facundo Pires. Pires que la pisa y va a tocar otra vez.
1: Agrupado Cerro Largo, lo obliga a volver permanentemente a Plaza Colón. Volver a empezar porque no tiene prácticamente espacio para ingresar a la línea final.
0: Escalante para Pires, Pires dejó para Lorenzi. Lorenzi manda otro largo pelotazo. Viene para la ubicación, atención, de el remate al medio. Oh, era del futbolista Kidd. Otra vez la tiene Plaza Colonia. Engancha allí. Redín, corre Martín Gianoli, lo sacó con el cuerpo, Le pegó un pechazo bárbaro, Y después comete falta. Después comete... Qué lástima lo de Martín Gianoli. Salió muy bien en el fondo, pero después levantó la mano. Y yo hablaba de cartones que no había todavía, ahora es el primero.
1: Sí, la primera tarjeta amarilla del partido es para el número 2 de Cerro Largo, Martín Gianoli, que luego de la cobertura que había hecho y el cierre que había hecho cuando la pelota...

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1: Gambetea por ahora el equipo de Arachán con la pelota.
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1: Todo esto porque está demorado el juego, ¿eh? Ahora sí acomodan para pegarle el número 14, Facundo Kidd.
2: Hay que tener precauciones con este tipo de jugadas de pelota quieta en un partido tan cerrado como este.
1: Kidd le va a pegar con el botín zurdo. Seguramente la va a mandar con rosca, ¿eh? A la última zona de Cerro Largo que se defiende. Allá viene el centro, muy pasado, muy arriba. Tan arriba que no llegaba nunca Lorenzi, el defensa que se fue arriba, pero que no pudo conseguir el balón porque se fue afuera. Tiene que sacar entonces Lucas González. Allí está el arquero de Cerro Largo sacando desde el área menor. El árbitro dice que tiene que sacar y ahora le empieza a contar para que reponga, ¿eh? Por aquello de no pasarse de los segundos. Si no, es córner para Plaza. Ya sacó González. Viene para Bertocci. Bertocci mandó hacia adelante para el huevo Lozano. Lozano quiso tocar de primera, pero le van robando, le van sacando por parte de Vergara. Toca más atrás para Lorenzi. Levanta el balón. Va ganando con golpe de cabeza Bertocci. Va corriendo Hernández. La baja Hernández. Ya la tiene. El número 30. Sube Alves. Sigue Hernández. Ahí la tiene. Gambetea para un lado. Tiene que retroceder. Manda al medio para Lozano. Lo mandan al piso. Foul. Y esto genera Lozano. Faltas del rival.
2: Sí, porque cubre muy bien la pelota cuando se apretaba a recibir ese impactado de atrás por el rival. Y ahora todo Cerro Largo le reclama amarilla al árbitro, teniendo en cuenta la jugada anterior también, ¿eh?
1: Tiro libre y es para el equipo Arachán, donde se come la mejor pizza de Melo. 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
1: En 38 minutos, el árbitro dice, espere que yo haga sonar el silbato, ¿eh? Le dice a Lozano... Y le dice también a Bruno Hernández, no llegará aquí el primero del partido. Le van a pegar sobre la última zona de Plaza Colonia que se defiende todos en la puerta del área mayor. Ahí se colocan en una escalera larga. El último es Martín Gianoli. Se va Bruno Hernández, le va a pegar Lozano. Ahí está la orden del árbitro, la mandó al medio, va picando. Y se va quedando con ella Kevin Morgan, el arquero de Plaza Colonia, que ya la tiene un ratito y que quiere salir rápido. Toca por derecha, por aquel sector, la manda para la ubicación de Redín. Redín adelantó el balón, se viene Plaza Colonia. Atención, con la pelota ahora para que la tenga para Aira. Para Aira va a mandar al medio, ahí la tiene. Engancha, rebota, otra vez en el rebote le queda para Escalante. Escalante abriendo para Ever Vergara. La tiene Vergara. El 7 va transitando con la derecha. Por la derecha. Ahí la tiene, pero la perdió. Sin embargo, la recupera nuevamente. Que tocó para Vergara. Mandan hacia adelante. Se va a perder afuera. No se entiende tampoco los muchachos de Plaza Colonia. La pelota se va a perder afuera. Entonces tiene que sacar Cerro Largo. Qué ofuscado que está el técnico de Plaza, ¿eh?
2: Sí, seguramente por la desconexión, sobre todo en el tramo final de la cancha del equipo Pata Blanca. Ahora Julián Pou se va al sector izquierdo de la línea de volantes. Queda un poco plantado Emiliano Jordan. Y Nicolás Bertocci se vuelca un poco más hacia la derecha. Así está plantado, preparado sobre todo la zona de la mitad de la cancha. El resto no ha sufrido modificaciones. Lo que sí es que a veces Brian Lozano baja algunos metros a intentar conectar con el balón.
1: Golpe de cabeza de Velázquez. Velázquez mandó para la ubicación de Escalante. Escalante deja para Kidd. Ahí la tiene Facundo Kidd tocándola para Máximo Lorenzi. El 2 tiene la pelota. Saliendo la primera marca es de León, acercado también del huevo Lozano, pero consigue salir bien. Y toca para la ubicación de Tomás Escalante. Escalante mandó largo. Viene para Kidd. Kidd mandó abriendo para Amoroso. La tiene Valentín. Se va de la marca de Alves. Toca al medio. Viene para la ubicación de Pereira. Pereira mandó al medio. Tansión. Otra vez la tiene Plaza Colonia. Remate al arco. ¡Gol! Ever Vergara, el número 7, la mandó al fondo del arco a los 40 minutos del primer tiempo. Toqueteo de balón por la izquierda. La mandaron al medio en el área. En el rebote le quedó para el 7, para Ever Vergara, que remató bajo. El arquero Lucas González estiró. La pelota le pasó por debajo del cuerpo. Y es así que Plaza Colonia, al minuto 41, llega al primer gol del partido. 1 para Plaza Colonia, 0 para Cerro Largo.
2: Una jugada que se da por el sector izquierdo. Sucesión de toques por el lado del equipo Pata Blanca. La movieron muy bien. Lo primero que tuvo la jugada fue una distracción, sobre todo en la zona de la mitad de la cancha donde nació la jugada. Ahí no llega a tiempo la presión Bruno Hernández y es así que genera el espacio para que puedan llegar a meterse. Y tras esa sucesión de toques y la pivoteada dentro del área, la sirven hacia el medio para la llegada de Ever Vergara, que definió con el arco prácticamente a su disposición y así abrir el marcador.
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1: Viene saliendo ahora Costa. el futbolista Facundo Acosta tocando la más atrás para Lucas González, mandó a la mitad de la cancha. Gana.

0: un golpe de cabeza a Lorenzi. Lorenzi tocó para Miguel López. Corre López. Va marcando con todo a Costa. Arrojándose al piso, tocándola para Lozano. Lozano la tiene. Lo marcan por parte de Escalante. Sigue Lozano. Pelea Lozano. Gana Lozano. Lozano quiso hacer un túnel, pero la perdió. Recupera igualmente el cerro largo. Viene para Bertocci. Bertocci mandó para Julián. Pou y el balón. La tiene el equipo Arachán, que juega totalmente de azul. Tocándola para Bruno Hernández. Arranca Bruno. La pide subiendo a la derecha Alves por el medio. La pide de adelantado de León. Viene para Bertocci. Bertocci vuelve a jugar ahora para Alves. Alves la tiene. Cortito para Bruno. Hernández y el balón. Hernández manda para Lozano. Arranca Lozano. Le va a pegar Lozano. Va cayendo foul. Foul. Fue llevando la jugada. Lo mandan al piso a Lozano. Entonces hay otro tiro libre. Frontal al arco. Tiro libre para Cerro Largo.
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0: Bueno, parece que le va a pegar Bruno Hernández ahora, ¿eh? Está todas las condiciones, acomodó el balón el 30. Se aleja un poquito Lozano. Tres hombres en la barrera para este momento del partido. Está cayendo Cerro Largo 1-0 acá en Colonia, frente a Plaza. El gol llegó a los 41 por Ever Vergara. La orden de Lorenzo, el árbitro del partido. Se apronta Bruno Hernández. Remató al arco por arriba. Por arriba del horizontal. No pasa nada. Sale desde el fondo otra vez el equipo de Plaza Colonia.
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0: Ahí la va sacando, le van haciendo el conteo, ¿eh? A Kevin Morgan, que va sacando justo a la mitad de la cancha. Recuperando otra vez Plaza Colonia, la mandaron para López, corre Lucas González, el remate hacia arriba. ¡Ah! La saca Martín Gianoli cuando había, ahora sí. Hubo una posesión adelantada, que era del 9 de López. El árbitro y el asistente están marcando justamente que tiene que reponer en el fondo el equipo de Cerro Largo cuando hay un hombre de Plaza Colonia caído en el área. Y es por eso que no puede mover Cerro Largo ahora.
2: Sí, así es. Es cuando salía a achicar el arco Lucas González. Creo que lo termina impactando el jugador de Pata Blanca. Estaba todo invalidado de todos modos por posición fuera de juego. Se va a reponer un minuto más cuando lleguemos a los 45.
0: 44 ya, Bernardo, de este primer tiempo.
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0: ¿Y qué indica el placar?
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0: Ahora gana Plaza Colonia 1-0 sobre Cerro Largo. ¿Cuánto más, Jonathan?
2: Uno más hasta los 46. La primera mitad.
0: Bueno, comenzamos a jugar tiempo adicional en este momento. Aquí en el Juan Prandi, el árbitro que le dice juegue, señor, ya le dice a Morgan, Kervin Morgan, que se va tomando su tiempo, pero que tiene que reponer porque si no le van a marcar un córner a favor de Cerro Largo. Ya lo hace el arquero. Sacó Largo, va sacando ahora Alves. Alves mandó para De León, llega primero, sacando con golpe de cabeza Velázquez. Es rudo Velázquez, ¿eh? Él saca. Todo lo que va por el sector de él, saca para cualquier lado, pero saca. Responde. Viene saliendo con el lateral Alves. Alves toca para Pou. Pou de taco para Alves. Alves hace un túnel. Toca para Bruno Hernández. Hernández para Alves. Ahí la tiene Cerro Largo. La tocaron para Brian Lozano. Lozano abrió para Facundo. La tiene Acosta. Viene Cerro Largo y va tocándola ya para Jordan. Corre Jordan, pero le van sacando el balón. Van sacando. Es ahí donde le falta Cerro Largo, en la última zona de la defensa de Plaza Colonia.
2: Sí, me queda la misma sensación, Eduardo, como que llega con pelota dominada prácticamente a los tres cuartos, pero ahí se queda sin ideas el equipo de Danielo.
0: Señoras y señores oyentes de La Voz de Melo, el árbitro del partido, el señor Elías Lorenzo, hace sonar por última vez el silbato en este primer tiempo, que se va con victoria parcial de Plaza Colonia. Llegó al gol a los 41 minutos. Lo hizo Ever Vergara. Con ese gol, Plaza Colonia le está ganando a Cerro Largo por esta primera fecha de la Copa AUF Uruguay. Se va Plaza Colonia, se va Cerro Largo. Algo le van a hablar allí Martín Gianoli a los árbitros y también Lorenzi. Pero claro, todo está terminado ya en esta primera parte con esa victoria parcial de Plaza Colonia 1-0 sobre Cerro Largo. Se va a venir el comentario de Jonathan Ferreira, que lo adelanta, lo que va a decir en un ratito.
2: Partido dentro de todo parejo, quizás Plaza Colonia hizo más por intentar buscar el arco rival en este primer tiempo y con una muy buena jugada, sobre todo que se dio por el sector izquierdo, termina encontrando el gol de la ventaja tras un pase que le sirven al medio a Ever Vergara y con ese solitario gol le está ganando a Cerro Largo un tanto contra cero.
0: Sigue trabajando todo el equipo fútbol de la radio, Horacio da Rosa en el control central, Bernardo Griotti en la locución comercial, en la información general está Rodrigo Sosa. Yo me tomo un descanso y vuelvo para el segundo tiempo, gracias.
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5: Ferreira, que tiene en el banco de suplentes Danielo Núñez. Comienzo por los suplentes del equipo visitante. ¿Quiénes esperan en Cerro Largo?
2: Como arquero suplente lo tiene a Gianluca Calderazo. También están Ezequiel Cabral, Santiago Brum, Felipe Córdoba, Lucas Piris y Boris Barones son los posibles cambios.
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5: En el caso de Calderazo, Jonathan es futbolista de formativas. Es de acá de Melo. ¿Qué información tiene del arquero suplente?
2: Arquero de la sub-17, arquero suplente también, que está en la jornada de hoy, es de la ciudad de Varela, tenemos entendido el futbolista, y bueno, llegó en la jornada de hoy para, bueno, ser el arquero alternativa. Estaba previsto de que, bueno, ocupe otro chico también de la sub-17 el banco de suplentes en el día de hoy, que por temas personales no pudo estar, y bueno, finalmente le tocó a Gianluca Calderazo.
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5: El fútbol de la Copa Uruguay en esta jornada continúa en un rato. Peñarol City Torque jugarán en el Estadio Centenario a partir de la hora 20:30 mañana. Será el turno 18:30 de Nacional ante Albion en el Parque Central.
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5: Informa, Bernardo.
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5: Esta copa que organiza la AUF comenzó ayer con el empate entre Defensor Sporting y Rentistas en el Francini. Hoy más temprano en el Paladino, River le ganó a Progreso 2-0. En Jardines fue victoria de Danubio, el local venció a Atenas de San Carlos 3-2. Y en Las Piedras, Juventud se quedó con los 3 puntos ante Oriental de La Paz al ganarle al equipo paseño 1-0.
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5: Ferreira, ¿quiénes esperan para el equipo local de Plaza Colonia?
2: Como arquero suplente lo tiene el melense Joaquín Silva, también está Miqueas Redín, Aibrani Ruiz Díaz, Juan Hernández, Thiago Rodríguez, Santiago Pachamé, Diego Villalba, Bruno Averastegui, Joaquín García y Ezequiel Rica son los posibles cambios.
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3: Comenta Jonathan Ferreira.
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2: Se ha terminado el primer tiempo en el Estadio Prandi. Es triunfo parcial del local, un tanto contra cero. Gol convertido por el jugador Ever Vergara cuando iban prácticamente 41 minutos de la primera mitad, cuando prácticamente se terminaba el primer tiempo en un partido que, si bien se tornó dentro de todo parejo, porque ambos equipos por ahí dividieron la tenencia de la pelota, un poco más quizás el equipo Patablanca, que intentó ejercer una presión alta, más allá de lo que fue el comienzo del partido, donde Cerro Largo la tendencia era pararse en campo rival, presionar, sobre todo la salida, que en el comienzo era por el sector izquierdo. Un equipo que estuvo conformado por el lado de Cerro Largo con Lucas González, que es quien el arquero actualmente está jugando o está atajando en la tercera división y es alternativa de la primera del club. Después apareció Julián Pou marcando punta por derecha, luego fue Facundo Alves hacia esa zona de la cancha. La pareja de centrales hoy estuvo integrada por Lucas Correa, quien arrastra una suspensión por el campeonato clausura del torneo uruguayo junto a Martín Gianoli, quien se incorporó en las últimas horas al equipo y hoy saltó al campo de juego. Después en el lateral izquierdo estuvo Facundo Acosta también haciendo su primera presentación con la camiseta azul y blanca en la primera división. En la mitad de la cancha estuvo el jugador Nicolás Bertocci junto a Emiliano Jordan y Facundo Alves. Después, cuando Alves pasó a la zona del lateral, pasó Julián Pau a la zona de volantes. Esa zona de volantes que fue rotando porque en el comienzo lo tenía a Bertocci plantado. Después el que se plantó fue Emiliano Jordán. Pasó por momentos Pau al sector izquierdo y después rotaba con Nicolás Bertocci hacia el sector derecho. Y arriba estuvo Brian Lozano, volcado en el comienzo sobre el sector izquierdo, Bruno Hernández volcado sobre el sector derecho y más arriba estuvo el jugador Elías de León. Por su parte, Plaza Colonia prácticamente con un sistema similar porque tuvo una por delante de Kevin Morgan el arquero, una línea de cuatro con Ezequías Redín como lateral derecho, Facundo Kidd como lateral izquierdo, la pareja de centrales integrada por Matías Velázquez y Máximo Lorenzi. En la mitad de la cancha se plantó con un número 5 Facundo Piris y estuvo también y Ignacio Pereira y Tomás Escalante, el argentino. El jugador Valentín Amoroso estuvo sobre el sector izquierdo, mientras que Ever Vergara sobre el sector derecho. Y Michel López fue el número 9 que tuvo el equipo Pata Blanca. Una primera mitad, por ahí donde, lo decíamos, Cerro Largo arrancaba presionando arriba. Era la intención no dejar salir al rival. Y luego, con el correr de los minutos, pasados los 15 minutos, el equipo o el partido se fue equilibrando en favor de Plaza Colonia porque con la tenencia de pelota intentaba llegar de manera prolija, por ahí también intentar de que no salga Cerro Largo de su última zona cuando hacía la salida y sobre todo por el lado derecho, que es por donde más buscó el equipo azul y blanco. Y hasta el minuto 41, porque llegaba prácticamente a tres cuartos de campo con pelota dominada y por ahí no podía culminar la jugada. Un equipo de Plaza Colonia también que desaprovechó mucho, sobre todo la pelota quieta. Y al minuto 41, como lo decíamos, se metía por el sector izquierdo, una jugada que nace en la zona de la mitad de la cancha, tras una presión que llega tardía, sobre todo por el lado de Bruno Hernández, me dio a entender eso en el campo de juego. se mete de buena manera, ingresan por el sector izquierdo y sirven la pelota hacia adentro donde llegaba Ever Vergara para definir prácticamente con el arco a su disposición, el número 7 de Plaza Colonia, y con ese gol es que le está ganando a Cerro Largo. Lo que debe ajustar el equipo Arachán es sobre todo la zona de la mitad de la cancha y la presión en la mitad de la cancha, porque por momentos ha jugado libre Plaza Colonia en esa zona. Por ahí también ha intentado vulnerar, sobre todo por las bandas, y fue de menos a más el juvenil Facundo Acosta, donde en más de una ocasión terminó cerrando de buena manera. En una de ellas tuvo que cruzarse de la zona lateral izquierdo a la zona lateral derecho para ejercer y por ahí cerrar lo que era una contra prácticamente muy peligrosa para el equipo locatario. Se están realizando los ejercicios precompetitivos y Cerro Largo que vuelve lentamente para el segundo tiempo. Por ahí se lo ve a Boris Barone y también al colombiano Felipe Córdoba para saltar ya para este segundo tiempo. No lo veo a Bruno Hernández, no lo veo tampoco a Elías de León, presumiblemente sean ellos quienes abandonen el campo de juego. Y bueno, es así entonces que se están dando las cosas. Cerro Largo debe mejorar, sobre todo en la presión de la mitad de la cancha y la culminación de las jugadas, porque en varias de ellas ha llegado con pelota dominada a la zona de tres cuartos de campo y por ahí no ha podido darle el puntillazo final, darle ese toque final de dejarlo cara a cara a los delanteros con el gol. Ahora no va a salir para el complemento el jugador Elías de León, ni tampoco va a salir Bruno Hernández. No es novedad decir que Bruno Hernández está a falto de fútbol y con poco ritmo. Lo de Elías de León batallando mucho, sobre todo en este primer tiempo, y por ahí sin tener una jugada clara de gol de frente al arco. Lo que sí hizo es recibir en algunas ocasiones de espalda y rematar de media distancia, ya por ahí con algunos remates que se iban altos y sin generar peligros para el arco de Morgan. Y en definitiva es así que el equipo y que el cuerpo técnico en definitiva busca darle una vuelta para este complemento, dando el ingreso a Boris como centro delantero y al colombiano Córdoba en lugar de Bruno Hernández seguramente. Así que veremos en definitiva qué pueden llegar a demostrar estos dos jugadores para por ahí intentar dar vuelta al partido. Ya vuelve Cerro Largo, ya vuelve también lo que tiene que ver la cuarteta arbitral. Esperamos solamente para Plaza Colonia para iniciar el segundo tiempo.
3: Comentó Jonathan Ferreira.
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0: señoras y señores oyentes de La Voz de Melo. Está hablando algo allí Danielo Núñez con el cuarto árbitro. Los movimientos que realiza el cuerpo técnico de Cerro Largo con Córdoba, Felipe y con Boris Barone al campo de juego. Está Cerro Largo ya, los que comenzaron jugando la primera parte están metidos ya en el campo de juego. Están los árbitros y estamos esperando por Plaza Colonia, que está ganando por 1-0 y que está demorando en su regreso para el segundo tiempo. Ahí está el cuarto árbitro que va a manejar los cambios en el momento que lo indique el árbitro, porque claro, tiene que esperar todavía por Plaza Colonia, ¿no? Que está viniendo.
1: Sí, no, digo que tiene que esperar el ingreso del otro equipo para poder realizar las variantes. Ya se lo ven al costado de la cancha ambos jugadores que van a saltar para el complemento. Y bueno, seguramente buscará con esto remediar y revertir sobre todo lo hecho en la primera mitad por parte del equipo. Y creo que pagaba 1-10 que iba a salir Bruno en el entretiempo, ¿no?
0: Exacto. Rodrigo, ¿estás por ahí?
2: Sí, Eduardo.
0: Rodrigo, a ver, chequea la información. ¿Es verídico o no el fallecimiento de Rubén Rada?
2: Sí, sí, lo comentábamos hoy en la previa, más temprano. Eduardo, se confirmó a través de su familia mismo, que hizo una publicación dando cuenta del fallecimiento del artista uruguayo a la edad de 83 años. En la tarde de hoy falleció el popular negro Rubén Rada.
0: Bueno, pido disculpas porque en la previa yo salgo un poquito de ella para sacar integraciones y todo lo demás, y por eso no estaba escuchando a los compañeros que, como siempre, están siempre con toda la información, con todo lo que pasa, no solo a nivel local, sino que a nivel nacional y a nivel internacional. Una pérdida importantísima, lo de Rubén Rada, que estaba, bueno, pasando por un momento complicado de salud y que fallece entonces en la jornada de hoy. Va a mover el equipo de Plaza Colonia, que ya se vino al campo de juego. Y se vinieron los cambios también en Cerro Largo, porque hay dos que ya están afuera y dos que vinieron en Cerro Largo.
1: Adentro en el equipo Arachán con el número 23 Felipe Córdoba y con el 13 Boris Barone. Abandonaron el campo de juego con la 30 Bruno Hernández y con el 26 Elías de León. Esos fueron los cambios.
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0: Rueda la pelota ya al segundo tiempo en el Prandi, Bernardo.
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0: Corre Pau, pero van sacando por parte de Piris. Piris abriendo por derecha para que la vaya sacando Máximo Lorenzi. Ahí le tiene Lorenzi. Lorenzi toca de primera para Kevin Redín. Redín la tenía, pero recupera Facundo Acosta. Acosta dejó para Pau. Pau hace un túnel ante la marca de López, tocando la base atrás para la ubicación de Correa. Correa deja para Bertocci. Bertocci abriendo para Martín Gianoli, el único hombre que tiene cartón amarillo en el partido. Gianoli toca para Emiliano Jordan. Jordan más atrás para Bertocci. Ahí la tiene Cerro Largo. Algo le habló Jordan al cuarto árbitro, ¿no?
1: Sí, le mostró una suela que le habían dejado en la zona de la tibia, en la pierna izquierda, al número 25.
0: Viene para el colombiano, la corría el futbolista Córdoba. Allá va subiendo Cerro Largo por parte de Alves. Corre Córdoba, gana con golpe de pecho, la baja. La tiene que tocar más atrás para Alves. Alves manda al medio, viene para Boris. Primer balón que toca, levanta el centro, viene al área. ¡Ah, el arquero! El arquero Morgan. Kevin se queda con ese y va a devolver para Plaza Colonia.
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0: Se viene López, arranca Plaza Colonia. Marca Lucas Correas. Se cayó López y llegó justito Lucas Correas tocándola para Jordan. La tiene Emiliano. Falta sobre Emiliano. Tiene que reponer desde abajo con un tiro libre de Cerro Largo ya en el comienzo de este segundo tiempo.
1: Bueno, Lucas Correa remendando errores, sobre todo en aspectos defensivos, ¿no? Recién la perdían en la última zona, no llegaba a tiempo a presionar Gianoli. Y bueno, en definitiva, Lucas Correa se cruza de buena manera para poder recuperar la pelota. Un equipo de Cerro Largo que, bueno, ahora con el ingreso del colombiano Córdoba lo tiene volcado sobre el extremo derecho. Se mantiene por ahí por el sector izquierdo Brian Lozano, de a ratos centrándose y bajando a buscar la pelota, porque bueno, no le llega de buena manera. Y bueno, en la mitad de la cancha por ahí vuelve a plantarse Nicolás Bertocci.
0: Viene subiendo Córdoba arriba por derecha para Alves, sube Alves mandó al medio, sacan por un costado, saca Plaza Colonia, se va al lateral. Ahora Cerro Largo se hace del balón con un lateral, tocando la más atrás para Alves. Alves la tiene, Alves toca para Pau, arranca Julián, levanta el centro, venía para Boris, le sacan el balón, recoge otra vez Cerro Largo, viene para el huevo Lozano la pone en el piso, toca para Facundo, Acosta abriendo por izquierda para Jordan. Jordan va, tira, rebota el balón. Rebota, se esfuerza Jordan. Va marcando Bartocci, pero va saliendo. Consigue salir ahora el equipo de Plaza Colonia. Tocaron para Pereira. Pereira adelantó para el hombre gol de la noche. Ahí le tiene Vergara. Adelantó el balón también, pero llega primero Lucas Correa. Se esfuerza Lucas. Al piso la tiene que mandar al córner. Tiro de esquina, primero del segundo tiempo, y es para el Pata Blanca.
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0: Todavía no se hace el tiro de esquina.
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0: Entre Kid y Escalante. Se va Escalante, le pega a Kid. Allá viene el centro, golpe de cabeza. Se va a perder afuera, rebotando. Y consigue otro tiro de esquina, El equipo de Plaza Colonia. En el rebote le pegaba al hombre de Cerro Largo. Entonces tiene que ejecutar nuevamente Kid, aunque va a acompañarlo otra vez Escalante. No sé por qué, digo, perdiendo un futbolista. Esto ya pasa en el fútbol uruguayo y pasa... Ahora está pasando también en la Copa AUF Uruguay. Otra vez se va Pereira. Escalante, quiero decir. Viene Kid con el centro arriba. Saca a Martín Gianoli con golpe de cabeza. La corre Vergara. La levanta. Va saltando ahora Córdoba. Recupera Plaza Colonia. La tocaron y vienen subiendo por el sector medio para el número 19. Amoroso mandó al medio. Cruza el área. Y la va corriendo y la va sacando Pablo Acosta. Ahí la tiene. Acosta la tiene. Facundo. Facundo tocándola más atrás otra vez. Ahí jugándola con Lozano. Lozano para Acosta y Acosta deja para Martín. Gianoli, que vuelve a jugar con Facundo, otra vez toca para el huevo Lozano. Ahí la tiene, recibiendo en el fondo, tratando de sacar al equipo hacia adelante. La toca por derecha, viene subiendo otra vez el equipo de Cerro Largo, que por ahora sigue perdiendo el partido por la mínima diferencia. Allá la va teniendo Lucas Correa. Correa que mandó largo pelotazo para Boris, va a correr Boris. Llega primero Velázquez, saca por un costado, revientan y la sacan otra vez más adelante, pero va recuperando Córdoba. Deja salir por el costado, se va a perder afuera. Ahí lateral y corresponde a Cerro Largo.
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0: Ahí va el lateral por parte de Alves. La pide Paul, también la pide Lozano. Prefiere mandar para Córdoba. La tiene Córdoba, el colombiano. Caía Córdoba, dice el árbitro que no hay infracción. Entonces la manda hacia adelante. Va corriendo Martín Gianoli, apurado. La manda más atrás para que Lucas González salga fuera del área. Le pega y le pega mal. Recoge Vergara, pero le saca ya Jordan. Jordan toca para Facundo, corre Acosta, corre Vergara, gana Vergara. Ahí la tiene el 7, arrancó, engancha de la punta del medio, tocó hacia el medio otra vez. Vino para la ubicación de López, remata, rebota y la va sacando Cerro Largo, otra vez rebota. Y ahora sí consiguen sacarla por parte de Jordan para Bertocci, Bertocci para Acosta. Acosta la manda para Boris, Boris dejó para Lozano. Lozano que trata de sacar al equipo, repito, en el fondo. Jugándola para Julián, Pau abrió por derecha y viene subiendo Felipe Córdoba. Arranca por el medio, la pide Boris, también sube Jordan. Sigue el centro, saca con golpe de cabeza Redín, recupera con golpe de cabeza otra vez Cerro Largo, la tocan para Jordan, Jordan dejó para Bertocci y ahí va Cerro Largo.
1: Da la sensación que tiene más movilidad Cerro Largo con el ingreso del colombiano Felipe Córdoba, sin ser nada del otro mundo, sin generar o sin tener desborde, pero la movilidad como posible receptor ya hace que el equipo se mueva de otra manera.
0: Viene hacia la mitad de la cancha, recupera en dos tiempos Martín Gianoli, saca Correa, le queda para López, abrieron por izquierda y va subiendo Vergara, por el medio lo pide Amoroso, viene, viene López también, viene Amoroso, atención, se viene Plaza Colonia, remate al arco, se va por arriba. Claro, esto pasa porque Cerro Largo se va arriba en busca del empate y a veces quedan algunos cachones que por ahora no los aprovecha Plaza Colonia.
1: Sí, ha quedado desaireado en más de una ocasión el equipo Arachán, generando muchos espacios y por ahí con un equipo algo partido, sin poder lograr armar o terminar de armar la línea de fondo final, sobre todo cuando pierde la pelota arriba y los retrocesos son lentos.
0: Viene saliendo otra vez Cerro Largo por parte de Lozano. Lozano deja para Lucas Correa. Correa que apronta el remate y va mandando hacia adelante para Lozano. Ahí le tiene Lozano ante la marca de Tomás Escalante. Vuelve a jugar Cerro Largo que pierde por 1-0. Mandan largo pelotazo para Facundo Acosta. Corre Acosta. Ahí le tiene el número 16. Adelantó el balón y se la va sacando Valentina Amoroso afuera. Lateral para Cerro Largo, un lateral ofensivo que tendrá que aprovechar en esta. Tocándola justamente Acosta, viene para Lozano. Lozano y el balón. Lozano que manda para Bertocci. Bertocci la tiene. Hace correr el balón. Manda para Córdoba. Ahí la tiene el colombiano. Córdoba engancha. Se viene de la punta al medio. Córdoba sigue. Va a tocar al medio. Viene para la ubicación de Lozano. Pero le van sacando el balón. Hacia un costado. Ahora se agrupa Plaza Colonia y saca para cualquier lado. No tiene mucha gente arriba.
1: Sí, seguramente intentando defender lo que es el gol ese de ventaja. Y bueno, Cerro Largo que sigue buscando.
0: Mandaron largo para Boris, pero llega primero. El arquero Kevin Morgan va abajo y se queda con la pelota.
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0: Por ahora dos cambios tiene el partido, Bernardo.
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0: Seguimos bien comunicados desde Colonia.
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0: Ahí la tiene Escalante. Escalante que busca tocar hacia atrás para que vuelva a tenerla Lorenzi. La pide por este lado Redín. Viene para Redín. Lo va a marcar Jordan. Sigue Redín. Se sacó de encima a Jordan. Y viene transitando y cruzando la mitad de la cancha. Y va Redín. La tiene Ezequías. Redín tira. Rebota en la humanidad de Martín Gianoli y después se va solo el futbolista de Plaza Colonia. Consigue un lateral Cerro Largo. Está como loco el técnico de Plaza Colonia, todo protesta.
1: Se está jugando el partido de la vida el entrenador argentino. En esta entendía que el lateral era para Plaza Colonia y en definitiva, bueno, no se decidía el asistente y el árbitro lo terminó marcando para Cerro Largo.
0: Viene saliendo Lucas González, tocándola para Martín Gianoli. Ahí va Cerro Largo, jugando con Facundo Acosta. Acosta que hace la mague, tiene que volver hacia atrás porque lo marcaba Ambroso, el futbolista Ambroso. Otra vez vuelve a tocar para Martín Gianoli. Gianoli que hace correr el balón, manda pelotazo, va sacando como puede Pereira. No consigue el balón el número 29, Ignacio Pereira. Entonces se va a perder afuera. Hay otro lateral para Cerro Largo. La tiene Martín Gianoli que le va a ceder el balón para que Facundo Acosta vuelva a reponer. Ahí la toca para Julián Pou. Julián Pou que va cruzando la línea divisoria. Levanta la cabeza, mandó largo, pelotazo, va para Córdoba. Que es rápido, va corriendo Córdoba. A ver si llega, corre también Kidd. Se va a perder afuera. Se va a perder afuera. Tiene que volver a empezar otra vez el equipo de Plaza Colonia.
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0: Para vender, ¿quién, Bernardo?
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0: Ahí saliendo Morgan. Largo pelotazo del arquero, pata blanca. Recupera con golpe de cabeza a Acosta. Va tocando para Jordan. Ahí le tiene Emiliano, que transita con ella. La lleva con la zurda. Jugando en la mitad de la cancha para Pou. Pou abriendo por derecha, allá donde sube Córdoba. El colombiano la tiene. Toca cortito hacia atrás para Lucas Correa. Y va reponiendo Cerro Largo en el fondo otra vez.
1: Como que el partido o el segundo tiempo no logra armarse, porque Plaza Colonia le cede un poco el terreno y la pelota a Cerro Largo, pero el Arachán no está del todo claro con la pelota en los pies.
0: Pou para Bertocci, Bertocci arranca, se va por la zona media. Bertocci tocó para Boris, ahí la tiene Boris, enganchó Boris, se cayó y le robaron, le pelaron el balón. Y viene saliendo ahora otra vez el equipo de Plaza Colonia por parte de Tomás Escalante. Escalante amaga y se va de la marca de Jordan, abriendo por derecha para Amoroso. Ahí la tiene Valentín, se va el número 19, marcado por Acosta, toca cortito, viene teniéndolo otra vez el pata blanca, viene para allí la tiene Escalante. Escalante tocó nuevamente para la ubicación de Pereira. Pereira engancha, no sabe a quién dársela y la perdió o no. La consigue tocar igual para López. Está el 9 en el área, pero la pierde con Lucas. Y después sale finalmente a Cerro Largo por parte de Jordan, que manda largo pelotazo. Se equivocó. Ahora Kidd le queda para Córdoba. Ahí la tiene el colombiano. Córdoba que tiene que retroceder obligado, pero no la deja salir afuera. Hace la pausa y va saliendo Cerro Largo.
1: El cruce era bueno para el colombiano Córdoba, que no pudo explotar su velocidad. Tenía tres hombres desde el pata blanca a su vuelta y tuvo que recortar y retroceder y volver a empezar para Cerro Largo.
0: Martín Gianoli tiene la pelota. Va Cerro Largo, va. Pierde por 1-0. La tocan para Emiliano. Jordan otra vez toca para Pou. Avisale que se la roban. Igualmente consigue tener el balón Pou. Pou arroja y toca más atrás para Martín. La tiene Gianoli, que acomoda con el botín zurdo y va tocando para la ubicación de Acosta. La tiene Facundo. Engancha Facundo. Se va. Se va de uno, se va de otro. El tercero lo va marcando. Le van sacando. Le van pegando hacia adelante. Donde va corriendo la López. Atención que la va bajando con golpe de pecho, va marcando Lucas Correa. Se queja de un empujón el argentino, el 9.
1: Solucionando todos los problemas Lucas Correa defensivo que ha demostrado Cerro Largo en este complemento. Está muy atento el capitán hoy de Cerro Largo.
0: Viene teniéndolo otra vez Lozano. Ahí arranca Cerro Largo, el 29 mandó largo para que la corra Córdoba, pero va otra vez de contra el equipo de Plaza Colonia. La tiene López, arranca López, mandó a la derecha para Amoroso, va a rematar Amoroso. ¡Gol! ¡Gol! ¡Gol de Plaza Colonia! Esta vez la hicieron rápido. La tocaron para Michel López, el argentino. Lo vio que venía subiendo rapidísimo Valentín Amoroso. Y en el minuto 12 de este segundo tiempo, Amoroso anota el segundo. Plaza Colonia 2, Cerro Largo 0.
1: Otra buena jugada de Plaza Colonia que nace en la zona de la mitad de la cancha. Esta vez López, el número 9, se vistió de asistidor para verlo llegar solo a Valentín Amoroso por el sector derecho-izquierda de la defensa de Cerro Largo y tocar por arriba prácticamente ante la salida de Lucas González, que nada pudo hacer. Gana Plaza 2-0.
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0: Bueno, van a venir dos cambios en Plaza Colonia ahora, después de este segundo gol.
1: Sí, así ya se va a venir con la número 13, Joaquín García, y con la 15, Ezequiel Rica. Quienes abandonan el campo de juego es justamente el autor del gol, el número 19, Valentín Amoroso, va a ser el primero en abandonar el campo de juego. Y el otro que se va es el asistidor, justamente Michel López, el argentino, con el número 9. Esos fueron los cambios.
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0: Bueno, Rica. Y el otro me dijiste, Jonah.
1: Joaquín García, el número 13.
0: Bueno, ahí están justamente ingresando los dos futbolistas en el equipo de Plaza Colonia, que hizo un gol a los 41 del primer tiempo. Allí lo convirtió Vergara. Y ahora en el segundo tiempo, el hombre que ya no está, Amoroso, a los 12 minutos de la parte complementaria, ganando Plaza Colonia 2-0. Viene subiendo Cerro Largo con Facundo Acosta. Toca para Jordan. Jordan para Lozano. Lozano más atrás para Martín Gianoli. Ahí le tiene Cerro Largo. Está cayendo por 2-0 en este arranque de la Copa AUF Uruguay aquí en Colonia.
1: Hay que ver cómo reacciona Cerro Largo a este segundo gol de Plaza Colonia, porque más allá que el comienzo le había cedido un poco la pelota al equipo Pata Blanca, no había podido por ahí pararse en campo rival y generar un juego como nos tiene acostumbrados, con sucesión de toques y llegar de manera limpia, más allá de la integración que esté en cancha en el día de hoy. Pero hay que ver en definitiva cómo termina reaccionando a este gol antes de los 15 minutos. Este 2-0 sí le da un golpe lapidario, o puede llegar a ser un golpe de reacción, siempre hablando anímicamente de la reacción del equipo.
0: De buena manera, Bernardo, está construyendo el partido Plaza Colonia.
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0: Largo pelotazo, allá va corriendo uno de los ingresados, Rica era, pero llega primero Lucas González. El arquero ya toca para la que la tenga Correa. Correa para Bertocci. Bertocci para Correa. Ahí saliendo Cerro Largo, este equipo alternativo que está debutando en la Copa AUF Uruguay y que el próximo domingo tendrá a Liverpool, ya con un equipo titular, más el que viene jugando, el que empatara el fin de semana anterior frente a Defensor en el Paladino por 1-1. Aquí hay un tiro libre porque lo mandaban al piso a Córdoba. Tiro libre y es para el equipo de Danielo.
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2: Domingo con Liverpool, Eduardo, por la cuarta fecha del clausura a la hora 19 en el Uvilla. Luego jugará el martes primero a las 3 de la tarde con Defensor Sporting por la Copa AUF Uruguay en el Uvilla, y luego vuelve a jugar el viernes siguiente ante el equipo del City Torque en el Charrúa a la hora 19.
0: Acá viene el centro, venía para Córdoba, saca Plaza Colonia, remate al arco, era de Jordan, pero estaba todo anulado. Había posición adelantada, había infracción en la delantera de Cerro Largo. Entonces tiene que reponer el equipo de Plaza Colonia, Ferreira.
1: Fue la primera reacción post-gol que tuvo Cerro Largo. Un remate donde llegaba prácticamente de frente Emiliano Jordan. Pero antes estaba todo invalidado producto de una falta en el ataque por parte del equipo azul y blanco.
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0: Bueno, hay un lateral para el equipo de Plaza Colonia. que tiene que hacerlo por parte de Ezequiel Redín. Ahí está el número 20, ya puso el movimiento otra vez el balón, la va corriendo Rica, ahora Rica se la echa afuera Martín Gianoli. Pero largo tendrá que ir pensando Jonathan justamente en ese próximo encuentro que tendrá frente a Liverpool, un partido importantísimo ante un Liverpool de Fossati que viene ganador y que viene primero ahí en la tabla del clausura.
1: Sí, sin duda que sí, va a ser un partido muy atractivo primeramente porque, bueno, Cerro Largo va a volver a jugar de local, va a volver a jugar con su gente y eso le da un atractivo enorme más allá del rival que tenga enfrente, que hasta el momento es una de las sensaciones de este torneo clausura.
0: Va a venir otro cambio en Cerro Largo en cualquier momento. Creo que están llamando. ¿A quién es?
1: Bueno, el que se va a ser el número 16, Facundo Acosta, y quien va a ingresar va a ser con la número 9, Lucas Piris. Ese es el cambio.
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0: Bueno, ahí está Lucas. Lucas Piris, el 9, que va a acompañar a Boris arriba, ¿no? En este segundo tiempo.
1: Sí, este movimiento hizo que Julián Pou volviera a la zona del lateral derecho y va a pasar Facundo Alves al lateral izquierdo.
0: Hay córner para Plaza Colonia, ya viene el centro, rebota el balón, sacan como pueden. Atención, otra vez el remate, allí lo dejan hacer al futbolista de Plaza Colonia, va al remate, era de García, rebotando, lo van sacando, otra vez le queda para Redín, Redín tocó para la ubicación de Escalante, mandó al medio, va sacando Jordan le pega de rebote, otra vez la recibe en ese rebote a la derecha el futbolista Escalante. Escalante que vuelve a tocar para Piris, el capitán de Plaza Colonia, dejó para Redín, arranca Redín, se va con ella, cae Redín, falta. Lo mandan al piso, el número 20. Tiro libre, cejado, y es para Plaza Colonia.
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0: Tiro libre para el Pata Blanca. Allí está Escalante. Está también el futbolista García. El 38 y el 13. Vamos a ver quién le pega. Dos hombres en la barrera. La orden que se espera de Lorenzo Elías, el árbitro del compromiso. Ahí está, suena el silbato. Pasa por encima García, le pega Escalante, viene el centro. El golpe de cabeza, se va a perder afuera, rebotando, dice el árbitro. Entonces corresponde un tiro de esquina desde aquel sector, desde la punta izquierda, y otra vez es para el equipo local.
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0: Está Vergara, está García, Potín Zurdo. Se va a Vergara, se va García, quiero decir, le va a pegar Vergara, el autor del primer gol. Allá viene el centro, largo, muy largo. Cruza toda el área y se va a perder afuera. No hay buen juego, por lo menos de Cerro Largo, que insinuó algo cuando arrancó el segundo tiempo.
1: Sí, más allá de eso, creo que en definitiva no logró acomodarse, no logró hilvanar ninguna jugada como para poder revertir lo que había hecho, sobre todo en la primera mitad. Y cuando el equipo intentaba o tenía alguna insinuación, llega prácticamente el segundo gol del equipo coloniense, que lo puso en una especie de suspenso al partido.
0: Viene Cerro Largo, va corriendo. Atención, la tiene Lozano. Renca Lozano, cayó, se levantó. Cayó y se levantó como un resorte. Tocando para Córdoba, Córdoba para Lozano. Remató al arco, el arquero sacó por el costado. Cayó Córdoba. Cayó Córdoba, pedían penal. Fue rara la jugada, Cayó en el área. El colombiano Jonathan, el árbitro dijo siga, siga.
1: En lo primero el remate de Lozano de media distancia, una pelota que baja sorprendentemente y de manera de sorpresa para el arquero que respondía de buena manera abajo en su palo izquierdo, y cuando se prestaba al colombiano para definir me deja muchas dudas la jugada porque da la sensación que lo terminan tocando. O más allá de eso, igual te estaba muy cómodo para definir como para tirarse en esa zona del área.
0: 21 minutos, Bernardo, ya de este segundo tiempo.
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0: Gana Plaza Colonia 2, Cerro Largo 0.
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0: Gambeteando por ahora con la pelota, Lara Chan.
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0: Qué jugada se mandó Lozano. Lozano tocó para Boris, arranca Boris, está en el área Boris, qué lástima. Rebotando el balón, se va afuera. Se va afuera, Boris se iba a la esquina, pedía córner, el árbitro venía de atrás y dijo no, saca desde el arco Plaza Colonia. ni en eso le ayuda. Está, es de esos partidos que ni los rebotes te favorecen al equipo de Cerro Largo, ¿no?
1: Sí, es así. La verdad que en esta jugada quieta, lo primero la jugada de Lozano, de pie a pie en la zona de la mitad de la cancha, sacándose un hombre de arriba prácticamente sin ninguna dificultad. Lo puso a correr a Boris y en definitiva, cuando entraba a pisar el área, es que termina siendo absorbido por la marca del equipo local.
0: Igualmente, Bernardo, a pesar de la derrota, hay que pedir la mejor pizza de Melo.
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0: Hay lateral para el equipo de Plaza Colonia, que no se apura, que está ganando por 2-0. Ahora Boris va a traer un balón, ¿o no? Que algo va a hablar allí en el banco, ¿no? Va a traer un balón. Justamente Boris Barone, que estaba fuera del campo el balón. El árbitro estaba pidiéndolo. Seguramente algún minuto de adición más va a haber todavía. Con esto de el balón o los balones, hay solamente dos.
1: Sí, no, déjame decirte también que 4-4-2 por momentos el equipo cuando retrocede. Nos faltaba armar porque se había dado la salida de Facundo Acosta y por ahí no habíamos armado un poco. Queda con Bertocci y Showdown de doble 5. Retrocede mucho Córdoba por el lado derecho y bueno, de a ratos también Lozano lo hace por el sector izquierdo. Quedan arriba Lucas Piris, el artiguense, junto a Boris Barone.
0: Viene llevándola ahora Boris Barone. Boris toca para Lozano y se viene Cerro Largo. Ahora se engancha un poquito en el partido, abriendo por derecha y va subiendo y va. Ahí la tiene Pau. Pau que arranca, va con ella. Pau tocó muy bien. Viene para Lozano. Está Lozano en el área. Tira, rebota, córner. Córner. Desde la punta derecha por allí se agarra la cabeza Lozano. No le pudo pegar, o mejor dicho, le pegó, pero rebotó. Tiro de esquina para el azul y blanco.
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0: Allá le van a pegar por parte de Lozano.
1: El mismo problema, el del balón.
0: Exacto. Otra vez en la espera del balón cuando van a venir dos cambios más en Plaza Colonia, ¿no?
1: Sí, uno de ellos es Aibrani Ruiz Díaz, el número 16 que se va a venir. Y el otro, el 5, es Santiago Pachamé. Y bueno, veremos si se va a realizar después del tiro de esquina o no las variantes.
0: Bueno, estamos esperando por el balón. Y va a venir otro cambio en Cerro Largo también, ¿no?
1: Sí, así es, porque le van a dar ingreso al número 21, Ezequiel Cabral, en la visita.
0: Ezequiel Cabral va a venir también al equipo de Cerro Largo en esta jornada de miércoles de Copa AUF Uruguay. Bueno, llegó el balón. Finalmente llegó el balón. Allá le van a pegar por parte de Lozano. Está Martín Gianoli, está Correa. Está también Piris, viene el centro, sacan con golpe de cabeza, la va corriendo otra vez Córdoba, hace rebotar el balón, se queda con ella, va el colombiano, la lleva contra el banderín del córner, sigue Córdoba, se le fue afuera, se le terminó la cancha, saca desde el arco otra vez el equipo de Plaza Colonia.
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2: Mañana dos partidos por la Copa AUF Uruguay, después vuelve el fútbol el miércoles 9 con Racing Central, Boston River Colón y Deportivo Maldonado Wanderers. El jueves 10, hablo ya de septiembre, también jugarán Cerro y Cerrito en el marco de esta competencia que se ha iniciado en las últimas horas.
0: Bueno, bien, eso es todo lo que tiene que ver justamente con los partidos de esta Copa AUF Uruguay que arrancó en esta edición 2026, en la quinta edición, y se vinieron los cambios, Jonathan.
1: Sí, en Plaza Colonia, adentro con el 16, habrá a Aibrani Ruiz Díaz, y con la 5, Santiago Pachamé. Se retiraron el número 77, Matías Velázquez, y el número 29, Ignacio Pereira. Y por el lado de Cerro Largo se dio el ingreso del 21, Ezequiel Cabral, quien abandonó el campo de juego, fue el número 25, Emiliano Jourdan. Esos fueron los cambios.
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0: Bueno, sigue el fútbol. Ahora está algo sentido el futbolista Córdoba, ¿no?
1: Cuando va a buscar la disputa del juego aéreo, cae con la zona costal izquierda y es en definitiva lo que le termina afectando al jugador colombiano. Bueno, déjame decirte también, Eduardo, que con las variantes cómo quedaron parados, porque ahora se plantó solamente Bertocci en la zona de volantes. Le está un poco jugando a su lado Brian Lozano, que bajó unos metros. Después está el colombiano Córdoba por el sector izquierdo y pasó hacia la derecha. Ahora Ezequiel Cabral haciendo su presentación con Cerro Largo.
0: Lateral para Cerro Largo. Le pone más defensa, le pone a Redín allí, ¿no? Justamente al futbolista Ruiz Díaz.
1: Sí, así es, que no estuvo en el fin de semana por el Campeonato Uruguayo de la Segunda División Profesional. Seguramente se esté recuperando de alguna lesión o vuelva de alguna sanción. Por eso se le deciden darle minutos también en el partido de hoy.
0: Le corría Alves. La pelota le rebotaba al propio jugador de Cerro Largo y se va a perder afuera. Entonces, Kevin Morgan, el arquero de Plaza Colonia, tiene que sacar en el fondo. Lo hace con Ruiz Díaz, que toca para Morgan. Morgan le pega apurado ahora por el futbolista Piris de Cerro Largo. Ya la sacaron, va ganando con golpe de pecho, círculo central, Lucas Correa tira hacia adelante, pero va rebotando. La van consiguiendo otra vez por parte del 5, Pachamé. Pachamé tocó a la izquierda, allá donde va subiendo otra vez el equipo de Plaza Colonia, que gana por 2-0 aquí en su escenario, en el Parque Brandi. Va marcando con todo Cerro Largo. Bertocci toca hacia adelante para Boris. Boris dejó para la ubicación, atención de Lozano. Lozano quiso tocar de primera. Seguramente algo de cansancio puede haber en algún futbolista, ¿no?, que está jugando todo el partido. Va rebotando el balón, la va consiguiendo Lucas González y va a devolver para Cerro Largo.
1: Un abrazo grande para Nico Curuelo, que está desde Salesiano pronto para cubrir lo que es el inicio y la segunda fecha, y está en sintonía del 1340 del Dial siguiendo este partido de Cerro Largo Fútbol Club.
0: Bueno, el saludo para todos allí en el Salesiano, donde la actividad también. Martín Gómez, el colega y amigo allá en Montevideo, escuchándolos el partido contra Plaza Colonia. Abrazo para todo el equipo. Gracias. Gracias, Martín, como siempre. Acá el lateral ya lo hizo Plaza Colonia, pero dice el árbitro que lo hizo mal. Entonces vuelve a repetir, pero con Cerro Largo.
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0: 28 infracción, casi media hora de juego del segundo tiempo. Está ganando Plaza Colonia 2-0. Le pega violentamente el futbolista Lucas Correa. Rebota el balón y se va a perder afuera. Lateral que va a ser por el sector derecho. Ahora Pau, ¿no? Allá Julián, el número 6, con sus manos arriba. La pide Lucas Correa, viene para Correa, toca para Pau. Pau más atrás para Martín. Gianoli la tiene ahí en el círculo central. Puede tocar por este sector para Córdoba. Ahí le tiene Córdoba, que cambió de derecha y va a la izquierda. Viene Córdoba, ahí la tiene Felipe. Vuelve a jugar con Bertocci. Bertocci que levanta la cabeza, va a mandar largo, pelotazo. Va corriendo y va sacando igualmente Lorenzi. Por un costado lo corre García, corre Córdoba. Y va sacando otra vez el equipo de Plaza Colonia por parte de Redín. Le queda para Lucas Correa, tira, rebota. Saca Ruiz Díaz para un costado. Vuelve a recoger Cerro Largo por parte de Bertocci. Bertocci mandó para que la tenga nuevamente el colombiano. La corre Córdoba, la hizo bien, la adelantó el balón sobre Lorenzi. Cometía falta el colombiano. Hay tiro libre y corresponde a Plaza.
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0: Ahí está Morgan, el arquero de Plaza Colonia, para reponer. Se toma el tiempo, ¿no? Y el árbitro no le cuenta, ni le dice nada. Simplemente está hablando con alguien, creo que es con Lucas Correa. Ahora sí se da cuenta, el árbitro advierte y le dice juegue. Ya lo hizo, gana con golpe de cabeza Bertocci. Viene jugándola para Lozano. Hay falta sobre Lozano. En campo de Cerro Largo hay tiro libre para el equipo Arachán. Lo bueno es que movió el plantel Cerro Largo, de los jugadores muchos que no juegan o que no tenían minutos en el campeonato uruguayo.
1: Sí, a veces un partido de este tipo donde vas en inferioridad, sobre todo en el marcador, te hace correr la cancha de otra manera, te hace exigirte un poco más en busca de lo primero, ahora en lo que sería el gol del descuento, y en definitiva en la primera mente lo que podría llegar a ser el gol del empate, te hace una exigencia física importante este partido.
0: Viene teniéndola Plaza Colonia con falta, le cometen falta allí al número 15 Rica. El árbitro está marcando la infracción, entonces tiene que parar el juego para que vuelva a reponer desde abajo el equipo de Plaza Colonia. Rica estaba allá adelante y algo está hablando ahora con Bertocci, ¿no?
1: Sí, así es, pero lo están rodeando prácticamente todos los jugadores de Cerro Largo. Seguramente algo dijo el hombre de Plaza Colonia. Déjame decirte que además hubo tarjeta amarilla para Nicolás Bertocci en el Arachán.
0: Bueno, todos se van, se olvidan del balón, ¿eh? Ahora el que viene a tomar contacto con él es el capitán Facundo Piris, y el árbitro pudo salir de ese embudo que se metió porque los jugadores lo fueron llevando sobre un costado. Tiro libre para Plaza Colonia en el círculo central. Allí le van a pegar cuando recibe Bertocci el cartón amarillo. Ya lo tenía el futbolista Martín Gianoli. En Cerro Largo, en Plaza Colonia nada todavía.
1: Nada, limpito hasta el momento el equipo Pata Blanca.
0: Va sacando Pau, deja la pelota para que la tenga por aquel sector Cabral. Cabral para Pau, Pau le pega mal. La saca del estadio porque, claro, lo venían apurando. Se va a perder afuera. Repone con golpe de manos el equipo Pata Blanca.
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0: Viene la pelota en campo de Cerro Largo, la va teniendo otra vez el equipo de Plaza Colonia, que se anima un poquito ahora, va marcando allí Cabral, la tocan hacia adelante, venía para Rica, adelantaba el balón el número 15 y la va conteniendo Lucas González, saca rápidamente, viene por este sector para Alves, ahí la tiene jugando con Córdoba. Córdoba recibe en campo de Cerro Largo, marcado allí muy de cerca por Redín, consigue tocar finalmente afuera Escalante y otro lateral corresponde a Cerro Largo.
1: Sí, déjame decirte, Eduardo, que bueno, estaría bueno darle minutos también a Brum en lo que queda del partido. Hay que ver las piezas que pueden llegar a tocar, porque ha movido todo prácticamente. El frente de ataque es todo nuevo de lo que arrancó jugando. El que podría salir sería Brian Lozano, pero una administración de jugadores, si miramos puestos, que dentro de todo se fue deshilachando, ¿no? Porque en fase defensiva no había prácticamente jugadores, después con los cambios se quedó prácticamente sin alternativas para cubrir ciertos puestos.
0: Viene Cerro Largo otra vez, el rebote de Cabral, se va al córner, rebotaba en el muchacho de Plaza Colonia, se va al córner, tiro de esquina, apronta el remate el huevo Lozano. Brian Lozano le va a pegar desde la punta derecha y otra vez tenemos que esperar el balón, ¿eh? Esto hay que corregirlo, ¿no? Más allá de que está perdiendo Cerro Largo, hay que corregir esto. No puede haber esa desatención en cuanto al juego de tener solo dos balones para un partido de la Copa AUF Uruguay que está arrancando.
1: Sí, sin duda es que no está perdiendo por eso Cerro Largo, pero bueno, cada vez que la pelota se va afuera o trasciende los límites del perímetro de juego, hay que esperar prácticamente un minuto que vuelva.
0: Allá viene el centro, rebota y la van sacando por parte de Páchame, arranca Páchame y la pisa el 5, hace un ratito que ingresó, se va de la marca de Cabral, se va de la marca también de Lozano, sigue Páchame, le pega hacia adelante, pero en el rebote le va quedando para Lucas Correa, en el rebote estaba afuera, ya repuso Cerro Largo. Pou que la pisa, iba mandando largo y la puso muy bien para Piris, corre Piris y se llega a Lorenzi, saca por un costado. Es bueno decirlo también que

0: últimamente desde la tribuna algunos de ellos, ¿no?
1: Bueno, uno estaba acostumbrado a Danielo con esto, ¿no? Pero ya está pasando. Danielo está tranquilo, está mirando allí de brazos cruzados, pero el técnico argentino de Plaza Colonia permanentemente, y está ganando, y está ganando, no es que esté perdiendo ni esté empatando. Viene saliendo Plaza Colonia, otra vez mandan largo, pelotazo para Rica y a correr. Ah, llevándola Rica, lo va a marcar Martín Chanoli, tocaron largo para Vergara, por el medio la pide García, viene para García. A ver, va a rematar al arco, pegó en el caño el remate, era del futbolista Escalante, rebotando y la van sacando por un costado. Casi el tercero de Plaza Colonia.
0: Una jugada que se genera por izquierda, gana en velocidad el jugador de Plaza Colonia, que sirve la pelota nuevamente adentro, y el remate que se metía al lado del palo derecho de Lucas González, y en definitiva termina rebotando la pelota. Por poco no estuvo el tercero de Plaza.
1: Ahí va saliendo Lucas Correa, tocando la pelota adelante para Cabral, Cabral para Pau. Julián la tiene, Julián que manda para Piris, gana con golpe de cabeza, venía para Boris, pero va sacando Lorenzi. Atención que se viene hacia adelante, corre, corría Córdoba, penal o no, falta al revés, cobró el árbitro. La pechada del delantero de Cerro Largo, Córdoba, con el arquero Morgan, fue lo que cobró el árbitro, ¿no?
0: Sí, el futbolista de Cerro Largo, inmediatamente que, bueno, la primera peina muy bien el jugador Piris, cuando se da la segunda jugada va corriendo rumbo a ella y lo que termina sancionando es que ya la tenía agarrada el arquero, y para mí fue más un choque casual que una falta, pero en definitiva es lo que termina sancionando el árbitro Lorenzo.
1: Bueno, está momentáneamente detenido el juego aquí en el Prandi.
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1: Estamos esperando para que se recupere Morgan, que está atendido por la sanidad del equipo Pata Blanca. Allí se toma su tiempo para volver a cobrar la verticalidad.
0: Sí, acá hay que reconocer también que no es simulación. El choque existió. La verdad que en un momento presumimos que, dado como fue la jugada, podría llegar a sancionarse la pena máxima, pero ya la tenía agarrada el arquero y en definitiva es lo que termina sancionando el árbitro. El choque existió, pero ya se recupera Morgan.
1: Bueno, está ahí, ya se puso de pie, ya tiene el balón y lo va a mandar a campo de Cerro Largo, buscando la posición donde lo coloca, más acá, más allá, lo pone en el piso, prácticamente que en la media luna del área mayor. Hace algunos movimientos con sus brazos y le va a pegar con botín derecho Kevin Morgan. Largo pelotazo, salta con golpe de cabeza para Tochi, gana hacia adelante, pero va sacando Lorenzi. Lorenzi le pega otro pelotazo hacia adelante. En el rebote le queda para Lozano. Lozano va mandando para Córdoba, arranca Córdoba, se viene de la punta al medio. Córdoba abriendo, viene para Lozano. Lozano que manda por derecha, por aquel sector, sube Cabral. Ahí arranca Cabral, la pide abierto, atención, remate al arco. ¡Oh! El arquero Morgan. Morgan la mandó al córner, se estiraba, voy bien. Quedó algo sentido Morgan, pero por lo menos probó en esta. Cerro Largo, Ferreira. El arquero la mandó al córner.
0: Lo más peligroso que ha mostrado Cerro Largo, no solo en el segundo tiempo, sino en el partido. Déjame decirte, Eduardo, lo primero, la claridad de Lozano para verlo solo a Ezequiel Cabral, que estaba por el sector derecho, y después, el número 21 haciendo su presentación, tira una diagonal recortando hacia adentro, y el remate se iba al lado del palo derecho, respondió bien Morgan.
1: Se hizo el córner, ya la tiene Lozano otra vez, en el rebote, corre Lozano, lo marca Páchame, la manda afuera, el lateral para Cerro Largo, que por ahora le toma el gustito un poquito el partido. En 39 minutos del segundo tiempo, cayendo Cerro Largo 2-0 aquí en Colonia. Ya hicieron el lateral, tocaron para Lozano, levantó el centro, no llegó. Atención, le queda para Cabral, remató al arco, sacan de cabeza por Lorenzi. Le queda para Bertocci, lo tiene sitiado Cerro Largo a Plaza Colonia ahora, no le puede entrar. Viene para Alves, Alves levanta de zurda, viene, atención, el remate. La bajaba con golpe de pecho Lozano para Boris Barone, le pegó de primera de Bolivia. La pelota se fue un poquito arriba del horizontal, saca Plaza Colonia.
0: Lo más cerca del arco rival que tuvo Cerro Largo en el partido se dan en estos últimos 5 minutos del encuentro. Lo primero, como decíamos, ese remate de Cabral de media distancia que se metía al lado del palo derecho. Lo segundo, Brian Lozano, que le baja la pelota de pecho a Boris Barone, la agarró muy de abajo el número 13 y el remate se fue alto.
1: Ahí sale otra vez Morgan, anda largo pelotazo para la ubicación de García. Otra vez la tiene Escalante, la tiene Tomás. Tomás más atrás para que corra Páchame. Páchame dejó para Piris, rebota el balón y en el rebote la va corriendo Ezequiel Redín, tocando la

0: Más atrás para Lorenzi, más atrás todavía para Morgan. Morgan que le pega a las apuradas. A la mitad de la cancha, gana con golpe de cabeza Bertocci, pero va sacando Lorenzi. Atención, foul. Foul, eso era foul, ¿eh?
1: Sí, suela extendida de Facundo Piris. En esta quedó muy sentido Piris, el de Cerro Largo.
0: Bueno, el árbitro dijo, siga, siga. Entonces se viene con ella otra vez el equipo de Plaza Colonia. La tiene Tomás Escalante. Tocó a la izquierda para Vergara. Ahí la tiene el primer autor del gol, del primer gol. La tiene Vergara. Vergara toca más atrás. Otra vez para que la tenga Pachamé. Pachamé para Vergara, Vergara para Pachamé. Toqueteo por ahora. De balón del equipo de Plaza Colonia que tiene el partido a su favor. 2-0. Dos goles arriba sobre Cerro Largo. Tocaron más atrás para Ruiz Díaz. Este la toca abriendo por derecha para Lorenzi, cuando va a meter otro cambio el equipo de Plaza Colonia, y también lo va a hacer Cerro Largo.
1: Sí, porque va a hacer su presentación en el número 11 de Santiago Brum en el equipo Arachán, mientras que en Plaza Colonia se va a venir con la número 27 Thiago Rodríguez. También se nota un futbolista muy joven por lado del equipo Pata Blanca, así que veremos quién se retira en uno y otro equipo.
0: Bueno, ahí está esperando el árbitro para que se realicen los cambios, tanto en Cerro Largo como también en Plaza Colonia.
1: Como decíamos, adentro con el número 27, entonces, Thiago Rodríguez. El que abandona el campo de juego es el número 7, Ever Vergara. Y por el lado de Cerro Largo, el que ingresa es con la número 11, Santiago Brum. El que abandona el campo de juego es el número 29, Brian Lozano. Esos fueron los cambios.
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0: 41 minutos, Bernardo, del segundo tiempo.
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0: Ganando Plaza Colonia 2-0 sobre Cerro Largo. Va saliendo Ruiz Díaz. Marcado por Boris Barone. Tocándola más atrás para Morgan. Ahí la tiene el arquero. La echa a un costado y la saca finalmente para Pachamé. Pachamé que va jugando por aquel sector para Ruiz Díaz. Ruiz Díaz que manda largo pelotazo. Y va saliendo otra vez el equipo de Plaza Colonia. Pone carrera y velocidad. La manda allá Kid. Kid tocó otra vez para adelante para que juegue nuevamente el equipo de Plaza Colonia. Por parte de García rebotaba, era el recién ingresado Thiago Rodríguez, va sacando Cerro Largo. Por parte de Cabral rebotaba, lateral y corresponde a la visita.
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0: Saliendo Bertocci. Bertocci jugando por acá para que la tenga Alves. Ahí la tiene el futbolista de Cerro Largo, Facundo. La va llevando con el botín derecho. Nuevamente más atrás para Bertocci. Bertocci dejó para Piris. Arranca Piris. Se viene Cerro Largo. Ahí la tiene. Jugando con ella Lucas Piris. Mandó al medio. Va sacando otra vez el equipo de Plaza Colonia. Sin complicarse, Lorenzi le pega violentamente afuera. Ahí lateral para el Arachán. Lo hizo Alves. Toca para Córdoba. Córdoba muy enredado, ¿no? No ha funcionado. No solo en este partido, no ha funcionado en los otros encuentros que le ha tocado ingresar minutos en el equipo de Cerro Largo. Va corriendo Thiago Rodríguez, arranca, se va por la zona derecha, lo baja a marcar. Ahora Cabral, sigue Thiago, mirá cómo la lleva Thiago, enganchó, está en el área, adelantó el balón. Muy movedizo, ¿eh? El número 27 que ingresó hace un ratito.
1: Sí, mucha movilidad por parte de la gente joven de Plaza Colonia. Déjame decirte, Eduardo, también que debe estar fusilado Nicolás Bertocci. Es prácticamente el único volante que tiene de características defensivas el equipo.
0: Lucas Piris toca para Córdoba. Arranca Córdoba, va a rematar al arco. ¡Oh! Se va cerca. Se va cerca del caño derecho. Vuelve a empezar el equipo de Plaza Colonia. Sí, está solo, ¿eh? Batallando Bertocci, manos en la cintura ahora y se toma un poquito de respiro en esta pelota quieta.
1: Igual hay jugadores que me gustaría verlos en otro contexto, el propio Lucas Piris, el propio Ezequiel Cabral, son jugadores que me gustaría verlos en otro contexto del equipo. Otro contexto sería, y bueno, en un partido que el equipo tenga más forma, ¿no? Que sea un partido típico de campeonato uruguayo donde por ahí el orden se mantenga.
0: Largo pelotazo para Thiago Rodríguez, arranca Thiago, va a ser el centro. Rebota en Lucas Correa. Se va a perder al lateral. Otra vez por aquel sector sigue insistiendo el equipo de Plaza Colonia. En 44 se cumplen ahora 45. El árbitro va a mostrar cuánto más, Jonathan.
1: 6 más hasta los 51 va el complemento.
0: Bueno, ahí está. Comenzamos a jugar en este momento. Los minutos de adición aquí en el Prandi de Colonia. Ganando Plaza por 2-0. La tiene Pachamé, lo agarra de la camiseta Bertocci. Bertocci tiene amarilla, ¿no? Está sobre el filo de la cornisa el número 22 de Cerro Largo.
1: Sí, pero parte del estado de Bertocci, más allá de la calentura o el ofuscamiento que muestra el número 22, tiene que ver con lo que mencionábamos, Eduardo. Prácticamente el único volante central que está parado dentro del campo de juego, después todos de características ofensivas, le ha tocado por momentos correr de atrás de la pelota, una especie de bobito para que usted tenga una referencia, y bueno, eso va generando sin dudas un desgaste importante en el número 22.
0: Tiro libre para Plaza Colonia, atención, lo van a mandar a la última zona de Cerro Largo, que se defiende ahora en el círculo central. Estaba Boris Barone, allá viene el centro, golpe de cabeza hacia atrás de Pou, pero estaba atento ahora el arquero Lucas González, que se queda con la pelota, que saca rápidamente para Boris, pero llega primero sacando otra vez en el fondo Plaza Colonia, recupera Bruna, ahí la tiene, primera pelota que toca el 11, que recién ingresó, el último en ingresar en Cerro Largo, viene para Bertocci que va, transita con ella, cruza la mitad de la cancha, dice remate un poquito, acércate, correte para allí, viene para Bruna, enganchó muy bien, tiene movidizo el 11, que la va tocando hacia atrás para Boris, la tiene Boris, Barone que juega con ella, toca para Lucas Correa, y va allí Lucas Correa, ante la marca de Rica, consigue tocar a la derecha para Cabral, corre Cabral, no la deja salir, sigue Cabral, marcado siempre por Kidd, Cabral toca para Brun que ahora estaba acá y ya está por allá, por la derecha, va levantando el centro, viene para Boris, no se pudo acomodar y va sacando otra vez el jugador Escalante, recupera Cerro Largo, no hay falta, Bertocci la pisa, Bertocci la tiene, toca para Boris, tocó de pecho, viene para Piris, le pegó, no le pudo pegar bien. Y en el rebote le quedó saltando la pelota, picando para que Morgan se quede con la pelota.
1: El primer desborde limpio que pudo hacer Cerro Largo vino a través de Brum, que se volcó del lado izquierdo hacia la derecha. Logró saltear los obstáculos que se le fueron presentando en el camino y levantó el centro. Boris Barone la bajaba de pecho y cuando se prestaba para definir ya fue absorbido por la marca.
0: Ahí va saliendo el equipo de Plaza Colonia otra vez.
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0: La tiene Tomás Escalante, viene para Pachamé, Pachamé dejó para Piris, Piris toca para Ruiz Díaz. Allí va, triangulando en el fondo y saliendo el equipo de Plaza Colonia. Ahí corre con ella Ruiz Díaz. Ruiz Díaz toca más atrás para el capitán y ahora la tiene Facundo Piris.
1: No es novedad decirte que está muy partido el equipo, Eduardo, ¿no? Con las variantes y cómo fue conformado sobre todo el plantel, está sintiendo sobre todo eso, y a eso agregarle que Plaza Colonia tiene la pelota en el tramo final del partido.
0: Redín corría con ella, se la arroja al piso, la manda afuera, Alves lateral otra vez y es para el equipo local.
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0: Saca Bertocci, va rebotando la pelota en Redín y se va a perder afuera. Otra vez repone Cerro Largo.
1: Está con una molestia en el isquiotibial de su pierna derecha, Facundo Alves, también de mucho desgaste en lo que va del partido.
0: Bueno, se va terminando esta historia. Está comenzando a hacer historia este primer partido para Cerro Largo y para Plaza Colonia. Arrancando la Copa AUF Uruguay. Hay golpe de cabeza de Boris. Boris dejó para Córdoba y va. Arranca Cerro Largo. Se va por la punta izquierda. Córdoba engancha. Le va a pegar de zurda. Levanta al centro. Saca como puede Facundo Pérez. Saca otro remate violento hacia adelante. El futbolista García, que quiere sacarla, es lo único que quiere Plaza Colonia a esta altura del partido cuando se va terminando. Lateral lo hizo Bertocci, Bertocci dejó para Alves. Alves que va tocando para Bertocci, Bertocci que va mandando para Boris. Gana con golpe de cabeza, pero le van sacando. Y ya la van tocando por parte de Escalante, que hizo un buen partido también en Plaza Colonia. Viene para Brun, arranca Brun, engancha y se va el peladito, pero le van sacando el balón. Se adelantó, perdió el balón y ya la va sacando otra vez Plaza Colonia. Viene para García. Ahí la tiene el número 13. Otro de los que ingresó en el segundo tiempo. García bailotea para acá, para allá. Y va tocando hacia atrás para que nuevamente Ruiz Díaz juegue con su capitán. Ahí la tiene Facundo Piri. Piri para Ruiz Díaz. Ruiz Díaz acomoda con el botín izquierdo y toca con derecha. Y va por aquel sector y sube Thiago Rodríguez. Arranca con ella. Thiago Rodríguez toca para Pachamé. Pachamé y la pelota. Pachamé más atrás se equivocó. Mirá cómo le regaló. La tocó para Boris, que recibía solo en el círculo central. Tocaron y va jugando Cerro Largo, la tiene Cabral, sube Cabral, enganchó Cabral, cayó, tocaron para Bravo, allá le pega Piris, ¡gol! de Cerro Largo, Kenoni no, de Lucas Piris, al minuto 50, encontró el rebote ante la infracción que no marcó el árbitro, antes la jugada, le importó poco a Lucas Piris para el 9, rematar ante la salida del arquero, Kevin Morgan, y en el minuto 50, descuenta Cerro Largo, ahora gana Plaza, 2, Cerro Largo 1.
1: Todo nace en un pase mal dado por parte del equipo Pata Blanca, la zona de la mitad de la cancha donde la recupera Boris Barone, la termina abriendo con Brum, y este lo encuentra el número 9, hablamos de Lucas Piri solo dentro del área que se prestaba para definir, y bueno, la única chance que tuvo prácticamente clara el número 9 la mandó a guardar, y es así que logró conectar el tanto del descuento.
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0: Señoras y señores oyentes, y ahora sí el árbitro del compromiso, Elías Lorenzo, hace sonar su
1: silbato.
0: El silbato, iba a decir el pito, y es el silbato también, ¿no? Que hace sonar por última vez en este segundo tiempo. Se terminó el partido. Lo ganó el equipo de Plaza Colonia. Y lo ganó 2-1. Un Cerro Largo que arremetió en esta última parte con esa jugada rápida donde el juvenil Lucas Piris se animó, fue hasta el fondo, remató y consiguió ese gol a la manera de pescador para por lo menos ponerle ese tinte diferente al final del partido. Lo ganó 2-1 el equipo de Plaza Colonia, que anotó a los 41 del primer tiempo por intermedio de Ever Vergara. Y aumentó diferencias en el segundo tiempo a los 12 el futbolista Valentín Amoroso. Y en el final, a los 50 en tiempo adicional, lo dicho, Lucas Piris anota ese gol para conseguir este compromiso, la derrota de Cerro Largo, el triunfo de Plaza Colonia 2-1. ¿Cómo sigue para Cerro Largo en lo que tiene que ver justamente a la Copa AUF Uruguay? Porque sabemos que el domingo juega el Melo frente al equipo de Liverpool. 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
4: El equipo Arachán, que tiene 2 partidos como local en el marco de lo que es esta competencia, los 2 que completan el grupo, vale indicar que se juega en grupos de 4, todos contra todos, a una rueda sola. No hay rueda de revanchas. Cerro Largo estará jugando. Voy primero con lo del clausura, la cuarta fecha. Tiene partido, como decía, el domingo a las 19 horas ante Liverpool, aquí en el Uvilla de Melo. Luego vuelve a jugar el martes primero de septiembre a la hora 15. Eso va a ser por la fecha 2 de este grupo de la Copa AUF Uruguay. Recibirá también en el Uvilla Defensor Sporting, partido que se jugará, insisto, el martes primero a las 3 de la tarde. Y otro de los partidos que tiene el equipo Arachán en esta competencia, ya pensando en lo que es la quinta etapa del clausura en esta temporada, luego del martes primero, jugaría el viernes 4 ante el City Torque en el Charrúa a la hora 19. Esto ya por la quinta fecha del torneo clausura. Así que ese es el calendario que se le viene a Cerro Largo con fútbol. El domingo, el martes y el viernes por las 2 competencias que está disputando en esta parte de la temporada, Eduardo.
0: Bueno, perfecto. Está claro que en lo de la Copa AUF Uruguay se juegan con equipos alternativos. Y si no, vean esto. Peñarol juega hoy con Torque, mañana juega Nacional. ¿Con quién juega Nacional mañana, Rodrigo?
4: Con Albion en el Parque Central.
0: Bueno, en una semana que hay un clásico, ¿no? Está claro que la Copa AUF Uruguay tiene eso. Arranca primero con equipos alternativos, ¿no? Tanto Peñarol como Nacional van a jugar el próximo domingo. Es un clásico que hay el fin de semana. Pero van a presentar equipos o jugadores que no han tenido minutos o han tenido pocos minutos, como lo hizo Cerro Largo en la jornada de hoy también. Esto le sirvió. ¿Viste el diálogo que tuvo allí Daniel un rato largo con Lozano? Después estuvo hablando también con Córdoba. Es decir, seguramente, hablando de estos minutos que tuvieron en el partido, y van a tener minutos, van a seguir teniendo minutos, porque decía Rodrigo, ¿no? Esto es una seguidilla de partidos importantes. No solo con la Copa del Fútbol Uruguayo, sino la Copa AUF Uruguay. Y en poco tiempo.
1: Y hay que ver los partidos que tenga también la tercera división, ¿no? Exacto. Que puede llegar a influir con la característica o con los jugadores que ha presentado, sobre todo en el plantel de hoy.
0: Exacto. Bueno, no robo más tiempo. Siguen los compañeros trabajando. Está Rodrigo Sosa, que va a seguir informando un ratito más. Ya se viene el espacio de Atención Cero Largo, el espacio necrológico y todo lo que concierne a la información, y por supuesto que el Telenoche 4 de todos los días con la voz de Melo. Rodrigo, la información decíamos, Bernardo en la locución, Horacio de Rosa en la puesta en el aire, y vamos a escuchar el comentario de el todoterreno Jonathan Ferreira. Como siempre, la invitación para el Ciudad de Melo. Me decía hace un rato Alejandro López, seguramente jueves no y seguramente viernes no, habrá que ver el sábado. Todo esto apuntando al campeonato Ciudad de Melo, que hoy tiene actividad, pero mañana llueve y se va complicando, ¿no?
5: Y sábado para el equipo fútbol.
0: Y bueno,
5: hay que jugar con los horarios, ¿no?
0: Hay que jugar con los horarios. Por supuesto, invitarlos también para la voz deportiva del sábado, los compañeros de Plataforma Hípica que van a estar en ese primer chasque del San José de Fraile Muerto. Pancho Cebolla me decía que, Rodrigo me decía que tiene afinidad porque Pancho pueda ganar. Bernardo tenía otro ganador también. En fin, todo lo que se lo va a contar en esta primera edición la Plataforma Hípica, con el Pepe Medina, con Freddy González,
4: Bernardo,
0: con el Pico Silva.
4: Eduardo, Bernardo sí. No se animó a jugar nada, ¿no?
0: ¿No jugó nada?
4: No. Obviamente. Pero que no, sí. No estamos a favor de las apuestas, era una apuesta sana.
0: Sí, claro.
4: Una cena, un asado, algo.
0: Sí, algo tiene que salir.
4: No sé, ¿se mantiene usted, Bernardo?
5: Yo le he puesto un cartón de huevo que no. Gana el de Rosano.
1: Sí, gentileza de Horacio.
6: ¿Algún chivito apueste?
4: No, pero usted, ¿cómo? ¿Usted tiene algo con Carlos Rosano y su estudio o no?
5: Un amigo.
4: A mí me está viendo unos asados, unas cosas, no sé. A mí sí. No lo quiero meter a Rosano en esto. Pero yo voy por el de Pancho Cebolla. Si alguno quiere.
0: Bueno, yo lo acompaño. Yo lo acompaño.
4: Una apuesta sana, ¿verdad?
0: Sí, yo lo acompaño. Voy con Pancho.
4: Si alguno se anima, yo estoy dispuesto a jugar.
0: Che, me extraña porque Bernardo se supone que es conocedor en la materia, ¿o no?
4: Y bueno, lo que pasa es que Bernardo apuesta ganador. Rosano viene de ganar en Las Piedras el otro día.
0: Seguro.
4: Rosano es viene dulce, eso. el amigo Carlos.
0: Es por eso. Está bien.
4: El mal fija. Claro. Mi fija es Pancho Cebolla.
0: Bueno, el domingo de temprano, ¿no, Bernardo? A las 5 de la mañana.
5: Correcto, 5 de la mañana en adelante.
0: Bueno, perfecto, ahí va a estar toda la Plataforma Hípica. Y por supuesto que inmediatamente del chasque va a estar Andrés Díez con los Domingos Uruguayos. Y nosotros vamos a estar con la Ciudad de Melo, vamos a ver cuánto se marca la fecha para ese partido entre Universal y Artigas, que lo vamos a hacer con la radio. El domingo vamos a estar a la noche con el partido entre Cerro Largo y Liverpool, y después, bueno, la seguidilla de partidos que vamos a contarles, como siempre, a través del punto 1340 de la voz de Melo. Señores, sigue toda la emisión de la radio, como siempre ha sido un gusto estar. El saludo para... Acá está muy atento a la jugada. Estaba nervioso de que íbamos a llegar en hora siempre, ¿no? Hablo de Julio Reyes. En el móvil de la voz de Melo llegó, pero llegamos puntualmente, ¿verdad, Joná?
5: Sí. En todos los objetivos que se fue trazando. Primero la hora del almuerzo, la llegada a ANCAP. Y bueno, después lo que pasó posteriormente, la llegada al escenario. Incluso con agua caliente incluido, ¿no?
0: Eso.
5: Servicio completo.
0: Una lástima que nos anima a hablar. No quiere hablar, dice que lo de él no es eso. No. No vais a hablar. Bueno, a Julio, al gran amigo que nos trajo hasta acá. Escuche, Rodrigo.
4: Sí, lo escucho.
0: Mire que hay un arroz carretero que le vuela la bata. Eso lo poner fecha.
4: ¡Pa! Y yo falté la primera.
0: Ah, sí. Está escuchando el hombre acá.
5: Ya estoy puesto.
0: Bueno.
4: Vamos, podríamos Bernardo aprovechar estos días que Bernardo está medio complicado de los premolares, ¿no?
0: Es verdad.
5: Mañana.
4: Yo no lo quiero comprometer mucho, Julio, pero si lo quiere hacer esta madrugada cuando llegue, no tranca nada.
0: Mirá que está escuchando acá. Julio dice, ponga la fecha que cuando sea le salimos.
4: Así Bernardo, que... si lo dejamos recuperar esos dientes de leche que tiene,
0: se nos va. No. Pero aparte, lo último que digo y me voy. Lo que dice Julio, dice, no quiero que lleguen a comer, quiero que lleguen antes.
4: Claro.
0: Un rato antes. Sí. Eso es peligroso para Bernardo también, ¿no?
4: Y ni le digo si va a dar rosa, ¿no? Mejor no llevarlo.
0: Bueno, amigos, con esto llegamos al final del relato. Viene Jonathan Ferreira con el comentario. Ha sido un gusto, como siempre, estar con Cerro Largo. Más allá de la derrota, estuvimos con la radio. La radio, a los avisadores, a los compañeros, todo realmente el esfuerzo que hace la radio para estar donde juega una azul y blanca, como pasa con el equipo profesional, y estamos siempre. Así que bueno, gracias a todos, gracias a todos. El abrazo, un abrazo de gol, más que nunca para todos. Buen cierre de este miércoles deportivo.
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5: Se ha terminado el partido correspondiente a esta primera fecha de la Copa AUF Uruguay, donde Cerro Largo le tocaba visitar a Plaza Colonia y fue derrota del Arachán. Un partido, bueno, que lo tuvo con una integración, se puede decir, mixta, porque algunos jugadores que habitualmente son titulares, el caso del propio Lucas Correa, estuvo en la nómina. Después hay que remontarse por ahí a lo de Emiliano Jordan y a lo de Elías de León, quienes son los que más participación han tenido, sobre todo en el plantel de la primera división. Después, en el complemento ingresaron jugadores como Felipe Córdoba, el colombiano, lo de Boris Barone también. Eso en base a los minutos, ¿no? Después hay que ver también y repasar en cuanto a la materia del plantel lo de Julián Pou, lo propio de Facundo Alves, que hizo su aparición, al igual que lo de Santiago Brum, lo de Lucas Piris y lo de Boris Barone. Un partido en líneas generales donde en la primera mitad, sin generar chances claras entre ambos equipos, quizá Plaza Colonia fue más prolijo en cuanto a lo que tuvo que ver la tenencia de pelota, la generación de juego y por ahí la presión que ejerció en la zona rival, en el campo rival. Y es así que sobre el final de la primera mitad consigue lo que fue ese gol de apertura a través de Vergara. Cuando iban 41 minutos de juego, una jugada que se da por izquierda y tras un pase adentro se da ese gol de apertura. Después, en el complemento, el gol de Valentín Amoroso, donde el número 9, hablamos del jugador Michel López, se viste de asistidor prácticamente por el centro de la cancha y, bueno, abre la pelota hacia la derecha para la llegada de Amoroso, que tocaba ante la salida de Lucas González, que nada podía hacer. Y creo que después, poco a poco, el equipo se fue deshilachando porque se vieron las variantes y los variantes mismo, que sin completar el banco de suplentes, sin completar los 10 jugadores, creo que se quedó sin herramientas, sobre todo en lo que tiene que ver en materia defensiva y en zona de volantes, porque por momentos lo íbamos manejando con Eduardo, el equipo quedó solamente con Nicolás Bertocci como características de volante central o defensivo. Después el equipo se fue partiendo a medida que fueron ingresando Córdoba, Piris, Barone, el propio Brum, el propio Ezequiel Cabral, que también hizo su participación. Y es ahí, creo, que cuando el equipo pierde un poco de orden no solo táctico, sino también por la característica de los jugadores que tenía dentro del campo de juego, hizo que Cerro Largo no generara, más allá de los minutos finales, más allá de los 39 en adelante, porque aparecía, por ejemplo, el remate de Cabral, que recibe sobre el sector derecho, fue recortando hacia adentro y exigió por primera vez a Kevin Morgan en el partido, hablando de los 39 minutos del complemento, un remate que se va abajo al lado del palo derecho, que el arquero respondió muy bien. Después, prácticamente a raíz de eso, creo que no se dieron muchas jugadas más oportunas de gol. Se dio la de Boris Barone, que termina bajando de pecho y después no pudo definir. Y el gol que se da a través del jugador Lucas Piris, una pelota que fue entregada corta en la zona de la mitad de la cancha, donde Boris la captura muy bien, abre la pelota hacia el sector derecho y a raíz de ahí creo que lo terminan encontrando, tras un pase al medio de Santiago Brum, a Lucas Piris, que controla y define bien ante la salida del arquero. Esto me da la pauta, sobre todo en el partido de hoy, los intereses o el interés que puedan llegar a demostrar los equipos con esta Copa AUF Uruguay y con el calendario. Porque hablamos de un equipo o de un plantel de Cerro Largo que, más allá de lo que conformó hoy, digo, las posibles variantes que podría llegar a tener. Y si hablamos de que Nicolás Bertocci se terminó plantando solamente, o que quedó por momentos solo como volante central del equipo, da la pauta que acá el interés por ahí es intentar sumar minutos o que algunos jugadores puedan lograr hacer su presentación en el plantel principal. Hay jugadores que lo fuimos mencionando durante la transmisión que me gustaría verlos en otro contexto. El caso de Lucas Piris mismo, donde generó algo bueno, más allá del gol, creo que algo, cosas interesantes. Lo propio de Ezequiel Cabral, que mostró movimientos interesantes en lo que iba, sobre todo en la zona que se vuelca hacia el sector derecho y va enganchando hacia adentro y por ahí recortando con buenos minutos. Por ahí lo de Santiago Brum, que por ahí sobre el final también pudimos lograr hacer que el primer, quizás, desborde limpio que tuvo el equipo en la primera, cuando se terminaba el partido. Y son los jugadores que, como hablábamos, nos gustaría verlos en otro contexto, tanto al propio Córdoba, al propio Cabral, debí decir, al propio jugador Lucas Piris, que con ese gol seguramente gane en confianza. Muy positivo también lo que tiene que ver la presentación y el estreno del chico Santiago Brum. Creo que era oportuno que ingresara y que tuviera minutos, luego si tenemos en cuenta que el partido poco a poco ya se iba yendo y el equipo por ahí no encontraba los caminos y el resultado de por ahí encontrar el arco rival, era bueno que pudiera encontrar el debut en la jornada de hoy como para poder ir ganando en confianza, y así lo hizo, jugó el tramo final del partido, para que, bueno, Cerro Largo por ahí pudiera llegar a esta primera presentación por la Copa OFF Uruguay, y en definitiva por ahí, más allá del marcador, creo que ganó en minutos también jugadores como Lozano, jugadores como Bertocci, que, bueno, poco a poco se están poniendo en forma y también están buscando por ahí dar una, o ponerse a la orden y en consideración del cuerpo técnico. Lo mismo quizá por el lado de Nicolás Bertocci, que de Martín Gianoli, debí decir, que llegó en las últimas horas y ya llegó prácticamente a jugar, y en definitiva creo que es lo que busca sobre todo el cuerpo técnico y el club con este tipo de campeonatos, que tal cual lo decía Rodrigo, la agenda comienza a apretarse por ahí. Hay que ver lo que pasa también con la tercera división, porque es un campeonato además que tiene en consideración a muchos jugadores de esas características. Hoy estuvo Brum, pero también estuvo el arquero suplente Calderazo, no pudo estar jugador Martín Rivadavia, volantes, por algunos temas sobre todo reglamentarios que se buscan solucionar por estas horas, y es lo que más se busca sobre todo en este tipo de campeonatos. Y era lo que manejábamos un poco en la previa sobre las prioridades que podrían llegar a tener los equipos. Amigos, nosotros vamos cerrando nuestro relato por acá, nuestro comentario por acá, el agradecimiento a todos los que estuvieron del otro lado y, como siempre, los invitamos a seguir en la programación de la radio. Nosotros con fútbol vamos a volver el fin de semana cuando Cerro Largo enfrente a Liverpool. Antes vamos a estar el día sábado con La Voz Deportiva llevándole las alternativas de no solo lo que nos deje este comienzo de Copa OFF Uruguay, sino también todo lo que tiene que ver con el Campeonato Ciudad de Milo, que ya comenzó a jugarse en esta jornada desde el Estadio Germán Baldassini. Así que vamos a volver con todas esas novedades. Ahora los invitamos a seguir en la programación de la radio, también seguir con todo lo que tiene que ver con AM1340 del Dial. Muchas gracias por haber estado del otro lado. Chau.
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0: A 19 minutos de la hora 20, ya siendo el cierre de esta emisión del equipo fútbol, lamentablemente con derrota del conjunto profesional ante Plaza 2-1 por la Copa AUF Uruguay. Vamos a hacer un repaso rápido porque ya vamos a continuar con la programación habitual de la radio en esta noche de miércoles.
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0: Ya está en juego la doble jornada de hoy por el Ciudad de Melo de Primera División, fecha 2, torneo apertura. Están jugando Juventus Boca Juniors. Más tarde, 21:30, va Conventos ante Fraile Muerto.
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0: El fútbol de la Copa AUF Uruguay sigue esta noche con el partido que van a estar jugando Peñarol City Torque. 20:15 estaba fijado en un principio lo que era este encuentro. Lo digo bien, 20:15. Había estado en las intervenciones anteriores manejando algunos portales. 20:30, la página oficial lo marca 20:15 a Peñarol Torque. Eso va a ser hoy para cerrar esta jornada en el Estadio Centenario. Mañana van a estar jugando Fénix Liverpool a la hora 15 en el Capurro, y Nacional Albion este va en el Gran Parque Central, 18:15 mañana jueves.
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0: Hoy más temprano, Danubio le ganó a Atenas 3-2, Juventud a el equipo de Oriental 1-0 y River a Progreso 2-0 ayer. Y por el grupo de Cerro Largo habían empatado 0-0 Defensor Sporting Rentistas, mientras que Plaza le ganó al Arachán 2-1.
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0: El fútbol para Cerro Largo vuelve el domingo a las 19 ante Liverpool aquí en El Uvilla por la fecha 4 del torneo clausura.
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0: La etapa 4 del clausura comenzará el viernes y tiene su destacado el domingo. El domingo a la tarde en el campeón del siglo, el superclásico entre Peñarol y Nacional.
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0: Bernardo, un gusto, un placer haber compartido esta emisión del equipo fútbol de la radio.
1: Será un gusto, Rodrigo, y hasta que vuelva a rodar la pelota y será el próximo encuentro.
0: El agradecimiento para Horacio da Rosa, que estuvo en la puesta al aire. Mañana, si no llueve, si no hay cambios, estaremos con el Ciudad de Melo desde el Salesiano. el partido Artigas Universal, Universal Artigas, y por supuesto el domingo desde la 1 de Luvilla para el encuentro entre Cerro Largo y Defensor Sporting. 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Así que los invitamos a seguir con la programación habitual de la radio. Ya viene Horacio da Rosa con el servicio contratado y luego vamos a engancharnos a la emisión de Telenoche 4 hasta el cierre del informativo y la posterior continuidad de la programación musical de la radio en esta noche de miércoles. Entre semana seguimos haciendo radio, así que los invitamos a ustedes a continuar en audiencia. Buenas noches para todos.

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4: Tiempo bueno, Melo.
3: Con una temperatura
4: de 18 grados.
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0: Seguimos con más noticias en Telenoche.
1: Así es, encontraron los cuerpos de un adulto mayor y también de una mujer dentro de una casa. Esto sucedió en el barrio Góes.
0: Están investigando las causas de sus muertes.
2: Los cuerpos del hombre de 89 años y una mujer de 56 años fueron encontrados en la tarde del martes dentro de una vivienda ubicada en Amézaga entre Justicia y República. La policía llegó al lugar luego de que un familiar alertara que hacía aproximadamente un mes que no tenía contacto con las dos personas que vivían en la casa. Con autorización para ingresar, los efectivos encontraron ambos cuerpos en avanzado estado de descomposición. En una primera instancia, se observaron signos que podían hacer presumir que se trataba de muertes violentas, por lo que la escena fue preservada y trabajaron en el lugar efectivos del Departamento de Homicidios y Policía Científica. Sin embargo, tras el relevamiento realizado en la vivienda, la Fiscalía de Homicidios descartó, en principio, que el caso se tratara de un homicidio y dispuso que las actuaciones continuaran a cargo de la seccional cuarta. Los cuerpos fueron trasladados al Instituto Técnico Forense, donde se realizarán las pericias para determinar las causas de ambas muertes. Mientras tanto, la policía continuará tomando declaración a familiares y vecinos para intentar reconstruir lo ocurrido.
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1: ¿Recordarán el túnel que se estaba creando en Ciudad Vieja para robar un banco? Bueno, hoy hubo novedades con las personas detenidas a raíz de una audiencia. Hay 7 condenados.
0: Una audiencia judicial que siguió al detalle, al minuto. Alexis Trucido, nuevamente contigo. Alexis, ¿qué pasó?
4: Jaime, con varias novedades que surgieron de esta audiencia, ahora ya les vamos a contar algunos detalles muy particulares, pero allí finalmente fueron condenados porque aceptaron un proceso abreviado los principales involucrados. No todos, porque hay dos de ellos que no aceptaron el juicio abreviado. El líder de esta organización, o quien se presentó sindicado como líder, de acuerdo a la investigación, porque hay que recordar que aquí hay ciudadanos brasileños y paraguayos vinculados, algunos de ellos, al primer comando capital, y este punto era muy importante porque esta persona era la que hacía de intermediaria y la que a su vez tenía a pleno la organización de esto. Esto además dicho y reconocido hoy en esta audiencia. Bueno, esa persona cuando llegó dijo que no aceptaba el proceso abreviado y rápidamente fue conducido nuevamente fuera de la fiscalía porque cuestiones de seguridad. Hay que recordar que estos detenidos están en la prisión de máxima seguridad en nuestro país, en la unidad 25, y una vez que no aceptó el abreviado, se lo retiró de la sala a disposición de la jueza Diovanet Olivera, que estuvo a cargo de la audiencia en esta jornada, donde fueron condenados 7 en concreto, la mayoría de ellos todos extranjeros, y una mujer uruguaya, pareja de este líder de la banda, que además, miren este detalle, quedó hoy en libertad, porque la condena fue de 6 meses y 22 días que se cumplían en esta jornada. Por lo tanto, una vez que se dio lectura a esa condena, esta mujer ya quedó en libertad. Y los otros implicados fueron condenados a 12 meses de prisión efectiva. Ya han pasado, ustedes recuerdan, desde que se hizo ese túnel, 6 meses y algunos días, como les decíamos recién, por lo cual van a estar otros 6 meses en prisión cumpliendo condena por esto. Y miren este detalle, no se llegó a probar el hurto plenamente por este detalle. Dime, Viviana.
1: No, justamente para saber cuáles habían sido los delitos por los que los habían condenado. Más allá de que hicieron un proceso abreviado, entonces por ahí pudieron reducir pena.
4: Bueno, sí, claro que sí. Porque el delito llegó a ser asociación para delinquir. Obviamente era un grupo de personas que estaban haciendo la planificación de delitos. Hay que recordar que previamente esto había iniciado con una beca, con una boca de venta de estupefacientes, y luego lo que se pudo establecer allí como delito fue la organización para un hurto especialmente agravado, pero en grado de tentativa, Viviana,
1: claro,
4: porque no llegaron a concretar el robo qué era el banco. Para eso estaban haciendo el túnel.
1: Claro, claro. Bien, porque ese era uno de los puntos, ¿no? En su momento, cuando se lograron las detenciones, ver, bueno, que efectivamente qué figuras delictivas se les podía imputar, dado que no habían cometido el robo, ¿no?
0: Y está confirmado el vínculo con el Comando Capital de Brasil.
4: Exacto, exacto. Habían dos personas que tenían este vínculo. Hay que recordar que durante todo este tiempo ellos no tuvieron comunicación por estar justamente en el área de máxima seguridad. Y esto nos decía su representante, el abogado Pablo Casas, que hoy, a la salida de la audiencia, nos indicaba y evaluaba de esta manera lo que había sido.
5: Es un acuerdo con 5 ciudadanos brasileros y un ciudadano paraguayo, por el cual se acordó la pena de 12 meses de prisión, con descuento de la preventiva que ya viene sufriendo hasta la fecha. Estamos hablando de que son 5 meses y algún día más todavía que resta de cumplir pena. Uno de los implicados, de los formalizados, esta ciudadana uruguaya, también hizo un acuerdo abreviado hoy por 6 meses y unos días también, y bueno, están cumpliendo hoy la fecha y queda libre.
4: Hubo 2 de los participantes en este hecho que finalmente no aceptaron el proceso abreviado.
5: No por el momento, que son cosas que suceden, lógicamente. Estamos hablando de que son muchos implicados en la causa, no todos tienen claramente las mismas intenciones, pero bueno, habrá que seguir trabajando en ese tema y ver si se puede lograr una solución antes de que se venzan las medidas cautelares, que son sobre, si mal recuerdo, fines del mes de enero del año 27.
4: Usted había dicho en un primer momento que no había demasiados elementos contra estas personas por los hechos. ¿Qué análisis hace hoy?
5: Bueno, luego de haber estudiado la carpeta investigativa y toda la prueba que está en poder de la Fiscalía, entendemos que bueno, que los elementos que logró tener la Fiscalía en su poder para un eventual juicio son suficientes, por lo cual consideré que es la vía del proceso abreviado lo más conveniente para mis clientes. Así se los transmití, así lo entendieron.
0: Muy bien, Alexis, obviamente que esta es una situación muy muy particular, ¿no? El vínculo con el Comando Capital de Brasil también pone en alerta al Uruguay lo que significa, lo que es la ramificación de este grupo tan peligroso desde Brasil, ¿no? Y lo que significaba nada más y nada menos que el robo de un banco en plena City financiera de Montevideo.
4: Exacto, Jaime, y hoy surgió un detalle por demás llamativo, reitero, reconocido, porque esto es parte del proceso abreviado. La justicia, la jueza le pregunta a los involucrados si reconocen estos hechos, y miren este hecho. Esa persona que no aceptó el proceso abreviado, el que reitero se presentaba como líder de esta banda, lo que surgió de la evidencia fue lo siguiente. El hombre había contratado, alquilado, como se dice, una caja de seguridad en el banco BBVA. En ese banco, en el BBVA, colocó dentro de esa caja de seguridad 2 sobres que tenían nada de gran valor, solamente un par de documentos relacionados a la compraventa de vehículos. Eso era todo. ¿Por qué hizo eso? Porque se sospecha que fue parte de la acción para conocer en dónde estaban ubicados, cómo era el espacio y qué se podría hacer al respecto para llegar hasta allí. Al punto tal que el cruzamiento de información, por ejemplo, parte de lo que logró encontrar bomberos, eran coordenadas que estaban bajo los túneles, justamente bajo el túnel, con diferentes elementos que llevaban justo a la puerta de este banco. Y por eso era que estaba esta firme convicción en su momento, que lo manejó Telenoche y que ahora quedó confirmado según surgió de la evidencia. La verdad, hoy fue muy llamativo comprobar todos esos datos, toda esta organización que buscaba efectivamente llegar a las unidades bancarias que estaban en esa zona de Montevideo.
0: Muy bien, Alexis, estamos muy atentos a lo que pueda surgir, inclusive con estas 2 personas.

0: escena. El sistema había detectado 3 rondas de disparos. En la recorrida, la policía no encontró personas heridas ni hubo detenidos. Sin embargo, durante la inspección de la zona, se incautaron 4 vainas y 2 cartuchos, que serán analizados como parte de la investigación. Además, tal como pudo registrar un equipo de Telenoche, una vivienda de la zona presenta varios impactos de bala. Ahora los investigadores intentan determinar si esos daños fueron provocados durante el tiroteo de este miércoles o si corresponden a balaceras anteriores ocurridas en el barrio.
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2: Y mucho se ha hablado de la captura del narcotraficante uruguayo Sebastián Marcet, pero poco sobre qué fue lo que permitió su detención y cómo fue ubicado finalmente. En el centro de la escena no hay un socio, que se había hablado en su momento, no hay una maniobra financiera, sino que hay una mujer. Su nombre es Susana. Hoy les contamos esta historia.
3: La noche del 13 de marzo de 2026 marcó el fin de la fuga del narcotraficante uruguayo Sebastián Marcet. En medio de la noche, agentes de inteligencia de Bolivia irrumpieron en su residencia en Santa Cruz de la Sierra. En la casa, el uruguayo estaba junto a su familia y una mujer que nadie conocía y que llamativamente no fue arrestada. Este dato disparó de inmediato las especulaciones. Varios medios bolivianos consignaron que se trataba de la pareja de Marcet, Susana Castaño Ríos. A casi medio año de este episodio, la incógnita comenzó a despejarse en los registros oficiales. Según un expediente judicial al que pudo acceder Telenoche, para la DEA esta mujer no era una desconocida, era la pareja de Marcet y probablemente el talón de Aquiles para dar con su paradero. El documento revela que la DEA ya había abordado a Susana en el aeropuerto de Medellín en marzo de 2025 para darle la tarjeta del agente principal del caso. Susana se negó a hablar y bloqueó de inmediato los números de los agentes, pero el golpe maestro ocurrió meses después. En octubre de ese año, la Policía Federal de Brasil logró infiltrar un dispositivo de rastreo GPS clandestino dentro del propio equipaje de Susana. La señal silenciosa fue la que guió a los agentes en tiempo real hasta la ubicación exacta de la casa en Santa Cruz de la Sierra, donde dormía el capo narco, sellando su inminente captura. El dato surgió de una moción presentada este lunes por la defensa de Marcet ante la justicia de Estados Unidos, pidiendo la nulidad del juicio que el narco uruguayo deberá enfrentar en enero del año que viene.
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2: Y la defensa de Marcet presentó este lunes una moción de desestimación total y archivo definitivo de la causa. Acusan al gobierno de Estados Unidos de abuso de poder, violaciones constitucionales y graves irregularidades en la detención del uruguayo.
3: Frente al inminente juicio, la estrategia legal del uruguayo Sebastián Marcet busca frenar de raíz el proceso penal en Estados Unidos. Mediante un extenso recurso de desestimación, sus defensores solicitaron el archivo definitivo de la causa, denunciando maniobras ilegales y graves atropellos durante su captura y posterior traslado. En el expediente judicial al que pudo acceder Telenoche, denuncian que Estados Unidos eludió intencionalmente el trámite formal de extradición. La defensa afirma que la DEA coordinó su captura en Bolivia y logró sacarlo del país mediante una expulsión express, entregándolo en la pista del aeropuerto directamente a un avión norteamericano. La moción describe además maniobras irregulares al llegar a Estados Unidos. Señalan que 2 agentes de la DEA le prometieron reducciones de condena a cambio de las claves de sus celulares y computadoras antes de leerle los derechos. Pero la denuncia más grave ocurrió en un traslado. La defensa afirma que los agentes esperaron a quedarse a solas con Marcet para exigirle una donación de casi 4 millones de dólares en criptomonedas, lo que calificaron directamente como un intento de extorsión. El escrito suma denuncias de acoso directo al entorno del acusado. Revela que agentes de la DEA contactaron a la madre de Marcet para exigirle fotos de un cuaderno con las claves privadas de sus billeteras virtuales. La defensa sostiene que este acoso a un familiar particular fue una maniobra coactiva para enviarle el mensaje de que su familia no estaba a salvo. Además, denunciaron que la DEA retuvo en el aeropuerto de Bogotá a su abogado defensor boliviano para citarlo a la embajada en abierta violación del secreto profesional. Ante el cúmulo de irregularidades, los defensores exigen al juez del caso que convoque de urgencia a una audiencia probatoria para interrogar a los agentes bajo juramento y ordene la desestimación definitiva de todos los cargos.

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1: Cambiamos de tema. Un buque pesquero ruso se hundió parcialmente en un muelle del puerto de Montevideo. Prefectura trabajó para que no se derrame el combustible.
2: Alfa Cruz se llama la embarcación de bandera rusa que se encuentra atracada en el muelle 7 del puerto. Este martes, mientras se encontraba realizando el trasvase de combustible entre tanques, por causas aún a determinar, comenzó a escorarse hacia babor, perdió estabilidad y se tumbó quedando semi-hundido, según informó Prefectura. De inmediato, llegaron hasta el lugar remolcadores y una empresa de salvamento, quienes junto a armadores del buque evaluaron la situación. Para que el combustible no se esparciera por la dársena, activaron un protocolo de respuesta antiderrame, con barreras alrededor del buque para recuperar los líquidos oleosos. Las autoridades informaron que no hubo personas lesionadas en el pesquero ruso.
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3: Seguimos hablando de este 26 de agosto que se terminó siendo un día de luto tras la muerte de Rubén Rada. Y hoy les decíamos que fueron muchos los artistas que reaccionaron. Ahora veía recientemente a Daniela Mercury, siguen reaccionando. Pero vamos a uno también de los referentes de la música aquí en Uruguay, Emiliano Bonassiari.
4: Es verdad, el líder de No Te Va a Gustar fue uno de los que se pronunció como tantas otras personas. Fue concreto y contundente. Qué tristeza, se va uno de mis héroes. Hasta siempre, Rada, gracias por todo, Rey de Reyes. Y ahora, ¿quién va a cantar? Que es una pregunta que nos queda un poco a todos, ¿no? Con la partida de Rada. Es bien interesante la historia de No Te Va a Gustar con Rubén Rada. Ellos cuentan que la primera vez que tuvieron contacto con él fue porque Rada los fue a ver cuando la banda recién empezaba y él se enteró que había una banda que estaba haciendo un poquito de ruido y se arrimó sin aviso prácticamente. Y años después, No Te Va a Gustar estaba grabando Todo Es Tan Inflamable, su tercer disco, y deciden invitarlo a cantar Tirano. ¿Cuándo lo llaman? En el último día del estudio. Lo llaman a la mañana y le dicen, ¿te querés venir cuándo? Hoy de tarde. Son las últimas horas. Y Rada dijo, esta tarde estoy ahí. Y grabó. Y desde entonces han mantenido un vínculo musical y bueno, han cantado muchas veces juntos, Rada y los No Te Va a Gustar. Y ese sentimiento quedaba ahí en ese tuit de Emiliano.
3: Vamos a seguir repasando reacciones, pero vamos a ir ahora nuevamente al barrio Sur. Allí está Pablo Acuña. A ver cómo sigue todo por ahí. Hoy recogía el testimonio de una de las primeras personas que había llegado. Así que, Pablo, vamos contigo de nuevo.
5: Vivi, te quiero mostrar la diferencia de lo que fuimos hoy, que fuimos el primer medio en llegar. ¿Te acordás que entrevistamos a la chica que tenía el tamboril?
3: Sí.
5: Fue la primera. Y mirá lo que es ahora. Está, te diría que a punto de cerrarse el tránsito por acá, porque ya mucha gente llenó las veredas y obviamente está por sobre la calle. Y te digo que de todas las edades, a ver, y vamos a preguntar, ¿por qué estás acá?
6: ¿Por qué estás acá? ¿Por qué no? En realidad.
5: A ver, buena respuesta. Te veo muy joven igual, pero esto del consumo de Rada es como que abarca muchos.
6: En realidad, justamente venía pensando eso mismo, la cantidad de gente joven, porque trascendió etapas. El Negro Rada es lo más grande, o sea, fue lo más grande que tenemos, o sea, es identidad y es, o sea, trasciende, o sea, es inmortal.
5: Bien, no, y si te, perfecto. ¿Y dónde lo vivís vos? ¿Qué, dónde te
6: de
5: pegó familia, en tu vida, por ejemplo?
6: Familia, de la niñez, de toda la vida. Bien. De toda la vida, o sea, siempre presente, familia, música, guitarra. Es imposible no tararla.
5: Definime al Negro Rada en una palabra. Y lo digo, mirá, como que está presente. Porque seguramente estos íconos continúan, van a continuar presentes.
6: Y yo creo que están los Beatles y está el Negro Rada.
5: Gracias. Bueno, como te decía, Vivi, hay mucha gente. Isla de Flores, vamos a ver si hablamos un poquito más. Bueno, ¿cómo se vive esto de Rada que haya trascendido?
7: Es eterno, ¿no? Digamos, una gran pérdida para nuestra cultura. Bueno, esto, el rey de la calle, ¿no? Porque alguien que no perdió ese origen, que no tal, que dejó todo, por algo trasciende así.
5: ¿Por qué crees que está la gente en este momento espontáneamente también llegando a este lugar?
7: Y porque creo que el gran legado cultural es esto lo que deja Rada, ¿no? Es la alegría de vivir, la alegría de ser, además ese virtuosismo y ese talento único. Musicalmente es un prócer, ¿no? Un legado cultural, un legado de la música uruguaya, no sé, feliz por esto, ¿no? Porque deja
5: esto.
7: ¿Sabes
5: qué te iba a decir eso? Al momento que estás hablando, mostrás tu cara de felicidad de alguna forma. Y he hablado con mucha gente también que después de esa tristeza trasciende a esa felicidad, porque de alguna forma sobra también el negro Rada, ¿no?
7: Exacto, ¿no? Si no, digamos, y que no es un personaje, ¿no? Sino que es una esencia. Es una esencia, ¿no?
5: Gracias por este testimonio.
7: Gracias a vos.
5: Bueno, esta es la situación, Vivi. Mucha más gente van llegando, mirá, con perritos, con tambor, con algo para tomar. Te diría que hay un ambiente de mucho respeto, pero también te podría decir de festejo, porque la gente está festejando de alguna forma este momento, brindándole un tributo al Negro Rada. Se traen algunos los parlantes, se traen algunos ahí el mate. Mirá, ya estoy. Mirá, Andrés, si me podés mostrar el parlante sobre el auto. Y ahí van creando ambiente y se van moviendo. Esta es la sensación de respeto también y una muestra de amor del pueblo uruguayo aquí en Barrio Sur. Y así lo estamos viviendo. Adelante ustedes cuando quieran.
3: Qué dualidad, ¿no? Es eso también que hoy decía el presidente de la República. Nos dejó claro también cómo quería que lo despidieran y tendremos que cumplir. Creo que esta imagen de Barrio Sur muestra también un poco eso, ¿no? Hay tristeza, pero también hay cierta gratitud que se transmite también en eso que él en esa canción dejó escrito.
4: Totalmente, la necesidad de celebrar la vida, la
3: Exacto.
4: obra y todo lo que nos dejó, ¿no? Que tiene que ver con mensajes también. Hay muchísimo para hablar de Rubén Rada, del Negro Rada, y esta convocatoria que se dio un poco de manera espontánea, pero también impulsada por una cantante y compositora uruguaya, Sofía Alves, habla de eso, de cómo dejó semillas sembradas por todos lados, pero que también trascienden lo musical
3: Total.
4: Y lo cultural, artístico, digamos, ¿no?
3: Bien, vamos a ir, y esto da pie para el saludo del Club Atlético Peñarol, ¿no? Obviamente declarado hincha aurinegro, así que la institución reaccionó.
4: Exactamente, ícono cultural de nuestro país, el negro ha sido desde siempre y será eternamente un abanderado de nuestros colores, dueño de un carisma único y de raíces profundas, multifacético, querido por todos, así lo despedía Peñarol. Rubén Rada, como decías, un confeso hincha, uno de los pasionales, llegó a declarar alguna vez que él se volvió a vivir a Uruguay cuando vivía afuera, porque extrañaba a sus amigos y a Peñarol, un personaje al que se lo veía siempre allí en la tribuna olímpica. Cuando Peñarol todavía jugaba en el estadio, digamos, cuando su casa era un poco el Estadio Centenario, uh-huh. Está ligadísimo con esos colores y la hinchada, bueno, en estos momentos que está jugando Peñarol también, debe estar despidiéndolo por allí a su manera.
3: Totalmente. Vamos a ir a cómo lo informó otro medio, en este caso también argentino. Estamos ahí con TN, murió el músico uruguayo Rubén Rada a los 83 años, estaba internado en Montevideo, así lo informaba la cadena argentina TN. Y hay más.
4: Hay más, porque hace algunos años, cuando Rubén Rada cumplió 80, en el diario El País, donde estaba entonces, me tocó liderar un proyecto que tenía que ver con celebrar en vida justamente a Rubén Rada. Y lo hicimos recogiendo 80 anécdotas, testimonios de personalidades, digamos, de ciudadanos de a pie, ¿no? Personas que tenían una historia propia, sus familiares, amigos, figuras de todos lados e incluso figuras internacionales. Y vamos a compartir algunas de las declaraciones que recogimos para ese especial, que van desde Carlos Vives a Daniela Mercury, Fito Páez, un montón de figuras de la región que así hablaban de Rubén Rada.
8: Negro que vivís cantando, siempre en los conciertos pasan cosas raras.
9: Tengo tanto en mi corazón para devolverle a Rubén, tengo tanto para él.
10: Y a mí me dio muchísima felicidad cruzarme con el Negro Rubén Rada, sumarme a su música y cantar con él.
11: Conocer Rubén Rada fue conocer el corazón, la alma del pueblo uruguayo. Él es un gran maestro, un artista fuera del común, ¿no? Inteligentísimo, un profesor para todos nosotros, dos ritmos del mundo, no solamente del Uruguay. Conviver con su obra es un aprendizaje continuo.
12: Y después la vida nos dio, bueno, la amistad, el amor, el compartir, la alegría del toque, el canto, de los encuentros, la risa y haber pasado tanto tiempo juntos. Sos un poema de mi vida, sos una calle de mi vida, Rubén Rada.
13: Aguante Rada, aguante.
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1: Y obviamente tendremos más de Telenoche homenajeando y recordando a Rubén Rada. Pero vamos a otros asuntos. Una investigación administrativa determinó que Carolina H. mintió al narrar las comunicaciones con Guillermo Maciel tras la detención del narcotraficante uruguayo Sebastián Marcet en Emiratos Árabes.
14: Carolina H. mintió en la investigación administrativa de Cancillería por el pasaporte otorgado al narco Sebastián Marcet. La actual embajadora en Portugal ocultó uno de los chats más importantes que tuvo con el entonces subsecretario del Ministerio del Interior, Guillermo Maciel. Según informó el diario El Observador, en base a un pedido de acceso a la información pública, el expediente completo de dicha investigación deja constancia de que H. omitió información clave. H. declaró ante la instructora Stephanie Karina Antenor el 13 de octubre de 2022 y en esa ocasión se le pidió indicar en qué consistieron las comunicaciones efectuadas con el subsecretario Maciel y por qué medio fueron. La pregunta hacía clara referencia a los chats que Carolina H. mantuvo con Maciel a propósito de la detención de Sebastián Marcet en los Emiratos Árabes Unidos. H. respondió que fueron dos comunicaciones, el 21 de septiembre y el 3 de noviembre de 2021. En la primera, H. relató que Maciel le mandó una foto de un documento por WhatsApp y le preguntó con qué documento había ingresado esa persona a los Emiratos Árabes, además del número de documento. Luego H. relató que la segunda comunicación con Maciel fue telefónica para consultar únicamente si Marcet estaba detenido. La entonces funcionaria aseguró que esas fueron las únicas dos comunicaciones con el subsecretario del Ministerio del Interior por ese tema. El 12 de diciembre de 2022, el periódico La Diaria publicó las conversaciones completas de Maciel y H., conversaciones que estaban incluidas en un expediente que se tramitaba en el juzgado letrado de primera instancia de lo contencioso administrativo. Allí quedó claro que en realidad los intercambios no habían sido dos, sino tres, y que H. no mencionó a la instructora de Cancillería el intercambio más importante y sustancioso de los tres. H. había relatado que el segundo intercambio había sido una simple llamada telefónica con Maciel, y allí mintió. La comunicación no fue una llamada, sino un intercambio por WhatsApp, concreto, claro y contundente. Ese día, Maciel le escribió a H. el siguiente mensaje.
15: Hola, Caro. ¿Podemos saber qué pasó con este delincuente detenido en Dubái por documento falso? Es un narco muy peligroso y pesado. Saber si sigue detenido o si lo liberaron, lo cual sería terrible.
14: La respuesta de H. fue muy escueta.
16: Hola, dale. Te averiguo. Beso.
14: Ese intercambio fue ocultado por H. en la investigación administrativa. Un tercer intercambio, dos días después, el 5 de noviembre, y fue la llamada telefónica que H. narró como ocurrida el 3 de ese mes. H. también mintió cuando la instructora le preguntó si ella, en su función de vicecanciller, había advertido al ministro Francisco Bustillo sobre la advertencia de Maciel. H. aseguró que no informó a Bustillo porque lo recibido por parte de Maciel era una simple consulta de trámite sin advertencias. Si repasamos el chat del 3 de noviembre, Maciel advirtió claramente a Carolina H. sobre un narco muy peligroso y pesado y que si Marcet recuperaba la libertad, el escenario sería terrible. Del expediente analizado por El Observador, también se desprende que la instructora le pidió a H. más de una vez que entregara copia de todos sus mensajes en relación a Marcet, a lo cual H. se negó de forma categórica. El 13 de junio de 2025, ya con el cambio de gobierno y con otro canciller en funciones, la misma funcionaria declaró en otra investigación administrativa que mientras estaba en la investigación fue citada al despacho de H. y allí se encontró con su abogado Jorge Díaz, actual prosecretario de la Presidencia, quien la cuestionó por su insistencia en la investigación. La funcionaria fue categórica en su investigación y señaló expresamente que se han observado posibles comunicaciones no informadas por parte de Carolina H. Hay un detalle no menor. Todas las personas interrogadas en el marco de la investigación entregaron sus mensajes menos una, la propia Carolina H. La investigación también se centró en el intercambio de los mails de la subsecretaria y se constató que existían al menos 10 mensajes borrados vinculados a la expedición del pasaporte. H. declaró que no tenía acceso desde su computadora al mail institucional y que esas comunicaciones las manejaba su secretaria. El equipo jurídico de Cancillería respaldó la investigación administrativa en todos sus términos. En octubre de 2025, H. fue designada embajadora en Portugal en una votación en el Senado, en la cual solo votó a favor la bancada del Frente Amplio.
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1: Y el legislador nacionalista Sebastián da Silva aseguró que el proceder de H. fue cuestionable, que le mintió a los miembros del anterior gobierno y que tiene un buen padrino político.
14: El expediente que determinó que Carolina H. mintió en la investigación administrativa de Cancillería en la trama de Sebastián Marcet fue una confirmación para legisladores de la oposición como Sebastián da Silva, quien afirmó que el Frente Amplio premió sus actitudes con una embajada europea.
13: Y bueno, confirma la opacidad en el accionar de la ex vicecanciller H., que le costó el cargo. ¿Sí? Le costó el cargo porque no solo fue opaca, sino que fue la puerta abierta por la cual después se dieron una enorme cantidad de cosas, sino que le ocultó datos trascendentes a la investigación administrativa y además a nosotros nos mintió en la cara. ¿Sí? Para nosotros no es nada nuevo, ¿sí? Y la verdad que confirma bastante el proceder que tiene esta señora, ¿sí? Proceder premiado por el gobierno del Frente Amplio. El Frente aprovechó esta volada, ¿sí? de nombrar a alguien intrascendente en la vida política a una de las embajadas más confortables, diría yo, de Europa, simplemente porque le hizo daño al gobierno de Luis Lacalle Pou.
14: Da Silva también hizo referencia al abogado personal de Carolina H., el actual prosecretario de la presidencia Jorge Díaz, quien cumplió un rol clave durante la investigación administrativa y los episodios posteriores a su salida de la Cancillería.
13: Mentir en una investigación pública no se puede, ocultar tampoco. Pero bueno, está bien apadrinada ella, ¿no? Si tenía buen padrino antes, tiene mucho mejor padrino ahora. Yo reivindico mucho la figura del subsecretario Maciel, ¿sí? Que en este caso se ha comportado con la debida diligencia y que obviamente después, las malas formas de la licenciada H. terminó en lo que terminó.
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1: En materia de fútbol, esta es una semana muy especial porque comenzó la Copa AUF Uruguay, porque el próximo fin de semana tendremos un clásico muy importante por el Campeonato Clausura, pero como ya hemos abundado en información, indudablemente que también el día de hoy es muy especial para todos los uruguayos, Iñaki.
18: Sí, exactamente, lo comentaba recién Belén en cuanto a la publicación de Peñarol, en la cual hacen referencia a aquellas declaraciones, en la que dijo que quería volver al país para... ver a Peñarol. Y esta canción también que está muy ligada con la historia del conjunto Pirata.
1: Sí, que en principio, y de acuerdo también a lo que nos decía Sergio, nuestro compañero Sergio Borsi, sí. Que tenía Rada en su momento la intención de hacer una canción dedicada a Juan Joya, el mítico puntero de la década de los 60, a la cual agregó también el mensaje hacia Alberto Spencer, centrodelantero ecuatoriano, y es parte de lo que significó también este vínculo, en este caso, de Rada, más allá de la música, o la música, el fútbol y su pasión por Peñarol.
18: Pero además futbolero, ¿no? Porque a ver a varios equipos, distintos estadios de Montevideo, pero obviamente que con un lazo muy especial con el conjunto pirata.
1: De esta manera también queríamos compartir con ustedes este recuerdo de Rubén Rada y el fútbol aquí entre noche, pero hablando de fútbol, hubo novedades hoy en Peñarol con el arribo de otro juvenil argentino.
18: Exactamente, estamos hablando de Cellini, un futbolista de Boca que viene seguramente respaldado por lo hecho por Leonel Jaime en este semestre, viniendo también de River Plate.
1: Más allá de la enorme diferencia entre uno y otro, River y Boca, sí. En Peñarol quieren que la historia obviamente se reitere.
19: La verdad que muy contento, muy feliz, la verdad, por venir a Peñarol. La verdad que estamos todos felices, mi familia está muy feliz. Así que lo veo muy lindo, lo tomo muy tranquilo. Y ya muchas ganas de estar con el grupo.
20: ¿Qué sabes de Peñarol?
19: Sé la historia de Peñarol. Ganó 5 Libertadores, 3 Intercontinentales. Así que la verdad que vamos a ir por todo este año que, me toca estar acá en el club.
21: Si bien falta la revisión médica, ¿estás para jugar el fin de semana, por ejemplo, que hay un clásico? ¿Estarías a la orden de Aguirre?
19: Sí, obvio, estaría a la orden de Aguirre. Estoy a disposición del técnico, vengo entrenando. Así que me hago la revisación médica, creo que me la hago hoy. Así que yo creo que para el fin de ya estoy. Fue algo muy loco, nosotros estábamos muy contentos. Aparte de venir a un club tan grande como Peñarol. Y yo creo que a uno de los mejores de Sudamérica y al mejor de acá de Uruguay. Estoy muy contento de venir acá, la verdad.
22: Perdón, llegó un argentino también hace poco que la está rompiendo en Peñarol. ¿Sabés algo de Leonel Jaime? ¿Puedes complementarte con él?
19: Sí, obvio. Sé cosas de Leo. La verdad que nosotros nos enfrentamos en reserva con Leo. Él jugaba, en el clásico, pero nos enfrentamos y la verdad que ahora anda muy bien, la verdad, me pone muy contento por él y nada, que la está rompiendo y bueno, igual ya en River también la rompí, así que me pone muy contento.
22: ¿Tienes algún mensaje con él al conocer?
19: Todavía no, así que por eso quiero llegar, quiero estar con el grupo, así hablo ya con los compañeros nuevos y bueno, hablar un poco con Leo.
2: Gonzalo, te dicen el eléctrico, que ¿por qué te dicen así? ¿Quién te lo puso?
19: Nada, bueno, el eléctrico me lo puso el Chipi Barijo, me lo puso allá en Boca, en las inferiores, nada, porque era algo que la velocidad, él me decía, fuah, me dice, vos sos el eléctrico, me decía, así que bueno, quedó el eléctrico, así que nada, ese apodo ya quedó.
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20: Y por supuesto que de aquí el domingo estarán las especulaciones, por ejemplo, en cuanto a la integración de ambos equipos y en Nacional, indudablemente que en las últimas horas, Iñaki, se puede agregar una especulación más que está vinculada con la llegada de Martirena al equipo de Daniel Carreño.
18: Exactamente, que ayer teníamos la palabra Dio en Telenoche en cuanto a lo primero que declaraba, pero también en la jornada de hoy se puso la camiseta de Nacional y en este caso sin
23: todo
18: número.
23: El mundo sabe.
18: Porque ayer dijo quiere la 15, pero la tiene Calione, hay que ver si negocian con él. Pero en tal sentido hay que ver, él viene de jugar en Racing como carrilero.
20: Básicamente,
18: una especie de mix entre volante y lateral. Y hay que ver si Carreño adapta el equipo a Martirena o si Martirena se tiene que adaptar a otra posición.
20: Claro, él va a tener, obviamente, escasísimos entrenamientos como para adaptar el funcionamiento, pero eso habrá que verlo. Nosotros tenemos el recuerdo, básicamente, también en Liverpool, de un lateral con mucha proyección ofensiva, pero también siempre es consultado o no tiene ningún inconveniente en hablar sobre gustos futbolísticos y posiciones el vicepresidente de Nacional, Flavio Persman.
18: Exactamente, que además también dijo que era un sueño el poder tener a Martirena justamente en las filas de Tricolor.
20: ¿Y dónde lo verá Persman en el equipo?
18: Bueno, le consultamos. Él tiene su idea, ¿eh?
20: A ver qué dijo.
24: Sí, era uno de nuestros sueños en el periodo pase, de que era un sueño lejano, como lo dijo él, pero la verdad que, bueno, hoy se hizo realidad, estamos muy contentos. Para eso tuvo que pasar que se cayera lo de Rusia, se cayera lo de Santos y ahora sobre el final del periodo pase, que es cuando a veces aparecen oportunidades. Por suerte hoy pudimos cerrarlo ayer de noche y que hoy viniera, más allá del tema ese de que Santos hizo el último intento hoy, pero bueno, él cumplió la palabra y está acá pues, como quiere estar él y como queríamos nosotros. Es un préstamo con cargo y hasta julio del 27.
25: ¿La opción de compra es por objetivos o no es obligatoria?
24: No, no es obligatoria. Es opcional, es un número que para Nacional es un número difícil, pero bueno, es un número y no, es imposible hacerlo obligatorio. Este es el refuerzo importante al que me referí el otro día, y siempre quisimos tenerlo en el equipo, y bueno, hoy está acá.
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20: Durante el Mundial, lo previo al Mundial, muchos habló de la situación de Darwin Núñez, la situación en el fútbol de Arabia, que seguramente podría ser reconveniente desde el punto de vista competitivo salir de ese país, buscar otro equipo. Sigue en Arabia, pero hoy debutó en otro equipo.
18: Exactamente, en el Al Diriyah, con empate 1-1. Esta fue la más clara que tuvo Darwin Núñez, que fue titular, con la camiseta número 29.
20: Bueno, una novedad allí para Darwin Núñez, que ojalá encuentre ese nivel que obviamente no ha tenido chance de encontrar últimamente a raíz de esta ausencia de fútbol competitivo. Recordamos que este es un equipo que ascendió a la máxima categoría y que tiene como pretensión inicial poder quedarse en la misma.
18: Seguramente le va a dar mucha continuidad, cosa que no estaba teniendo, pero bueno, hay que ver si encuentra su nivel. Lo cierto es que en los últimos años Darwin Núñez ha bajado muchísimo su valor de mercado, inclusive,
20: ¿no? Y ese es un tema que seguramente vale la pena repasar en cuanto a que hemos estado acostumbrados, por ejemplo, a lo que significaron durante muchos años los nombres de Suárez, Cavani, claro, y también de los que vinieron después, Casu Valverde, Bentancur, y ahora cabe preguntarse cómo están hoy en día cotizados en el mercado internacional.
18: Acá ya tenemos a Darwin Núñez, que en 2024 llegaba a Liverpool con una cotización de 65 millones de euros. Y vea lo que pasa ahora, en 2026.
20: Apenas 2 años después, en 20 millones de euros.

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2: 1-1, y precisamente el primer gol es de Kylian Mbappé, pero es una gran asistencia de Federico Valverde. Hay una gran definición también, sí, obviamente. El pase muy bueno, la definición del francés es realmente espectacular.
3: Mourinho ya dijo en la jornada de ayer que para él es volante y eso no se discute, ni lateral ni puntero, y aquí justamente recuperando y asistiendo rápidamente para Kylian Mbappé, que como bien decías, Eduardo, después hace todo el resto perfecto y que va a tener además una noche, sí, muy importante.
2: Exactamente, de todas maneras sorprendía a la Real Sociedad porque antes que terminara el primer tiempo logra la igualdad.
3: Sučić anotaba a los 43, el 1-1, pero el segundo tiempo va a ser todo el Madrid.
2: Absolutamente todo, porque cuando se estaban por cumplir los 15 minutos de la etapa complementaria, una sucesión de toques realmente muy importantes le permiten otra vez a Kylian Mbappé anotar y poner el 2-1 para el elenco merengue.
3: Lo ha dicho también el técnico portugués, que su principal objetivo es poder encontrar armonía entre Mbappé, Vinicius y Bellingham. Este parece ser el partido símbolo en cuanto a eso, ¿no?
2: Sí, hay una cantidad de jugadores que impresionan, ¿no? Los nombres y las capacidades. La llevó Bellingham, la peleó Bellingham y de la definió Vinicius para poner el partido 3-1 a favor de Real Madrid en 67 minutos de juego.
3: Lo agarraban al inglés y sin embargo tenía allí la posibilidad de Mbappé entre ceja y ceja. Y acá Vinicius, que va a asistir al francés para un nuevo gol de Real Madrid.
2: No perdona, Kylian Mbappé, una gran noche obviamente de Mbappé para la tranquilidad de Mourinho y el banco suplente. Victoria entonces categórica, contundente de Real Madrid ante la Real Sociedad por 4-1.
4: Por supuesto que el fútbol se juega con la pelota, pero muchas veces la ventaja la fabricás con lo que haces sin ella. Mbappé está al límite de quedar en offside, se reubica.
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2: Y otro de los futbolistas Iñaki que recién repasábamos en el tema de las cotizaciones es Rodrigo Bentancur. Hoy, por la Copa de la Liga, jugó el Tottenham y ganó por goleada también.
3: Exactamente, recuperando la titularidad, el volante uruguayo, y acá asistiendo en una de las asistencias que en realidad el mérito está en Moore, que hace esta jugada para el 1-0.
2: El último pase hacia él, sí, es de Bentancur, pero la gran jugada indudablemente es del delantero, que hace todo muy bien para poner el 1-0. Vean, vale la pena observarlo nuevamente. Es un
3: que ponía el segundo.
2: 2-0, sí, terminó el primer tiempo y la verdad que jugó casi que a voluntad en la etapa complementaria del Tottenham. Acá llegaba el tercero.
3: Kevin Danso establecía allí con algún dolor también en el festejo. El tercero para el Tottenham, que venía de perder además 3-0 por la Liga en el arranque justamente de la
2: Premier. Exactamente, esto reiteramos, es por la Copa de la Liga. Acá llega el cuarto gol para el elenco londinense.
3: Sabio, que convertía y luego sobre el final iba a aparecer Ben Davies. Tras esta jugada, algún rebote en el camino. Y el quinto para el Tottenham.
2: Como se dice habitualmente, nunca le encontré mucho el sentido, pero para no quedar zapatero, llegó el del Charlton después para el marcador final de este partido.
3: A los 87, Jones establecía el 1-5.
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2: Creo que se puede catalogar de sorpresa el cambio de equipo y de país de Alan Maturro.
3: Sí, totalmente, porque venía a hacer una buena temporada en el Levante. Llegó nuevamente al Cagliari, sí, que en este caso decide volver a cederlo a préstamo al Shakhtar Donetsk.
2: Exactamente, es un equipo muy importante en Ucrania, pero en definitiva no aparecía en los planes, o por lo menos su nombre no había trascendido, pero en definitiva nueva casaca para el campeón mundial juvenil sub-20 en el año 2023.
7: Alan Maturro cambia de camiseta, de liga y de desafío. El zaguero uruguayo de 21 años tiene todo encaminado para convertirse en nuevo jugador de Shakhtar Donetsk, que negoció su llegada con el Genoa italiano por una cifra cercana a los 5 millones de euros, más un millón en variables. Maturro regresaba a su equipo después del préstamo en el Levante, donde disputó 21 partidos durante la temporada pasada. En España sumó experiencia en la liga y dejó buena impresión, al punto de que el propio Levante buscó la posibilidad de retenerlo. Pero finalmente apareció una propuesta diferente, Ucrania, y un Shakhtar que viene de ser campeón de la liga. Y hay un detalle que todavía hace más atractiva esta nueva aventura. El equipo dirigido por Arda Turán disputará la próxima Champions League y, debido a la situación que atraviesa Ucrania, jugará sus partidos como local en Stamford, el estadio de Chelsea. Para Maturro será otro capítulo de su carrera, que comenzó en Defensor Sporting, continuó en Italia y tuvo su última experiencia en España. Fue además campeón del mundo con la selección uruguaya sub-20 en 2023. Ahora el desafío cambia de dimensión, un nuevo país, un nuevo fútbol y la posibilidad de jugar la máxima competencia europea.
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2: Muy bien, seguimos con otras noticias en Telenoche. Una polémica que no cesa y es la de la interna del gobierno, del Poder Ejecutivo, con las declaraciones de la vicecanciller.
8: Así es, hoy habló el propio canciller de la República, Nico González, tiene los detalles, pero hubo de cierta manera una bajada de perfil, Nico.
9: Exacto, Viviana, Jaime. De alguna forma el gobierno quiere dar por cerrado este tema, ¿no? Las declaraciones de la vicecanciller en su momento, en un programa de streaming, donde habló sobre la posibilidad que Uruguay, si llega a venir Netanyahu a nuestro país, debería de detenerlo, pero además habló sobre la situación en la Franja de Gaza, el conflicto entre Israel y Hamas. Bueno, allí hoy el canciller de la República dijo que ya se habló todo lo que había que hablar con la vicecanciller y además negó que exista tensión en la relación entre el propio canciller y la propia su casa.
10: Todo lo que se tenía que hablar sobre el tema ya se ha hablado y para nosotros lo importante es atender a los organismos internacionales, multilaterales. Pero en verdad yo creo que se está creando un escenario inexistente.
9: El presidente dijo que a veces no hay que opinar de hechos que no son reales. Eso fue lo que ayer manifestó el presidente Orsi. ¿Usted coincide, va en la misma línea?
10: ¿Cómo voy a opinar en forma diferente lo que dice el presidente de la República? Habló el presidente de la República.
9: ¿Este planteo se lo hicieron a su casa y hubo cierta molestia en la interna del gobierno?
10: Habló el presidente de la República. No soy comentarista del presidente de la República. Con la viceministra trabajamos estupendamente en un ámbito de cooperación.
11: No hay tensiones.
10: Pero son las tensiones diarias del trabajo. Ustedes no tienen tensiones del trabajo con los colegas. Lo tenemos en todos lados. No le demos más dimensión, porque justamente si no tuviéramos un trabajo tan articulado, no hubiéramos hecho todas las cosas que hicimos en este periodo. No lo hizo solamente.
9: ¿Se siente sola?
10: No sé, no lo escuché. A mí no me lo dijo, pero no sé.
9: Y con respecto a la Embajada de Israel, que en su momento se planteó que había planteado una inquietud sobre esas declaraciones, ¿fue solamente ese planteo por parte de la Embajada de Israel o hubo algún otro contacto?
10: No. Hubo solamente un intercambio con altos funcionarios de Cancillería. Ha pasado también con otros y otros países. No ha pasado de eso.
2: Muy bien, señoras y señores, saben que nos pueden seguir a través de la radio. 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
8: Vamos a hacer una tanda, pero vamos a volver al Barrio Sur. Cada vez llega más gente, también algunos artistas que se están arrimando a esa zona de Montevideo para brindar homenaje y despedir a Rubén Rada.
2: Ahí está, ese es nuestro móvil en directo, así que vamos a regresar en un ratito nada más. Pero antes de la pausa queremos enviarle un abrazo muy grande a nuestra compañera Viviana Aguerre, falleció su mamá, y por ese motivo desde Telenoche, de los compañeros de la redacción del otro turno,
8: Sí, todo otro... Telenoche acompaña a este momento.
11: Un fuerte abrazo para Viviana. En minutos sigue Telenoche.
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8: Seguimos en esta edición central de Telenoche. Les contamos ahora que el científico Gonzalo Moratori
6: su cuenta de Instagram un video en el que actualiza cómo está su salud y la continuidad del tratamiento para combatir el cáncer.
23: Bueno, ¿cómo están? Espero que muy bien. Les quiero contar que básicamente sigo combatiendo de forma muy ardua y muy exigente lo que representa el tumor este que estoy padeciendo, pero decirles que no pierdo la esperanza y que sigo apostando a la conjunción, la combinatoria entre ciencia, tecnología, salud y, ¿por qué no?, cada vez más importante, fe y confianza en lo que uno está apostando, está haciendo, y confianza en otros.
6: Moratorio, de 43 años de edad, fue diagnosticado en junio de 2025 con un astrocitoma de grado 4 en el cerebro. Se sometió a dos cirugías desde entonces y actualmente ingresó a un protocolo experimental de terapia con células CAR-T, un tipo de inmunoterapia que altera genéticamente determinadas células para detectar y atacar los tumores del paciente. Continúa la campaña solidaria para recaudar fondos para que el científico y su familia puedan costear los tratamientos. Los números de cuenta bancaria y de colectivos se encuentran publicados en las redes sociales de Gonzalo Moratori.

0: La información internacional en Telenoche. Brutales inundaciones en Nepal y el Tíbet han causado más de 150 muertes, mientras que hay centenares de desaparecidos.
1: Inundaciones masivas en Nepal. Alrededor de un centenar de personas murieron el miércoles por la crecida devastadora de un río en la frontera con China, y cientos de turistas seguían sin ser localizados. Un torrente de lodo y escombros se desbordó, sepultando edificios y desencadenando una búsqueda frenética para encontrar a supervivientes entre los escombros. La inundación golpeó el punto de partida de una popular ruta de senderismo en este país enclavado en la cordillera del Himalaya, así como zonas de peregrinación hindú. En el vecino Tíbet, del lado chino de la frontera, un torrente de barro generado en Nepal causó numerosas víctimas y desaparecidos, según el canal público CCTV. La agencia estatal Xinhua añadió que el presidente Xi Jinping ordenó movilizar todos los medios para las operaciones de rescate, pero no dio ningún balance concreto de muertos o heridos. Según CCTV, el mandatario dijo que la tarea más urgente es hacer todo lo posible para encontrar y rescatar a los desaparecidos, así como tratar rápidamente a los heridos y reducir al mínimo el número de víctimas.
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0: Y yo no sé si Mark Zuckerberg, cuando le dijeron que tenía que pagar una multa, lo acusaron de 29 estados de los Estados Unidos por causar la adicción a través de sus empresas, de Meta y de sus redes sociales, y finalmente la justicia determina que tiene que pagar, fíjense ustedes, casi 17 mil millones de dólares esa multa. Entonces, obviamente, que puso cara de sorprendido, por lo menos, pero deberá pagar.
3: Con más de 3.000 millones de usuarios en todo el mundo, Meta enfrentaba acusaciones de una coalición de 29 estados que aseguran que violó leyes federales y estatales. Si Meta perdía el caso, se exponía a sanciones por unos 200.000 millones de dólares. La demanda se radicó en un tribunal de Oakland, ciudad vecina de San Francisco. El texto, que deberá ser validado por un juez, señala que el acuerdo no constituye una admisión de responsabilidad ni de conducta indebida por parte de Meta, que ha negado de forma constante las acusaciones en su contra. Meta fue acusado de diseñar deliberadamente sus plataformas para captar a los usuarios jóvenes, de engañar al público sobre los riesgos y de recopilar de forma ilegal datos de niños menores de 13 años. La empresa de Mark Zuckerberg aceptó así impedir que los adolescentes usen sus aplicaciones durante la noche e imponer un límite de 2 horas de uso diario acumulado. El cumplimiento de estas medidas estará sujeto a supervisión durante 10 años por parte de un auditor independiente, elegido conjuntamente por Meta y los estados y pagado por la empresa. Los estados estadounidenses involucrados en la demanda aseguran que el dinero irá destinado a programas de salud mental para adolescentes.
4: Y volvemos al panorama local. Avanzan las obras para construir 300 viviendas en el barrio La Aguada, frente a la Torre de Antel. El proyecto prevé una torre principal de 34 pisos.
5: Los muros de grandes galpones que rodeaban la manzana, ubicada entre las calles Paraguay, Rondó, Panamá y Guatemala, fueron totalmente demolidos. El proyecto prevé una